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0: 21:33 comenzamos una nueva edición de En Juego, el número 146, la ocasión número 146 que entramos en juego con Walter Cavalli. ¿Cómo andamos, Walter?
1: Hola, ¿qué tal, Gerardo? Muy bien, muy bien. Como siempre en el invierno, pero lindo ahora, ¿viste? Pasable.
0: Pasable, con 11 grados en la ciudad capital de San Juan. La humedad, Walter, 81%. La presión, 951 hectopascales. El viento sur, 4 kilómetros por hora.
1: Ajá. Es bueno eso, porque, a ver, es muy poquito viento.
0: Sí, casi
1: nada. Y encima hay mucha humedad, quiere decir que el frío no es tan intenso.
0: Exacto, exacto, exacto, Walter. Así que estamos con la visibilidad óptima de 15 kilómetros por hora. Rafa Durán, como siempre, en los controles. Para mañana martes, 6 la mínima, 14 la máxima.
1: Más o menos igual.
0: Miércoles 8:14, jueves 6:15, viernes 10:16, sábado 5:16, domingo ahí viene el frío. 2 la mínima el domingo, 10 la máxima. Ayer estuvo bastante fresco, más fresco que hoy, ¿no?
1: Sí.
0: Más fresco que hoy lunes.
1: Igual, yo no recuerdo estos últimos años los fríos que, como los que hacía en San Juan cuando yo era niño.
0: Sí.
1: Y hoy ya pasé los 60, pero imagínate, a ver, estoy hablando de hace, ponele, sin más de 50 años, ¿cierto?
0: Sí.
1: Yo me acuerdo que me iba a la escuela, yo iba a la escuela Superior Sarmiento, en el primario, y salía de mi casa, antes hay pocas calles estaban pavimentadas, y había cunetas, ¿cierto? Y salía de casa y durante 3-4 cuadras la cuneta toda escarchada, es decir, íbamos con mis amigos tirando las piedras para romper el hielo,
0: ¿cierto? Mirá vos.
1: Hoy no veo eso.
0: No, invierno, no, no se congela el agua de las cunetas. Nada. Casi ya no hay cunetas.
1: Casi que no hay,
0: vale,
1: cunetas encima.
0: Pero no,
1: no se congela.
0: No se ve.
1: La veo congelada. No, pone que esté muy frío, pero no la veo congelada.
0: Sí.
1: Y te estoy hablando, me acuerdo esas mañanas, cuando salíamos, después nos enterábamos que hacían 5 grados bajo cero, 7 grados bajo cero.

0: bien, bien.
1: Por eso estaban congeladas el agua. Pero eso es bajo cero. Hoy llega a haber eso, yo creo que se mueren todos.
0: Los climatólogos y los meteorólogos decían que iba a ser un invierno templado, es decir, bastante corto y con una temperatura habitualmente más elevada de lo común o lo tradicional.
1: Ah, mira.
0: Se está dando claramente. Sí. Walter, estamos como siempre en Radio Sarmiento, FM 104.7, AM 1120, en redes sociales, en Juego SJ, ahí nos encuentran en el canal de YouTube, nos encuentran también en Instagram y en X, en Juego SJ, OK, es en el caso de Facebook, esperando nuestro entrevistado que tiene que ver mucho con lo que ocurrió ayer el fin de semana en el Estadio Desamparados, un jugador que cuando estuvo en esa función resultó histórico, incluso récord a nivel nacional, pero hoy está en otra función, pero ya vamos a hablar de él cuando llegue porque es un personaje, es un ídolo de un club, su rostro está pintado en la pared de unos clubes más populares de San Juan, que no es donde está de entrenador.
1: Está ahora, donde está ahora.
0: Aunque donde está ahora fue campeón.
1: También es idolatrado.
0: Sí, sí, sí, es muy querido. Es muy querido en varios clubes, aunque no es sanjuanino.
1: Ah, mira.
0: Recordá que no es nacido en San Juan. No.
1: Ya sé por dónde viene.
0: Sí, viene por ahí. Pero hablando de por dónde viene, por dónde anduvo, sería la bocha, Walter.
1: Claro,
0: empecemos pase de magia para que deleite al público, Walter, con el bochín y el stick. ¿Cómo anduvo el fin de semana la actividad, Walter? Veníamos diciendo que era clave los resultados que se podían dar el fin de semana, ¿no?
1: Fue, la verdad que puso, si bien significó el descenso de uno de los equipos, porque eran tres los que estaban ahí luchando por zafar de eso, que eran Social, Huarpes y Concepción. Concepción y Social ganaron sus partidos.
0: Bien.
1: Es decir, cómo lo ganaron, y fue increíble, especialmente impensado, diría yo, hasta impensado.
0: Sí.
1: Y el único que perdió, que fue Huarpes, lamentablemente descendió, porque ya no le alcanza, queda una fecha, y ya no le alcanza con sus puntos, porque Social tiene 7 puntos y Huarpes tiene 3. Es decir, ya no lo puede alcanzar a Social.
0: Bien.
1: Pero ahora, a Social y Concepción se le ha sumado otro, porque al ganar Social y Concepción han arrimado uno que perdió, que es Aberastain. Aberastain ha quedado con 9, Concepción con 8 y Social con 7. Mira si ganan Concepción y Social. Lo pasan los dos a Aberastain.
0: Claro.
1: Puede irse a Aberastain, es increíble.
0: De esos 3 desciende uno.
1: Uno, exactamente.
0: Bien. ¿Y otro juega la promo?
1: No. Hay 2 descensos.
0: Se salvan 2 de esos 3 y uno se va al descenso con Huarpes.
1: Exactamente.
0: Bien.
1: Bien. Vamos por partes. Los resultados de las décimas fechas. Te decía de lo impensado. Por ejemplo, Concepción le ganó 3-0 a Lomas de Rivadavia. Mirá que Lomas de Rivadavia venía de haber luchado por la punta la fecha anterior contra UBT, ¿te acordás?
0: Tal cual.
1: Que había perdido.
0: Volvió
1: a perder, esta vez con Concepción, y 3-0. Fue contundente el azul de Giuliani, de Darío Giuliani. Entonces Concepción siguió con la misma distancia de un punto sobre Social.
0: Bien.
1: Que Social ganó 5-4 a Altos de San Juan.
0: Triunfazo, ¿no?
1: De visitante.
0: Mira vos.
1: Increíble, porque Altos de San Juan es otro de los equipos que estaba luchando por entrar entre los 4 primeros que van a jugar semifinales directamente.
0: Sí.
1: Y resulta que ahora Altos ha quedado 6º.
0: Mirá vos el golpazo que le dio, ¿no?
1: Increíble. Y bueno, y los otros resultados, UBT, que se queda con el primer puesto de esos 4 del torneo, ¿cierto?
0: Sí,
1: con esos 4 que van a clasificar, le ganó 5-3 a Richet. Hispano le ganó 2-0 a Olimpia en un partidazo y estaba lejos para clasificar, pero resulta que ahora Hispano se metió 4º, justo el último de los que clasifica. Y uno de los perjudicados fue Olimpia, que tiene un punto menos que Hispano.
0: Mira vos.
1: Y el otro partido, que es el que significó el descenso de Huarpes, Huarpes le ganaba a Aberastain en Pocito 2-1 y perdió 3-2.
0: Upa.
1: Ahí descendió.
0: Mira vos.
1: Y, no, perdón. Huarpes le ganó a Valenciano. Ganaba a Huarpes 2-1 y Valenciano le ganó 3-2.
0: 3-2.
1: El que perdió en Pocito fue el local, la verdad, que perdió con Bancaria.
0: Con Bancaria, bien.
1: Pero son, Bancaria ahora, Bancaria zafó. Estaba preocupado, zafó. Pero el que se metió en lío es de Aberastain. La fecha que viene.
0: A ver.
1: Huarpes ya descendido.
0: Sí.
1: Decía Aberastain.
0: Que se juega todo.
1: Que se juega la vida.
0: Depende de sí mismo. Si gana, se salva.
1: Claro, exacto.
0: Bien.
1: Bancaria va con Altos. Un partido que no tiene ni para clasificar abajo ni para

0: clasificarse.
1: Bien.
0: Va, Altos todavía puede, tiene una mínima chance, porque Altos está con 16 puntos.
1: Sí.
0: Si gana Altos y pierde en Hispano y Olimpia, se clasifica Altos. Pero medio difícil. Social, otro de los que necesita mucho, va con VT. Pero VT ya primero no creo que ponga mucho
1: de Social, sí, que para... no depende de sí mismo, es el que más complicado está.
0: El más complicado. Bien. Tiene que ganar sí o sí. Richet va con Concepción. Richet, que no tiene nada, pero...
1: Con Concepción,
0: Concepción,
1: bien,
0: que también está apurado. Lomas con Hispano y Olimpia con Valenciano.
1: ¡Oh, qué partido! Es el clásico Olimpia, de la
0: Olimpia
1: General
0: Valenciano,
1: ¿no?
0: Está duro, porque
1: de la calle.
0: Si Olimpia tiene, necesita ganar, porque si no, no lo va a pasar a Hispano.
1: Mira vos.
0: Y no sé, Hispano juega con Lomas. Lomas también está ahí, porque... Sentí la tabla.
1: A ver.
0: VT 27 puntos. Valenciano 23. Son los únicos clasificados. Quedan dos lugares.
1: Sí.
0: Sentí esto. Lomas 19. Hispano 18. Olimpia 17. Altos 16. Y Richet 15. Todos esos pueden ganar alguno de los dos lugares que quedan.
1: Claro, tercero o cuarto pueden meterse cualquiera de ellos. Qué lindo.
0: El Lomas y Hispano son los que están...
1: Dependen de sí mismos. Si ganan, entran.
0: Si ganan, entran.
1: Y sí o sí, ya está definido que VT primero, segundo...
0: Segundo Valenciano.
1: Segundo Valenciano. Eso es inamovible
0: eso
1: también.
0: Eso es inamovible, porque Valenciano le sacó 4 puntos a Loma, que es el tercero en discordia.
1: Que muchas cosas en juego, Walter. Sí. No sé, no soy muy memorioso, tampoco tengo en la mente justamente las estadísticas del hockey. No sé hace cuánto que no pasa esto de que jueguen tanto
0: picante,
1: en la última fecha,
0: bien,
1: ¿no?
0: Bien picante en la última fecha. Eso es lo bueno de los torneos cortos.
1: Sí, sí, sí,
0: porque
1: se juega
0: pasan
1: mucho.
0: Estas cosas.
1: Sí, tal
0: y acordate
1: cual.
0: Que termina este torneo y empieza el clausura, pero ya con los dos equipos que ascendieron, uno de ellos, acordate que es el SEC,
1: ¿sí?
0: El otro gran candidato es Argentina, pero todavía no clasifica.
1: Tal cual.
0: Todavía no se mete entre los dos que ascienden. Y bueno, ya descendió Huarpe y hay que ver el otro que desciende.
1: Tal cual. Y con el plus y el morbo que posiblemente acá podamos tener a dos de los históricos, están dos de los clubes históricos.
0: No, los vamos a tener. Lo que pasa es que no sabemos si van a estar en la A1 o
1: claro,
0: en la A2.
1: Claro, uno de los dos puede que se vaya, decir, claro, con ese claro. Morbo, que sería como los cinco grandes del claro. Fútbol, que uno de los dos se termina yendo, ¿no?
0: Claro.
1: Walter, 21:43, vamos a la primera pausa y ya venimos con mucho fútbol.
0: Dale.
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4: Segundo bloque para este programa de En Juego, el número 146 en nuestra tercera temporada. Walter, decíamos, para hablar mucho de fútbol, el fin de semana lamentablemente se produjo un hecho que hacía mucho que no ocurría en la cancha de San Martín, ¿no?
5: Bastante. No me acuerdo,
4: eso te iba a decir.
5: Que haya salido un jugador así por... He visto varias veces, en la B Nacional especialmente, sí, que exploten petardo y que los arqueros se tiren y hagan un teatrín de ahí, sí, está bien, no por eso voy a justificar a quien tira un petardo. Yo no he estado este fin de semana en la cancha, si hubiese estado te diría, mirá, fue fuerte la bomba, destruendo, sí, sí, sí, sí, o no. Dicen que al arquero le saltó algo en el ojo. Yo tengo una información que sí, en el hospital Rawson determinaron que el jugador no tenía absolutamente nada.
4: Bien.
5: Ni lesión en el ojo, que estaba completamente bien en su examen neurológico, pero no sé lo que... Acuérdate que en Chicago, en los últimos 2 años, ha tenido 5 episodios de violencia y de este índole en contra de ellos, es decir, ellos lo producían,
4: sí, sí,
5: en
4: sí,
5: Chicago,
4: sí,
5: la hinchada. Y en una de las veces, inclusive, hasta no solamente fue suspendido su cancha, sino que hubo una gran quita de puntos.
4: Sí, sí, sí, sí, la consecuencia mayor.
5: Por ahí, claro, por ahí están haciendo algo que ellos mismos van a decir, a nosotros nos castigan así, y resulta que a nosotros nos hacen y no castigan. De por sí la hinchada de Nueva Chicago es problemática, sabiendo inclusive, sí, que el domingo en la cancha había hinchas de Chicago, porque son amigas las hinchadas,
4: sí,
5: y hubo hinchas de Chicago que hasta estuvieron comiendo asado junto a la barra de San Martín.
4: Recordemos, para aquellos que no lo recuerdan o no saben directamente, el sábado San Martín le ganaba 1-0 a Nueva Chicago, gol de Jaurena, por la fecha 17 en la zona B, y cuando termina el primer tiempo, el arquero de Nueva Chicago, que tuvo a sus espaldas a lo que es la popular Norte,
5: la alta.
4: Exacto, donde está la mayor cantidad de hinchas.
5: Donde va la barra.
4: Verde y negro, exacto. Se agacha a buscar sus pertenencias, una botella y una toalla, y cae al suelo. Cuando cae al suelo, algunos dicen que escucharon una explosión, otros que no escucharon nada, algunos hablan de proyectil, otros hablan de petardo. El tema es que el arquero, Facundo Mazuero, cae, ingresan los médicos de Chicago, lo empiezan a atender, finalmente lo sacan en ambulancia, y después de unos 20 minutos más o menos en los vestuarios, se determina que no puede seguir Mazuero, y el árbitro Benítez, que es el árbitro del juez, Federico Benítez, dice que el partido queda suspendido. Directamente no volvieron los equipos para jugar el segundo tiempo. Como bien decís, Walter, al arquero se lo llevó al hospital Rawson, se le hizo una evaluación y bueno, ahí está la información que vos tenés. Lo que se ha conocido hoy, Walter, es que en el informe del árbitro sale de que en el acta que hace de, sí, ese informe no aparece
5: un elemento contundente
4: comprobado por Benítez, claro, exacto. Dice que ni él ni ninguno de los asistentes observó o escuchó una explosión o el lanzamiento de un elemento contundente.
5: Claro.
4: Esto se topa con lo que dice la versión de los médicos de Chicago, que estaba aturdido.
5: Sí.
4: Es
5: sí,
4: medio
5: sí.
4: raro.
5: Que después no tenga ningún tipo de lesión.
4: Que no tenga lesión y que, digamos, la única manera de aturdirse un arquero es porque le cae una explosión y el árbitro dice que no es

0: quedó comprobado que no era cierto.
1: No, y lo suspendieron de por vida al Cóndor Rojas. No atajó nunca más, no en Chile, no en ningún lado. La FIFA lo eliminó como jugador, ni más ni menos.
0: Y ahora no sé, yo tengo un presentimiento. A mí me parece que si tiene que haber explotado algo, sé que el arquero.
1: Sí.
0: Y el arquero se tiró, porque se lo veía, inclusive cuando estaba tirado en el piso, no se lo veía desmayado y nada por el estilo. Se movía, qué sé yo, hasta que vino y lo sacaron. Me parece que, como había terminado el primer tiempo, cuando se lo llevan, en el camarín, ahí medio que estaba el presidente de Chicago, estaban todos los dirigentes de Chicago, pues sí que ahí lo convencieron para decir, mirá,
1: suficiente por
0: morite
1: hoy.
0: Ya porque esto está mal, estamos perdiendo, así que...
1: En el pasado inmediato y no tan inmediato, Walter, hay antecedentes de todo tipo. Hay antecedentes de que el partido se volvió a jugar a puertas cerradas, por ejemplo. Antecedentes de que la parcialidad que arrojó algún elemento, ese equipo perdió el partido y le pusieron una multa económica.
0: Y lo peor de todo... la que vas a decir.
1: Perder el partido, multa y perder puntos
0: y
1: a
0: perder
1: futuro.
0: Claro,
1: ¿no?
0: Eso es lo peor de todo.
1: Jugar a puertas cerradas de acá en adelante.
0: Pero me da la sensación que San Martín no va a ser tan castigado. Por ahí puede caer algún castigo.
1: Sí.
0: Por ahí puede caer un castigo. Pero si el informe del
1: árbitro, si el informe del árbitro es lo que ha trascendido hoy, es muy difícil. San Martín se podría defender diciendo, bueno, ¿por qué no sancionan? Da la impresión ante ese informe que el arquero tetralizó, Masuero, digamos. Ya,
0: seguro.
1: Si el árbitro no escuchó nada, no vio nada, sí, bueno, los médicos pueden haber dicho que estaba aturdido, pero el árbitro, que es la máxima autoridad en la cancha...
0: Y los médicos de Chicago son los que dijeron que...
1: Sí, bueno, es parte importante, por supuesto. El único imparcial acá es el árbitro, se supone. Veremos qué es lo que pasa, Walter, en estos días, que serán clave. Como bien decías vos, acá se sabe, la dirigencia tiene que moverse, llamado.
0: Sí, sí.
1: Medoski va a tener que usar mucho el celular, porque como todos saben, está en Estados Unidos. Justo ante una situación así, que nunca está de más que el presidente está ahí. Creo que queda una vez más demostrado que no se puede todo en esta vida, ¿no? Estar en un lado y en el otro, lamentablemente, no porque se hubiera evitado que alguien tire algo si es que lo tiró,
0: sino por el peso propio de un presidente que va a luchar, en la cancha.
1: Tenemos la imagen de Donofrio entrando al Boca River,
0: ¿te acordás?
1: En medio de la cancha, que se recuerda hasta el día de hoy, por hincha de River, por hincha de Boca y por hincha de todo el mundo. El tipo se metió y no le importó nada, y después River
0: terminó saliendo a favor, ¿no? Claro.
1: No es determinante, pero sí sirve.
0: Sirve.
1: Walter, 21:54, pausa y ya venimos.
0: Dale.
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4: A 58, comenzamos tercer bloque de En Juego. Walter, hoy se realizó la presentación oficial, la conferencia de prensa de justamente la llegada de los Pumas. Vienen nuevamente a la provincia de San Juan, ya se sabía. Es el 11 de julio.
5: 11 de julio.
4: 11 de julio en el Estadio del Bicentenario. Exacto. Ahí van a decir presente los Pumas una vez más, en este caso para jugar contra Gales. En un torneo nuevo que tiene que ver con, se denomina Nation Championship 2026. ¿Sí? Es un torneo que...
5: ¿Este año hay Mundial de Rugby?
4: No. Este año no. El año que viene va a haber Mundial de Rugby. Así que de esta manera el equipo de Felipe Contepomi va a tener una nueva presentación en San Juan.
5: Recordemos, Gerardo, recordemos que Gales, como un típico equipo del británico, ¿cierto? De Gran Bretaña, siempre ha sido poderoso en este deporte. Como lo es Irlanda, como lo es Inglaterra... Son buenos. Camiseta roja, colorada.
4: Sí, claro que sí.
5: Supieron, no creo, mundiales no han ganado.
4: No han ganado.
5: Sí han ganado las antiguas cinco naciones, que hoy son el torneo seis naciones, que es como la champion.
4: Tal cual.
5: Que juegan los europeos, por supuesto, nada más. Pero los equipos de gran categoría, que lo jugaban los cinco estos más, y ahora lo juega Italia, que se agregó.
4: Exacto. Sí. Inglaterra, Escocia, Gales, Francia e Irlanda. Y a ellos se les sumó Italia porque vieron que tenía un buen rendimiento. Hoy a Italia lo dirige Gonzalo Quesada.
5: Sí, inclusive Italia
4: está teniendo muy buenos resultados.
5: Creo que fue subcampeón del último seis naciones.
4: Su mejor actuación. Tremendo.
5: Sí.
4: Este Nation Championship, donde va a debutar la Argentina, va a tener su primera participación. En realidad es un torneo que comienza, que va a tener a las mejores 12 selecciones del mundo. Se juntan los del hemisferio norte con el hemisferio sur.
5: Lindo.
4: Un mini mundial, por decirlo de alguna manera,
5: claro,
4: Walter.
5: Claro.
4: Pero bueno, la Unión Argentina de Rugby, la UAR famosa, eligió a San Juan como una de las tres sedes que tienen esta primera fase de local. Después hay que ver si avanza y va pasando los playoffs, ¿no? Algo muy importante que se reconoció en la conferencia de prensa, Walter, es que va a haber entradas que van a vender cada uno de los clubes ligados a la Unión Sanjuanina de Rugby.
5: Ah, mirá qué interesante.
4: Y el monto que logren recaudar con la venta de entradas va a quedar exclusivamente para ese club.
5: Para el club, claro.
4: Con la condición que lo invierta en infraestructura.
5: Está muy bueno.
4: Partes de un gimnasio, equipamiento, baños, techados.
5: Muy buena idea, Gerardo. Porque ahí va a haber una amplia colaboración. Porque padres, amigos, allegados, saben que van a comprar su entrada y de paso... Esa entrada que ellos compran es colaboración para cada una de las instituciones, donde están sus hijos, sus sobrinos, sus nietos. Entonces tiene un doble fin. Para la persona que compre esa entrada tiene un doble fin: ir al partido y encima colaborar con la institución.
4: Tal cual. Hasta el 10 de junio, es decir, el día anterior al partido, se puede comprar en las distintas secretarías de los clubes a un precio promocional de 20.000. ¿En qué club?

0: Pues se puede adquirir, Walter, los tickets en el Jockey Club, en el San Juan Rugby Club, en Alfiles, en Guasiul, en Universitarios, que es la vieja universidad, claro, claro, que conocíamos, y también en los clubes, las entidades que no son del desarrollo del rugby de elite, digamos, en la provincia, claro, pero sí que tiene que ver con los Zorros de 9 de Julio, Pocito, Caucete y Cóndor de Hachal. Además, tenemos a Dinos 15, que es referente del rugby inclusivo, y Vinos, que tiene que ver con los veteranos y el juego clásico de este deporte en la provincia. Así que una muy buena oportunidad, Walter, para que la gente que quiera el rugby pueda aportar para este encuentro con Gales y también a nivel de infraestructura de cada una de las instituciones. Siendo las 22 en punto, vamos a la pausa y ya volvemos.
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12.05 comenzamos un nuevo bloque de En Juego. Hablábamos que ayer se produjo un triunfo muy, pero muy importante en Puyuta. Todo un departamento está feliz, expectante por

0: que va a jugar una gran final nuevamente, buscando un poco más de gloria en su rica historia. Pero sin más, Rafa, vamos al separador y Walter presenta a nuestro entrevistado, nuestros entrevistados que están acá desde el este.
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2: Bueno, a mí siempre me mata la presentación porque te presenta el que habla, ¿viste? Yo no te puedo presentar nada, ya dice nombre, todo. ¿Cómo andamos, Carlitos?
3: Bueno, buenas noches. Bueno. La verdad que contento de viviendo esta etapa y este momento que nos toca vivir a 9 de julio y a todo un departamento que está detrás del equipo.
2: Qué bárbaro, ¿no? Porque ya te voy a decir a quién yo te asociaba siempre, a Carlos Biasotti, con otra institución, pero con 9 de julio también se te asocia mucho, porque jugaste, estuviste, la gente te quiere. Y hemos venido acompañado, Carlos, ¿cómo es tu nombre?
4: ¿Qué tal? Buenas noches, ¿qué tal? Mi nombre es Rodrigo Lucero, soy ayudante de campo de Carlos.
2: Ah, ayudante de campo, yo te hacía como profe, ¿viste? Yo obsesionado con los profes. Bueno, así que me imagino, tal como Carlos... muy, muy feliz con este logro.
4: Sí, sí, muy contento. La verdad que muy contento con este logro. Estamos.
2: Me le hace cambiar, pobre Carlito. ¿Viste? Eso es la gambeta. Sí.
4: Así que nada, disfrutando este momento que está pasando el equipo, la institución, el club, el pueblo, todo. Así que contento
5: por todo lo que está pasando.
2: Carlos, contame. ¿Era difícil este domingo? ¿Era difícil? Porque era un equipo que venía bien, que el rival, ¿cierto? Sportivo Desamparado, me refiero. Por supuesto que ustedes tenían sus convicciones. ¿Cómo encaraste eso?
3: No, sabíamos que sin duda a quién enfrentábamos, pero confiamos mucho en nuestras armas. 9 de julio en todo el campeonato perdió un solo partido, primero. Después sumamos en todas las canchas. Y un equipo combativo, duro, que tenemos una identidad de juego. Y bueno, sabíamos que si presionábamos la zona que teníamos pactada a presionar, que si tapamos las salidas que ellos generalmente tienen bien marcadas y lo atacábamos en distintos sectores, podíamos romperlo el partido. Y bueno, por suerte pudimos ponerlo en ventaja. Y después lo supimos manejar y creo que terminamos ganando merecidamente.
2: Sí, yo admiro dos cosas porque vi algunos pedacitos del partido. Que haber aprovechado los errores que acabas de decir, sí, lo aprovecharon porque el gol fue un error de ellos y lo supieron aprovechar ustedes. Pero yo creo que lo más meritorio fue el mantener el arco en cero, es decir, aguantar. Ellos jugaban de locales y todo, y sin embargo aguantaron un montón ustedes.
3: Sí, pero vos fíjate que por ahí... lo supimos manejar porque tampoco era que Desamparado nos tenía contra las cuerdas.
2: Claro, claro.
3: Por ahí manejaban la pelota en lugares donde a nosotros no nos iban a hacer daño. Creo que teníamos bien controlado el partido, sin pasar de tantos sofocones y con alguna jugada que podíamos haberlo liquidado. Por eso digo que los muchachos hicieron un buen trabajo. Y eso nos hizo que podamos jugar en una final.
0: Carlos y Rodrigo, ¿cuándo notaron que 9 de julio estaba para una final, digamos? ¿Algún partido, algún momento? ¿Cuándo vieron, digamos, como que se podía dar, llegar más allá de la ilusión que siempre se tiene, no?
3: No, fíjate que yo confié mucho desde un principio que este equipo iba a pelear cosas importantes. Porque conocí a los chicos que estaban ahí, porque me tocó agarrar, faltando 7 fechas al torneo pasado, cuando el club estaba a 2 puntos del descenso. Entonces, bueno, pudimos, esas 7 fechas, junto con Rodri, con gente ahí en 9 de julio, pudimos sacar esto adelante y estuvimos ahí un pasito de clasificarnos. Y este torneo, sumando algunos jugadores con un poco más de experiencia, acoplando con los chicos, porque el club tampoco tenía tanto presupuesto para traer tanta cantidad de jugadores, sabíamos que podíamos ser protagonistas. La idea era

0: clasificarnos entre los ocho. Y cuando empezaron los partidos a transcurrir, se empezó a ver que partido a partido el equipo iba mejorando, iba encontrando un mejor funcionamiento a lo que nosotros pretendíamos, agarrando mejor la idea. Y vos fijate que no por algo, 9 de julio fue, le quitó el invicto a Unión después de tanto tiempo que Unión no perdía, le quitó un invicto también a Alianza, se le empezó a ganar equipos importantes y los jugadores fueron agarrando más credibilidad, mayor confianza y así fuimos paulatinamente sumando en distintas canchas. Por eso te digo que nos tocó perder el primer partido y después creo que hicimos un gran campeonato que nos llevó a jugar esta instancia. Y después en las instancias finales creo que nos tocó San Lorenzo, un rival muy duro, donde no tuvimos un buen primer tiempo y en el segundo tiempo creo que ajustamos algunas cosas y fuimos justos ganadores, ganamos 2-0 de muy buena forma. Y creo que, bueno, esto lo que para muchos fue un batacazo, lo desamparado, creo que es algo que a los chicos les va a quedar para siempre, porque haberle ganado a desamparado con ventaja deportiva en su cancha,
1: claro.
0: Creo que algo muy importante para el club y bueno, la gente lo disfrutó mucho y va a disfrutar de una nueva final.
1: Che, Carlos, recién dijiste que contaban o cuentan con muchos chicos del club y que trajeron tipos de experiencia como para formar. ¿Crees que ese equilibrio fue fundamental?
0: Sí, clave. Clave porque por ahí nos hacía falta tener algunos jugadores con experiencia y yo busqué gente que conocía, que sé como, que son muy buenas personas, que le iban a hacer muy bien al grupo, porque lo que primero pregonamos es el grupo ante todo y creo que la unión que hay hizo que hoy el club esté de esta forma. Y que ellos le aportaron mucho a estos chicos y creo que ese mix que hay, tenemos chicos de 15, 16 años,
1: mirá, qué
0: 18
1: fantástico.
0: Años jugando. De hecho, el que hizo el gol, Leandro Leiva, tiene 18 años.
1: Mirá qué bárbaro.
0: Y entonces, bueno, creo que hay una buena combinación y bueno, creo que está dando resultado.
2: Rodrigo, ¿y cómo es Carlos de entrenador? ¿Es obsesivo? ¿Más o menos?
3: La verdad que Carlos es una persona bastante exigente con él mismo y obviamente con su cuerpo técnico también. Tenemos que estar obviamente a la altura para poder sacar mejor resultado positivo para cada fin de semana. Hay que estar en todos los detalles y bueno, y trabajamos para que Carlos pueda tener todas las herramientas y tomar las mejores decisiones futbolísticas, ¿no?
2: ¿Cómo es el vínculo de ustedes, Carlos? ¿Cómo lo elegís a Rodrigo, digamos, cuando se conocen?
0: Sí, hace un par de años. Sé que es muy profesional en su trabajo. Por eso, cuando me salió la posibilidad de dirigir, al primero que busqué fue a él. Le pregunté si él quería acompañarme en esto. Y bueno, sabíamos que, o al menos creía que podíamos hacer una muy buena combinación, conociendo cómo él trabaja. Y nosotros, fíjate que por ahí a veces termina un partido, recién lo comentaba, nosotros ahora terminó el partido con Desamparado ayer a la noche, terminamos, llegamos hasta tarde a nuestras casas, nos juntamos en mi casa y un rato después ya me manda toda la información del próximo rival, más allá de que lo conocemos al rival y todo, en todos los detalles de jugadores puntuales, lo que pasó con Desamparado, si bien vos conocés al rival, conocés su manera, pero siempre hay algo más para no dejar nada libre al azar. Entonces ahí te das cuenta el compromiso que hay y eso es muy importante para que no dejar nada librado al azar.
2: ¿Hubo festejo hasta tarde, anoche puede ser? ¿Estaba el intendente también? ¿Lo recibió algo así?
0: La verdad que fue una locura. La gente,
2: mucha gente.
0: Nosotros salimos de la cancha de Desamparado y por la ruta 40, antes de llegar a la Caico ya había gente. Que la gente lo que quería era esto, de que el club vuelva a jugar una final. Mirá, ellos estaban agradecidos de eso. Era lo que el club 12 años, que el club no la viene pasando bien. Y
1: 12 años ya,
0: 12 años.
1: Que no figuran en los primeros lugares.
0: Mucho tiempo. Entonces la gente estaba deseosa de una nueva final.

0: Ellos lo viven como algo. Después, por supuesto, que
1: lo pasa es que lo vivieron, en algún momento lo vivieron. Entonces, el que vive esas cosas después quiere repetir.
0: Y sí, sí. Ahora, bueno, él, como quien dice, la frutilla del postre. Claro. Pero la gente está, está muy agradecida por todo lo que se está haciendo.
1: Carlos, de más está decir que hay un buen apoyo dirigencial, me imagino.
0: Sí, sin duda. En ese aspecto, Miguel Vargas, con toda su comisión. Vos fíjate que es un presidente que está muy presente, que va a todos los entrenamientos, que se queda a ver todas las prácticas, que está encima del jugador, que es muy importante y no pasa. Lo recalco porque ahí me tocó jugar muchos años. Y la verdad que no recuerdo un presidente que esté tan encima de los jugadores como está ahora Miguel, y pensando siempre por mejorar. Nos quedamos siempre después de entrenar a conversar con él, a ver qué se puede mejorar, qué hay que hacer, preguntarle por tal jugador. Bueno, que no, tratar de no dejar nada librado al azar. Y por supuesto que bueno, el apoyo de Daniel Banega, el intendente, es clave, porque si no, es una mayor parte del tema económico para poder sustentar al plantel, sobre todo, como dije recién. Claro. Quizás no tenemos los recursos de otros clubes que por ahí traen más de una docena de jugadores. Entonces, bueno, lo que podía ayudar la municipalidad, más lo que podía juntar el presidente con su comisión, hizo a que se pueda traer hasta donde se pudo, que estén todos los jugadores conformes. Entonces creo que ahí eso hace que ande todo de buena manera.
1: Che, y ahora, Carlos, van a tener que jugársela más, porque digo, la final, el Estadio Bicentenario, más cerca que donde han venido acá, con las hinchadas que las dos pueden ir. Minero no tiene tanta hinchada, no es un club muy nuevo, entonces 9 de julio vos tenés que copar una de las tribunas ahí, ¿no?
0: Y la gente está muy entusiasmada, la gente del departamento va a ir... Va a ir en un buen número porque todos quieren ir. En la cancha de Desamparado había 50 entradas y ahí nomás querían ir todos y no se podía. Entonces considero que va a ir mucha gente y que van a disfrutar de esta final.
2: Muy bien. ¿En el 2014 es cuando salen campeones,
0: El último, sí. Ahí me tocó salir campeón 2011, 2013 y 2014, 9 de julio. Los tres campeonatos.
2: Los tres campeonatos. ¿Y qué recuerdo tenés hoy de eso? ¿Sos de tener buena memoria, digamos? ¿Qué te acordás?
0: Una locura. La verdad que yo le decía a los muchachos, sobre todo a los chicos...
2: Digo eso, perdona, para transmitirle a esos chicos que van a vivir esto por primera vez, ¿no?
0: Es que les comenté, porque yo me pongo a ver y por ejemplo, hoy tengo jugadores, Lisandro Casiaro, Thiago Casiaro, son chicos que cuando me tocó salir campeón, lo entrábamos a la cancha de la mano nosotros.
3: Claro. Era chico vos, de 4 o 3 años tenía.
0: Claro, 4, 5 años, 6 años. Chicos que por ahí... Y hoy están viviendo esta etapa.
1: Claro.
0: Ellos no la vivieron nunca. Ellos venían de malos procesos deportivos y no le tocó esta etapa. Entonces terminan los partidos y una emoción muy grande, un sentido de pertenencia muy fuerte. Y a los chicos más de experiencia que trajimos, yo les dije... les va a pasar algo en este club, que si ustedes logran conseguir algo importante, lo que vivan en este departamento no lo van a vivir en otro lado. Le digo. A mí me tocó jugar en clubes con mayor convocatoria, donde me ha tocado, tengo la suerte de ascensos, de ganar títulos importantes, pero el sentido de pertenencia que tiene el departamento, lo que te hacen vivir... porque es la familia, vos lo ves, desde el nenito más chiquito hasta el abuelito que viene y te abrazan, te quieren dar lo que sea, un pan, una semita, te brindan lo que tienen, aparece gente de todos lados a agradecerte. Es algo que es muy emotivo, porque ellos sienten el club como si fuese parte de su familia. Por eso digo que les digo que si ellos logran algo importante, que parte de eso lo han vivido ahora sin haber conseguido todavía un título.
2: Nada, sí.
0: Por
2: sí,
0: eso
2: sí,
0: sí. La gente le agradece el haber llegado a una final, nada más, le están agradeciendo eso. Y a mí me tocó cuando ganamos un título y fue algo increíble. Entonces, ojalá.

0: Ojalá que se pueda dar para bien de todo el departamento y para que estos muchachos puedan vivir eso.
1: Carlos Bianchi, antes de irnos a la última pausa, solía decir a los jugadores, que en ese momento les iba muy bien, muchachos, disfruten porque no sabemos cuándo volvemos a jugar una final, y es realmente cierto, ¿no? Es algo así, ¿no? Lo que explicabas.
0: Sí, sí, sin duda. Es que uno nunca sabe. Ahí lo escuchaba el otro día también a los chicos más grandes que decían, antes de jugar con Desamparados, yo no sé si me va a tocar jugar otra semifinal.
2: Claro.
0: No sé. Tener otra instancia donde el fútbol me dé la posibilidad de este contexto, de jugar con Desamparado, en su cancha, con su gente.
2: Claro.
0: No sé si la voy a poder vivir de vuelta hacia los muchachos. Y es cierto, no sabés. Y hoy en día y ahora no sabés cómo decís vos, no saben si es difícil, es muy difícil. Entran 19, 20 equipos y son dos los que llegan. Y no es fácil. Es un recorrido muy largo, muy luchado, donde todos te conocen. Y bueno, por eso sí, sin duda que hay que disfrutarlo, valorarlo. Y bueno, y ojalá nosotros soñamos con conseguirlo, porque sería muy bueno para todo el departamento.
1: Vamos a hacer
2: le iba a preguntar, le iba a decir, coincido con vos que decís, y sí es cierto, los chicos lo valoran, pero ¿sabés qué valoran? No solamente por ellos, lo que pueden lograr, sino por lo que contaste anterior de la gente de allá. Porque yo supe dar clases en 9 de julio, no de fútbol, en la década del 80, imagínate, daba volei al lado del municipio, y el club de que ahora ustedes dejaron jugar la final, no tenía tribuna, tenía una tabla por ahí, nada más. Y yo veía a la gente, y digo, y yo era profe de educación física, y la gente me llevaba, los papás de los chicos, me llevaban una docena de tomate, una docena de, ¿me entendés? Te regalaban con el corazón. Entonces, yo sé lo que están viviendo, y por eso me imagino los valores que deben sentir los chicos esto.
0: Es que es así, por eso digo que los que van a, ojalá tengan la posibilidad de vivirlo, no lo van a vivir en ningún lado.
2: No, así la gente dice de ese lugar.
0: Es así, la gente tiene un cariño especial por su club, claro. Entonces dan lo que sea por ese club, van, trabajan, limpian, vos siempre te encontrás, pintan el club ellos,
2: claro.
0: Quieren que el club se vea bonito, quieren que el club esté bien, entonces vos te das cuenta el cariño que le tienen, el amor que le tienen a su club, es su club, es el club de la gente, el club del departamento. Y bueno, esperemos nosotros poderle dar una alegría.
1: Vamos a parar la pelota, nos vamos a la última pausa, Rafa, y ya venimos, estamos con Carlos Biasotti y Rodrigo Lucero de 9 de julio, flamante finalista del torneo Apertura.
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0: 22:27, estamos con Carlos Biasotti y Rodrigo Lucero, artífices desde la línea de cal hacia afuera de lo que es el 9 de julio, finalista con Minero el próximo domingo, todavía sin definición del estadio. En estos momentos da la impresión que se está definiendo dónde se va a jugar. Hablando del partido, Carlos, ¿cómo lo analizás al rival, a Minero? Dentro de lo que se puede contar, obviamente. Empataron, hablábamos fuera del aire, empataron en el encuentro de la fase regular. ¿Qué es Minero, digamos?
1: No, bueno, Minero tiene muchos jugadores de jerarquía, han llevado 15, 16 jugadores, uno ve el plantel, quizá, y en presupuesto, quizá no nos cuatriplica a nosotros, pero los conocemos bien, sabemos el plantel y el equipo que tienen. Pero confiamos mucho en que podemos hacer un gran partido, ya los conocemos y bueno, esperemos hacer un gran partido y poder irnos ganadores.
0: ¿Las finales es cierta esa frase también, hablando de frase, de que se ganan por detalles?
1: Sí, sin duda, ese es el día, porque tanto como nosotros los conocemos a ellos, ellos también nos conocen a nosotros, y es el día, vos te levantaste... mejor
2: es como te levantás, como dicen.
1: Sí, son detalles, en el fútbol son detalles, porque cada uno va a plantear su partido, el que define es el jugador siempre, y son detalles. Vos fijate, el otro día nosotros fuimos a buscar una pelota que dudaron entre el defensor y el arquero y claro, terminó en gol. Por eso te digo, son detalles, claro, situaciones, vos lo planteás, lo que puede suceder, dónde puede estar claro, romper el partido. Pero en una final puede pasar cualquier cosa.
2: ¿Y vos pensás, a ver, vamos al caso hipotético, es un solo partido? No sé si hay alargue o
1: no, penales, no hay penales, derecho.
2: Penales derecho. ¿Determina mucho en lo que viene para vos, para tu cuerpo técnico y para los jugadores el resultado de este partido?
1: No, yo, por ejemplo, determinar... determina en el sentido de que si sos campeón le vas a dar una alegría enorme a todo un departamento. Después creo que tanto para nosotros como para Minero, creo que un resultado de una final no modifica todo lo bueno que se hizo para atrás.
2: Claro, no debería modificar, porque hay veces que se modifica.
1: Sí, pero por ejemplo, en el caso nuestro, nosotros hemos perdido un solo partido en todo el torneo, el primero, ¿viste? Entonces, digo... quizá uno analiza fríamente y sí que ni una cosa ni la otra, el hecho de ser campeón tampoco te da que fuiste o que no te equivocaste en nada, que fuiste...
2: Claro.
1: No, nada. Por eso ninguno de los dos extremos. Si ganamos, y bueno, ganamos, hicimos mejor las cosas ese día, y ganamos, y ni Minero va a ser el peor porque perdió ese partido.
2: Claro.
1: Quizás tuvimos mejor nosotros, y si es al revés, es al revés, y va a haber cosas para mejorar ganando o perdiendo, nada más que, bueno, ganando el ánimo es otro...
2: Claro.
1: Se vive de otra manera, pero bueno... nosotros estamos tranquilos con lo que venimos trabajando, lo que venimos haciendo y soñamos con que esta final podamos salir victoriosos.
0: Carlos, la última de mi parte, agradeciéndole que han venido, porque han andado por varios colegas, medios colegas, como merecen ante semejante logro. ¿Cómo lo vivís? Muchos títulos como arquero dentro de la cancha, ¿es verdad eso que se siente más tranquilo estando y siendo protagonista, pateando la pelota o atacando en tu caso? ¿Es así?
1: Sí. No, totalmente.
0: No, totalmente. Se te van las manos, sí, por meterte a la cancha.
1: Yo, claro, me da ganas de meter ahí. No, pero sí, porque vos cuando me pasaba y cuando jugaba, yo sentía que definía o...
0: Depende de vos.
1: Claro, claro. Estoy actuando adentro. Claro. Ahora nosotros con Rodri planificamos, tratamos de que no dejar nada libre al azar. Pero los que nos representan son los jugadores y por eso digo que quizás lo nuestro es muy poquito el porcentaje nuestro. Yo todo lo que está logrando el club es por el esfuerzo de los muchachos, lo que están haciendo ellos dentro de la cancha. Ellos son los que nos representan de la mejor manera, lo que están haciendo un esfuerzo enorme, se entregan al máximo, vienen de trabajar, de gamelear y vienen, dejan las cosas, entran a entrenar como si nada. Entonces yo eso lo valoro muchísimo, el esfuerzo que le meten. Por eso digo que esto es todo de ellos. Nosotros desde nuestro lugar tratamos de darle todas las herramientas, hablarle de los más detalles del rival, de dónde lo podemos ganar el partido, dónde creo que va a estar la clave, pero lo que lo ejecutan, que es lo principal, son ellos.
2: Así sí, que... pero creo que no te tenés que desvalorizar, porque no solamente vos y tu cuerpo técnico los eligen, sino que eligen la forma de juego, que hoy y el fútbol es un deporte en conjunto, no es el tenis, que el que define es el tipo que está jugando. Acá hay 11 tipos que tienen que seguir un orden que ese está ejecutado por ustedes. Está bien, es cierto, es protagonista el jugador, pero ustedes tienen gran parte para que ese jugador logre su y conquiste lo que buscaba. Decir, sí.
3: Sí, sí, no, es sí. Como es un trabajo en equipo, claramente. Exacto. Es un trabajo en equipo el que ejecutamos, así que.
2: Mirá, el cuerpo técnico, ¿cuántos más de ustedes, aparte de ustedes?
1: Y está, bueno, profe, está Rodrigo, está Ariel Andrada, ajá, que de 9 de julio, que él es de ahí.
2: Y perdón, ¿vos, Rodrigo, sos de 9 de julio?
3: No, yo soy de Rawson. No.
2: Ah, de Rawson, no, bien. No. Y vos, ni hablar, porque vos, yo estaba convencido que eras un mendocino de aquello, y me dice.
1: No.
2: ¿De qué parte? ¿De Buenos Aires?
1: Yo soy nacido en Buenos Aires, sí.
2: ¿De qué parte?
1: Que de Ciudad, para el lado, nací en Ciudadela. Ajá. Pero me crié en Ciudad Vita, para el lado de Ezeiza.
2: Ah, mira.
1: Así que bueno, y después, bueno, sí fui a jugar a Mendoza, me fui a San Rafael. Perfecto. Después de San Rafael, bueno, vine a San Juan, después anduve por Mendoza Capital, en Huracán La Cera, bueno, y acá
2: y aquí,
1: en varios clubes.
2: Y aquí, Montana, ídolo en Unión y en 9 de julio, ¿no? Digo,
0: y en otro también,
2: gente, ¿no?, que te quiere mucho.
0: En Unión tenés un rostro en la puerta, ¿no? Claro. Un retrato. Sí. ¿No?
1: Me borraron ahora.
2: Ay, recién dijiste que le habían quitado el invicto a Unión.
1: Sí, este mira, año le habíamos quitado el invicto a Unión. Por eso digo que los que vienen haciendo los muchachos es muy bueno.
2: Claro.
1: Están haciendo un trabajo bárbaro y por eso me pone muy contento que disfruten el momento, que disfruten esto, que disfruten de una nueva final que va a tener la institución y que ellos van a ser los protagonistas.
0: ¿Fue una chanza que te bollaron o no te embollaron de verdad? ¿Te bollaron de verdad?
1: Ah, me borraron de verdad.
0: Es que la van a llevar a los de julio, por eso.
3: Peñarol también te borraron.
1: Y de Peñarol también.
2: Mirá
1: que en Peñarol también vivimos cosas. No, sí, pero con la mejor. Es que en realidad me han borrado. A ver, no voy a hablar, pero no me han borrado los hinchas.
2: Claro.
1: Esto viene
2: para
1: otro lado. Pero no importa.
2: No, pasado
1: yo tengo,
2: ya es pasado.
1: No.
2: Debes conservar seguramente, ¿sabes?, los buenos momentos.
1: No, aparte tengo un cariño especial con la gente de Unión, un cariño enorme. Viví momentos

0: inolvidables,
1: claro,
0: con la gente de Unión, con la gente de Peñarol lo mismo,
2: sí, Peñarol
0: un momento hermoso, ascenso,
1: claro,
0: que eso van a quedar para siempre, con el hincha,
1: ese no te mirá,
0: llegamos a la final, me mandaron muchísimos mensajes, saludos, hinchas de Unión,
1: mirá,
0: es dirigente en su momento de Unión, lo mismo de gente de Peñarol, entonces eso es lo que le queda a uno, que el hinchas de otros clubes, sí, sí, mirá que ahora hincho por 9 de julio, Carlos, claro, por vos, que esto, que el otro, entonces eso es lo que te queda, lo que uno le causa mucha gratitud y bueno, estoy muy agradecido de todos los clubes que me tocó pasar.
2: En esto que decías, Carlos, de pase lo que pase el domingo, que te decía Walter, recuerdo una frase de Luis Enrique cuando perdió, creo, el Mundial de Clubes, que es una de las, ajá, pocas cosas que ha aprendido. Un periodista le dice, bueno, perdieron la final, y él le dice, no, somos subcampeones nosotros, ojo. O sea, es muy meritorio ser subcampeón, lo que vos decías, llegar hasta ahí y tener, claro, la circunstancia de perder la final, pero no es un perdedor el que pierde la final, sino que es una circunstancia que se da, ¿no? De un proceso exitoso, claramente.
0: Sin duda, lo que pasa es que parece que en el fútbol argentino parece que perder una final es mala palabra y en realidad es todo un trabajo de mucho tiempo y hay que llegar a una final. No sé cuántas veces vas a poder llegar a una final. Entonces, la misma ilusión que tenemos de ganar nosotros la tiene el rival. Esto, seguro, es lógico.
1: Es uno para uno.
0: Y
1: ¿eh?
0: Le va a tocar, claro, a uno. Entonces, claro, pero bueno, la ilusión y el sueño está latente.
1: Muy bien. Bueno, Carlos, Rodrigo, muchas gracias por la visita. Es hermoso compartir una charla con gente que sabe de fútbol, ¿no? Yo no puedo jugar nada. Soy arquero, igual que vos, mirá.
0: Mirá qué bien.
1: Pero con unos años mucho más. Muchas gracias. Espero que tengan suerte, espero que les vaya bien. Sigan viviendo como están viviendo, viviendo la vida, porque de eso se trata. Y siendo agradecido, me gustó lo que dijiste al último, es muy importante que las personas seamos agradecidas. Así que, bueno, gracias, chicos. Esperemos que los podamos invitar, por ahí los invitamos la semana que viene, ¿no va? ¿Eh? Buenas noches.
3: Buenas noches, un placer, ¿eh? Muchas gracias por la invitación.
0: Bueno, cuando guste, a disposición, nos sentimos muy cómodos con esta charla. Y bueno, muchísimas gracias por habernos invitado.
2: Gracias.
1: Dale, Carlos.
2: Un abrazo. Gracias.

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12: Bueno, y queremos saber sobre la inflación, qué nos espera, ¿no? Nuestro destino. Para eso, obviamente, la llamamos a Anabela Quiroga, que está en línea acá. Hola, Anabela, acá con Diego, con Charlie, acá estamos en el estudio. ¿Cómo estás?
13: Todo muy bien, chicos, ¿cómo están ustedes?
12: Hola, bien, muy bien. Bueno, ahí tuvimos el IPC de la ciudad, nos dio una... Un...

0: una pista.
1: Sí, ¿no? A ver, sí, sí, seguramente este es como una especie de anticipo de lo que va a pasar el jueves cuando conozcamos el IPC nacional. Hoy lo que pudimos ver fue que la inflación que mide la Ciudad de Buenos Aires a través de un organismo propio, sí, dio 2,1 para mayo, venía de 2,5 en abril, sí, así que esta es la segunda baja consecutiva y sí, se espera que pase lo mismo con el índice nacional, ¿no? Que de 2,1, pero que sí vuelva a bajar después del 2,6 de abril. Recordemos que venimos de un pico, digamos, en estos últimos meses, claro, de 3,4 que se dio en marzo, sí, y ahí bajó en abril, y ahora todas las proyecciones están marcando que daría entre 2,5 y 2,3. Una baja más leve, ¿no?
0: Chiquita.
1: Todavía tampoco es
0: chiquita.
1: Chiquita, pero bueno, baja. Acá lo que.
0: Sí.
1: Claro, lo importante es tratar de ver si esto es un cambio de tendencia que se va a consolidar. Eso es lo que espera el mercado. O sea, cuando vos ves las proyecciones, van viendo como una nueva baja de la inflación en los próximos meses que va a llegar a que en agosto debería empezar con 1, y ya no con 2.
0: Un golazo. Veremos. Para el gobierno, ¿no? Un golazo sería.
1: Sí, bueno. Sí. Claro, sería algo positivo para el gobierno.
0: Sí.
1: Recordemos, Jaime, que el gobierno canchereó mucho con el tema de la inflación.
0: Es verdad.
1: Y hasta hace 2, 3 meses, hasta hace 3 meses el presidente insistía en que iba a empezar con 0, sí, en agosto. O sea, eso lo dijo en febrero, marzo.
0: Optimista el hombre.
1: Bueno,
0: sí, sí, sí.
1: Eso está lejísimo. Sí. O sea, de hecho, te diría que no está en los planes de nadie que la inflación empiece con cero.
0: Sí.
1: Ya no este año, sino el año que viene también, ¿no?
0: Tampoco.
1: Este año, claro, este año, el mejor escenario que podría tener el gobierno,
0: sí,
1: es que siga bajando la inflación y aún así terminaríamos con un, en el mejor escenario, 30% de inflación contra 31,5% que fue el año pasado.
0: Claro, claro. O sea, en una baja, sí, muy leve, o más o menos,
1: claro,
0: lo mismo.
1: Una baja,
0: lo mismo.
1: Claro, sí, un cierto estancamiento. O sea, después de hubo, hasta abril veníamos de 9 meses seguidos donde la inflación subía cada mes.
0: Claro.
1: Y ahora, bueno, es un cambio de tendencia, pero igual viene lenta la cosa. Y cuando miras un poco más para adelante, el año que viene, que sería el año de las elecciones, bueno, las proyecciones son de 17% de inflación. Y el otro año, el 2028,
0: sí,
1: sigue habiendo inflación de 2 dígitos. O sea, para pensar una inflación de 1 dígito anual, tenemos que esperar 3, 4 años.
0: Claro.
1: Ahora,
0: igual
1: si
0: es,
1: me preguntas, ¿es?
0: No, digo que es ficción, ¿no? Es ficción ver a Argentina en el 2028, no sabemos ni quién va a gobernar.
1: Claro,
0: ni
1: no,
0: qué vamos
1: no sabemos,
0: a estar,
1: pero
0: ¿no?
1: Bueno.
0: Sí.
1: Es claro, es como, sí, es como decir, bueno, si nada se rompe, bueno, claro, podríamos llegar y la cosa más o menos va fluyendo. Y lo que quiero marcar es decir, bueno, todavía falta mucho. Ahora uno puede decir, ¿eso significa que fue un fracaso para el gobierno esto, el plan de desinflación?
0: Sí.
1: Yo creo que no, porque cuando vos mirás los otros países que han pasado por procesos similares, también les costó mucho, bastantes años, ¿no? O sea, excepto en situaciones como fue la convertibilidad, pero estábamos hablando de una situación de recesión absoluta, de 3 años de recesión hasta en ese momento, y que terminó también con un nivel de, con otros niveles que había de desempleo y de freno de la actividad en ese momento. Acá me parece a mí el problema es que el gobierno, justamente lo que decía antes, canchereó con que ya le habían aniquilado la inflación, con que se venía la inflación cero,
0: claro,
1: con que iban a pulverizar, ¿te acuerdas cuando hablaban de eso?
0: Sí,
1: pulverizar,
0: sí,
1: la inflación.
0: Sí, sí,
1: bueno,
0: sí, como que no era un problema.
1: Si no hubieran canchereado tanto, sí, si hubieran dicho, bueno, vamos en un proceso, pero bueno, quisieron apostar mucho a eso y ahora se les puede volver en contra porque la gente se empieza a impacientar porque estás en una situación donde la economía no repunta del todo, no genera puestos de trabajo sólidos, el consumo sigue pisado y además la inflación tarda en bajar.
0: Así es. Bueno, Anabela, la seguimos con un poco más de tiempo la próxima. Un abrazo.
1: Bueno, dale.
0: Un beso.
1: Bueno, que sigan bien.
0: Chau, chau.
1: Chau, chau.
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8: Ahora en La que se nos viene, Luciana Malamud nos habla desde el aula. Propuestas y análisis del universo educativo.
11: Bueno, muy bien, rápidamente, 22:52, y el broche de oro del programa la escuchamos a Luciana Malamud porque sonó el timbre, así que la escuchamos. Buenas.
12: Buenas, ¿cómo están?
11: Bien, muy bien. Se nos voló el programa, así que...
12: Impresionante.
11: Te escuchamos con interés,
12: Bueno, hablar un poquito de la universidad.
11: Sí.
12: Vamos a hablar un poquito de la universidad. Mientras, dale. Por un lado, bueno, gobierno y autoridades universitarias siguen buscando acercarse...
11: Están negociando.
12: Sí. Exacto, vos lo dijiste muy bien. Están negociando, parece que llegaron por ahora un acuerdo,
11: sí,
12: de recibir las universidades un 24% de aumento en el presupuesto, que habría que ver cómo se lleva adelante.
11: Claro.
12: Eso es como un primer atisbo de acuerdo. Faltan un montón de cosas, el gobierno pide que saquen la que retiren la demanda, ¿no?, por el cumplimiento de la,
11: claro,
12: ley de financiamiento,
11: porque hay
12: educativo.
11: Hay una demanda, recordemos, en la Corte Suprema, que la universidad fue a reclamar que se cumpla la ley de financiamiento educativo.
12: Exactamente, entonces el gobierno está pidiendo que la retiren, y por ahora dicen que no lo van a hacer, así que bueno, están ahí como en esa negociación, que ya veremos cómo avanza. Esto así como muy cortito, y la noticia que quería traer, que también de la universidad, o sea, mientras pasan estas cosas, ¿no?, y los presupuestos y todo la, bueno, todo este lío,
11: sí,
12: la Universidad Nacional de Rosario va a empezar a producir un medicamento para el tratamiento de HIV en embarazadas y niños. Y me pareció muy interesante porque, bueno, por supuesto pasan un montón de estas cosas que,
11: sí,
12: uno no se entera, ¿no? Que no nos enteramos o nos enteramos así cuando salen los comunicados. Bueno, me parece importante esto. Entonces,
11: totalmente.
12: En la Universidad Nacional de Rosario, que va a estar produciendo un medicamento, o sea, que pasa un poco esto de linkear la generación de conocimiento con la producción real de un servicio a la comunidad, si querés, ¿no?
11: Sí.
12: Es el medicamento, se llama sidobudina, eso es lo que escuchamos bastante,
11: sí,
12: sobre todo,
11: claro,
12: ¿no? Suena un montón este medicamento. Se va a fabricar a partir de del segundo semestre. Unos 15.000 envases van a estar disponibles para hospitales públicos de todo el país. Y esto es una gran noticia, porque es un medicamento que muchas veces no hay. Entonces hay que importar, no hay en el país, obviamente lo fabrica un solo laboratorio privado. Es un medicamento...
11: Para evitar el contagio, digamos, de la madre...
12: No, es para el tratamiento, es para el tratamiento, exacto, es para el tratamiento de las embarazadas con HIV.
11: De las embarazadas, ok.
12: Sí.
11: Bueno, UBA también tiene, viste, bueno, el servicio de odontología de la UBA, entre otras cosas, ¿no?, que produce la UBA.
12: Un montón.
11: Es de calidad,
12: sí,
11: es de calidad, y bueno,
12: es
11: ahí
12: de
11: combinan,
12: super calidad.
11: Combinan, obviamente,
12: sí,
11: como decís vos, combinan el estudio con la producción del conocimiento aplicado, digamos.
12: Claro, ahí, exacto, es como otra forma, ¿no? Acá sería la producción de
11: seguro.
12: Sí, la producción.

0: producción de un elemento, por decirlo de alguna forma,
1: sí, sí,
0: y
1: sí.
0: El otro es un servicio.
1: Exacto.
0: Pero sí, totalmente. Hay, bueno, la escuela, ¿cómo se llama? Bueno, no me va a salir ahora.
1: Bueno,
0: hay una escuela de medicina, sí, el hospital de clínicas.
1: Sí.
0: El hospital de clínicas también, sí, ese claro. Hospital escuela, exacto. Bueno, un montón. Pero bueno, esto es como algo bastante novedoso. Así que bueno, lo quería traer también para una buena, ¿no? Que va
1: una
0: pasando.
1: Buena, claro.
0: Y este espacio donde se va a fabricar es una planta piloto que tiene muchos años, y donde también se desarrollan remedios para la hepatitis B, para el Chagas, para cardiopatías pediátricas, para la gripe. Así que está en plena producción, ojalá que puedan seguir haciéndolo, ¿no?
1: Sí, totalmente. Y revaloriza el tema de la universidad pública, ¿no? Está combinado.
0: Exactamente.
1: Está, digamos, concatenado lo primero que dijiste, el presupuesto, con los resultados concretos, ¿no?
0: Exactamente, por ahí va.
1: Muy bien. Bueno, Lu, la seguimos la que viene, entonces.
0: Bueno, cómo no, un besito.
1: Adiós, beso, chao. Bueno, muy bien, Charlie, nos estamos yendo. ¿Con qué temperatura, más o menos? ¿En qué la gente que tenga que salir a la calle, que espero que sea poca?
2: Claro, le vamos a contar cómo va a salir mañana.
1: Dale.
2: Con mucha niebla, ¿vieron? Que hay mucha humedad estos días.
1: Sí.
2: Está con mucha niebla la ciudad y el conurbano también. Bueno, mañana no va a ser la excepción. Mucha humedad al iniciar el día.
1: Sí.
2: Con cielo mayormente nublado para el resto de la jornada. Mínima de 9 y máxima de 14 grados para este martes en Buenos Aires.
1: Bien, ay, ¿no? Me asusté. No es tan grave 9.
2: Sí, no.
1: Ahí me asusté, digo, ahí me grabó encima. Qué cosa, qué cosa. No es tanto 9. Bueno. Bueno, Charlie, gracias. Seguimos la que viene. Charlie Saivane, acá estuvo con la locución. Operador Charlie López Victorel, las maldades, todas son responsabilidad de este señor. Operador de video, Alejandro Barrero. Producción, Matías Muñoz, los Matías Muñoz y Matías Vinograd. Redes, Joaquín Benítez de Marc. En nuestra mano derecha, mano izquierda, don Diego Landi.
3: Un placer.
1: Muchas gracias. Tuvimos también a Santiago Fioriti, tuvimos a Anabela Quiroga, a Luciana Malamud. Yo por mi parte, Jaime Rosenberg, me despido.
4: Chao,
1: de ustedes.
4: Jaime.
1: Adiós, inteligencia, adiós. Dormí bien. Nos estamos encontrando el próximo lunes y bueno, lo dejamos en compañía de Eso También Pasará con Flor Arcalas e Ingrid Beck. Chau, hasta el lunes que viene.

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0: Buenas noches, buenas noches. Esto es Esto También Pasará. Estamos en vivo, en Radio con Vos. No abrimos con nuestra cortina habitual, sino con todo un palo, ¿no?
1: Porque el futuro llegó hace rato.
0: Sí. Bueno, este programa es sobre el futuro. Nos pareció atinado abrir con algo de Los Redondos, del Indio, porque queríamos también hacer nuestro pequeño homenaje, ¿no? Ya se habló un montón, se dijeron un montón de cosas, ya lloramos, ya escuchamos, ya recordamos, pero bueno, este es nuestro espacio semanal y nos pareció lindo también acordarnos.
1: Y qué difícil escaparse de la realidad cotidiana, ¿no? Porque cuando empezamos este programa dijimos, tratemos de que la coyuntura no contamine este espacio, hacer una pausa, pensar como agendas alternativas, pero siempre por una cosa o la otra terminamos hablando de lo que pasa, que en algunos casos, bueno, esta es una noticia triste, pero también un recordatorio, ¿no? También de una lo va pasando por momentos de la vida, y hay tristeza, pero hay alegría, ¿no? Esa contradicción.
0: Como pocos artistas, me parece, por lo menos en mi caso, imagino que en el tuyo también, es la banda de sonido de gran parte de mi vida. Entonces es muy difícil abstraerme de la muerte del Indio y no recordar lo que fueron los primeros shows que fui a ver en Cemento, cuando todavía no eran mainstream, de la entrevista que le hice y que no guardé.
1: ¡Qué lujo! ¡Qué privilegio! Pero la viviste.
0: Sí. Así que bueno, de la cual no tengo fotos.
1: No te puedo creer.
0: No tengo ni una sola foto, así que, bueno, nada. La tengo en mi pequeña, corta memoria.
1: Pero ¿sabes qué pensaba esto de abstraerse y correrse de la realidad y de la coyuntura y tal? Una propuesta que tenemos acá en este programa, todos los lunes a las 11, que también hay algo lindo de esto de el acontecimiento, ¿no? Que emerge, que aparece cuando menos lo pensás. Este caso, como decíamos, es una noticia trágica, pero digo, hay algo también de la imaginación y de la creación y de la creatividad argentina y del convertir un hecho tan trágico también en un encuentro, en un ritual que, bueno, me parece que también tiene que ver con imaginar futuros posibles y con pensarnos y proyectarnos más allá del hoy, ¿no?
0: Sí, esas imágenes de los drones mostrando ese más millón de personas desfilando con tranquilidad, en paz, abrazándose, cantando, es una imagen que sí, ojalá sea la semilla de un futuro posible, ¿no?
1: Ojalá.

0: como todos los programas, traje una lectura que tiene que ver bastante con lo que estábamos hablando.
1: A ver, mira.
0: Sí, con juntarse, con acompañarse, con eso, con lo que proponemos acá.
1: Te escuchamos, Ingrid.
0: Estar al lado. Son fragmentos de una entrevista que le hizo Damián Huergo a Gabriela Cabezón Cámara en el marco del Festival Raizal. ¿Te acordás que hablamos de ese festival acá? Y que está publicada en el blog de Eterna Cadencia, que por lo demás les cuento, es un blog que tiene cosas muy interesantes. Dice Gabriela Cabezón Cámara: no sé de qué está hecha una familia. Sé que está hecho el deseo de familia. Sé de qué está hecho el deseo de familia. De una red de relaciones con personas a las que querés mucho, que te quieren, que cuidás, que te cuidan y con la que podés compartir la vida. A mí me gusta pensar ese deseo y sentirlo y ampliar las posibilidades de conexión entre las personas, porque si no nos quedamos muy solos. Me gusta pensar que todo lo que se pudre no forma una familia. Al menos no todo, al menos no en estas familias ampliadas. En la familia antigua vivía un montón de gente toda junta. Los tíos, los abuelos, los primos, los vecinos en casas gigantescas. Y si pensamos en la familia contemporánea, dos personas y un niño es un bajón. Además, las dos personas se ven forzadas a trabajar hasta

0: trabajar hasta 12 horas por día por salarios que rondan la línea de pobreza. ¿Quién cuida a las niñas y los niños? ¿Por qué nos obligan a dejar a los chicos solos? Los chicos solos con el teléfono es un desastre, es un desastre. Su psiquismo no se forma. Si tuviéramos estas familias ampliadas, por lo menos los pibes no se quedarían solos. Hay algo que pasa que es mejor en las familias ampliadas. A mí no se me escapa que la familia puede ser un horror, puede ser una cárcel, puede ser un lugar casi de tortura. Una familia alberga emociones muy diversas, pero yo en general escribo sobre familias que se van consolidando a lo largo de la vida, que de alguna manera vas eligiendo la gente que se te va cruzando, vas sintiendo esas afinidades, se van armando estos puentes y me gusta pensar eso. Ese tipo de reunión más dado por el deseo compartido de compartir el tiempo juntas y juntos.
1: Me encantó. Me hizo acordar a uno que leíste hace un tiempo, hace un par de semanas, que tenía que ver con hacer parientes, ¿te acordás?
0: Sí,
1: que era Donna Haraway.
0: Puede ser, sí, no me acuerdo. Y tiene mucho que ver con lo que plantea Brigitte Vasallo.
1: También,
0: ¿no?
1: Sí.
0: Con esto de, sí, de que el amor es mucho más que una pareja. Y Gaby, lo que dice Gaby Cabezón Cámara es la familia es mucho más que la familia, ¿no? La familia es, puede ser otra cosa también. Puede ser juntarse, puede ser amar a otra familia.
1: Comunidad de verdad. Viste que la palabra comunidad tiene como esto que todo el tiempo estamos escuchando, esto de las comunidades de internet y los medios que tienen su comunidad, pero me parece que la comunidad real es eso que pasa en la foto que recuperábamos de ahí, Avenida Mitre, totalmente colmada. Y bueno, hacer comunidad también es esto que nos propone Gaby en esta entrevista.
0: Sí, y bueno, a partir de este texto y de que se nos ocurrió que queríamos preguntar esto, pues nosotros como siempre tenemos una consigna y tenemos regalos.
1: Por supuesto, ¿no? Porque ese es un programa de radio con todas las letras.
0: Sí, es muy tradicional. ¿Qué decimos primero, los regalos o la consigna?
1: Y yo tiraría la consigna para que vayan pensando y que nos empiecen a mandar mensajes, ¿te parece?
0: Entonces sí, ¿con quién tendiste puentes inesperados? Puentes de manera inesperada, esa es la consigna. Nos pueden dejar un mensaje de audio o de escrito, ¿no?
1: De texto. Sí, de texto, las leemos.
0: Sí, en el 1553798990 y también los que están quienes están mirándonos por YouTube. Estoy muy resfriada, disculpen, no tiene arreglo esto. Pueden dejarnos también mensajes ahí. ¿Qué tenemos para regalar?
1: Tenemos para regalar un par de entradas para una función que va a estar sucediendo el sábado 13 de Expediente 1492, La Última Confesión de Colón. Es una obra basada en textos de El Arpa y la Sombra, del escritor Alejo Carpentier. Está escrita por Santiago Ferrigno y Mariano Cosa y lo dirige Mariano. Esto está sucediendo los sábados en el Centro Cultural de la Cooperación, ahí en calle Corrientes al 1500, y las entradas que tenemos son para el sábado 13. Y también un libro.
0: A las 9 de la noche.
1: 9 de la noche. Un libro bellísimo tenemos para sortear, que yo te digo que ya le estoy pidiendo a una amiga que mande un mensaje por mí porque yo me lo quiero ganar.
0: Sí, creo que lo están viendo, confirmen. Estamos regalando un ejemplar de Outside, Papeles Diarios, de Marguerite Duras, que es un libro que, bueno, es una belleza. Tiene prólogo de María Moreno.
1: Espectacular. Son artículos periodísticos de entre 1957 y 1979 de esta guionista, escritora francesa, que es una de mis favoritas.
0: Sí, lo publicó hace nada, Banda Propia, Editoras, y nada, es una belleza. Hay textos de todo, nos podríamos quedar toda la noche, pero tenemos entrevistas, tenemos regalos, tenemos
1: nuestras secciones de siempre, de todos los lunes, así que
0: bueno, un par de entradas avanzamos para el teatro, entonces, un ejemplar de Outside, Papeles Diarios, de Marguerite Duras, para quienes respondan la consigna, ¿con quién tendiste puentes de manera inesperada? ¿Y vos?
1: Yo me puedo quedar pensando, porque no sé, puedo contestar después, vos ya sabés.
0: Sí,
1: a ver,
0: ¿con quién? Con vos.
1: Ay, bueno, ¿puedo decir lo mismo?
0: no seas copiona. Sí, porque con Florencia nos conocimos
1: allá por 2015, en el germen de Ni Una Menos, cuando comenzamos.
0: Nos distanciamos,
1: hay que decir lo que quede grabado, de récord.
0: Nos distanciamos.
1: Todos los rumores son ciertos.
0: Sí, y bueno, tiempo después, en 2018,
1: nos reencontramos.
0: Tendimos un puente inesperado y ahora ya no
1: ahora somos socias, amigas, compañeras de trabajo, está todo mezclado. El puente se volvió muchas cosas.
0: Sí, es un puente que es bastante, bastante difícil de romper, ¿no?
1: Por favor, te lo pido. Bueno, listo, ya está. Yo doy consigna.
0: Seguí pensando, no vale. Entonces, nos pueden dejar mensajes de texto y de audio en el 1153798990. Allí recibe nuestra amiga Daniela Carrizo, porque Leti Beltrán, nuestra superproductora, está.

0: desde está virtual.
1: Sí, hoy tenemos productora invitada. Viste que muchos programas tienen conductora invitada. Bueno, no, nuestro caso es productora invitada.
0: Sí, así es. Así que estamos contentas porque vino y nos hace compañía también otra amiga más. Tenemos una entrevista. Tenemos una entrevista re grosa. Así que ahora Charlie va a poner el separador que anuncia la entrevista y van a entrar nuestras invitadas.
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0: Bueno, y acá estamos, estamos con Victoria Viola y con Agustina Kubsch. ¿Las presentamos primero?
1: Las presentamos. Hoy tenemos entrevista doble, por partida doble, que es la primera vez que sucede en este programa. Sí. Y creo que es un acontecimiento también maravilloso porque desde que empezamos, todos nuestros entrevistados y entrevistadas vienen al piso a las 11 de la noche y hoy no solamente una, dos personas vinieron, así que es un lujo.
0: Un lujazo. Agus Kubsch, ¿está bien?
2: Sí.
0: Es antropóloga y cuestionadora serial. Fundó Panóptico Cultural y se formó en campo junto con comunidades originarias, donde investiga cómo las culturas imaginan, disputan y construyen sus futuros. Es creadora del podcast Futuros en Disputa.
1: Y Victoria Viola es licenciada en comunicación con más de 15 años en trayectoria en producción cultural, story doing, ahora nos va a contar qué es, comunicación de impacto, trabaja en la intersección entre narrativa, género y cultura con foco en vínculos y cuidados. Tiene 3 podcasts, no uno, no dos, 3 podcasts. Su trabajo con Comadre Podcast, que lo conocemos, yo al menos la conozco de ahí, a Vicky, fue reconocido por la revista Anfibia con la beca Futuro Imperfecto, la legislatura de la Ciudad de Buenos Aires y Sembra Media. Bueno, estas son nuestras dos invitadas que tienen un ciclo que nosotras lo hemos anunciado acá y lo hemos chiviado. Nos llamó la atención, creíamos que rimaba bastante con la propuesta de este programa y por eso es que las invitamos, porque dijimos, bueno, tenemos que charlar con ellas.
0: El ciclo se llama Futuras y es medio... O sea, yo tengo acá qué es Futuras, pero me parece mucho más interesante si lo cuentan ustedes.
1: Bienvenidas.
3: Gracias, gracias chicas por invitarnos. Bueno, ¿qué es Futuras? Futuras es, en realidad, es las ganas de Agus y mías de trabajar juntas, viendo que en nuestras dos comunidades, ahora yo vuelvo a hacer el doble clic antropológico, pero viendo que en nuestras comunidades hay, y en nuestro entorno y en nuestros grupos de amigas y amigos, hay muchas ganas de salir de esta realidad, pero de enroscarnos y terminar en un en fin. Uh-huh. Entonces, de ahí fue como, bueno, ¿qué podemos hacer para esta desazón y este desoriente, transmutarlo y generar algo nuevo que nos dé como un poco de optimismo?
4: Sí, nos gusta pensar que Futuras es como un contradispositivo, ¿no? Sabemos que los dispositivos en términos foucaultianos son una serie de elementos heterogéneos dispuestos, de alguna manera, cuerpos, espacio, discursos, narrativas, normas, leyes, para producir sujetos de determinada manera, ¿no? Para producir algún tipo de control. Bueno, en realidad Futuras es un contradispositivo en el sentido de que va en contra del dispositivo algorítmico que nos empuja a pensar de que vivimos ante una crisis inminente, que el lazo social está totalmente roto y no podemos hacer nada. Y nosotros venimos a proponer, de alguna manera, algo tan pequeño y tan revolucionario como reconquistar la imaginación por esos futuros que sí queremos, que no son los que nos muestran las redes sociales.
0: Sí, siento, perdón, pero sí, va muy en línea.
1: Recontra rima con nuestro programa.
0: Sí, chicas, nuestro programa fue pensado también en esa línea.
1: Y también nos inventamos una excusa para trabajar juntas, que es lo que nos están contando que hicieron ustedes.
3: ¿Quién escuchamos? Sí. Qué bueno que se volvieron a reencontrar.
1: Sí. Sí. LAM.
0: Bueno, entonces, ibas a decir algo y yo te interrumpí.
3: No, iba a decir que también lo hablábamos fuera del aire con ustedes, como que hay todo el tiempo en redes sociales como este relato de que el tejido social está roto y de que estamos todas y todos en un estado de parálisis, pero ya vemos con el 3J y vimos ahora con el Indio que cuando algo nos convoca hay un sentido de comunidad y esa comunidad devuelve mucha esperanza.
1: ¿Y a ustedes les tocó iniciar este ciclo en el medio de esos acontecimientos? ¿Fue la semana de del sentimiento a flor de
4: piel? El don de la oportunidad.
1: Claro.
0: Bueno, sí, es realmente muy oportuno.
1: La verdad
0: realmente
1: que sí.
0: Muy oportuno.
1: ¿Cómo fue? O sea, cuéntenos, como lo hablamos un poco fuera de aire, pero para bajarlo como a lo concreto, ¿es una conversación?

0: De alguna manera, también tiene sus dinámicas, es un poco una asamblea, pero que tiene toda esa forma. No estuvimos ahí, pero sí. Queremos que nos cuenten.
1: Queremos que vengan, así que las vamos a volver a invitar para que puedan vivirlo y también porque nos interesa su cabeza. Un poco lo que pasa con Agus, planteamos como un, vamos a decirle, un conflicto o algo que nos atraviesa en la primera edición fue como el futuro de los vínculos y las nuevas formas de construcción de lo que es una familia, por ejemplo.
2: Ay, justo lo que acabo de leer.
1: Sí, es que hablaste de eso y lo citó ella. Sí. En el evento. Bueno, entonces, primero planteamos desde todo su saber antropológico y desde mi mirada cultural y análisis más pop, qué está pasando, cómo se representa eso algorítmicamente, y después sucede la magia de algo que diseñó Agus, o sea, lo pimponíamos, pero la verdad es que el diseño fue de ella, que es pasarle la pelota al público para que en grupos empiecen a pensar desde su lugar cómo podemos disputar el sentido del problema que acabamos de presentar.
3: Sí, a ver, hay como varias escuelas de futurismo, digamos. Hay un periodista alemán que a fines de los años 60 empezó a juntar gente para imaginar futuros, ¿no? Contexto de Guerra Fría, todo muy oscuro en la Alemania de ese momento, y se empezó a juntar con gente para verse, tocarse, charlar cara a cara y empezar a pensar el futuro que sí querían, ¿no? Esto de alguna manera llega a la UNESCO, quien a través de distintas metodologías de service design y demás, arman una serie de metodologías para diseñar futuros. Nosotras partimos de algunas de esas metodologías, pero de alguna manera las adaptamos a un contexto en el cual lo interesante es venir, tomarte un vino, encontrarte con gente que capaz seguís a las mismas personas en redes sociales, pero no te conoces, con gente que piensa como vos y gente que no piensa como vos, porque eso también es algo hermoso que nos pasó en Futuras. Gente que nos dijo que estaban las antípodas, tal vez, políticamente de lo que podríamos estar nosotras, pero que se encontraba también en la intemperie de esta pregunta de qué va a pasar por el futuro. Entonces, esa metodología que diseñamos es como una adaptación de estas metodologías de la UNESCO para diseñar futuros, que ayudan a comunidades a mejorar ciertas cuestiones, pero adaptado para que la gente pueda sentarse y pensar qué es lo mejor que nos puede pasar, en vez de qué es lo peor que nos puede pasar.
2: ¿Y hay parten de algún tipo de diagnóstico común, aparte de esto de lo que venimos hablando, que tiene que ver con la soledad, lo del algoritmo, la falta de comunidad presencial, ¿no?
3: Sí, en realidad en cada encuentro partimos de un emergente cultural, un poco lo que comentaba Vicky al principio, esto de, bueno, hacemos como un mini diagnóstico.
2: Por ejemplo.
3: Bueno, y va variando también, ¿no? Porque esto es un ciclo, la idea es ir hablando y abordando distintos temas. El emergente cultural del primer encuentro, por ejemplo, era cómo fue cambiando la noción de familia en el último tiempo. Entonces, las variables que analizamos, por ejemplo, fueron el deseo y sus posibilidades de, ¿no? La crisis de la pareja heterosexual tradicional como centro de la vida, en realidad, y estas nuevas, no tan nuevas formas de hacer familia a partir de vínculos de proximidad, de vínculos que elegimos tener y de vínculos multiespecie también, porque eso es un poco lo que mencionabas vos al principio, ¿no? Esto que dice Donna Haraway de haz parientes, no bebés. Empezar a repensar, bueno, podemos tener hijos, podemos no tenerlos también, pero podemos formar familia con amigos, con amigas, con nuestras mascotas también, que en realidad no son mascotas, son animales de compañía. Bueno, un poco repensar el futuro de las familias, de los vínculos, a través de estas variables, ¿no? Que las presentamos, las abordamos ahí, las conversamos, presentamos como este diagnóstico y después viene como la segunda parte del encuentro, que es esta parte más propositiva, en donde la gente trabaja en mesas, mayoritariamente con gente que no conoce, pero también con amigos, porque nos pasó que venía gente de a 2, 3, 4, y después se iban repartiendo. Un poco la propuesta es eso, ¿no?
1: Juntarnos. Mucha gente sola también, igual, que estuvo re buena, como que se mandaron y los sentamos en alguna mesa para que puedan trabajar.
2: Y la gente se fue con ideas.
1: Sí. La gente propuso ideas, que es mucho más rico todavía, porque, por ejemplo, Mientras que AUS va presentando diagnósticos más desde el punto de vista antropológico, yo, cuando hablamos, por ejemplo, de caída de natalidad, que ahora está todo el mundo obsesionado con eso, pero parece que hay como un monorrelato que es los feminismos y la independencia de la mujer, y de golpe hay un montón de otras causas uh-huh. para la caída de la natalidad. Yo presento eso, o hablo, por ejemplo, de cómo pendula el algoritmo y cómo, por un lado, hay gente que condena a tener una pareja, como salió la nota de Vogue, de que ahora tener novio da vergüenza, y después, por otro lado, tenés academias de esposas y la contracultura de lo que serían las tradwife, que uh-huh. pisó más fuerte en TikTok. Entonces, también para que la gente empiece a notar que hay un péndulo y que terminamos siempre como una cámara medio insonorizada y en nuestro propio sesgo. Entonces, cuando ahí abrís la palabra a las personas, se arma una cosa súper loca, porque, por ejemplo, la primera que pasó el frente fue mi mamá, que fue con su grupo de amigas, y cuando pensaba en el futuro de los cuidados, mi mamá, claro, es una persona que en el 2036, que era el futuro que le proponíamos, va a tener 80 y pico. Sus preocupaciones son muy distintas de las que puedo tener yo en el 36. Entonces ella quería dos robots de cuidado que se puedan mover con ella, porque yo soy hija única, entonces tampoco me quiere quemar la gorra a mí, y que las amigas vivan cerca, por ejemplo. Esa era la mesa y el futuro que presentaba mi mamá. Después, en otra mesa, que había una sexóloga, había, bueno, que haya robots de contacto sexual para las personas que ya no tienen contacto, como, bueno, también abriendo ahí, ¿qué pasa con el robot al servicio de, o nosotros al servicio del robot? ¿Entendés?
4: Todo esto un jueves a la noche en un bar del centro porteño, digamos, estos debates.
5: Sí. Y todo esto, de alguna manera, que convoca o termina, que es lo que proponemos, en un mapa afectivo, le llamamos, que es un documento, en realidad como un mapa, en donde plasmamos todas esas ideas en como un diagnóstico de lo que pasó ahí. Bueno, ¿qué es lo que surgió? Y surgieron cosas espectaculares, porque en realidad el foco, más que en pensar en incorporar nueva familia o en tener hijos o en cómo van a ser las tareas de cuidado con los menores, estaba puesto en cómo vamos a envejecer, cómo van a ser los cuidados en la vejez, ¿no? Mucha gente preocupada por esos temas, que es algo con lo que tal vez no fuimos nosotras al principio.
1: Claro.
5: Entonces, es en sí misma como una experiencia súper antropológica.
4: Eso les iba a preguntar, porque algunas cosas que nombraste, Vicky, son como conversaciones que suceden en las redes sociales, ¿no? Que quizás las tenemos presentes, quienes estamos ahí todo el tiempo, pero me interesa a mí ver qué distancia hay entre esas conversaciones que creemos que todo el mundo está hablando y lo que pasa en la realidad efectiva,
2: en la vida presencial.
4: ¿Resonaban esos debates, la nota de Vogue, estas links, hipervínculos que hiciste, resonaban o traían otros? Me parece que lo que trae AUS es que también traían otras cosas.
1: Siento que había, por supuesto, una resonancia, porque la comunidad, sobre todo en el primer encuentro, es gente que nos escucha y que nos lee.
4: A ustedes no. En redes, ¿no?
1: Pero después, esto que dice AUS también se dio, que fue escuchar ideas novedosas de personas como súper interesantes de distintos campos, ¿no? Porque había distintas disciplinas y miradas, y había gente que nos trajo desde una huerta hasta determinados tipos de acompañamiento psicoterapéutico. Y aparte, como nosotras en esto que les damos para trabajar, les pedimos que no solo piensen en la esfera del yo, sino en la esfera del grupo más próximo y en la esfera del todo, que vendría a ser como el Estado. Bueno, ¿cómo nos imaginamos un Estado presente o no en el 36? ¿Cómo hago, si acabo de plantear la foto de que está cayendo la natalidad, de que hay un montón de personas que se están mudando con sus amigas y amigos y otros escenarios, cómo nos imaginamos que sería el mundo en el que queremos vivir de acuerdo a la dirección que estamos tomando? Y ahí la multiplicidad de caracteres también van arrojando distintas cosas.
5: Sí, incluso
1: cosas.
5: Un nuevo sistema político, que no es el democrático.
2: Bueno, pensaba en esto, ¿no? En qué político que es todo esto, porque tiene que ver con un poco diseñar el futuro que uno desea colectivamente, y no terminar con el en fin, como decía Vicky al principio, que es el ibue o no puedo hacer nada, ¿no? Sí. Como me entrego, no, y hay razones para que la gente se entregue y esté cansada, harta, pero volvemos a lo que hablábamos nosotras al principio, que me parece que linkea mucho con lo que ustedes están proponiendo, que tiene que ver con esto de volver a la comunidad. Bueno, sí. Vos además tenés experiencia en trabajos con comunidades que deben estar bastante lejos de las comunidades de las redes sociales?
5: No, desgraciadamente no, no se sorprendería, sí, ¿no? Y eso tiene efectos súper negativos en términos de salud mental incluso, por eso...
2: Estamos hablando de las comunidades de los pueblos originarios,
5: sí,
2: ¿no?
5: Sí, bueno, en mi caso yo trabajo con comunidades de La Puna, Salta, Jujuy, Catamarca, y son justamente las tres provincias en donde las tasas de suicidio son altísimas, pero estamos hablando de 8 o 9 meses

0: de 8 o 9 veces mayores que en cualquier, en la media del país. Sí.
1: Oh, wow. Entonces, ¿tiene que ver con las tecnologías o con el momento del mundo? O distintos motivos, ¿no?
0: Como, yo te dijera claro, que tiene que ver con las tecnologías, sí, sí, sería una
1: sí,
0: chanta.
1: Sí, sí, no, quizás hay algo. No, quizás está mapeado.
0: Pero, a ver, sí, sí que el impacto de la llegada o la irrupción de las redes sociales, sobre todo en las personas más jóvenes de las comunidades originarias, tuvo un impacto muy profundo y sí, en términos de lo que es suicidio adolescente. A ver, obviamente no es la única causa, pero sí que hay un problema ahí con el tema de la representatividad y lo que los chicos pueden aspirar dentro de las comunidades con lo que se encuentra en las redes sociales, el no verse representados, ¿no?
2: Claro, sí, sí, sí hay una epidemia de salud mental, de problemas de salud mental entre, entre los jóvenes y adolescentes, me imagino además en esos jóvenes y adolescentes y esas jóvenes y adolescentes que viven como alejados de...
0: Sí, y que conviven con otras problemáticas mercado, ¿no? También, claro. Pero bueno, sí.
2: Sí.
1: Tremendo. No, me acordaba, me quedé pensando, porque el otro día la escuché a Ofelia Fernández hablando de también que había estado visitando algunas provincias y contaba, si no me equivoco, una historia de San Juan, creo que era San Juan, que había estado hablando con una piba en estos conversatorios que hace ella también, que le contaba que estaba haciendo gimnasia artística y que era lo que más le gustaba hacer gimnasia artística, pero cuando empezó a ver en redes sociales a otras gimnastas del mundo, maravillosas ellas, campeonas de cosas y tal, dejó de hacer gimnasia artística, porque esa referencia que tenía era como, no voy a alcanzar a eso. Digo, también me parece que algunos de los impactos, porque a veces pensamos únicamente esos impactos en las representaciones corporales, o bueno, todos esos estereotipos que por supuesto siguen pesando, pero en esas como imaginarse las trayectorias vitales, ¿no? Como imaginarse el futuro de una piba que quizás no iba a ser la mejor gimnasta del mundo, pero que bueno, le permitía pensarse con una actividad que le gustaba, y me parece que esto que traes está bueno y es un temón para pensarlo, y es re interesante, me subo a lo que les decía Ingrid, esto que quizás, bueno, este gobierno a nivel nacional no creo que lo esté pensando, no piensa nada, menos el futuro, pero me resuena mucho esto que siempre se están pensando como de lugares muy alternativos, ¿no? El qué vamos a hacer, a dónde vamos, hacia dónde vamos, y que hay material, hay insumos, hay materia gris ahí dando vueltas, y que los gobiernos, quizás no tanto, digo, del gobierno nacional no esperamos nada, pero en los gobiernos locales tampoco aparece tanto esta perspectiva.
3: Me llamó la atención eso, como que lo comentábamos con August, después del encuentro yo decía, bueno, somos no sé, estaba bastante llena La Paz arriba, que es un re lugar, somos esta cantidad de personas tomando un vinito y comiendo una picada y podemos imaginar estas posibilidades que no... Algunas eran chistosas y descabelladas, como un robot de compañía, que igual digo chistoso, y ya en 5 años hay uno, pero
2: menos.
3: Otras eran como, ¿por qué?
1: Ya existe, ya existe.
3: Claro, ya existen, que o sea, solo tienen que importarlos, o producirlos acá, que no creo que pase con este gobierno. Y de golpe digo, ¿cómo puede ser que toda esta ciudadanía, o sea, gente de a pie, que vino a tomar un vino, a comer algo y a pensar un rato, puede tener tantas ideas nutritivas que nos hizo a todas y a todos sentir tanta esperanza, y desde el otro lado no hay nada propositivo que dé como un aire? Es como extraño.
0: Pero para mí no, en realidad. Para mí tiene todo el sentido. Están diseñando futuro. Digo, los gobiernos en el mundo están diseñando futuro. Con los grandes tecnócratas. El tema es que no lo están politizando, no lo están debatiendo, no lo están compartiendo, porque la idea no es que el futuro se diseñe de manera
2: mancomunada. Claro, no. Es un...
0: Pero lo están haciendo. Peter Thiel, acá en Argentina, lo está haciendo.
1: Sí, el gemelo digital, la modernización, supuestamente.
2: Vamos a ir a una tanda, pero antes tenemos unos mensajes de gente que nos está escribiendo y nos está llamando, no nos llama.
1: Ya
2: señora,
1: está participando
2: de
1: por las entradas para el teatro y también el libro que estamos sorteando. La pregunta era, ¿con quién tendieron puentes?
2: Puentes inesperados. Nos están escribiendo y nos están mandando mensajes de audio al 115-379-8990. ¿Quién nos escribió?
1: Victoria dice, tendí puentes de manera inesperada con mi odontólogo. Totalmente inesperado. Terminó siendo mi amigo. Gracias a la música y la lectura que nos hermana. Bueno, buenísimo, me encanta.
2: Acá dice, tendí un puente de afecto y recuerdos con mi madrina de 87 años sin pensarlo ni planificarlo. Yo la visitaba, ella me enseñaba a bordar. Surgían los temas de charlas, recuerdos perdidos en el tiempo, historias familiares desconocidas, anécdotas, momentos únicos e inolvidables, dice Silvia. Hermoso mensaje.
1: Ay, me encanta. Le mandamos un saludo que nos está escuchando desde Formosa, Silvia. Me parece que la conozco a esa Silvia, no sé por qué.
2: Siempre alguien conocido aparece, ¿viste? Estamos entonces en Esto También Pasará, esto es Radio con Vos, estamos charlando con Victoria Viola

0: y con Agus Kupch sobre futuras, sobre futuros, futuras posibles. Y enseguida volvemos, vamos a la tanda.
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1: Los datos sobre la recaudación evidencian un deterioro de la actividad económica. El director ejecutivo de ARBA, Cristian Girard, expuso los datos sobre las caídas interanuales en los principales tributos vinculados al consumo, la producción, el empleo y las transacciones económicas. También se redujeron los recursos asociados al empleo formal, con caídas en las contribuciones y aportes a la seguridad social. El titular de ARBA destacó que mayo representó el décimo mes consecutivo de caída de la recaudación del IVA y advirtió que la tendencia no solo persiste, sino que además se profundiza. Estamos frente al peor inicio de año en materia recaudatoria desde 2017. La caída del IVA, del impuesto al cheque y de los recursos de la seguridad social reflejan una crisis que tiene su epicentro en el mercado interno, señaló. En ese sentido, considero que los indicadores tributarios están mostrando las consecuencias de un proceso que combina retracción de la actividad, pérdida de puestos de trabajo registrados, crecimiento de la precarización laboral, aumento de la desocupación y deterioro del poder adquisitivo de los salarios. Finalmente, el director de ARBA aseguró que la evolución de la recaudación constituye uno de los indicadores más precisos para evaluar el desempeño de la economía y reiteró que los números actuales muestran un escenario de creciente debilidad de la actividad productiva y comercial.
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1: Seguimos en Esto También Pasará, aquí con Flora Alcaraz, estamos con Agustina Cupchi y Victoria Viola, dueñas de Futuras, un ciclo de espacios para conversar sobre los futuros posibles, y estamos también recibiendo mensajes en el 1153798990 con la consigna ¿qué puentes inesperados tendiste? Y estamos regalando un par de entradas para el teatro y un libro hermoso de ensayos de Marguerite Duras que editó ahora, hace pocos días, Banda Propia.
4: Manden mensajes porque queda media hora de programa y te digo que para el sorteo queda menos todavía, sí. Así que manden mensajes.
1: ¿Y ustedes qué puente inesperado tendieron? A ver.
5: Difícil.
1: ¿Vos pensaste?
4: Yo ya está, ya doy por contestado a mi consigna.
1: Se copió.
5: Se copió, pero vale, se dio cuenta, claro, que era un puente de dos manos.
4: Yo no había pensado, pero bueno, está bien.
1: No, pensaba en los puentes inesperados de verdad y pensaba en cuántos puentes inesperados se deben tender en estos espacios, ¿no? Porque a nosotros nos pasa cuando nos juntamos a hablar de estos temas y, bueno, eso, empiezan a aparecer, puentes, no sé, sí, cómo llamarlo, redes, sí, tejidos, lazos, claro, lazos, vínculos, no sé, sí. Entre gente que uno nunca pensaría, vos decías, gente que piensa muy distinto de mí, pero que en este momento está tratando de imaginar un futuro, sí, colectivo, ¿no?
5: Sí, sí, y fue hermoso, no sé, a vos te pareció también, encontrar gente como de edades muy distintas, generaciones muy diversas, y cuando hacíamos el ejercicio de pasar mesa por mesa para conversar con la gente que nos había, que nos contó que había llegado por el algoritmo, que no nos seguía ninguna de las dos, y había visto la publicación, o por Mark Fisher, o alguno de los autores que habíamos citado, y le había copado la propuesta. Eso me pareció hermoso, porque de alguna manera utilizar el algoritmo a nuestro favor.
4: Se puede hackear, de alguna, sí, manera. Sí. Ya que estás y que nombrás el algoritmo y las redes, ¿por qué no pasan las redes de ustedes? Así quienes quieran participar del próximo ciclo de Futuras, que todavía no tiene fecha, pero probablemente podemos decir la primicia aquí.
1: Para
4: principios de julio, que estén atentos, atentas, ¿dónde pueden encontrarlas?
6: Bueno, a mí me pueden encontrar en Instagram como @bdeviola y también como @comadrepodcast, y estoy en Spotify con Comadre Podcast si lo quieren escuchar.
5: Bueno, a mí me encuentran en Panóptico Cultural y en @auscupsh, que mi apellido es un poco complicado, pero bueno, para quienes estén viendo YouTube probablemente esté abajo.
4: En el graph, sí.
1: Me pregunto si la gente que va a estos encuentros que ustedes organizan, o la gente que, nada, convocada, ya va sin el ¿no? Sin el no hay nada para hacer, va como bien predispuesta, o hay alguna gente a la que hay que convencer de que hay futuros posibles.
6: Hay mucha gente que hay que convencerla de que hay futuros posibles, y creo que
1: futuros posibles que nos gusten,
4: que
1: ¿no?
4: nos incluyan, sí. que nos tengan en cuenta.
6: Creo que un poco como así como ustedes están acá haciendo esto, nosotras creamos esto porque creemos que la gran frase de que los futuros están en disputa implican que pueden ser recuperados, pero por supuesto que llega gente, o sea, gente que capaz ni siquiera viene, no lo contempla porque siente que no hay nada para hacer, y gente que vino como no sé con qué me voy a encontrar porque es una propuesta bastante disruptiva y que se entregaron ahí a la cosa trabajando en grupalidad y se fueron con buena energía, como que yo me fui como
1: con
6: arriba
1: esperanza.
4: Y revitalizada.
6: Y la gente también, y me parece que necesitamos eso ahora.
1: Bueno, una de las cosas que hablábamos el lunes pasado con Flor acá, pensando en lo que había pasado en la multitudinaria movilización de Ni Una Menos a 11 años, ¿no? Un poco a partir de la bronca por el femicidio de Agostina, de Dulce, de Noelia, todo en la misma semana, pero particularmente el de Agostina, ¿no? Que fue muy, muy brutal y muy cruel y que veníamos todas siguiendo esa búsqueda. Nos dio como la sensación de esto de volver a crear comunidad o desde el horror, ¿no? De este femicidio, pero volver a tener otra vez espacio para poder hablar de eso y darnos cuenta, porque finalmente Ni Una Menos es una disputa de sentido, ¿no?
4: Sí,
1: es una disputa de sentido. Bueno, esta disputa la ganamos, no la perdimos, ¿no? Pero son estas cosas que nos hacen darnos cuenta, quizá, de que no la perdimos, ¿no? Y que no perdimos la comunidad, que no perdimos que hay un futuro juntas posible.
4: Y esto que trae Vicky también me parece que lo conversábamos la semana pasada, un poco al aire, otro poco fuera del aire, esto de la autoestima, ¿no? Como esta época, este momento, y sobre todo el accionar y los ataques como sistemáticos de la derecha para todos lados, pero para las feministas en particular, también tallan y dañan un poco la autoestima, ¿no? En lo personal, pero también en lo colectivo, ¿no? Pensar al feminismo como sujeto político todo el tiempo siendo atacado y ninguneado y desinformaciones y todo lo que atraviesa nada.
1: Sí, silenciamiento, ¿no?
4: Entonces digo, eso tiene una consecuencia. Reconstruir, recomponer, me parece que se tiene que hacer de todos los espacios posibles, desde las asambleas para organizar la calle hasta los espacios culturales, políticos. Así que nada, está buenísimo. En esa revitalización estamos.
1: Sí, no sé cómo lo ven ustedes en relación con los feminismos.
6: Y ahí se me viene una frase que dice, ladran Sancho. Sí. Y digo, por alguna razón, ¿será que los feminismos están siendo como target de este ataque? Sobre todo y como tan enfocado, y no solo nacional, sino internacionalmente. Siento que hay una capacidad de organización y que los feminismos son como el movimiento político de los últimos tiempos que tiene una capacidad transformadora. Entonces, cuando te juntás en lugares y pensás, como que recuperas algo de esa potencia, que cuando estás aislada y en tu telefonito y frustrándote porque ves vidas ajenas todo el tiempo, como que sentís que te soltás de eso. Y también hay un interés ahí, como decía Gus, con los tecnócratas, nos quieren a todos y a todas desconectados, flasheando que somos pésimos, que lo que hacemos no es suficiente. Y cuando te juntás con otras personas y te ves la carita, decís, ay, no, bueno, hay muchas y muchos que quieren lo mismo que yo.
1: No sé si querés agregar algo.
5: Sí, bueno, a ver, el nombre no es casualidad tampoco, ¿no? Futuras no es que es una propuesta pensada para mujeres, es una propuesta pensada para cualquiera que tenga ganas de juntarse a pensar otras narrativas de futuro posible, pero desde una mirada claramente feminista. Entonces es algo que muchas veces no lo decimos directamente para no dejar afuera a los varones, claro, que sabemos que no se van a sentir convocados, pero sí que está en nuestras trayectorias, está en...

0: la experiencia misma, digo, porque esto es lo que hacemos los feminismos desde siempre, uh-huh, y que seguimos haciendo pese a los avances de los neofascismos y demás.
1: Perdón, quiero sumar esto, que vinieron varones y se animaron a participar.
0: Y vinieron varones solos.
1: Vinieron varones solos, medio tímidos al principio, como, ay, no sé si pasar y me siento raro yo hablar acá cuando hay tantas mujeres, y de golpe decir, no, tenés mucho para aportar y me interesa tu mirada, si tenés una sensibilidad, ¿no?
2: Bueno, hermoso, chicas, muchísimas gracias por haber venido. Gracias. Esperamos ansiosas la próxima fecha de Futuras. Mientras tanto, las escuchamos en vuestros podcasts, en Comadre y en Panóptico Cultural. Sí. ¿Tenés algún otro vos, Vicky?
1: Yo tengo la crisis del amor también, que es sobre vínculos.
2: Bien, entonces ahí vamos a escucharlas. Mientras tanto, definan la fecha y nos avisan, por supuesto.
1: Las invitamos, mandamos entradas.
0: Ahí estaremos.
2: Muchas gracias.
1: Gracias a ustedes.

0: Sí, estamos escuchando a Andrés Calamaro. Todo lo demás, así se llama.
1: Buenas noches, chicas. Bueno, que lo que me sorprendió es encontrarme con un pastor evangélico. Estaba reservando para ustedes las tres anécdotas que tengo de con los redonditos, no con el indio. Pero bueno, vamos por el libro para la biblioteca. Un abrazo, Ricardo 523.
2: Ricardo, nos quedamos con la intriga de las anécdotas.
0: Las anécdotas, pero bueno, hoy no abrimos el micrófono para los redondos.
2: Todo el día en Radio con Vos hubo una apertura hacia ahí, queríamos ir por otro lado, pero bueno, esperamos igual tus anécdotas.
0: Pero
2: Ricardo,
0: me gustó lo del puente con el pastor evangélico, claro. Porque lo veníamos charlando antes con una amiga en común que tuvo también un cruce así, un puente inesperado con una persona una persona de la evangélica.
2: Sí, también. Tengo más mensajes acá, por eso estoy mirando el teléfono, porque llegan mensajes escritos. Sí. Romina dice, tendí un puente inesperado con personas de mi nuevo barrio. Nos unen las luchas y coordinamos para marchar juntas. Bueno, buenísimo, Romina. Mensaje de Lucas también.
0: Sí, ¿qué dice Lucas?
2: Tendí puentes con mi vecina. Pensamos súper distinto, pero yo la ayudo con cosas de tecnología y ella me recibe los pedidos de ML.
0: No lo voy a nombrar, pero me encanta. Julieta dice, la sigo a B de Viola, Vicky Viola, que estuvo recién con nosotros. Me gustaría ir al teatro, bueno, cuando... Ah, para las entradas del teatro.

0: Mis alumnos de la Facu tendió puentes, dice, las nuevas generaciones de votantes que tienen mucha incertidumbre y pocas utopías para el futuro. Esos son los mensajes que llegan al 11-5-3-7-9-89-90. La consigna es, ¿con quién tendiste o tendés puentes inesperados? Estamos regalando un par de entradas para el teatro y un libro maravilloso de ensayos de Marguerite Duras que acaba de publicar Banda Propia, así se llama la editorial.
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0: Y sí, porque hace un par de semanas que no llegamos a tiempo a hacer nuestras recomendaciones, que son muy importantes.
3: Sí, tenemos este rinconcito para recomendarles a ustedes y transmitirles justamente el FOMO que nos da un montón de cosas que suceden, que pasan y a las cuales muchas veces no llegamos por falta de tiempo, por logística, por un montón de cuestiones de la vida misma, pero que, bueno, si no podemos nosotras, vayan ustedes.
0: Aclaremos que FOMO es la sigla de Fear of Missing Out, ¿no?
3: Miedo de quedarse afuera.
0: Claro, miedo de perderse algo. Y es algo que, nada, que viene con estos tiempos, pero yo nací con FOMO, así que no lo adjudico a las redes sociales.
3: Y acá nos reímos un poco de eso también.
0: Sí, de nuestra ansiedad. Bueno, ¿qué tenemos para recomendar?
3: Hay una serie que estuve viendo ahí en el scroll continuo, que no llegué a ver, pero que me da mucho FOMO y que tiene que ver con este programa. Se llama Futuro Desierto. Es una serie de ciencia ficción, es una especie como de drama psicológico y que tiene como punto de partida este dilema que viene sucediendo en algunas ciencias, en algunas series y películas de ciencia ficción, sí. Eso es lo que quería decir, de abrir la pregunta de qué pasaría si podés revivir, con muchísimas comillas, a un ser querido que murió a través de una tecnología. En este caso es a través de robots humanoides. Es un psicólogo el que a través de estos dispositivos acompaña a procesar los duelos. Y bueno, ese es el disparador de esta serie, que es dirigida por dos cineastas argentinos, Lucía y Nicolás Puenzo. Y me llama muchísimo la atención, al menos el tema, y a ver qué traen con esta historia, que son 6 capítulos, es una serie de 6 episodios. Y que bueno, plantea un tema, esto que decíamos, un tema recurrente quizás en la ciencia ficción de los últimos años, pero que me gustaría ver qué perspectiva, qué enfoque, qué encuadre le dieron.
0: Los que están en YouTube están viendo alguna cosita de Futuro Desierto de Lucía y Nicolás Puenzo, que siempre, siempre, siempre sorprenden, además.
3: Sí, está en la plataforma que es la más conocida, la que empieza con la N, que es de color rojo. Hoy no sé
0: Netflix,
3: por qué no digo marcas.
0: Netflix,
3: no digo ninguna marca.
0: No, solo de.
3: Si no nos ponen plata, no las nombramos.
0: No, ahí está. Bueno, yo quiero recomendar una obra que está ahora en Art House Central, ahí en Bartolomé Mitre 434.
3: Te digo que me da FOMO ir a Art House, porque no lo conozco y quiero ir hace un montón.
0: A mí también, es una obra de Cintia Dull, escrita por Cintia Dull, una producción de Paraíso Club, que después voy a hacer un paréntesis y voy a contar que fue una obra de Paraíso Club espectacular. Paraíso Club es un club de teatro que es espectacular, de paso les cuento, lo pueden encontrar en Instagram. El otro día fui al teatro y como era, fui a ver una obra de Club Paraíso, se llamaba Hamlet Continúe, espectacular, que son obras raras, de performáticas, son experiencias. Sí. En este caso era un juicio Hamlet y aparte, ahora voy a las recomendaciones,
3: me colgo. Abriste un paréntesis, vamos ahí.
0: Sí, ahora vuelvo. Y en este caso había 3 actores en escena, o sea, 2 actrices y un actor, una de ellas Ale Fleschner, y después abogados y abogadas, una jueza, una fiscal, un abogado defensor, o digamos así.
3: Todo el dispositivo de la escena
0: judicial. Cada una de las funciones. A la función que yo fui estaba Ricardo Gilavera como defensor de Hamlet, María Piqué como fiscala y la jueza Karina Andrada. Estuvo espectacular, me regalaron, como parte del público era jurado, tenía que deliberar, nos daban una libretita y un lapicito.
3: ¿Vos tenés anotaciones ahí?
0: Para tener anotaciones por las dudas, si te tocaba ser jurado, ¿viste?
3: Okay.
0: Que tener anotado porque decidías el futuro de Hamlet.
3: ¿Qué pasó con Hamlet? ¿Inocente?
0: Bueno,
3: ¿culpable? ¿Homicidio doloso?
0: En la función a la que yo fui, fue inocente,
3: zafó.
0: Declarado no culpable.
3: Zafó.
0: Sí, y ganó, por supuesto, el abogado defensor Ricardo Gil Lavedra, que quiero que me defienda siempre, porque estuvo maravilloso. Vuelvo, esa es una de las propuestas que hubo este fin de semana de Paraíso Club.
3: De Paraíso Club, que te hace sentir especial de alguna manera, porque, bueno, si formás parte justamente de ese club, tenés acceso a estas obras, a estos dispositivos culturales que no están en la calle corriente, digamos.
0: No, es un club que, como su nombre lo indica, bueno, necesitas una membresía, ¿eh?
3: Sí.
0: Pagar una guita por mes y podés ir a ver estas obras que en general son...
3: Que después no, que tienen una temporada.

0: Paraíso Club.
1: Sí, y Cintia Dul siempre, a mí me encanta, ella sí. Recupera como el archivo, sí. Los objetos, bueno, cómo a partir de algo doméstico y cotidiano se puede como construir una historia, ¿no? Y sí. Tiene que ver con eso, me parece, esta obra.
0: Sí, yo la fui a ver, aún no me puedo acordar la obra, estoy hace rato
1: la de
0: pensando.
1: Los hilos, la de los telas, hilos y las telas, sí.
0: La estuvo buenísima, ella es bárbara, la verdad, y lo que hacen en Paraíso Club está buenísimo. Así que vayan lunes a las 20 ahí en Art House Central. Vamos a ver si nosotras podemos ir, porque tenemos una oportunidad más, Florencia.
1: Ojalá que sí.
0: No la perdamos. Y tenemos una obra más para recomendar, ¿no?
1: Una última recomendación. Esto está sucediendo los domingos en el Teatro Armenia, en el barrio de Palermo, domingos a las 20. Y esta obra se llama Prohibido Matarse, que es de Tomás Masariche, que fue mi compañero en el laboratorio de periodismo performático con otra de las obras que fueron justamente seleccionadas en este laboratorio. La historia de esta obra es la historia de Teresa, que está escribiendo una obra de teatro, que mientras lo hace inesperadamente se ve obligada a enfrentar un proceso de diagnóstico médico, una espera, y la obra empieza como a mezclar un poco lo que le pasa a los actores. Bueno, tiene algo también de perfo y de devenir un poco el acontecimiento que sucede ahí en vivo. Yo no la fui a ver, todo lo que estoy diciendo es porque sé de qué se trata y me contaron, y por eso me da FOMO y por eso está en esta sección. Así que quiero ir a ver esta obra algún domingo, me lo propongo acá, lo digo al aire, y espero que a ustedes también les dé ganas de ir.
0: Entonces, dos obras de teatro recomendadas en nuestro momento FOMO: Prohibido Matarse, de Tomás Masariche, los domingos a las 20 en el Teatro Armenia, ahí en Palermo. Estos pequeños libros quedan en Art House Central, Bartolomé Mitre 434. Lunes que viene es la próxima y última función a las 8 de la noche.
1: Agendado.
0: Y
1: Futuro
0: Desierto. Una serie. Por ahí la podemos ver, ¿no? La serie de Lucía y Nicolás Puenzo.
1: ¿Y un capitulito antes de ir a dormir?
0: Dale. Si me da miedo,
1: seis.
0: No. Si me da miedo, no. Lo tengo que ver de día.
1: Bueno.
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0: Rapidito, tenemos una peli para que yo la quiero, la podemos recomendar, aparte de imaginarse el año 2054.
1: Sí, habrá alguien que, sí, seguramente habrá alguien que no la vio, ¿no? Estamos hablando de Minority Report, es sentencia previa, así se conoció acá en Argentina.
0: De Spielberg, es una película de Spielberg, una película rara de Spielberg, ¿no? No a las películas que nos tenía acostumbrados, aunque él es bastante diverso.
1: Y basada en un cuento de Philip Dick, que la semana pasada también hablamos de una película que está basada en una ficción, en un libro de Philip
0: Blade
1: Dick,
0: Runner.
1: Así que venimos como en esa línea.
0: Sí, será que es muy groso Philip Dick en la ciencia ficción. Bueno, acá lo llamativo, ¿se imaginan un Washington DC del año 2054? Y lo que pasa es que no hay más asesinatos, no hay más homicidios en Washington, porque hay una división policial de élite que usa a seres mutantes con capacidades cognitivas alteradas, los precogs, para visualizar, o sea, visualizan los asesinatos antes de que ocurran. No sé si, o sea, tipo preventivo, ¿no?
1: Me suena bastante, y ahora cuando termines de hacer la sinopsis, vamos a hacer como el anclaje con la realidad, pero me suena a que hoy ya existe eso.
0: Sí, bueno, los asesinos o los presuntos asesinos son arrestados y condenados por un delito que técnicamente no llegaron a cometer. O sea, la presunción de inocencia no existe.
1: Mira vos.
0: Y el sistema parece infalible, pero no es tan infalible, ¿no? Y ahí
1: puede fallar.
0: Claro, puede fallar. Y bueno, ahí tenemos algo. El Minority Report es lo que, la disidencia, ¿no? Lo que falla, lo que muestra que no todo, que no se puede predecir. O no, o me equivoco.
1: Va por ahí.

0: hay un dato curioso, quizás lo saben, quizás no, pero antes de hacer esta película, Spielberg juntó a un montón de especialistas de distintas disciplinas, arquitectos, gente que venía trabajando en distintos temas muy diversos para pensar cómo se imaginaban ese futuro del 2054. Y de ahí se armó un texto que se llama Biblia 2054, que tiene algunas cosas, si ustedes están viendo, quienes miran este programa a través de YouTube, seguramente están viendo imágenes de, por ejemplo, los movimientos esos que hacía Tom Cruise con las manos y que pasaba como pantallas, super pantallas. Bueno, no están tan alejados de las tecnologías que se fueron desarrollando.
1: Bueno, vos decías este grupo que armó Spielberg,
0: ese consorcio,
1: una especie de comité del futuro. Uno de los que estaban en ese comité, un científico del MIT, se llamaba John Underkoffler, que lo contrató para inventar la tecnología de la película. Lo que hizo fue fundar una empresa en la vida real para comercializar exactamente el software de gestos, de pantallas gestuales que usaba Tom Cruise.
0: Mirá,
1: o sea, el chabón
0: ese dato no lo tenía.
1: Bueno, lo inventó de verdad. Y además, bueno, lo que tiene esta película es que... otro datito te tiro,
0: sí,
1: que estuve mirando.
0: No dijimos que es del 2002.
1: Es del 2002, esta película, claro. Esta película es del 2002. Los mutantes precox, los tres, se llaman Agatha, Dashiell y Arthur. Porque es un guiño a Agatha Christie, Dashiell Hammett y Arthur Conan Doyle.
0: Mirá, ese dato lo sabía y no me lo acordaba. Es verdad. A mí me hizo acordar mucho a esta tecnología, a este software, caja negra cerrada, que trae Palantir, que es la empresa de Peter Thiel, este tecno rico que está visitando tan asiduamente la Argentina. Porque lo que hace Palantir, y se usa este sistema, este software en ICE y la persecución a los migrantes, por ejemplo, es justamente esto, algoritmizar de alguna manera la persecución de lo que los estados creen que es un delito o la persecución y la vigilancia estatal, ¿no?
1: Sí, el reconocimiento facial, la lectura de iris, todo eso.
0: Todas esas tecnologías que están tan presentes en el espacio público, bueno, cómo cruzan datos e información que tienen de todas las personas para perseguir lo que, vuelvo a decir, el estado considera que es un delito o creen que están previniendo de alguna manera alguna cuestión de seguridad. Entonces, bueno, ya... estamos un poco en Minority Report.
1: Sí, y bueno, ya lo dijo el indio, ¿no? El futuro llegó hace rato. Digo, para cerrar con lo que arrancamos. Hoy tuvimos en este programa una consigna y teníamos unos regalos. Y ahora vamos a decir quiénes fueron los que ganaron las entradas y el libro. Las entradas para el teatro se las ganó Julieta. Y el libro se lo ganó Victoria. Ya nuestra producción se va a encargar de comunicarse para ver cómo se hacen con esto.
0: El y libro las coordenadas para poder ir al teatro y para acceder al libro.
1: Bueno, y estuvimos hoy haciendo este programón. En la puesta en el aire estuvo Daniela Carrizo. Gracias, Dani.
0: Gracias, Dani.
1: En la producción...
0: Le mandamos un besito a Leti también.
1: En la producción general estuvo Leticia Beltrán. Nuestro operador es Charlie López Victorel. En el switcher estuvo... Chau, Charlie. En el switcher estuvo Ale Barrero. Y nuestro community manager es Joaquín Benítez de Marc. Nos veremos la semana que viene, el lunes a las 23, haciendo otro de estos. Esto también pasará.
0: Claro que sí, que tengan buena semana.
1: Sí, que tengan buena semana y que yo me mejore, ¿dale?
0: Sí, lo pedimos.
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0: 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Señoras, señores, por si no lo sabían, esto es Tras la Noche. Hasta las 5.
1: Todo ya está en calma.
0: Coincido, Coral, está todo en calma.
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0: Se va apagando el día, pero algo se está encendiendo. Música, poesía, rock, jazz, blues, viajes de música, viajes de palabras, de encuentros, de emociones. Y aunque no lo creas, está pobladita en la madrugada. El ángel ahora te va a despertar 4:30 más o menos. Prepárate. Charlie López Victorel sigue con las locuras esas de sonoras. Facu Espinosa sigue siendo felanarco. El interventor interviene, señoras, señores, y Lalo Mir. Mirá cómo se puso Coral cuando nombré a Lalo Mir, ¿eh? Que a las 5 te pasa por arriba con el tren. Vero Castañares y las palabras.
1: Todo ya está en calma.
0: Más o menos, porque aparece Oscar García Massa, te lleva a la historia y te obliga a pensar. Te invita, en realidad. Ah, los libros de Mariano del Mazo también cruzan el puente de la noche al día. Charlie Seibane abre su enciclopedia de pop y de rock. En los controles, como se dice habitualmente o se decía hace un tiempo, Lucas Rodríguez Perea. Y en las artísticas, Cristian Asiar. Quien les habla hace de todo un poco, tipo colimba, corre, barre, limpia y de paso conduce. Quien les habla, Sergio Sirigliano, Osiri el Buscapiel, Osiri Jazz, Osiri Blues, Osiri Rock. Elegí el que más te guste. Hasta las 5, el viaje se llama Tras la Noche.

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solo eso, mira, mira la gente, mira lo que pasa. Y la gente pasa, sigue de largo. En el fin de las esquinas, alguien se pierde. En el infinito de la nada, alguien se hace fantasma. El viento danza, espasmódico, silencioso. Nadie atiende su llamada, me refiero al silencio. Nadie imita su danza. Y el hombre mira, mira a nadie. La gente pasa, se pierde, se encuentra. El hombre mira. Y con eso le alcanza para estar en este mundo, en este plano. El hombre mira pasar. Contará los pasos que se pierden, las miradas que no miran. Su espalda sostiene una pared y tapa una pintada grosera. Y miles de personas pasan. Y miles de personas que nadie ve, salvo él. El hombre, detrás de su invisibilidad, lo ve todo. La ciudad se sostiene como puede. Quiere cerrar el día, pero es el día el que termina postergando su retirada, porque la noche se prolonga con luces y gritos, sirenas y carcajadas, llantos y ronquidos de humo. El hombre amaga una espera, y lo hace para seguir permaneciendo allí, huérfano, solitario, lejano, cercano. El hombre me presta sus ojos, y yo escribo este poema que habla de nada. Son versos que en la nada nadan. El hombre mira y yo creo una visión y escribo, y en el vacío las palabras se encuentran y se llenan de algo, y ese algo se derrama y se pierde y baja y sangra y se calla y me pide que aquí dibuje un punto final. Atiendo su pedido mientras el hombre se recuesta en la vereda, cierra los ojos y vuelve a escapar.

0: En Tras la Noche, viajamos ahora con Jesús Quintero.
1: Que yo sepa, desde que el hombre habita en la tierra y ya ha llovido, no se tienen noticias de que nadie haya muerto de un ataque de felicidad. Y no es solo porque la felicidad no mate, sino más bien porque no dura lo suficiente como para matar a nadie. Lo normal es morir de infelicidad.

0: sabe que los fugaces momentos de felicidad son pequeños islotes rodeados de dolor por todas partes. La felicidad es siempre la excepción, cuando debía ser, según nuestro deseo, el estado natural, lo normal, lo cual nos da pie para reflexionar una vez más sobre el planteamiento erróneo de la sociedad, que no está organizada para hacernos felices, sino para aumentar con todos los medios a su alcance nuestra ya insoportable o nuestro insoportable grado de infelicidad.
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0: La madrugada es un viaje, señoras, señores. ¿Qué sería de nosotros sin la música? Diría yo. Algo parecido dijo Nietzsche alguna vez, ¿no? La vida sin música sería un error. Está en uno de nuestros separadores. Y sin la poesía ni les cuento.
1: Buscando comida en la basura.
0: Y sin cantautores como León, como Dylan, como Spinetta y tantos otros. Nick Drake, que dejó la vida en una canción. ¿Qué sería de nosotros? No, no. La gloria la escribimos todos los días como podemos, León. Aún en la derrota hay gloria, porque de la derrota se aprende. Bueno, después de esta licencia filosófica berreta, digamos, de sobrecito de azúcar, firmada por Siri, voy a presentar, personaje que estábamos extrañando. El señor Oscar García Mas. ¿Cómo le va?
2: ¿Qué tal, Sergio? ¿Cómo estás? Buenas noches. No, nada, es sobrecito de azúcar, muy, muy serio lo tuyo, no, muy bien. No, no, me encantó. No, ya lo anoté, es más, para la próxima edición.
0: Mirá qué bueno. Pues es que, bueno, charlando hace un tiempo con Ralph Nidental, que es un musicoterapeuta que encaró un proyecto hermoso que se llama Todos Hacemos Música, ¿no? Donde se mezclan, en este caso, en este último trabajo, no videntes, cantantes, con Javier Malosetti, Lula Bertoldi, ¿no? Haciendo clásicos de nuestro rock. Y él dice que el no es en verdad nueva oportunidad.
2: Claro, sí, sí, está muy bien esa mirada.
0: Me encantó, el acrónimo de nueva oportunidad.
2: Muy bien, muy bien.
0: Bueno, ¿qué nos trajiste hoy?
2: Bueno, varias cosas, pero inicialmente vamos a ir con el desembarco, ¿no?
0: Claro, porque el tema no es que fue un tema elegido al azar. No,
2: claro,
0: eligió el señor Oscar García Mas para...
2: Tenemos muchas cosas.
0: A manera de prólogo.
2: Sí, uno es un despistado, tiene muchas cosas. Pero el desembarco, sí, esta canción tan especial, tan buena, la letra tan linda, además de la música de León Gieco, una canción de 2011... en todos estos programas hemos estado hablando siempre, desde los 60 hasta el presente, ¿no es cierto? Mucho dándole vuelta a la época de los años 90, previa a esta. Y aún hoy que estamos viviendo estos tiempos históricos, en este concepto nuestro de historia del presente, que es bastante moderno y que nos involucra, porque la historia va tan rápido que lo que pasó en los 60 está transcurriendo también de algún modo ahora, ¿no? Y
0: igual los 60 creo que siempre están presentes.
2: Claro, sí.
0: Charly García dice, los Beatles inventaron la juventud. Pero...
2: Ahí está,
0: de
2: todavía
0: que era,
2: estamos vivos.
0: Claro, ¿sí? Y bueno, los Beatles son de los 60.
2: Exacto. Bueno, entonces te decía, en esta época ya estamos en 2011, pero como decían en la antigüedad, ¿no? Aquellas aguas trajeron estos lodos, ¿no?
0: La lluvia cae. Muy buena imagen.
2: Es muy buena imagen y el lodo cae, arrastra. A veces pasa y otras veces se lleva a las ciudades enteras, se lleva a las personas, las almas, los conceptos. Queda la tierra arrasada por el agua. 2011 es post-90s.
0: Sí.
2: Y toda aquella agua que cayó en esos años, que tienen semejanza con los actuales en cuanto a la política internacional, a un neoliberalismo salvaje en ese momento, estos son las estribaciones, el inicio de una época distinta que parecía que iba a ocurrir, que ocurrió y que vuelve a irse con las nuevas aguas que llegan, ¿no? No sé si está clara la comparación. 2001, entonces. El álbum de León, ¿te acordás que tiene fotos de la ESMA?
0: Sí.
2: Bueno, tiene esas fotos porque justamente también hay un homenaje en esta canción a la resistencia de las madres de Plaza de Mayo en las épocas duras de la represión. Y es de algún modo una suerte de símbolo de la resistencia en general a este periodo de los 90 que dejó tanto desastre y a esta nueva etapa que comenzaba en este momento. Y él hace una referencia que estuvimos escuchando recién en su letra, ¿no? A los que nunca se dan por vencidos, a los otros que dicen para qué vivo, que no encuentran en estos momentos convulsivos de crisis el sentido, pierden el sentido de su vida. Hay una canción que también estamos dando vueltas para analizar de Fito en otro momento, que también habla del sentido de la vida, y es esto lo que parecería estar en juego en estas épocas, ¿no? Más que otras cuestiones. Dice, los que recuperan sus fuerzas, los que lucran con los que han perdido. Estamos hablando de 2011, como consecuencia de los 90, y por supuesto es la historia también, los que lucran con los que han perdido, es de toda la historia. Pero los poetas, como en este caso León, remarcan esto, están marcando eso, ¿no? Una clase social o un grupo social que, como un buitre, se lanza sobre el que ha perdido y lo muerde, lo mastica, y eso hay que resistir. Es un poco lo que está marcando también esta letra tan apasionante. El que sucumbe y el que se levanta, el que se queda siempre tendido, que no puede, y los que no te dejan despegar y jamás te reconocen cuando estás rendido. Esa es la letra de León. Dice, ¿cuántos hay que piensan que es tarde para todo? Y esto nos sirve para hoy también, ¿no? ¿Cuántos hay que piensan que es tarde para todo?
0: De ahí que hace poquito, no hace mucho, León vuelve a grabar este tema con Jan.
2: Claro,
0: ¿no? Con
2: Jan Moshe. Sí.
0: Y me parece que es muy apropiado, ¿no? Porque esto que vos traés, ¿no? Como a los vulnerables nos vulneran aún más. Y digo, nos vulneran porque yo me siento parte de la discapacidad, porque mi hijo está subido a ese colectivo, y con mucha dignidad, porque hablábamos el otro día con Ralph, que es un músico terapeuta, el que te contaba recién, que está liderando algo maravilloso, ¿no? Que es una ONG donde invita a los discapacitados a hacer música, en este caso a chicos no videntes, con músicos profesionales. Y me parece que lo que trae el mensaje de Ralph y el mensaje de Jan es que hay capacidades, no discapacidades. Jan puede comunicar y liderar y ser la voz de muchos chicos autistas. Y el movimiento de rap mostrar que se puede ver siendo ciego. Se puede tocar un instrumento, se puede cantar y se puede hacer música.
2: Yo creo que está la capacidad de comunicación de este niño maravilloso que ha conmovido al poder y le ha hecho necesario intentar descalificarlo torpemente. Por las capacidades de comunicación y transmisión de la verdad que él tiene, ¿no? Y esta canción de la que hablamos llega nuevamente en esta versión, hay como un puente desde 2011 hasta acá, con todo lo que ha transcurrido, que lo podemos analizar.

0: de Alemania, ¿no es cierto?, de la caída de la entonces Unión Soviética, lo que se dio a llamar el mundo uno, que era un solo mundo de producción, que fue una teoría que explotó en el aire, no la pudo cristalizar Estados Unidos, y ahora estamos volviendo a una multipolaridad que es más parecida a la de los 60, 70, con China, con Rusia, Estados Unidos, que llama la atención negociando en casi en igualdad de condiciones con Irán, ¿no?
1: Eso, claro, bueno, nueva, pero
0: un escenario nuevo.
1: Si uno, vos que sos un gran estudioso de la historia, si miramos un poquito por el espejo retrovisor de Irán, no nos olvidemos que son persas, es Persia, okay, o sea, bueno, entienden lo que es un imperio, okay, entienden lo que es este.
0: Y no hay temblor del otro lado, no hay miedo, ¿eh?
1: No, porque eso pervive.
0: Sería diferente. No estamos preparados. Yo no creo, no sé si estamos preparados o no, pero quedó muy lejos aquello del cruce de los Andes. Era otra época, era otra mentalidad, otra gente. No nos descalifico, estuvo en Malvinas y más allá del origen de la guerra y todo eso, hubo una predisposición en los que estuvieron allí para pelear muy bien, pero nuestra sociedad no está preparada para ese shock de enfrentar un enemigo más poderoso, como es el caso del que está haciendo Irán, teniendo como riesgo posible y muy evidente la desaparición completa y seguir así, con el pulso firme y sin abandonar las posiciones, ¿no?
1: Yo creo que los iraníes son mucho más solidarios con los argentinos que el propio presidente.
0: Ah, bueno, sí.
1: En otras circunstancias yo creo que esto no terminaba o no empezaba como... Y además, creo también que siempre este tipo de personajes creen que son parte de un imperio y somos apenas una colonia, más como lo piensa él, el modelo, ¿no?
0: Sí. Sí, por ejemplo, en el siglo XIX, cuando nosotros hablábamos de la Revolución de Mayo, sí, estamos en esa semana, en estos días, digamos, este mes, decíamos que la Revolución nuestra fue un capítulo más en el mundo de del enfrentamiento entre el altar y el trono, la Iglesia.
1: Claro, muy buena definición.

0: Claro, altar y trono, sí, las dos cosas. Y ahora digo, es un poco lo mismo, ¿no? Hay un enfrentamiento o hay una lucha de poder en el mundo entre distintos bloques y distintos tipos de economía. Es como un palo enjabonado al que todos tratan de trepar y llega alguno primero y domina al otro. Y esa carrera es desesperada y en el medio queda la paz, las sociedades menos poderosas, ¿no es cierto? Y ese es un poco este canto también del desembarco, es eso mismo. En el medio estamos todos nosotros de esa guerra sorda que se desarrolla desde siempre en la historia y con características muy dramáticas ahora.
1: Te propongo como despedida escucharla enterita la canción.
0: Dale, vamos.
1: ¿Te parece?
0: Vamos, hermosa,
1: desembarco.
0: Sí.
1: Bueno, Oscar García Maza no chamulla la historia, la analiza, te la comparte y la transitamos y la viajamos aquí en Tras la Noche.

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2: Este poema se llama Los Amantes. ¿Quién los ve andar por la ciudad si todos están ciegos? Ellos se toman de la mano, algo habla entre sus dedos. Lenguas dulces lamen la húmeda palma, corren por las falanges y arriba está la noche llena de ojos. Son los amantes, su isla flota a la deriva, hacia muertes de césped, hacia puertos que se abren entre sábanas. Todo se desordena a través de ellos, todo encuentra su cifra escamoteada. Pero ellos ni siquiera saben que mientras ruedan en su amarga arena, hay una pausa en la obra de la nada. El tigre es un jardín que juega. Amanecen los carros de basura, empiezan a salir los ciegos, el ministerio abre sus puertas. Los amantes rendidos se miran y se tocan una vez más antes de oler el día. Ya están vestidos, ya se van por la calle. Y es solo entonces, cuando están muertos, cuando están vestidos, que la ciudad los recupera hipócrita y les impone los deberes cotidianos.

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0: Esto es Chamullando Bajito, esto es Luces de Boedo, que lo habrás escuchado ya aquí en Tras la Noche. Y hoy tenemos la inmensa alegría y un enorme orgullo de poder conversar con quien precisamente es la voz de Chamullando Bajito y que hace otras cosas también, porque él es escritor. Pero además, este encuentro es una celebración, porque ya el disco Chamullando Bajito está listo. Así que le damos la bienvenida a Diego Barral, que en este momento está en Stuttgart, ¿no? Diego, ¿cómo andás? Bienvenido a Tras la Noche.
1: ¿Qué tal, Siri, querido? Sí, gracias. Sí, estoy en Stuttgart, en el sur de Alemania, en este momento.
0: Bueno, contame un poco lo que se siente, bueno, ya teniendo el disco, y supongo que eso también abre otras puertas, porque ese disco va a tener sus presentaciones y pone a Chamullando Bajito más activo de lo que está, ¿o no?
1: Sí, claro, por supuesto. Es esa doble sensación de que el disco es la convergencia de un largo camino, ¿viste? Muchos años tocando, juntando amigos, juntando canciones, experiencias, ideas para los temas, y que al final llegaron a un disco donde participaron 14 músicos que son todos amigos del camino, ¿viste?
0: Claro.
1: Y a la vez, como vos decís, es un nuevo comienzo, ¿no? Otra puerta que se abre, otras ideas, otra forma de vincularse con gente que le interesa el proyecto. Así que está espectacular, una gran alegría.
0: Cuando uno escucha ya a Chamullando Bajito, pasan cosas como esta, ¿no? Uno se encuentra con Luces de Boedo. Hay una confluencia de tango, de milonga, de blues. Hay un espíritu rockero también, si me permitís. Digo, todo esto obviamente no es algo que creo yo, esto ya ahora sí vengo a la pregunta, sino es algo que va surgiendo también por vivencias, encuentros. Es como la mirada del mundo. Uno mira el mundo de su creencia, de su ideología, y ese es el mundo que construye, ¿no?
1: Es que no fue algo, viste, buscado intencionalmente. Uh-huh. Simplemente la mayoría de nosotros crecimos en los 80s y los 90s y tenemos el rock y, digamos, por decirlo así, la impronta rockera al hacer nuestras cosas la tenemos incorporada. Y por otro lado, también escuchamos toda la vida tango de nuestros viejos o en el barrio, y se dio muy natural tocar tango con cierto espíritu rockero. Y si bien no tenemos mucha guitarra eléctrica, eso es más el espíritu que en sí la ejecución, ¿no?
0: Claro. Entonces, Diego, que te escuchaba, ¿no? Y digo, por ahí nosotros, vos sos más joven que yo, pero hay una narrativa en común, me parece, de los que ya andamos por los 60 para atrás, ¿no? Y de los, digamos, independientemente, por ahí uno militó la cultura rock, por llamarlo de alguna manera, o ciertas vertientes contraculturales, pero de repente yo a los 30 años me encontré laburando en FM Tango, por ejemplo, y nada me resultaba desconocido, pese a que era de mi generación, era más piazolera, por ahí, y después empezó a mirar para atrás. Y esto que vos traes, ¿no? De uno haber crecido en la cultura rock, pero el tango estaba presente. Y es más, creo que en el rock el tango estuvo muy presente. Por ende, es lógico que estemos donde estamos parados, ¿o no?
1: Sí, es que yo creo que, bueno, vos muchas veces lo has destacado, veces que te escuché en otras entrevistas. Yo creo que nuestros rockeros, la mayoría de nuestros rockeros no tuvieron ningún drama con el tango. O sea,
0: no.
1: Empezando por Spinetta, Charlie, Fito Páez, recontra tangueros y metiendo tango a morir y buscando ese nexo, ¿no? De hacer nuestro rock metiéndole una de las cosas que son más nuestras, que es el tango, ¿no? Y ahí tangueros.
0: Absolutamente, sí. De hecho, bueno, cuando se juntaron Fito y Spinetta grabaron Grisel, pero más allá de eso, ya Almendra en su primer álbum mete a Mederos y Mosalini, o sea, mete el bandoneón. y hay un espíritu, como bien vos definís. Contame un poco cómo fue naciendo Chamullando Bajito. ¿Nació en Alemania cuando te fuiste para allá? Yo sé que vos también escribís y metés cosas tuyas, ¿no? También de relatos, o lo hacías por lo menos.
1: Claro. Sí, bueno, siempre me sentí muy cerca de las letras, ¿viste? De las letras, de las líricas, de las canciones. Por eso en las banditas rockeras que tuve en la adolescencia, siempre terminaba cantando y escribiendo las letras. Más que nada porque justamente era la necesidad de acercarme a contar esas historias. Y después, cuando me vine a Alemania, un poco siguió ese camino y siguió por el lado del tango. Y lo que nos pasó, que viste, fue una especie de serendipia que se dio acá. Uh-huh. Porque al principio tocábamos tangos y a mí me faltaba como terminar de conectarme con la gente que tal vez o no entendía las letras o no conocía la cultura tanguera, y empecé a escribir unas pequeñas historias muy breves, que hoy los llamaríamos microrelatos, ¿no? Una página. Y para ir dándole marco a esas historias, apareció una magia de conexión con la gente, que se armábamos un ambiente, que nos transportábamos todos a un lugar especial. Y eso fue creciendo, y por suerte, yo siempre con la duda de si era un impostor o no, si estaba haciendo algo for export o algo que también valía en Argentina, después de un par de años de hacerlo acá, lo empezamos a hacer en Buenos Aires y funcionó, lo cual fue una gran, gran alegría para mí y un alivio. Y sí, hace unos años sacamos un libro con esas historias, con letras de canciones y con dibujos de un artista local, que fue nuestra primera alegría en el proyecto. Y sí, bueno, en el disco también hay una composición nuestra, ¿no? Y también volviendo tal vez a lo que preguntaste antes, el disco abarca, sin quererlo, casi 100 años de repertorio. O sea, tiene un disco de 1926 y un vals de 2023. Y hay clásicos, hay canciones de amigos que tocan hoy, y bueno, como te decía, hay también una composición nuestra, ¿no? Con una letra mía.
0: No, además, ustedes se han animado a algo que para mí fue, y te felicito porque me encantó, un acercamiento en el sonido a una canción o a un tango como Acuaforte, por ejemplo, ¿no? Que es, estamos hablando de unas cuantas décadas, pero dándole un marco sonoro y una impronta que, digamos, es como que lo vestiste con el hoy, sin perder la esencia de lo que es Acuaforte, ¿no? Que es una historia que podría ser una historia de hoy tranquilamente, pero digo,
1: totalmente,
0: ¿no?
1: Es que eso fue un poco la idea de cuando nació esa historia, era, che, pero esta letra es re punk, o sea, un viejo verde que gasta su dinero y que le negó el aumento a un pobre obrero.

0: para tirárselo en el cabarute. Y bueno, loco, esto es re punk y es re actual, ¿no? Y vino un poco por ese lado también, la idea de cómo encarar esa canción.
1: Vos es que estás hablando de esto, yo acá tengo una pantalla de televisión que está siempre activa, está en todos los estudios, y yo veo la marcha, por ejemplo, y un tema que me toca de cerca, porque soy papá de un muchachito autista, y veo la
0: El
1: marcha de
0: ángel despertador.
1: discapacidad, claro, el ángel, exacto, sí, Luquita es el ángel despertador, exacto. Y vos me hablabas de Acuaforte y digo, esta cosa de las asimetrías, ¿no? Del desborde y que digo, qué bueno que vos lo puedas traer también en una pintura de ayer que tiene los colores de hoy, ¿no?
0: Sí, es que totalmente. Y es como la forma también de. A mí siempre me gusta mucho pensar cómo nos metemos dentro de una tradición, ¿no? O sea, porque uno, si uno dice, bueno, quiero hacer tango, me siento identificado en el tango, estás metiendo dentro de una tradición, pero tampoco estás ahí para simplemente repetir lo que estaba. Y entonces, esa tensión, esa búsqueda, esa pregunta de cómo vinculo la tradición con el hoy, cómo la extiendo, ¿no? A mí tal vez no me gusta mucho el concepto de lo disruptivo, porque rompe. A mí me gusta más el extender, el explorar las
1: Qué buena
0: fronteras,
1: definición.
0: ¿no? Entonces viene también un poco por eso, por ese lado, decir, che, esto es un continuo que sigue valiendo.
1: Estamos conversando con Diego Barral, vamos a recordarlo a nuestros acompañantes, a nuestros viajeros de Tras la Noche, que es cantante, letrista de Chamullando Bajito, una banda que vos ya conocés y que habrás escuchado aquí en Tras la Noche. ¿Cómo está compuesto hoy Chamullando Bajito? Presentanos en sociedad a la banda.
0: Perfecto. Bueno, lo lindo, una de las cosas más lindas de Chamullando Bajito es que es una gran familia. Sí, claro, obviamente, por motivos geográficos. Acá tenemos una formación que es el núcleo, que es un guitarrista, que es Gustavo Zamor, un percusionista, y Cap Mipariani, que es georgiano, pero georgiano de Europa, ¿no?
1: Sí, de Georgia,
0: Medio
1: ya,
0: al lado de Rusia.
1: sí.
0: Y tenemos una flautista, acordeonista alemana, Gaby Keller. Y bueno, ese es el núcleo actual, pero tenemos muchos amigos que algo que más, lo que más nos gusta acá es invitar amigos. Tenemos muchos amigos acá en Alemania que vienen a tocar, y cuando estamos en Argentina también invitamos a muchos amigos que son los que también grabaron el disco. Por ejemplo, los chicos de La Bordona, que son un cuarteto
1: Sí,
0: de guitarra y percusión espectacular, y que son nuestros, como es nuestra banda cuando estamos allá. Pero después también el pianista Diego Ramos, que viste, toca en otros aires, que también los conoces. Y bueno, también fue el pianista Omar Moyo, otro que unió rock y
1: claro.
0: tango. Y bueno, y también en el disco tenemos invitados espectaculares como Cucuza Castiello, que hoy es uno de los referentes más importantes del tango, uniendo también, ¿no?
1: Sí,
0: El
1: mixtura
0: rock, el
1: totalmente, el
0: trap,
1: tango con
0: el
1: el rock.
0: tango, también con su proyecto La Menezunda y con sus cosas más tradicionales. A Juan Villarreal, que es otro un cantorazo espectacular. Así que la familia es grande, pero el núcleo con el que tocamos acá es cuarteto generalmente, sí.
1: Vos sabés que hablabas de Omar Moyo, que hoy está identificado con el tango, es un cantante, pero por ahí los más jóvenes no tuvieron la suerte de verlo. Existía una agrupación llamada MAM, donde tocaban él y su hermano, Ricardo. Hoy notable guitarrista, ¿no? Y bueno,
0: Claro.
1: factotum de Divididos, que pasó por Zoom, además ya sabemos quién es. Y tocaban juntos, y creo que en ese entonces Ricardo tenía 17 años y ya tocaba con los dientes como Hendrix. Bueno, y pensá que Omar hoy es un tanguero. Bueno, Iorio mismo, Iorio es un hombre de que se acercó y al tango, digamos, más clásico de guitarra. Y si nosotros establecemos un paralelo entre la historia de los noctámbulos, de los náufragos, como se decían, de esos primeros hacedores de nuestro rock. Y las noches de Cadícamo y de tantos otros, hay un acercamiento, hay algo que está muy muy cerca. Así que, y creo que hoy lo están plasmando bandas como la tuya, como las que mencionaste, La Fierro y tantas otras. Pero esta impronta rockera a la que hablas es algo que se respira, no es algo que tiene que ver, como decías vos, con una viola eléctrica, ¿no? Tiene que ver con algo mucho más profundo.
0: Sí, totalmente. Y yo creo que está buenísimo eso que rescatás de esas noches en que la gente se juntaba, ya sea en el Marabú o en alguna cueva rockera, era la misma búsqueda. Y no nos olvidemos que todos los tangueros, desde Mansi hasta Troilo, también tuvieron 17 años, y a sus 17 años se buscaban expresarse, ¿no? Entonces, al final, siempre hay que pensar eso como la música popular como expresión de la juventud. O sea, los tangueros también fueron jóvenes y fue la expresión de la juventud, que son los que realmente cosas más interesantes para decir tienen, ¿no? Entonces, para mí, a veces tenemos que tener cuidado de no solemnizar demasiado las cosas. Uh-huh. Tampoco el tango. Eran pibes queriendo contar algo, ¿viste?
1: Tal cual.
0: Y me gusta ese espíritu.
1: Que en definitiva, claro, de eso es la cultura, el arte, es comunicar, ¿no? Vos dijiste, contar. Todos venimos con una narrativa a este mundo, con un relato, pero se consolida en el arte se fortalece. Bueno, digo, ¿y cuándo van a andar por acá tocando?
0: Buenísima pregunta. Ahora estamos, esta mitad de año vamos a estar presentando el disco por Alemania, y en la segunda mitad del año vamos a ir para allá. En noviembre vamos a estar presentando el disco en Buenos Aires. Ya te puedo decir fecha y lugar y todo.
1: Dale, dale, vamos.
0: El domingo 15 de noviembre, así que ya
1: agenden, avisamos con tiempo.
0: Sí. Domingo 15 de noviembre, y como vos dijiste, en el CAF, en el Club Atlético Fernández Fierro, que es un lugar espectacular,
1: sí, muy lindo,
0: tanguero, ¿no? Rockero, y aparte yo soy nativo almagrense, así que, bueno, también, para mí tiene un significado muy especial estar ahí.
1: Mira, ¿te gusta el fútbol a vos, Diego? ¿Sos del fútbol, no?
0: Sí, bueno. ¿Sí? Sí, sí, hincha de San Lorenzo.
1: Como... De San Lorenzo, te iba a preguntar eso.
0: Como correspondía.
1: Porque yo soy de Racing, pero en la B simpatizaba con Almagro porque mi tío me llevaba siempre, claro, a la cancha de José Ingenieros, y por eso, como dijiste, Almagro, digo, siempre.
0: Bueno.
1: Y están ligados Almagro y San Lorenzo.
0: Tengo cariño a Almagro. Sí. Eso, claro, claro. Tengo la camiseta acá.
1: ¿En serio?
0: Tengo la camiseta de Almagro acá, claro. He tocado acá con la camiseta de Almagro puesta.
1: Es hermosa la camiseta de Almagro. Es como la del gremio, pero es más linda, porque el escudo es más lindo. Bueno, Diego, yo te agradezco tanto este rato. Es una hermosa charla, a ver que se repita en vivo en algún momento, que andes por acá, por Baires, con alguna cervecita en el medio. Ahí está.
0: Y te voy a visitar.
1: Dale, dale. Bueno, te agradezco mucho, Diego Barral, factotum de una hermosa expresión que se llama Chamullando Bajito, una banda que suena aquí entra la noche. Y yo iba a proponerte cerrar con Acuaforte. ¿Te parece bien? Si querés, te dejo.
0: Dale,
1: ya al final para
0: ya
1: vos.
0: Que estuvimos hablando de Acuaforte, vamos a compartirlo, sí.
1: Bueno, ¿y querés contar algo de Acuaforte, algo, no?
0: Bueno, es eso, habla un poco del espíritu de entreguerras, ¿no? Que uh-huh. Estaba esa dicotomía entre la noche lujosa y la pobreza, que también se une con el espíritu de entreguerra de todo el mundo. En Alemania, en la República de Weimar, era exactamente lo mismo. Bertolt Brecht y Kurt Weill se quejan de las mismas cosas, ¿no? De la austeridad del lujo y del no compartir. Entonces, este es, nos pareció un tango súper importante para recordar que nos une lo que te decía antes, el pasado con el presente y esa ganas del tango de contar lo que está viendo.
1: Bueno, Diego, mil gracias. Vamos a cerrar con Acuaforte. Fue Diego Barral de Chamullando Bajito, y vamos a tanguear un poquito con el frío de esta madrugada entrar la noche.
0: Un abrazo, loco.
1: Un abrazo fuerte, gracias.
0: Saludos a todos.

0: podría hacer ska esto tranquilamente, ¿no? Pero señoras, señores, son los twists. Es, ahí va.
1: Estudiante de verdad.
0: Y no de La Plata, señores. Racing se encargó ya de sacarlo y después nos sacó Rosario. Bueno, ya está, listo. Nos estamos tomando esto un poco en solfa, ¿no? Dijimos que la vida sin música sería un error. Y sin alegría y sin un guiño también. Aprendamos de los brasileños que bailan su tristeza, ¿no? Nosotros también lo podemos hacer.
1: El latín es el mejor.
0: Y tengo aquí a mi izquierda a un amigo que, como les digo siempre, no chamulla la historia, la cuenta y la comparte con vos. Y más allá de bromas, nos gustó empezar con un espíritu festivo para que estudiar, para que el conocimiento, el saber, ocupe un lugar de fiesta, de encuentro, de abrazo. Y vamos a hablar un poquito de, aprovechando que hace poquito se produjo una marcha, perdón por el tanto poquito que me tiene en medio, y cómo se fue construyendo la educación en nuestro país, ¿no? Que siempre ha sido mirada con admiración desde otros lugares, de nuestros países vecinos, incluso desde Estados Unidos. Tengo la suerte de tener una prima viviendo en New Jersey, americana, y que me decía: la obra educativa que ha hecho la Argentina, bueno, es el pasado esa obra, querida prima, querida Lisette. Así que le damos la bienvenida a Oscar García Massa.
2: Hola, Sergio, ¿qué tal? Qué lindo tema.
0: Te sorprendí con los tuits, ¿no?
2: No, sí, sí, sí. No, aparte también con la temática, que es apasionante. No, no vamos a ensayar, a pesar de tu invitación tan generosa, una historia de la educación argentina en este breve tiempo. Pero sí hay,
0: no, es para charlar.
2: Pero sí hay matices, hay cosas
0: para conversar.
2: Para hablar.
0: Para conversar.
2: Sí, las cosas que nos asombran ahora, ¿no? Te hago un salto de canguro, fines del siglo XIX, sí. Fines del siglo XVIII, digo, ¿no? Y Buenos Aires era una aldea, pero tenía el colegio de San Ignacio, de los jesuitas, sí. En la Manzana de las Luces, que después, cuando los jesuitas son expulsados de acá, se transforma en el colegio de San Carlos, el colegio del rey, ¿no es cierto? San Carlos. Ahí se educó la generación de Mayo. 9 de 12 miembros de la Junta de Mayo se educaron ahí. Era lo más alto en educación de Sudamérica, ¿no es cierto?
0: Y ya estamos unos cuantos siglos atrás, hay que retroceder bastante, claro. ¿No? Por el espejo retrovisor. Siglo XVIII.
2: Siglo XVIII, fines. Entonces, que de ahí hay un disparo de roca, de gomera, si querés, hasta acá. Y toda la evolución de la educación argentina, no voy a hacer un salto tan grande, te voy a contar cosas en el medio, o comentar cosas en el medio, fue siempre hacia adelante, siempre hacia arriba. Esa es la realidad. Con interregnos de mayor oscuridad, estilo medieval, la preeminencia de la educación religiosa, a veces como cepo, pero en verdad, esa educación que comienza muy, muy teñida de teología y de todos los conocimientos y de todos los el estigma, si querés, de la fe para nosotros, para limitar un poco el conocimiento, el siglo XVIII, los jesuitas, desde la ciudad de Buenos Aires, luego también en Córdoba, fue un faro de conocimiento. Y ya te digo, de ese lugar de historia, si querés, más tradicional y conservadora, surgen los miembros más destacados de la Revolución de Mayo, por sus estudios, que luego rompen con esa tradición y se hablen a los escritos revolucionarios franceses y traen acá la Revolución, ¿no es cierto?, de Mayo. Todas estas personas que nosotros conocemos, la mayoría de ellos, de los próceres que el común de la gente conoce, se educaron en colegios como este, el Colegio de San Carlos, de un enorme, de un gran nivel, o los colegios que había y universidad en Chuquisaca, ¿no? Uh-huh. En La Paz, después en Córdoba. Cuando vos ves biografía por biografía de cada uno de ellos y estudias y lees, verificás sus estudios, todos ellos eran gente de un gran conocimiento para la época. Es más fácil, por ejemplo, todavía tomar sus escritos, sus cartas. Se ha hablado, hubo mucha política en esto, ¿no? De los caudillos, y se los estigmatizaba como ignorantes, brutos, salvajes y cosas así. Para esto es interesante leer los escritos, la correspondencia, por ejemplo, del paradigma de todos ellos, ideado por Sarmiento, que fue Facundo Quiroga, y te encantaría, o no, es realmente bellísima su redacción, el lenguaje que emplea, la terminología jurídica. Era toda gente muy bien formada. Y Sarmiento, que era un pillo, en un momento reconoce, y tiene que ver todo esto con la educación, ¿no?, que cuando escribe el Facundo sobre este hombre al que quiere estigmatizar, sobre Facundo Quiroga, dice, está plagado de mentiras a designio. ¿Qué mentira? Porque él sabía quién era Facundo, por eso lo enfrentaba. Ahora bien, Sarmiento, para que nos demos una idea de dónde estamos parados, era del interior. Entonces,
0: sanjuanino.
2: Quería entrar en el colegio de San Carlos, viene desde San Juan para hacerlo, y dio dos veces el ingreso y no pudo entrar. Uno de los grandes odios de Sarmiento hacia la oligarquía porteña, de la que curiosamente de algún modo él forma parte luego.
0: Te iba a decir eso, o sea, es un personaje tan particular, bueno, Sarmiento.
2: Sí,
0: ¿no?
2: es muy argentino. No lo estoy haciendo un paradigma de él, no lo pongo como un ejemplo ni nada, no, digo que es inevitable analizarlo para entendernos.
0: La famosa, ¿no?, frase, ¿no?, huelen a bosta.
2: Sí, la oligarquía con olor a bosta de
0: con
2: vaca.
0: Con olor a bosta de vaca.
2: Que por otra parte, él forma parte de esa generación, pero por un proyecto distinto, más popular. ¿A qué voy? El conocimiento de Sarmiento era muy amplio. Yo no me canso de decirlo a veces porque es una forma de verlo, ¿no? Y también como un personaje de la época, y de dónde estamos parados en la educación. Cuando llega Roca, quiere unir todos los escritos de él y los publica, gasta un montón de plata al Estado. Están en la Biblioteca Nacional. Yo los conocí en la Biblioteca de la Calle México. Era un inmenso fichero que no terminaba nunca. 52 tomos, la obra escrita de Sarmiento. 25 la de Alberdi, el hombre que redactó nuestra Constitución. Ese era nuestro nivel. Ese hombre había sido excluido del colegio que dan a llamar el Colegio de la Patria, el colegio de la aristocracia porteña que estaba preparándose para gobernar el país, como de hecho lo hizo. Bueno, Colegio de San Carlos, luego bajo distintos nombres hasta que llega a cristalizarse como Colegio Nacional de Buenos Aires. ¿Por qué es tan importante? Porque allí se educó toda esta generación. Y en la Universidad de Córdoba, por ejemplo. Y todo lo que vamos a llamar generación del 80, desde el primero hasta el último de sus gobernantes, que entrega el poder a Irigoyen, fueron todos personalidades, como lo conversamos recién, de altísima capacitación. Puede a vos gustarte o no lo que hicieron, nosotros podemos, o yo creo, por ejemplo, que expandieron la frontera agropecuaria para generar este país, pero que hicieron un genocidio terrible en eso, para hacerlo, que en realidad fueron muy clasistas porque ese desarrollo y esa economía,
0: bueno, un poco
2: progresista o de avanza solo los benefició a ellos, no fue para todos. Pero lo que digo, la formación era esa. Y el Estado que iban construyendo, presidente tras presidente, tenía más vías férreas y más escuelas.
0: Claro.
2: Le daban, o sea, una gran importancia a eso.
0: Creo que es en el manual de Sonceras, del gran Jaureche, donde él dice que a esa generación le molestaba el país grande.
2: Ah,
0: ¿no? Sí, le molestaba la pampa, porque... ¿Y qué hacemos con todo esto?
2: Claro. Sí, bueno.
0: Pero por otro lado, esto que traes vos, el desarrollo. Y la importancia de la educación pública.
2: A mí me...
0: No estamos hablando...
2: Me irrita un poco, pero bueno, trato de hacer ese sentimiento particular que yo siento, que yo tengo, cuando escucho hablar, hacer la apología de los actuales gobernantes de esta generación, y que son ellos a su vez topos del Estado para destruirlo. ¿Qué

0: Destruyó esa generación.
1: Debe decir eso,
0: o sea, porque su obra fue esa, guste o no, y con el propósito que haya sido, seguramente,
1: y con
0: generar materias
1: muchos.
0: Primas para... Claro, generar
1: Roca
0: materias...
1: Roca tuvo déficit fiscal, pero señores, claro. ¿No? Me estoy diciendo sí. Una burrada, ¿no?
0: Bueno, y fue el autor, o sea, no fue el autor, fue Sarmiento, etcétera, pero durante su gestión se aprobó la ley 1420 de educación común, Roca. Entonces, bueno, quieren. Yo preferiría realmente que quisieran reeditar aquello.
1: Historia, claro.
0: ¿No? Que lo reediten en el modo que sea posible, porque sería preferible a estas cosas, ¿no? Que van en contra de todo lo que hizo la Argentina. La parábola histórica nuestra arranca con el dominio español, ¿no? Con la cultura que ellos trajeron acá, ¿no? El castellano, todas sus instituciones, ¿no? El municipio, el Estado, la presencia del Estado en esa época, y siempre la educación. Y esta generación lo potencia. Potencia eso. Estaba Sarmiento en el origen, en el inicio de la generación, dándole importancia a la escuela. Y todos los gobiernos, pero es cuestión de detalle, ¿no? Pero lo podés seguir, te desafío a cualquiera que lo haga. Presidencia por presidencia suben el número de escuelas, el número de telégrafos, el número de los kilómetros de ferrocarriles.
1: Claro. Pero esto tenía un sentido, además.
0: Pero claro.
1: La alfabetización.
0: La alfabetización, la organización de un Estado que tenía que ver con la producción, sí.
1: Claro.
0: Por supuesto.
1: Bueno, pero...
0: Pero dejó eso. No vinieron a destruir. Lo que sí no había... Hoy, La izquierda más extrema, yo diría, y tiene razón. No había un programa de redistribución, de distribución.
1: No, para nada.
0: No, llegaron los extranjeros, los inmigrantes, fue durísimo, ¿no? Hasta que viene Irigoyen y todo lo demás. Y la reacción...
1: Voto cantado, digamos, ¿no? De la década infame, todo lo que se conoce.
0: Mira, yo me acuerdo, los Peña, viste que fueron dos presidentes, hay un problema, y Mitre le dice al viejo Peña, ¿no? Quédate tranquilo, vos tenés que ser presidente ahora para tapar al hijo que estaba revoltoso. Sí. Él ya va a hacerlo.
1: Claro.
0: Ya va a llegar el momento, ya sabemos, ya va a llegar. Y de hecho fue el presidente. Pero bueno, eso ocurría, pero al mismo tiempo había un plan que, guste o no, fue el que construyó la Argentina moderna, que conllevaba en sí mismo, era su motor, era la producción agropecuaria y la educación. La educación. Hoy verdaderamente no es lo mismo. Cuando fuimos a la marcha el otro día, vos sabés muy bien por qué fue, hay un problema presupuestario, y ese mismo día, cuando la gente protestaba, los docentes protestaban por sus problemas gravísimos presupuestarios, salió un decreto donde empeora la situación. Esto rompe con esa parábola que decíamos de la Argentina, con un nivel cultural muy alto. Está bien, las primeras fracturas se produjeron, por ejemplo, muy, muy evidentes durante el gobierno de Onganía, por ejemplo, la noche de los bastones largos, claro. Tan simbólica de el propósito de destruir la Universidad Argentina, que en ese momento tenía un alto nivel en investigación pura, es decir, esa investigación que en la ciencia llamamos pura, que no tiene que ver con la aplicación inmediata, la otra es investigación científica aplicada. Entonces, ¿pero por qué se hace eso? Bueno, esos son los países que crecen.
1: Bueno, el otro día escuchaba a un científico nuestro tachando a nuestro presidente de burro. ¿Por qué? Dice, cuando él se mofa de los científicos que estudian la pata de atrás del mosquito, hay científicos que gracias a estudiar la pata de atrás del mosquito están previniendo males mayores.
0: Claro.
1: ¿No? Están previniendo grandes enfermedades. O cuando comparó, no me acuerdo qué organismo científico, con la NASA, que tenía menos gente. Que tenía más gente. La NASA tenía menos gente y mandaba cohetes al espacio. A ver, claro, hay una simplificación muy cruel. Me parece, ¿no?
0: Intencionado, fruto de la ignorancia, ¿no? O sea,
1: claro, tan cruel que no pueden ver al otro. Porque en verdad que no ve al otro es un ignorante, es un salvaje, A ver, no sos parte de la civilización, sos parte de la barbarie.
0: De un egocentrismo patológico, ¿no?
1: Sí, inclusive narcisismo, o sea, ya hay una negación del otro, ya el otro no cuenta, sí. No existe.
0: Te decía, recordaba en esta charla así informal que tenemos, hablaba de Onganía, ¿no? De Onganía como una bisagra en la historia contemporánea del siglo XX,

0: fue la educación. La educación universitaria de la Argentina era de primerísimo nivel. No digo que hoy no lo sea, porque también lo es.
1: Lo sigue siendo.
0: Pero en ese momento...
1: Déjalo tres años más Milei, vamos a ver qué pasa, pero...
0: No. La investigación en matemáticas, investigación pura, era muy importante. Había llegado al país la primera computadora gigante que había, que era para cálculo matemático. Yo decía, ¿pero para qué sirve? No se puede preguntar así. La investigación... es que, claro, parece...
1: Pero a ver, si cuando
0: a veces uno le cuesta...
1: Negás el cuidado de los mares, de la tierra, el ecosistema, como si vos estuvieras por fuera de eso.
0: Sí.
1: Cuando vos, en verdad, lo que para preservar al ser humano, tenés que cuidarlos.
0: Sí.
1: Tenés que cuidar la pacha. Nuestros hermanos, los primeros habitantes y los verdaderos habitantes de este suelo, nos lo han enseñado.
0: Sí.
1: Como nos han enseñado, viste.
0: La puja esta.
1: Yo soy tú, tú eres yo.
0: Hay un debate entre. Que es académico, ¿no? Entre la investigación pura, académico-económico, investigación científica pura y científica aplicada. Pero es un debate serio. En el que se. Pero no es de ahora, es de los años 60 también, ¿no? ¿Qué hacemos? ¿Esto o lo otro? Y la respuesta siempre fue de parte de los dos sectores que tenían opiniones. Démosle mucha importancia a la aplicada, porque por ahí la Argentina está más volada hacia la investigación pura. Hagamos ambas cosas. Pero esto que se está viviendo ahora es increíble. Es demasiado.
1: Bueno,
0: ya demasiado.
1: Vos fijate que...
0: Y no hay... rompe la constante histórica que hay... Hay un golpe en los 60 con Onganía muy fuerte, pero la universidad persiste. Y todos los gobiernos la han sostenido, a la educación de alguna manera, hasta el proceso.
1: Mira, yo recuerdo cuando fue cuestionado Kiev Stiff,
0: sí, que, director del San Martín,
1: que Alfonsín le dice, no, usted quédese. Y yo al principio dije, no, usted del proceso, pero dije, wow, yo durante el proceso... Vi obras de Bernard Shaw, durante el proceso. ¿Cómo? Vi unipersonales de actores con textos de García Lorca, vi el ballet contemporáneo. Entonces digo, wow, ¿cómo hizo este tipo para seducir a los militares? Claro, le han dicho, no se entiende nada lo que está haciendo este hombre ahí. Digo, fue muy hábil este tipo, porque permitió que tipos como yo y como tantos otros jóvenes, que no teníamos un espacio... El San Martín es un espacio para nosotros, los ciclos de Berman, ya te digo, de la Cavani, que ya es un cine casi militante.
0: Sí, yo te podría decir el tema...
1: Esto fue el proceso.
0: El tema histórico específico de Kiev Stiff lo podemos analizar, porque había como un convenio alrededor de eso, en el ámbito cultural, pero lo que importa es el convenio. ¿Por qué esos militares que eran liberales también, que tenían muchas coincidencias en algunos aspectos políticos y económicos con la línea actual de gobierno?
1: Porque... Pero que en otros términos eran nazis.
0: No, desde ya. Pero claro, me refiero a que en educación...
1: Suena un oxímoron esto, pero
0: sí. Sí, en educación, por supuesto, se fueron hacia la derecha, un espanto. Pero no la destruyeron, no consideraron que la universidad en sí misma, como institución, fuese una enemiga de su proyecto. No, está muy claro que reprimieron, a quienes pusieron, pero como sistema, tenían un criterio más desarrollista, te diría, que estas cuestiones, que lo que pasa hoy, que es descarado, nunca se vio una cosa así.
1: ¿Yo sabes cómo veo
0: hoy?
1: Ni
0: siquiera con Onganía.
1: Y lo quiero compartir con vos, y quizá estoy diciendo algo casi grotesco o exagerado, pero Argentina es como una gran mesa de dinero donde operan tres o cuatro y el resto la ve pasar, hace lo que puede con sus vidas y la nave va, como diría Fellini. No, quizás una mirada escéptica, ¿no? Pero nunca escucho al ministro de Economía decir, bueno, con el nuevo préstamo se construirán caminos, seduciremos la inversión. No te estoy hablando de cuestiones muy socialistas, ¿eh? Y entonces es, No, lo que pasa es que así entonces cubrimos la deuda allá. Es una mesa de dinero esto, es una gran casa de finanzas, no sé cómo.
0: Yo a veces
1: no es serio.
0: Dudo y te transmito la, ya no desde la historia, aunque en el futuro va a ser historia esto que estamos viviendo. Yo no sé si hay una profunda ignorancia o es una gigantesca burla algunas cosas que dice el presidente. Sobre la historia yo creo, en el fondo, tiendo a creer que es un profundo ignorante.
1: Y mira, vos hablabas de los 80.
0: Y si no es un gran, actor.
1: Claro. Vos hablabas de la generación de los 80. Ahora, eso no inscribe a la Argentina en la historia como potencia. Nunca lo fue.
0: Bueno, dijo mentiras. No, es por eso,
1: digo,
0: son mentiras.
1: Yo creo que
0: cuando a veces viste que él cambia, ¿no? Y dice, tenemos el MAGA de Trump, te hace MAGA de Trump con la Argentina, y dice, tenemos que volver a ser la potencia que fuimos 60 años atrás. Y ni se acuerda lo que pasó exactamente 60 años atrás. Y cuando vos caes con el compás ahí, no, este chico no se fijó lo que está diciendo. Cae, por ejemplo, antes de Pellegrini, en la crisis del 90, y dice que tenemos que volver ahí, porque ni sabe lo que dice, no se acuerda, que fue el momento más crítico de la generación del 80, en los años 90, la revolución del parque, explotó la economía, unos negociados terribles, que la venta del ferrocarril, que la recompra del ferrocarril, que había sido sucia terriblemente, corrupción acá, corrupción allá, sale Pellegrini a salvar las papas y después también lo cuestionan a él por corrupción. Bueno, quiere volver ahí, ¿no sabe lo que él está diciendo o nos toma de tontos?
1: Son las dos cosas. Porque está la negación del otro, entonces lo tomo estúpido. Si...
0: un desdén total.
1: Se pavonea hablando de Prometeo en el Congreso y mira como diciendo, no sé si saben quién es. Yo creo que vos tampoco, papi.
0: No. Sí, sí. Bueno, por eso es un...
1: Porque para vos San Martín se llamaba Juan José.
0: Sí. Vos fíjate, mira, por ejemplo, San Martín. Recuerdo haber tenido un debate muy, muy breve, muy... sin contacto físico, inclusive, con un conductor de la Radio del Plata en nuestros años, allá, ya fallecido. Y él en algún momento se refiere a San Martín, este conductor muy notable, como una espada, así una espada tonta, más parecido a la Valle que lo que él era. Y San Martín a los 6 años viaja allá con sus padres, regreso de los padres a Europa, y entra en el Seminario de Nobles de Madrid, que era exclusivamente para los hijos de nobles. Él no lo era, pero era hijo de un gobernador de esta zona. Y recibe una educación muy buena. Es decir, San Martín conocía todos los clásicos.
1: Sí.
0: Conocía todos los libros más importantes de la Revolución. No era un sable tonto, es decir, no era un, entre comillas, un milico bruto. Era un intelectual, hay que leer las cartas de él. Entonces, desde esos niveles elevados a los que llegamos, históricamente, ¿qué éramos nosotros? Una colonia de la primera potencia o segunda potencia del mundo.
1: Claro.
0: ¿Sí? Aquí había un virrey, Cisneros. La gente por ahí no estudia un poco quién era Cisneros. Cisneros era un noble de España que no se descubría delante del rey, de tan importante que él era. Entonces, heredamos todo ese bagaje cultural y bueno, lo tiramos por la ventana.
1: Vos sabés que yo una vez, visitando la casa de Neruda en Santiago, no la de Isla Negra, la de Santiago.
0: Ah, la casa de Santiago, la residencia urbana.
1: Yo estaba hablando con la guía, estábamos visitando la biblioteca, que es increíble porque son todas ediciones originales. Y justo aparece un librito de Editorial Losada de Guerrero Martínez. Entonces me asombra lo que veo. Olvídate, después tenía todo Borges, todo Sábato, todo Cortázar. Pero ese libro me llamó la atención porque...
0: es curioso, una curiosidad.
1: Yo no ni sabía que había publicado un libro. Lo descubro ese día ahí, en Chile. Y entonces me pregunté, ¿ya quién es? Y digo, mira, es un peruano para mí, más argentino que peruano, gran comunicador. Y salta un chileno y me dice, bueno, ¿San Martín es argentino? Me dice. Y le digo, no me digas, si tenés otra información, temo llegar a la Argentina y saber que nunca existió. Pero la ironía de este muchacho habla de su conocimiento de la historia. Porque habla de la formación de San Martín, en realidad. Él a lo
0: se
1: que apuntaba.
0: A España.
1: Exacto, a claro, la formación bueno. que había tenido. Yo, por supuesto, me salió el peor argentino. Y...
0: Sí.
1: Pero bueno, lo que él me traía. De... Esa

0: esa, de esta colonia española, y como decía Belgrano, dice, prefiero al amo viejo o a ninguno, ¿no? Claro. Pero todos ellos tenían un pensamiento independentista, en su mayoría había un pensamiento independentista. Es decir, viniendo, como decís vos, entre comillas, del primer mundo, generaron en su suelo natal la idea de un país independiente y grande, ¿no? Eso sí es a lo que deberíamos volver, a esa mentalidad, que es la que concibe tener una universidad pública, escuela pública, ¿no?, de nivel y gratuita, como dice la Constitución.
1: Qué bueno que podamos conversar y sobre nuestra historia. Hace unos días estuvo acá Felipe de Piña presentando su libro con Reinaldo. Y digo, pero es para mirar el espejo retrovisor. El parabrisas, por supuesto, que es mucho más grande. Pero si no miramos el retrovisor, nos come el camión que viene atrás.
0: Seguro, sí, sí, sí. Fíjate, y termino, ¿no? Pero vuelvo a insistir, porque seguramente si lo hablas con Felipe te va a decir sin duda lo mismo. Si vos ves biografía por biografía de todos los presidentes de la generación del 80, por ejemplo, y más allá de los lineamientos específicos políticos del momento, todos eran importantes intelectuales, sí. Y cuando digo intelectuales no me refiero a un tipo que terminó la carrera universitaria, hablo de tratadistas, de estudiosos del derecho, de la política, de la economía. Esa generación los tiró por la borda, los promovió. La Universidad de Buenos Aires era de ellos.
1: Amigos, amigas, siempre agradecido con el amigazo Oscar García Massa. El viaje continúa y el viaje de Massa también. Les aclaro, ellos llegan paracaídas. Tipo viene, ¿no?
0: Con sí, un. Sí. Ya dejé la moto porque, bueno.
1: Con un helicóptero, con las alas de Batman, y dice, bueno, acá voy, y llega y.
0: Lanzado, siempre lanzado.
1: Lanzado. Muchas gracias, Oscar.
0: No, gracias a vos, Sergio.

0: perdón, acomódate bien el micrófono.
1: A ver, ahí.
0: Bien, ¿cómo lo ves? Bien de frente, un poquito más atrás.
1: A ver, ahora.
0: Ahí, proba, a ver.
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0: Década del 70, la máquina de hacer pájaros, Charlie García, José Luis Fernández, el Conde Cutaya, Oscar Moro y Buster Rica. ¡Buah! Galácticos. Pero yo no voy a hablar de esto porque tiene, como siempre, la datita justa y con mucha música para leer. El gran amigo que tenemos acá a mi derecha, que es el señor Mariano del Mazo.
1: Mi nino
0: rockero, académico y gran tipo.
1: Mi nino querido. Bueno, como vos entonces.
0: Claro.
1: Escuchame una cosa.
0: Por eso nos llevamos bien.
1: Libro sobre música es la consigna.
0: Sí.
1: Y Nicolás Igarzábal, como diría Eduardo Mateo, como un viajero del tiempo.
0: O sea, va de pescado a la máquina. El
1: claro,
0: tipo...
1: hablábamos de su libro sobre pescado rabioso. Pero antes, unos meses antes, hizo una cabriola cronológica, porque escribió primero un libro sobre
0: la
1: máquina.
0: Qué buena imagen esa, cabriola cronológica, me encantó.
1: Escribió antes de pescado, escribió un libro sobre la máquina de hacer pájaros. Se llama La máquina de hacer pájaros, Charlie, el rock progresivo y la dictadura. Y es ni más ni menos que la foto de esos dos discos que comprendieron dos años tremendos, que fueron 1976 y 1977, que es un momento de Charlie muy, muy especial, porque Charlie está bajando, estaba matando, estaba asesinando a la gallina de los huevos de oro, estaba ya cansado del sonido de Sui Generis. Se había ido en septiembre de 75, ¿no? Con los famosos, las dos famosas funciones en el Estadio Luna Park. Ahí arriba era el capo ya del rock. Era el tipo que podía meter 30.000 personas en el Luna Park. Nadie lo podía hacer.
0: No.
1: Y Charlie, lejos de apoyarse en esa zona de confort y de éxito y de plata y de chicas y de todo lo que dan el éxito, se bajó. Se bajó, hizo un par de conciertos más antes de separar a Sui Generis porque había que cumplir con el contrato. Se bajó y se dejó llevar por lo que lo estaba moviendo en ese momento, que era otra música
0: que, avisa
1: que ya se vislumbraba
0: en Instituciones.
1: En Instituciones de 74. Se puede decir que el primer disco de La Máquina es Instituciones de Sui Generis y el último es Serú Girán de 78.
0: Y porque Bubulina viene de Sui Generis.
1: Claro, sí, sí. Y Aitileda viene
0: también
1: de Sui Generis, pero pasó también por La Máquina.
0: Se llamaba Nena.
1: Nena.
0: Claro. Nena.
1: Bueno, un Charlie totalmente abducido por las corrientes del rock progresivo, el rock sinfónico, del jazz rock. O sea, en él, en ese momento, cabía tanto Genesis como Chick Corea.
0: Steely Dan,
1: sí. Como Ian Hammer. Estaba totalmente cooptado por la época, ¿no? Por la época. Acá llegó, de un modo acá a la Argentina, llegó mucho más de una manera contemporánea el jazz rock y el rock progresivo que el punk.
0: Claro, el punk llegó tarde.
1: El punk llegó tarde, tres años tarde. El punk estaba estallando en el momento que Charlie se complicaba con sintetizadores y, como lo decía Oscar Moro un poco quejándose,
0: sí.
1: Cascadas de semitonos. O sea, lo hacían laburar, ¿viste? O sea, venía de tocar en Los Gatos o con Winca, con Lito Nevia, y de pronto se vio en una música.

0: muy compleja de hacer, que merecía mucho ensayo. Eso fue la máquina de hacer pájaros. Y cuando Charlie estaba más metido en esa tendencia, era la tendencia que los punks en Londres, sobre todo, estaban acribillando con remeras que decían "I hate Pink Floyd". O sea, decía basta, basta de capas sonoras, queremos una música visceral. Bueno, acá no llegaba eso. Llegaba así el jazz rock, el rock progresivo, el rock sinfónico. De hecho, en el 76-77, ahora no me acuerdo exactamente el año, fue un acontecimiento, vos a lo mejor te acordás, Pelo lo cubrió de una manera muy minuciosa, Pelo y el Expreso. Llegó Genesis a Brasil.
1: Claro.
0: Y fueron todos. Fue Charlie, sí. Fue, creo que Moro también fue, fueron muchos periodistas. Oscar López, el productor de La Máquina, organizó un viaje por tierra a Porto Alegre y vieron a Genesis, y Charlie en ese momento volvió y dijo, fue el mejor concierto que vi en mi vida. Ya era Genesis con Phil Collins.
1: Sí, hay que aclararlo. Ya era Genesis con Phil Collins.
0: Nada más, igual.
1: Y Steve Hackett casi partiendo.
0: Sí. Bueno, esa era la música
1: que... O ya había partido, me parece que ya se había ido de la banda, ya se había bajado.
0: Esa era la música que convocaba a Charlie y que se puede advertir en los dos discos de La Máquina.
1: Hay mucho de Genesis en La Máquina.
0: Sí.
1: Y como decís vos, y el toquecito de jazz rock de bueno, Steely Dan tenía mucho de jazz, tenía, viste, esa impronta jazzera. Y él era una banda que escuchaba mucho él.
0: Steely Dan también fue un influjo de Serú Girán.
1: Sí.
0: Sobre todo a nivel canciones, ¿no?
1: Sí, sí.
0: Era un Charlie bárbaro, era un Charlie con un proyecto muy, muy complejo. Empezó como trío La Máquina. Lo primero que hizo Charlie fue convocar a Moro y a José Luis Fernández, que era un muy joven bajista del Grupo Cruz y quizás la gran banda sinfónica del rock argentino. De hecho, uno de sus discos fue producido por Charlie, muy joven Charlie, ¿no? Digámoslo.
1: Claro, en ese Crucis Montesano no tocaba el bajo, tocaba la guitarra.
0: Claro.
1: Cuando se va Fernández, toma el bajo él.
0: José Luis Fernández, muy virtuoso, ¡oh!, un bajista bárbaro. De hecho, por estos días mantiene un proyecto de concierto.
1: Sí, está haciendo los temas.
0: De La Máquina de Hacer
1: Pájaros. Suena bárbaro, ¿no?
0: Sí, suena bárbaro. Yo lo fui a ver al Ateneo, al ND Ateneo. Suena bárbaro. Bueno, José Luis Fernández Moro, y después lentamente fue a ver a Gustavo Basterrica. Hay una parte de este libro, porque estamos hablando de La Máquina a propósito del libro de Nicolás Igarzábal, La Máquina de Hacer Pájaros, Charlie, el rock progresivo y la dictadura, que cuenta la historia del kilómetro cero. Y hay un momento que lo va a buscar Charlie a Basterrica. Yo no sabía esto. Hay muchas cosas del libro de Nicolás Igarzábal que no nos conocía. Por eso me lo devoré, por eso lo recomiendo fervientemente. Estaba tocando con Porchetto, Basterrica. Que era el Porchetto de Cristo Rock, era el
1: claro.
0: Porchetto. Y era muy cristiano, Basterrica. Yo no sabía este dato.
1: Yo tampoco.
0: Y entonces dice que Charlie lo fue a ver. Y en un momento, Charlie siempre siguió de cerca los pasos de Porchetto. De hecho, en algún momento le afanó su base, ¿no?
1: Sí, además, tocaron juntos.
0: No, pero le afanó su base de Winnie Turri.
1: Sí, tal cual.
0: Winnie Turri y Pablo Guyot.
1: Sí. Lo de Metegol.
0: Eran dos tecladistas que competían entre sí. Y eran amigos y competían. Porque ahora vamos a contar otra cosa que pasó en este año, que fue por su hijico. Pero quiero reproducir un dialoguito que cuenta Nico Igarzábal en su libro sobre La Máquina. Fue a verlo, Charlie, a Basterrica, porque necesitaba un guitarrista. Y le pregunta a Charlie, ¿tenés algún compromiso con Porchetto? Basterrica le responde, pícaro, ¿vos me ves algún anillo? Bueno, y después le advierte Basterrica... mira que yo no fumo marihuana ni tomo cocaína, dijo Basterrica.
1: Eran otros tiempos, evidentemente.
0: Sí, sí,
1: ¿no?
0: Sí, sí. Y entonces, ¿qué respondió Charlie? Me encanta, más para mí. Era un Charlie.
1: Qué lindo,
0: que...
1: más para mí. La impronta de este tipo es increíble.
0: Y cuando tenía ya el cuarteto armado, el teclado, guitarra, bajo y batería, ¿qué se le ocurre a Charlie en un rasgo de, yo diría, de humildad, me sale, pero no sé si es humildad la palabra, de siempre pensar en la música, en lo mejor? ¿Qué hizo Charlie? Llamó a otro tecladista. Llamó a Carlos Cutaya.
1: Ni más ni menos.
0: Ni más ni menos, pero Charlie García llamando a Carlos Cutaya es como, no sé, como Eric Clapton llama a Jimi Hendrix.
1: Claro,
0: es una cosa rara.
1: Sí,

0: Sí, sí.
1: Y bueno, se hicieron cargo los dos de los teclados. Carlos Cutay un poco mayor que los chicos. Él venía de Pescado Rabioso, él venía de Huevo, un trío con
0: Miguel Abuelo y Pomo.
1: Sí. Y venía de Litera, era alguien que tenía...
0: No, y además gran arreglador de por ejemplo, de Gear, de...
1: Formación académica.
0: Sí, tipo que era... No era un arreglador de base, era un tipo que escribía en el pentagrama.
1: Carlos Cutay está muy presente en este libro, habla mucho. Y bueno, fue digamos, la frutilla del postre de ese gran proyecto colectivo que fue Charly García y La Máquina de Hacer Pájaros. Y después fue solamente La Máquina de Hacer Pájaros. En realidad fue una imposición de los otros músicos. Ahí prontamente hubo algunos problemas internos entre Basterrica, Cutaya y sobre todo, y Charly. Esos egos que hay en todas las bandas, ¿no?
0: Que son muy humanos, en realidad.
1: Son muy humanos. Bueno, lo que hay que decir, y después, mi niño, tenemos que despedirnos de acá del 70, pues si no estamos siempre hablando lo mismo. Lo que hay que decir que son dos discos que salieron en el cenit del terror, ¿no? Porque 1976 y 1977, y yo creo un año más, 78, fueron como los tres años más salvajes del terrorismo de Estado. Y ahí el rock, paradójicamente, curiosamente, llamativamente, funcionaba como un refugio. Era algo medio que de pronto había una cacería que apuntaba más a los militantes políticos, a los sindicatos, a los estudiantes de las universidades. El rockero estaba ahí, también padecía la represión, por
0: sí,
1: supuesto.
0: Sí, además había rockeros militantes, guarda. Claro. No es que no. O sea, no pienso en Del Guercio y García, por ejemplo.
1: Sí,
0: ¿no?
1: Sí,
0: dos
1: sí.
0: Tipos que adherían al peronismo y muy de cerca.
1: Sí. Bueno, fueron dos discos tan súper analizados en este libro. Primero, La Máquina de Hacer Pájaros, cuya tapa reproduce justamente la historieta de Cris, que era en la cual se basó Charly García. Salía en una revista que era muy popular en la época, una revista que salió de Córdoba, Hortensia. Cuyo director era Carlos Cognini, que ahí hicieron sus primeros pininos Roberto Fontana Rosa, gente que hoy ya está un poco olvidada, como Brócoli, también Caloi pasó por ahí, era muy buena.
0: Brócoli, Caloi, después no, antes habían participado en el libro de Almendra.
1: Claro que sí. Y después se asentaron en la contratapa del diario Clarín, que era muy leída en la página de humor. Bueno, Charly se interesó por esa idea de la máquina de hacer pájaros, ¿no? Algo totalmente de industrial, si querés, no la palabra máquina, y todo lo poético de la palabra pájaro.
0: Muy psicodélico, sí.
1: Muy psicodélico. Y bueno, el primer tema del primer disco abre con Bubulina, que es la gran canción de amor que le dedica Charly García a quien era entonces su mujer, María Rosa Llorio, que estaba embarazada de Migue, el único hijo de la... Ahí está, escuchá qué belleza. Esto es muy Pink Floyd, ¿no?
0: Sí. Y muy progre, ¿viste?
1: Escuchamos un poquito, yo sé que estamos con el tiempo, pero...

0: Ahí que nos cuenta Nica Igarzábal. ¿Vos sabés de dónde viene la palabra bubulina?
1: No.
0: Bueno, nos cuenta en la página 20 de este libro, La máquina de hacer pájaros, Charlie, el rock progresivo y la dictadura, que bubulina

0: está inspirada en la historia de Láscarina Bubulina, una heroína de la independencia griega del Imperio Otomano de 1821. Célebre está Láscarina Bubulina por su pericia marítima y su gran temperamento. Claro. Bueno, datos que recoge Nico Igarzábal. De hecho, este tema, como vos bien decías, fue estrenado ya en la época de Sui Generis.
1: Sí.
0: Y es la puerta de entrada a...
1: Lo que pasa es que adquiere una riqueza ahora porque, digamos, otra formación, tipo sí. Que, digamos, iban sin desmerecerle el trabajo de Juan Rodríguez o Raffanelli, ¿no?
0: Estoy claro, porque la gente olvida que el último Sui Generis era bastante sinfónico.
1: Claro.
0: Que es el que se ve y se escucha, ¿no? En la película y en el disco en vivo de los conciertos de septiembre del 75, ¿no? La despedida. Pero bueno, este disco tiene este tema Bubulina, que es la puerta de entrada. Después viene Como mata el viento norte, que es un tema más bien folk.
1: Que fue el primer, lo estrenó Badía en su programa. Un adelanto exclusivo tenemos y pasó este tema.
0: Mirá qué dato.
1: Sí, sí, sí.
0: Hermoso.
1: Sí, sí.
0: Después Boletos, pases y abonos, que recién lo pasamos. No puedo verme más, que es un tema increíble. Rock, que es otro tema muy...
1: Uf.
0: Que sonaba muy en vivo. Otro tema... También con un poquito de rémora, Sui Generis, por probar el vino y el agua salada.
1: Sí, sí.
0: Muy folk.
1: Muy folk.
0: Y,
1: pero muy lindos arreglos vocales tiene esa canción.
0: Muy lindo. Ahí estaba Llorio y Nito Mestre.
1: Claro.
0: Y Ate, Vi entre las luces, que es una suite de sí, no sé no, cuántos no, sí, minutos. Sí, sí. Que es
1: bien
0: preciosa.
1: Compleja, bien de la época.
0: Bueno, y se impuso, logró con mucho laburo, lograron meterse en la gente, porque la gente estaba enojada. El público estaba enojado porque había separado de Sui Generis. Había... disuelto la adolescencia de un montón de pibes.
1: De hecho, no fue aceptado masivamente.
0: Por eso yo me saco el sombrero.
1: Lo mismo le pasó a la primera época de Serú.
0: Claro, me saco el sombrero ante Charlie porque él siempre apostó a sus inquietudes estéticas.
1: Sí, sí, se jugó. No pudo haber simplificado la cosa, seguir sacando discos con Sui Generis por años.
0: Sí, y aparte era... siempre fue...
1: excedía el marco del rock Sui Generis. Lo escuchaba público que no era de rock.
0: Claro.
1: También.
0: Sí, sí, sí. Sí, amplió muchísimo el público. Siempre es una frase de Jorge Álvarez y Billy Bond. Charly García hizo que nuestro movimiento nos permitiera vivir.
1: Billy Bond creo que es el gran artífice, porque sí. Billy Bond lo convence a Álvarez. Le dice, no, estos pibes la van a romper. Fijá lo que está tocando.
0: Claro.
1: Porque, ¿qué pasa? Había un impasse y Charly estaba tocando Chopin.
0: Claro.
1: Mirá la música que tiene este pibe en la cabeza.
0: En estas derivas que adoro, estas diletancias que adoro, nos vamos a subir. Claro, y Billy Bond y Jorge Álvarez le ponen a su disposición
1: claro.
0: La pesada.
1: Y Álvarez le decía, ¿te parece?
0: Claro.
1: Sí. Pero ahí, bueno, claro, tocan Gaby, Medina. Sí, sí. Isa Portugués.
0: Claro, historias. Historias de la década del 70, que fue una historia por un momento, por un lado, muy oscura, pero musicalmente el rock dio grandes discos, como estos dos de La Máquina. El segundo, Películas, salió inmediatamente después. Y es un disco que ya sintoniza más con el clima siniestro, sórdido que imperaba en dictadura.
1: ¿Qué se puede hacer salvo ver películas? Dice Charlie. Sí.
0: Claro, ahí está. Una especie de bossa nova, ¿no?
1: Sí. Una especie, un temón.
0: Hermoso.
1: Esto es...
0: Sí, sí, sí.
1: Sin palabras.
0: Y no es casual que sea una bossa nova, porque ya se había separado de María Rosa Llorio y ya había conocido a Soca, que es la mujer de la cual estuvo muchos años enamorado, una bailarina brasileña.
1: Yo la vi en Bombacha.
0: Sí, pero... Fuerte,
1: fuerte. Pero bueno, entre equivocado un baño y en el Tufri Pub, presentación de Peperina Cerú.
0: Esto merece un recorte para las redes.
1: Y se está subiendo el pantalón la mina. Yo estoy claro que el desubicado fue yo, se equivocó de puerta. Y me dice, me parece que te equivocaste. Me fui ruborizado, claro. Pibe.
0: Bueno, y Percandombe, que es el tema siguiente. Que bueno, ahí tiene dos frases. Una que refiere a Soca, que dice, mi amada está lejos de acá, en un país hipernatural, habla de Brasil,
1: claro.
0: Que fue el país donde fue meses después para formar Serú Girán, en
1: sí,
0: Búzios.
1: Se fue a Búzios.
0: Y acá también tiene como una cuestión, un verso muy de época, que es el miedo, la paranoia es tal vez nuestro peor enemigo.
1: Sí, sí.
0: Habla de la paranoia de estos tiempos. Después tiene el vendedor de las chicas de plástico, que ahí está también muy metido Basterrica, es

0: creador de la música. Sí. Tiene Ruta Perdedora, que es un tema de José Luis Fernández, que es bellísimo, es muy triste.
1: Muy lindo tema.
0: Y después En las calles de Costa Rica, Basta Rica, que es bien jazz rock, ¿no?
1: ¿Qué era lo que curtían ellos?
0: Sí, ¿no? Sí. La Máquina de Hacer Pájaros, tal vez la banda menos frecuentada de
1: una banda extraordinaria.
0: De Charlie García, quedó muy... Charlie tuvo algo que fue increíble. Fue dinamitando los puentes que él mismo construía y lograba que la gente se olvidara de su periodo anterior porque era buenísimo lo que hacía. Porque a Cerú le pasó lo mismo que le pasó con entre La Máquina y Sui Generis. A Cerú finalmente le costó imponerse, pero cuando se impuso sacó unos discos buenísimos. Sobre todo a partir de la Gracia de las Capitales, ¿no?
1: Sí.
0: Y cuando se separa Cerú Girán, Charlie hizo olvidar rápidamente Cerú Girán, que era una banda muy popular, pero muy popular, a través de unos discos solistas que fueron increíbles, ¿no? Yendo a la Cama Living, Clicks Modernos, Piano Bar.
1: No, y discos que fueron quiebre en la época. Clicks Modernos, por ejemplo.
0: Total.
1: Sale con un disco bailable, pop, colorido, ¿no?
0: Charlie García. Unos
1: toquecitos igual, no sabe, hay toquecitos ahí.
0: No, pero es un disco de quiebre, claramente, y también incomprendido en su momento.
1: Sí, sí, fue... No tuvo tan buena aceptación las críticas.
0: No.
1: Después sí, con el tiempo hubo un clásico, claro, El Diario del Lunes.
0: Claro, porque siempre los artistas están un paso más adelante que los que no somos artistas.
1: Claro.
0: Y Charlie, más que nadie, en eso se iguala, creo yo, a Luis Alberto Spinetta, es alguien que siempre obedeció a sus impulsos, a sus desvelos estéticos, culturales, musicales, más allá de lo que le hubiese resultado cómodo hacer, ¿no? Siempre fue más allá, siempre más allá. Y eso, la verdad que tenemos que agradecérselo, porque nos ha hecho enfrentar con nuestra propia ignorancia, ¿no? Que decir, no, esto no me gusta, y después estar bailando.
1: Claro. ¿Cómo hubiera sido nuestra vida sin Charlie, sin Spinetta?
0: Oh, lo pienso casi todos los días. Lo pienso casi todos los días, porque lo que uno ve, mi niño, y no me quiero poner melancólico estas horas, que el siglo XX se está apagando, ¿no? Estamos pasando una música que tiene 50 años.
1: Exacto.
0: Exacto, 50 años.
1: Pero y qué joven en un punto.
0: Muy joven, muy joven, muy joven. Y a diferencia de otras bandas que han vuelto, La Máquina de Hacer Pájaros le costó mucho volver porque era muy complicado de tocar estas canciones.
1: ¿Sí?
0: Merecían muchos ensayos, mucha disposición a que la cosa sonara bien. Bueno, yo vi a José Luis Fernández mostrando estas canciones con un bandón y también vi en Bebop hace algunos años, un año, una banda que tenía Kabusaki y a Fernando Samalea, que no fueron de la partida, muy jóvenes, de La Máquina de Hacer Pájaros, pero sí fanáticos de Charlie, y armaron un homenaje al Charlie García instrumental formidable, e incluía muchos temas
1: de La Máquina.
0: De La Máquina. Maravilloso. Bueno, Nicolás Igarzábal, La Máquina de Hacer Pájaros, Charlie, El Rock Progresivo y La Dictadura, otro libro para redescubrir a La Máquina, este instante fugaz de la carrera de Charlie. Tenía increíble, ¿no? Tenía 24 o 25 años.
1: Claro, es lo que yo te digo, pasaba todo tan rápido en esa época.
0: Sí.
1: Porque arrancaban jóvenes estos pibes.
0: Bueno.
1: Entonces,
0: en esta comparación que uno siempre tiene, ¿no? Entre Charlie y Spinetta, vos pensás que Spinetta siempre estuvo un poquito más adelante, pero no en lo artístico, sino en, como si hubiese madurado más rápido. Él cuando estaba haciendo Pescado Rabioso, Spinetta, Charlie arrancaba con Sui Generis. Y en un momento lo ve a Charlie comiendo un pipo. Y Spinetta, que ya parecía un veterano de la música.
1: Pero escúchame.
0: Tenía 22, 23
1: del
0: años.
1: Del año 67 que venía tocando. Tenía 17 años, claro, a los 22, 23.
0: Le dijo como un padre, le dijo, pibe, tu música es buenísima. Cuídate de los vampiros que te van a querer chupar la sangre. Y eso Charlie siempre lo recuerda. Y aquí, de alguna manera, los dos sintonizan con un clima de época musical que tiene que ver con el jazz rock, tiene que ver con la música progresiva, porque Spinetta en ese momento estaba desarrollando Jade.
1: Claro.
0: Invisible, no, perdóname.
1: La banda Spinetta.
0: Invisible y la banda Spinetta. Perdón. Sí.

0: y después Jade.
1: Pero ahí andaban. Música excelsa, ¿eh? La verdad que este rincón del mundo ha dado un genio como Charlie, un genio como Luis Alberto Spinetta. Traje, bueno, estos libros de Nicolás Igarzábal, periodista, docente. Hace un rato hablábamos de Días de Pescado, de Pescado Rabioso, y bueno, este de La Máquina de Hacer Pájaros, de Gourmet Musical. Son dos, yo diría, libros indispensables para acompañar la escucha. A mí me gusta también saber de lo que escucho. Me parece que el conocimiento te abre ventanas que te permiten disfrutar aún más lo que escuchás.
0: Es que si no conocemos el contexto, muchas veces no podemos llegar a desconectar de la obra.
1: Sí. O sea, si no sabes de pintura, un cuadro de Miró te va a parecer un trazo infantil.
0: Exacto.
1: En cambio, si tenés un fulano que te escribe un libro sobre Miró, alguien que te lo explica, decís, no es un trazo infantil. Es mucho más.
0: No implica eso que no emocione uno con eso. Pero cuando tenés claro el relato completo y el contexto, y la emoción es más fuerte. Hablando de emoción más fuerte, yo creo que el cierre ideal para mí, a ver si estás de acuerdo, es un tema que hoy tiene una vigencia increíble porque no nos podemos dejar desanimar.
1: Tal
0: Charlie
1: cual.
0: Lo dice en este disco, en el segundo disco de La Máquina.
1: Con unos arreglos de cuerdas de Cutaia.
0: Extraordinarios.
1: Un temazo.
0: Mariano del Mazo, qué gusto tenerte aquí.
1: Siriliano, placer siempre.

Acá en el estudio bajamos la luz. Te propongo que hagas lo mismo vos donde estés. Y dejemos que entre un toquecito de jazz. Alguien me dijo una vez, es como un Debussy que ya sea. Hablaba de Bill Evans. Que ahora te regala una caricia aquí mientras la noche.

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1: Hola, soy Siri, el Buscapiel. Quiero que conozcas la piel de Sergio L. Un tipo como vos, que en una boca calle casi se lo lleva puesto el embajador de la muerte. Aquí su historia. Una vez leí por ahí que la muerte es una figura invisible y omnipresente. Sin embargo, después de transitar la avenida Gaona a la altura de Nazca, este concepto se corrió al escenario de mi vida. No vi morir a nadie, no. Pero vi que un señor se arrogó el derecho de encarnar a la muerte, así como lo escuchan. Un señor se arrogó el derecho de encarnar la muerte. Uno cuando maneja, sobre todo en esta escaléctric vertiginosa infernal que es Buenos Aires, siente que no alcanza a contener todos los reflejos encendidos. No, ¿qué va? Tenés que mirar tus espejos y también el de los otros, para saber si los usa. Hay que estar alerta todo el tiempo, porque encima por ahí algún salame tiene clavado el auricular en la oreja y se desentiende de lo que pasa alrededor. Y volante en mano hace cualquiera, y pocos miran y nadie ve. Y sí, es así como sucede lo inevitable. Pocos juegan con el reglamento y muchos con tu vida. A cualquier hora, cualquiera corta semáforos echando putas y rayones por el pavimento. No hay derecha ni izquierda. Pasa el auto que transita delante de vos por donde se te antoje. Y están, por supuesto, los que hacen valer su peso y su tamaño. Brava la jungla de cemento, ¿no? Me detengo en la cuestión de tamaño. Sí, en la ruta perdedora todos lo hacen valer. Iba tranquilo por Gaona, madrugada, poco tránsito y el semáforo a mi favor. Me detuvo un bocinazo ensordecedor, clavé los frenos. Era un camión enorme, gigante, que pasó a una velocidad criminal. En el ángulo superior del parabrisas, del lado del acompañante, portaba un cartel verde flúo con letras negras, que decía, cuidado, soy San La Muerte. Con mi mujer nos quedamos helados, estupefactos. Parecíamos dos estatuas moldeadas por el terror. San La Muerte. El tipo se arrogó el derecho de jugar con tu vida en nombre de... sí, de ella, de la muerte. Me vino enseguida la foto de mi tío Josecito, un fenómeno de tipo, que no le prestaba el auto a nadie, salvo a mí. Cuando tenía 11 años, me llevó a practicar con su amado y recién adquirido Ford Futura. Dimos vueltas y vueltas por el Parque Centenario. Y lo primero que me dijo fue, ojo que esta es un arma que está cargada todo el tiempo, ¿eh? Después de conocer a San La Muerte, entendí mejor las palabras de mi tío Josecito. Y también entendí que hay gente que se preocupa por la gente. Y hay otra, en cambio, que han nacido para perder y matar. No te pueden valorar, porque tampoco se pueden valorar a sí mismos. Cada día le envío un rezo de corazón a San La Muerte. San La Muerte, andate a la puta que te parió. ¿Por qué no te morís vos?

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0: Parece bonito.
1: ¿Sos optimista, Tala?
2: Siempre, Lalito, 70.000%.
1: Ahí va.
0: Bonita mañana.
1: Me gusta ver la parte bonita de la vida, aunque sea chiquitita.
2: Es que no queda otra, Lalito, es así.
1: No queda.
0: Bonito.
1: Dale, cerrás y cantamos. Todo

0: minutos tras la noche, amigos, amigas.
1: Todo ya está en calma.
0: Claro que sí, a esta hora hay calma.
1: Se va apagando el día.
0: Se va apagando el día y se va encendiendo la madrugada. Tras la noche es un puente entre la noche y el día, hasta las 6. Viaje de músicas, radioarte, poesía, voces, encuentro, poemas y mucha música, mucho jazz, mucho blues, mucho soul, mucho rock, mucha música de acá. Y compañía, y viaje, y vamos haciendo camino al andar. Hasta las 6. ¿Interviene más gente? Pues claro. Si hablamos de intervenir, tenemos un interventor, el señor Lalomir. También hay reflexiones de Facu Espinosa. También está Coral ahí, encendiéndonos de música. Facu Espinosa fue el anarco, no te lo dije. También lo tenemos a Juan Pablo Fernández, Juanpi, sus momentos Beatles. Vero Castañenes y sus historias. Los despertares pop de Luca. Y ella insiste que todo está en calma. Y mira todo el movimiento que hay acá. Los pasajes sonoros esquizofónicos de Charlie Victorel, otra locura detrás de la noche. Qué puente transitado, por Dios. Esto tras la noche, amigos, amigas. Y no me presenté yo, yo me dejo para el final. Cartel francés, Sergio Sirigliano, Osiri, Osiri el Buscapiel, Osiri Rock, Osiri Jazz. Tras la noche, un puente entre la noche y el día, hasta las 6. Bueno, no te molesto más, Coral, te dejo brillar ahí. Vamos.

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estoy desvelado, me vengo a la radio así de onda para acompañar esta locura de antena y no hay nadie, pero nadie, literal. ¿Dónde está Siri? ¿Dónde está Espinosa? Lucas llega a las 5, eso espero. ¿Dónde está Castañares? ¿Qué hago? ¿Me quedo y anuncio algo? Y sí, yo me mando. ¿Para qué soy el interventor? Vamos con un rock and roll. Subí el volumen, vieja.

0: Estamos a punto de terminar. Ya llegando al final. No te pongas triste. Mañana cuando estés despierto otra vez vamos a estar acá diciendo, sintiendo, acompañando y reflexionando junto a vos, compañero desconocido de la madrugada. Esperamos ser de tu agrado y utilidad. Y si no lo logramos, sabé que lo intentamos o así queríamos que fuera. Ahora sí, llegó el final.
1: Ahora vamos a hacer una canción un poco idealista para algunos, pero es algo así como un himno que representa nuestro sueño más querido.

0: que sea el sol y más a esta hora, madrugada, el viajecito de cada madrugada. Y un gustazo tenerlo al amigo Mariano del Mazo, que vaya a saber con qué libro se vino. Algo intuimos por la intro, pero que él nos vuelva a sorprender.
1: ¿Cómo te va, mi niño querido?
0: ¿Cómo andás?
1: Creo que algo intuiste por la remera que traje con el signo de la paz. Mis mostacillas, mi pelo largo.
0: Pelo más largo. ¿Por qué? ¿Qué decir?
1: Bueno, que sea el sol, ¿eh? Sabes que con tu forma de ser libre estás edificando libertad. Qué tul, ¿eh? La verdad esa, ¿eh?
0: Qué hermosa
1: la libertad se ejerce
0: poética,
1: con,
0: ¿no?,
1: más libertad.
0: Sí, qué hermosa construcción poética.
1: Miguel Cantilo. Y este tema que fue grabado originalmente, esta es una versión en vivo de Pedro y Pablo, pero fue conocido este tema en un disco muy curioso que se llamó Apóstoles. Y que en realidad era un disco de Pedro y Pablo con amigos. Pero se llamó Apóstoles.
0: Bueno, con esa en definitiva también, era un disco...
1: Pedro y Pablo, ¿no?, con amigos.
0: Estaba Roque Narvaja, estaban los Cofrades,
1: Papo,
0: ¿no? Papo.
1: Charlie tocó el piano por ahí también,
0: claro,
1: porque era una casa de la calle Conesa, en Belgrano, que era como una pequeña intento de lo que vamos a hablar ahora, de una comunidad, pero en este caso en el barrio Belgrano. La cosa, lo que quiero hablar es del hipismo, porque traje en esta invitación tuya... De estas madrugadas, de hablar de libros de música, libros de rock sobre todo, o libros alrededor del rock, como es, claro, este caso. Este libro que traje lo publicó Galerna hace ya unos 25 años, y se llama Chau Loco entre signos de admiración. Habría que leerlo Chau Loco.
0: Claro, yo te iba a decir, esto es sutil.
1: Y tiene un subtítulo que es Los hippies en la Argentina de los 70. Lo firma Miguel Cantilo. Es un libro que escribió Miguel Cantilo. Ahí no hubo ningún ghostwriter, no hubo ningún escritor fantasma. Lo escribió él de puño y letra. Miguel Cantilo es un gran escritor, de hecho.
0: Sí, lo demuestran sus canciones.
1: Lo demuestran, ¿no?, sus canciones y en su vasta cultura general. Y lo que cuenta Miguel Cantilo es su historia con los hippies, sobre todo en aquellos años 70, cuando se formó la gran comunidad hippie en el Bolsón, en la Patagonia, que fue, digamos, la representación local de lo que había ocurrido algunos años antes.
0: En los 60, ¿no?
1: Claro,
0: el verano del amor, ¿no? Una herencia de todo eso.
1: La,
0: ¿no?,
1: contracultura, sobre todo la costa oeste estadounidense, con ideas y propuestas y unas buenas intenciones de cambiar el mundo, ¿no? Con ideas que ahora quizás suenan un poquito naif o un poquito demasiado utópicas, pero la idea de la paz, la idea de la comunidad, de vivir en comunidad, la idea de probar sustancias que te abran las conciencias, ¿viste? La idea de la medicina alternativa, de los pensamientos filosóficos orientales, e incluso ideas más radicales como el amor libre. Todo eso, digamos, resumidamente, ¿no? Configuró ese movimiento hippie que se mezcló con el rock naturalmente, que tuvo grandes discos, ¿no?, que también se mezcló con la psicodelia. Bueno, Miguel Cantilo se radicó en el Bolsón con la idea de hacer una vida nueva, viviendo en comunidad, en el sur, siendo él, y acá no escapa de las reglas de la ley, ¿no? Generalmente los que hacían estas experiencias eran chicos, como diría Menem, chicos ricos que tenían tristeza.
0: Sí.
1: En este caso no tristeza, pero sí afán de búsqueda, porque Cantilo es de una familia aristocrática. De hecho, estudió en un colegio católico, el mismo colegio que estudió Roque Narvaja, que también andaba por ahí dando vueltas.
0: Andaba por ahí dando vueltas. Eran amigos también.
1: Eran amigos.
0: De hecho, y después Roque colaboran con esa.
1: Y la familia,
0: lo contó un día acá.
1: La familia de Cantilo es la misma de la calle Intendente Cantilo.
0: Intendente
1: Cantilo. Hace link con Fabiana Cantilo. Cantilo hace Lynch con Bullrich. Bullrich hace link con los Pueyrredón. Son apellidos aristocráticos,
0: sí.
1: Y Miguel Cantilo, con todo ese conocimiento de secundario caro, católico, bueno, en un momento dijo, yo no quiero esto para mi vida, quiero tener mi propio camino. De hecho, hay una canción de Pedro y Pablo que fue un single que se llama Los caminos que no sigue nadie.
0: Que no sigue nadie, hermoso tema.
1: Un poco es eso. Y bueno, se radicaron. Entonces, lo que viene a desmontar Miguel Cantilo en este libro, Chau Loco, es que no todos fueron rosas.
0: Es un libro de relatos.
1: Son relatos,
0: ¿no?
1: Sí, son relatos.

0: Son como aguafuertes, ¿no?
1: Aguafuertes, sus historias con aquellos personajes que, que forman esta comunidad hippie en el Bolsón, y en los alrededores del Bolsón. Y cuenta la historia, cuenta las buenas intenciones que tenían, la fuerte pulsión a lograr una nueva forma de vida que tenía que ver con el autoabastecimiento, con cortar tu leña para el invierno, cultivar la tierra para suministrarte los alimentos.
0: Que de alguna manera hoy hay un regreso.
1: Sí.
0: ¿No? En distintas cuestiones alternativas, algunos...
1: Sí. Y cuenta el lado A y el lado B. El lado B es que, bueno, los sueños a veces se pueden volver pesadillas.
0: Y las miserias están presentes siempre.
1: Sí, en el ser humano. De alguna manera, lo que cuenta Miguel es que, bueno, que había gente que se volvió loca por las drogas, cuenta historias de gente que, como estaba tan en la mala, era capaz de robarle a un amigo, cosas que pasan en cualquier comunidad. Lo que pasa es que en este caso, en una comunidad que...
0: Claro, con determinados valores se juzga desde otro lugar, ¿no?
1: Totalmente. Chau Loco es un libro muy disfrutable con un montón de personajes. Ahí Miguel Cantilo también convivía con su mujer, que fue su pareja hasta que falleció, todos sus hijos, que eran muy pequeños. Casi todo lo que ha hecho Miguel Cantilo lo escribió en canciones. Entonces, acá recordemos rápidamente la historia musical de Miguel Cantilo. Él surge con Jorge Durietz, el dúo Pedro y Pablo, que en principio era un dúo muy folk, acústico.
0: Muy del Café Concert de la época.
1: Café Concert, ¿no? Un poquito despejado en los grandes dúos de como Simon y Garfunkel. Sí. De hecho, Sui Generis fueron teloneros de Pedro y Pablo, porque son un poco mayores, ¿no? Cantilo y Durietz. Bueno, el primer disco lo graban con la producción musical de Francis Smith. Que Francis Smith era...
0: Alguien le metió orquesta. El primer disco es muy distinto a lo que viene después de Pedro y Pablo.
1: Claro, yo vivo en esta ciudad...
0: Se los emparentaba más con la canción de protesta.
1: Exactamente, era Marcha la Bronca, estaba ahí.
0: Claro, yo recuerdo que los vi por televisión en un festival, yo era muy chico, tendría 8 o 9 años, y mi viejo me decía, esto melenudo, cantando de la lluvia, pero y por supuesto después vino la arenga, porque los poetas son cadícamo, ¿no?
1: ¿Dónde va la gente cuando llueve?
0: Y que a mí me había parecido una canción hermosa.
1: Sí, sí. Bueno, poco tiempo después, el Turco Asís, cuando firmaba como Oberdán Rocamora, le hace una entrevista a Miguel Cantilo para Clarín, estamos hablando de años 70,
0: sí, sí.
1: Y le puso el título, fue El Discípulo del Rock.
0: Y bueno, tiene algo de eso, ¿no?
1: La Marcha de la Bronca, ¿no? Ese canto.
0: Yo me permito decir que me parece que es más poeta Cantilo que Discípulo.
1: Polémico. Polémico.
0: Sí, sí, porque yo a Discípulo lo veo como un filósofo de la desesperación, ¿no? Cambalache. Pero después tiene el periodo peronista, que flaca, tres cuartos de cogote.
1: El Mordisquito.
0: Claro. Pero que en el tango no aparece Mordisquito, aparece una cosa como... Estaba más contento.
1: Pero dice, Polir escribió uno.
0: No. A ver, pará. No. Pero digo, en cuanto a la forma, el trabajo...
1: Sí, sí. Lo que tiene Miguel Cantilo, mucha más obra, escribió muchas canciones.
0: Muchas.
1: Él estaba muy despejado en los nuevos cantautores de fines de los 60, tanto los hispanos como los
0: chansons francés.
1: Claro, ahí va. Serrat, Jacques Brel, Brassens, Bob Dylan en Estados Unidos. Ese era un poco su espejo. Y aquí en la Argentina, María Elena Walsh, todo lo que fue la nueva canción, ¿no? Eso que también llevó a cabo, por ejemplo, Jorge Yuyen. Esos eran sus espejos. Aquel primer disco fue muy bueno, muy exitoso, cayó en la censura, porque todo esto que estamos hablando de la comunidad hippie ocurre en tiempos muy oscuros de la Argentina. Estamos hablando de la dictadura de Onganía, estamos hablando después de lo que se llamó la dicta blanda de Lanús. Andá a saber qué significa dicta blanda, ¿no?
0: No mataban tanta gente.
1: Claro, pero perseguían mucho a los chicos jóvenes por la cuestión de la moral y las buenas costumbres.
0: Sí.
1: Chico de pelo largo era un tipo que no...
0: Bueno, él habla del coafer de seccional.
1: Exactamente.
0: Precisamente porque les cortaban pero mal se lo cortaba, a propósito, para que después vayas a tu casa, te digan algo y vos vas a la peluquería a arreglarte.
1: Claro. De hecho hay una parodia muy linda de Peter Capusotto, ¿viste? Sobre la policía, que dice, este es un hippie.
0: Ah, ¿verdad? Sí.
1: Un hippie, y ahí lo define. Buah.

0: Entonces, sacan ese primer disco de Pedro y Pablo, como vos decías, con una estética muy Café Concert, producido, con orquesta. Y el segundo es con esa que nada que ver.
1: No,
0: con
1: ese es un disco hippie.
0: Ese,
1: ¿no?
0: Hippie. Ese hippie, y es hippie porque Miguel Cantilo entra en contacto con una comunidad hippie pionera, previa a la del Bolsón.
1: La cofradía.
0: Que es la comunidad afincada en La Plata, en la ciudad de La Plata, la cofradía de la Flor Solar, con grandes
1: artistas. Le vamos a mandar un saludo a Meneca, que no debe
0: escuchar. Meneca, claro que sí, qué linda Meneca. Meneca fue parte de todo esto. Meneca estuvo en el Bolsón.
1: Claro, sí.
0: Meneca X.
1: Que era la esposa de Paul.
0: Sí, de uno de la cofradía. Bueno, en la cofradía estaba Cubero Díaz, estaba Morsi Requena.
1: Isa Portugués, que Isa Portugués, lo vamos a tener en un
0: Isa
1: rato.
0: Portugués. Y ahí también hay un link muy... No te diría oblicuo, te diría directo con los que iban a hacer los Redonditos de Roca. Claro, porque a la cofradía de la Flor Solar iba Rocambole, empezó a ir Poli, la Negra Poli, Poli llevó a Sky. Todavía había todo como una idea de crear unas nuevas... Bueno,
1: gente muy joven, ¿no? Aclaremos.
0: Muy joven, sí.
1: Vives de 18, 16, porque... Bueno, Sky, digo, era el más chico de todo. En sí, esa época pibe, tendría 16, pibe. Por ahí.
0: Bueno, Chau Loco, a quien le interese la historia de los hippies en Argentina, es un libro insoslayable, está muy bien escrito. Lo que te digo, no es un libro que romantiza la época. Miguel Cantilo, desde adentro, cuestiona un montón de aspectos de esa movida, que, bueno, yo... He hablado mucho con Miguel Cantilo por motivos profesionales y varias veces una pregunta típica que hago, ¿no? Cuando estoy frente a un hippie o un punk, si querés, digo, che, ¿fracasaron? No fracasamos. No. Hay un montón de ideas que blandíamos hace 60 años que hoy están vigentes. ¿Qué tiene que ver el cuidado por el planeta Tierra? O al menos es una corriente que
1: la
0: está
1: autogestión.
0: Vigente. La autogestión, claro que sí. Lo orgánico.
1: Claro.
0: Tratar de comer sano, de cuidar tu cuerpo, de quizás...
1: Algo que expresó muy bien mucho tiempo... Bueno, lo había expresado Greenberg, vos trajiste el libro hace poco, pero sí. Digamos en Eco Contemporáneo, claro, sus publicaciones, y después en los 70 El Expreso Imaginario,
0: claro,
1: que fue una publicación...
0: Claro, que Eco Contemporáneo de Greenberg también...
1: Como esa antorcha.
0: Claro, también fue una revista que entró en la cofradía La Flor Solar. Hay un montón de canciones que hablan de este periodo. Escuchamos recién Que Sea el Sol, pero por ejemplo hay un tema que se llama directamente El Bolsón de los Cerros, que describe de una manera muy, linda, muy poética lo que es ese paraje hermoso.
1: ¿Cómo es que El Bolsón de los Cerros, Vida y Amor, dice?
0: Pino y Ciprés.
1: Pino y Ciprés.
0: Ahí está.

0: Lucas, ¿eh?
1: Muy bien, Lucas. La parte dice comunidad de la montaña.
0: Sí.
1: Cuerdas y cañas de pescar.
0: Medio sandita, ¿no? Brazuca, ¿no? De bossa nova.

0: marimbita atrás, esa percusión de unos arreglos hermosos.
1: Hermoso. Tiene como un metrónomo, ¿viste la canción?
0: Sí, tal cual.

0: Hermosa canción.
1: Hermosa. Esto pertenece a Conesa, que es el segundo disco de Pedro y Pablo, que como vos decías, era una casa que quedaba en Belgrano, que se llenaba de un montón de amigos, que veían ahí un lugar, una casa de, liberada, de libertad, para tocar, para ensayar. Ahí pasaba Papo, Nito Mestre, Charlie, Roque Narvaja. Este disco con esa también tiene un tema que sería como la precuela de este El Bolsón de los Cerros, que es el blues del Éxodo.
0: El blues del Éxodo.
1: Es un blues, como su nombre indica, ahí toca la viola. Mira. Este es Papo.
0: Sí.
1: Qué grande, Lucas. Habrá que ver a dónde vamos, a las fronteras del país. Que claro. Esto dialoga con rutas argentinas y sí. Toma un tren hacia el sur.
0: De Almendra, del segundo disco de Almendra.
1: Claro. La misma época.
0: Y el salto que dan ambos. Tanto Almendra 1 al disco doble que acabas de mencionar, con marcha, ya un sonido potente, y Pedro y Pablo, que pasa del disco con arreglo de cuerda y más, a esto.
1: Tal ¿no? cual.
0: Una cosa más rockera.
1: Muy parecido. Hermano mío.
0: Su cualidad poética, compositiva y de cantante.
1: Cantante.
0: Porque te canta en el filo de la nota y no se cae.
1: No se cae.
0: Se queda ahí el tipo.
1: No se cae.
0: Decir,
1: no
0: bueno, se acá cae. Se. No, se la banca ahí arriba.
1: No, no, es un gran artista.
0: Y acá, claro, Lucas, y hasta hoy.
1: Hasta
0: hoy lo escuchas.
1: Sí, sí.
0: Está muy limpia su voz.
1: Sí, sí, y nunca desentona. Y Miguel Cantilo, bueno, esto es. Pero y para después él padeció la persecución de la AAA, se tuvo que ir. Y se fue como buen hippie, se fue a recorrer América Latina con su mujer y sus hijos. Pasó por un montón de lugares, pasó por Colombia, pasó por una comunidad hippie de Salvador Bahía llamada Arembepe, que en Arembepe vivió, por ejemplo, Pipo Lernú, que también era una comunidad, nada más que...
0: Otro beatnik argentino.
1: Otro,
0: ¿no?
1: Sí. Ahora, claro, era Arembepe. Yo, la verdad, yo fui al Bolsón y fui a Arembepe por culpa de Miguel Cantilo, porque me interesaba la historia. Y Arembepe, bueno, era un poco más cool que el Bolsón, en el sentido que quedaba en el paraíso, ¿no? Otro paraíso, paraíso de mar y calor.
0: Claro.
1: Ahí, brillante, esto es Arembepe Bahía. Y acá, por ejemplo, vivió un tiempo Janis Joplin. Pasó también Brigitte Bardot.
0: Aclaremos, Brigitte Bardot, hasta sus últimos días, militante ecologista,
1: sí, sí,
0: ¿no?
1: Sí. Escucha, qué hermoso.
0: Qué cómodo le queda este ritmo a él.
1: Sí, la bossa nova.
0: ¿No?
1: Una parte dice, una batucada toca y la callaza que te pone loco.

0: Canelo contó su vida en canciones. Y después se fue a España.
1: Claro.
0: Y ahí aparece otra historia que va a desembocar en Punch.
1: Claro. Y también de músico callejero, incluso con Miguel Abuelo.
0: Han con Miguel Abuelo junto, y con Cubero Díaz con tenían un trío.
1: Tenían un trío. Sí, sí.
0: Todo esto a propósito de Chau Loco, un libro de Galerna. Sí, lo pueden pispear, conseguir por ahí. Es realmente un libro muy, muy sabroso para entender la cultura hippie, el movimiento hippie en Argentina, que ha tenido muchas expresiones muy distintas. Mencionamos a Pipo Lernú, a Sky Bailinson, también muy hippie. Horacio Fontova también era alguien que fue muy hippie en su momento.
1: Sí, Horacio Fontova me contó una vez en una nota que lo tenían de hijo en una comisaría. Todas las noches se lo levantaba. Y yo,

0: caminaba descalzo. Y una noche le dice el comisario: negro, ¿otra vez vos por acá? Dice, marcando un poco la diferencia, quizá esto que llamaban dicta blanda, claro, que tenía que ver con esto. Dice.
1: Claro.
0: ¿Y cómo terminaba la noche? Y me pegaba una patada en el culo.
1: Claro.
0: Era, no, no, literal. A veces cariñosa, me dice. Y yo me iba a mi casa, pero me obligaban a tocarles una canción antes de irme. O sea que el tipo ya había creado un vínculo con los, con claro, los canas.
1: Sí, sí, sí. Sí, había algo de eso. Bueno, hay una historia que cuenta Spinetta, contada Spinetta, que en un momento se había vuelto un poco loco en el 71, 72, un poquito antes de Pescado Rabioso. Y dice que se tiró en medio de la avenida Cabildo y entonces lo metieron preso.
0: Con una pepa encima.
1: Sí,
0: ¿no?
1: Con LSD. Y dice que cayó en cana y los cantantes le decían, ¿así que vos sos cantante? Y los canas le decían, ¿así que vos sos cantante? Cantante algo, algún tanguito. Y dice que les cantaba Madame Yvonne.
0: Encima él venía de familia.
1: Claro. Bueno, hay otro disco que quiero recomendar, que no sé si Lucas lo pesca, pues sería un genio, que se llama Miguel Cantilo y Grupo Sur. Es súper, es un disco totalmente inconseguible. Lo reeditó hace algunas décadas El Viajero Inmóvil, que es un sello independiente que se dedica un poquito al rock progresivo. Y este Miguel Cantilo y Grupo Sur, ahí también toca Cubero Díaz, Willy Pedemonte.
0: ¡Willy Pedemonte!
1: Te maté.
0: Sí, me trajiste, pero se me cayó la historia encima.
1: Está Jorge Pincheschi en ese disco. Es un discazo. Es toda la historia del sur, Miguel Cantilo y Grupo Sur. El primer tema se llama Sur Alabanza. Este.
0: ¿Qué le dijiste? Le mojaste la oreja. Mirá lo que tenés. Tenés respuesta.
1: Mirá lo que dice. Le dice lo que era arar la tierra.
0: Dice, claro, los tipos, pará. Estamos hablando de un tipo que no fue hippie de pincha.
1: No.

0: bien en prosa y acá está, ya, acá está, ya, como mira. Nadie.
1: Alabado sea.
2: Alabado seas. En los altares.
0: Esto está entre el gospel y el soul.
2: Es una locura. Es una locura. Esto. Acá, este es un disco que yo recomiendo fervientemente. Miguel Cantil Grupo Sur, en el cual, por ejemplo, hay un disco que es un rock and roll que se llama La Leyenda del Retorno, sí. Que habla del regreso de Perón, en clave muy incorrecta. Después tiene un tema llamado Demián, que está dedicado a su primer hijo, y otro dedicado a Musi, que era la mamá de Demián.
0: Trajiste algo interesante, este tema dedicado a Perón, y acá se cruza el hipismo con lo ideológico. En el caso de Miguel creo que se dio eso, ¿no?
2: Sí, totalmente. Ah, no, digo... Ahí está, La Leyenda del Retorno, grande Lucas.
0: Mirá qué intenso esto.
2: Ahora te contaré la historia de esta canción.

0: cielo.
1: Padre de los indios. Traigan al líder. El pueblo lo quiere vivar, dice.
0: El pueblo lo quiere vivar.
1: Bueno, el tema es que en un momento se acerca un agente de la JP, la Juventud Peronista, que en ese momento era la tendencia, que se mezclaba con Montoneros, y lo agarran a mí de Cantilo después del éxito que había tenido con la Marcha de la Bronca, y le dice: Cantilo, necesitamos que escribas una Marcha de la Bronca, pero dedicado al regreso de Perón. Y Cantilo dice: yo no escribo así a pedido. No puedo.
2: Bueno, hacelo.
1: Y así, mejor hacelo. Y escribió este tema que nada que ver con lo que habían pedido, pero que es un tema.

0: Muy de época. Porque Cantilo después al toque fue prohibido. En el 74 ya no podía tocar más. Y era alguien que simpatizaba con los curas del tercer mundo. De hecho, le escribió un tema, Padre Francisco, que mucho antes del Papa. Que
1: tiene que ver con el Padre Mujica.
0: Claro, tiene que ver con el Padre Mujica, pero tiene que ver en realidad con la...
1: con esa tendencia, ¿no?
0: Claro, con los sacerdotes del tercer mundo. Y tenía como idea de izquierda, que en ese momento sintonizaba con lo que era Montoneros.
1: Con la tendencia.
0: Claro. Pero él decía, en Marcha Bronca, bronca sin fusiles y sin bombas.
1: Sin bombas. Bronca con los dos dedos en B, que alguno lo habrá tomado para el lado...
0: hippie y otro por el lado del símbolo peronista. Pero bueno, historias de nuestro hermoso rock, muchas están aquí en este Chau Loco, que es escrito por Miguel Cantilo, una editorial top como Galerna, la publicó en el año 2000, Los Hippies en la Argentina de los 70, y muestra esta faceta de Miguel Cantilo que, como vos decías, ¿no? ¿Cuántas intersecciones, ¿no? Tiene el arte de Cantilo? Porque está el costado hippie, el costado político, el costado tanguero, el costado folclórico, después se puso a hacer carnavalitos.
1: Y el existencial, que ni hablar, porque...
0: Claro, él después adhirió, algo que también ya sugería en esta época hippie, adhirió a las enseñanzas de Gurdjieff.
1: ¿Sí?
0: Él es sufí. No me pidas que te explique qué es ser sufí, qué significa, pero sí, es muy complicado. Pero él, digamos, adhiere a esa amplia...
1: Y su poesía está muy impregnada de sufismo, sobre todo la de, si tomás los últimos temas de Cantilo,
0: sí,
1: ¿no? El Cantilo más para acá.
0: De hecho, tiene todo un disco que firmó como solista, que se llamó Unidad.
1: Sí.
0: Que Unidad es una idea que viene del pensamiento sufí, que es digamos, somos un todo. Y él también después musicalizó algunos cuentos persas hace poco y sigue vigente, sigue sacando discos. Claro, en un momento Miguel Cantilo sintonizaba mucho con su época. Ahora le cuesta, sigue sacando sus discos de canciones nuevas, pero bueno, hubo un momento de una inspiración notable que yo creo que continuó con Punch. Punch es son dos o tres discos muy inspirados en otro país y en otro mundo, ¿no? Estamos hablando de principios de los 80s.
1: Sí, yo recuerdo que él había hecho, tiene que ver con un libro que del cual vas a hablar, no quiero spoilear. Él había hecho un tema, Donde Quiera Que Voy.
0: Claro. Con Isa Portugués.
1: Con Isa, que la música, claro, de Isa Portugués, que Del Plata lo usó como canción.
0: Me he olvidado eso.
1: Y promoción, ¿no? A Donde Quiera Que Vas, Del Plata, cerraban. Porque claro, ponían el tema, iba el tema comprimido en dos minutos.
0: Bueno.
1: Y yo recuerdo que él, en una conversación así informal, con gente que estaba ahí, yo era muy chico, yo recién era asistente de producción y ese tipo de cosas. Y ellos vinieron acá con el pelo más corto, con una onda más new wave, y acá todavía éramos hippies, ¿viste?
0: Sí.
1: Dijo, me encontré con otra cosa, tenía que volver a Pedro y Pablo para que me escucharan.
0: Sí, sí, sí, a mí me da mucha melancolía ese periodo de Miguel Cantilo, porque en La Gente del Futuro, que fue su éxito...
1: Un Cambalache de los 80.
0: Claro, que es muy buena, que era un rock and roll, que en una parte de la letra dice, ¿y dónde está ahora aquel cantor de protesta?
1: Sí.
0: Cantando a los gritos su nueva propuesta.
1: Y
0: le costó mucho.
1: Le costó.
0: Porque la gente quería a Pedro y Pablo, que había sido dos discos prohibidos.
1: Ahí está, mira, este tema.
0: Ahí va.
1: Yo me acuerdo, Gustavo Noya trajo el demo a Radio del Plata. Todavía no había salido el disco. Me dice, escuché la letra de este.
0: O sea,
1: lo que está cantando. Entendamos que acá había dictadura militar.
0: 81 creo.
1: Había más autocensura que censura. Si bien había una censura. Pero el Confert te mandaba lista de temas no sugeridos. O sea, esto es lo que no. Te sugiero que no pases.
0: Sí.
1: Entre paréntesis, prohibido. Pero el tipo se largó a hacer esto en un año en el que todavía era muy pesada.
0: Sí. Vos sabés que este tema fue increíble. Ellos, después Pedro y Pablo vuelve, pero no podían firmar como Pedro y Pablo porque la marca estaba prohibida, y sacaron un disco como Cantilo Durias, que se llamó Contracrisis. Y en Contracrisis había muchos temas muy... Es un

0: Muy buen disco, mal grabado. Tiene, el sonido está mal, pero muy buenas canciones. Me acuerdo de una que se llamaba La Legión Interior.
1: La Legión Interior.
0: Y La Legión Interior tenía... ¿La idea cuál era? Dice, la marcha va por dentro. O sea, la marcha, la bronca va por dentro. Y a veces es silencio.
1: Bueno, ahí tenés un editorial de época. En dos líneas, en un verso. Sí, sí, en dos versos.
0: Sí.
1: Increíble.
0: Que era justamente... pensar en la nueva propuesta que él quería imponer, y le costó mucho a Miguel, porque paralelamente a este punch ya empezaba a liberarse Pedro y Pablo, y cuando se juntó con Doris para hacer los viejos temas, fueron un suceso de ventas, llenaban obras como quien llena la trastienda.
1: Es que fue en ese tiempo, se pega la reunión de Almendra, la reunión de
0: Maná.
1: Ahí
0: está, mirá. La Legión Interior.
1: Hacemos una época en serio, donde se junta Almendra, se junta Manal, se junta Pedro y Pablo. Había una necesidad de volver a eso. Estábamos silenciados.
0: Sí, había mucha necesidad. Era catarsis.
1: Totalmente catártico.
0: Vos sabés que sintonizó también cuando ocurrió la Guerra de Malvinas. Se desempolvó un viejo tema de Pedro y Pablo que había sido un simple, que había sido censurado y que era un tema que en realidad refería a un pacifismo más vinculado con Vietnam, que con, por supuesto, que con algo local, que fue en este mismo instante. Que en este mismo instante es un himno pacifista que es estremecedor, porque habla justamente de los chicos yendo al frente. Y bueno, ese tema también adquirió un nuevo fulgor en aquellos conciertos de Pedro y Pablo.
1: Fue una época esa, el 82. O sea, es que hubo el Festival de la Solidaridad Latinoamericana. Tocaron toda banda acá, ¿no? O sea, pero
0: 16 de mayo de 1982 en las afueras del Estadio Obras.
1: Yo vi todo el concierto sentado en el techo del móvil de Radio El Plata.
0: Increíble.
1: Tenía 20 años. Y
0: acá estás en este instante.
1: Spinetta tocó ahí con una condición. Yo voy a hablar a favor de la paz. Si no, no toco. Estaba prohibido hablar de la paz. Y él habló de la paz también. Cantaron algo de paz al final con Porché.
0: Qué lindo, algo de paz. Cuántas ventanas que se abren, ¿no?
1: ¡Uf! Claro, vos fijas, trajiste el libro Chau Loco y mirá dónde estamos.
0: Escuchemos un cachito este mismo instante. Sí.

0: audaces, inocentes.
1: Ahora exactamente. Ahora
0: exactamente.
1: Fíjate, escuchar eso.
2: Fíjate que además está casi recitado.
0: Mientras con tu zapato, mi ritmo va siguiendo.
2: Muy tanguero.
1: Muy tanguero.
2: Bueno, amigo.
1: Bueno, un despacho de Miguel Cantilo. Chau Loco es este libro que les recomiendo. Tiene varios libros Miguel Cantilo. Este para mí es el mejor. Es la historia de los hippies en Argentina. Galerna.
2: ¿Seguimos el viaje?
1: Pero claro que sí, menino.
2: Dale. Mariano del Mazo y la música que se puede leer.

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1: La verdad es mucho más alucinante que la imaginación. La fantasía, la representación de una verdad, existe en algún punto del universo. Si lo podemos imaginar, en algún lugar del cielo existe.

empieza con lo que pensamos, porque el pensar se convierte en sentir. Cuando lo sientes, se materializa. 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

0: 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Si me duele, te duele. 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Nos duele lo que sufre el otro, sin que nos demos cuenta. Vamos ayudando en lo que podamos para andar ligeros. Todo es perfecto, tiene que ver con todo y nada es lo que parece. Llénate de amor, bendice tu vida, tu sol, tu mañana, la sonrisa a tu gente. Agradece el aquí y el ahora, no hay más. Lo pasado y lo futuro no existen, solo aquí y ahora. Aquí y ahora. 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Vamos diciendo adiós al rencor, adiós al remordimiento y adiós al dolor. Que con esto todo cambia, la vida cambia. Y como luz reconocemos el camino a casa, porque vamos a casa. Para nuestro más alto bien. Gracias, Padre. Muéstranlo. Hecho está. Hecho está. Hecho está.
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colegas, amigos y amigas, ¿cómo les va? ¿Cómo andan? Bienvenidos, bienvenidas a esta nueva edición de Vamos a Calmarnos, el clásico de la mañana. Nos estamos acompañando hasta las 8 acá en Radio Con Vos, su radio de cabecera. 7 grados 6, mucho frío esta mañana, pero mucho frío. La máxima para el día de hoy será de 14. Abrigarse, amigos y amigos. Buen día.

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1: Repito, una mañana que van a tener muchísimo frío cuando salgan de sus respectivos hogares, así que abríguense como corresponden para intentar paliar esta jornada muy, pero muy fresca en la ciudad de Buenos Aires y alrededores. Doctor Julián Marini, muy buen día. ¿Cómo le va?

0: Bien, vengo a saldar una deuda.
1: Diga.
0: Resulta que el viernes,
1: diga,
0: como inquilino, me tocó el momento de renovar
1: el alquiler.
0: El alquiler. Tatán, tatán, todo bien. Tuve que ir y poner un gancho, llevé a mi garante. Al lugar donde voy a poner el gancho, llego con mi garante, me dicen, lo estábamos esperando, doctor Marini. Y ahí apareció Mariana, que era una calmadita. Y me dijo, soy una calmadita.
1: Me encanta.
0: Así que un saludo para Mariana.
1: Bien.
0: Que me estaba esperando para decirme, me di cuenta que eras el doctor, yo soy una calmadita, los escucho toda la mañana.
1: Dos cosas al respecto. Por un lado, les deseamos un muy buen día a todos los calmaditos y calmaditas, sí, como Mariana.
0: Exacto.
1: Que están ahí del otro lado bancando la parada. Uh-huh. Buen día para la banda de YouTube. Por otro lado, doctor, usted acaba de señalar lo del garfio y a mí me preocupa lo siguiente.
0: A
1: usted
0: ver,
1: no sé si sabe que el candidato a vicepresidente de Keiko Fujimori tiene dos garfios.
0: Es increíble.
1: En lugar de manitas.
0: Es...
1: Entonces, si uno le dice, poné el garfio, ¿lo puede llegar a tomar mal o es una cuestión meramente descriptiva a la cual el tipo está acostumbrado?
0: El tipo te pregunta cuál, porque tiene dos.
1: Claro, no.
0: Es increíble.
1: Literalmente, las dos manitas han sido reemplazadas por dos garfios.
0: Yo no me quiero meter en la vida del señor, pero lo voy a hacer, discúlpeme. No sé si es un poco morboso y todo, pero ¿por qué no hay prótesis mejores?
1: Tiene, sí, pero dos.
0: Parece...
1: No, hay prótesis mucho más avanzadas. Hay prótesis que emulan la sofisticación de la mano humana.
0: ¿Se habrá acostumbrado a eso? Porque es como tener dos perchas.
1: Sí, sí.
0: Es como dos perchas son. Es una cosa increíble.
1: Bueno, él capaz que le ha encontrado una utilidad.
0: Claro.
1: Que nosotros, por no tener garfio, no sabemos.
0: Es un tipo bastante particular, ¿no? Era un tipo que estaba en contra de, por ejemplo, de Fujimori, y ahora es el vice de Keiko Fujimori.
1: Claro.
0: Es un tipo particular, el
1: sí,
0: Mr. Garfio.
1: Sí,
0: sí,
1: sí. Y bueno, se enganchan todas.
0: Sí. ¡Muy bien!
1: ¡Finísimo! Obvio. Buen día, amigos y amigas. De la mañana de Radio con vos.
0: Estuvo viene... muy bien.
1: Sí, por supuesto.
0: Tenés que darle paso a Vicky.
1: Vicky Lipo, que tengas una hermosa mañana.
0: Que
1: ¿cómo
0: nos,
1: te va?
2: Hermosa mañana. No, yo lo vi manipular un micrófono y dije, ajá, fascinante.
1: Sí, claro.
2: Qué espectacular.
1: Porque lo que hace con dos garfios es muy difícil de hacer.
2: Es sí, realmente espectacular y además es como... Si hicieras una película, irías ultravillano.
0: Sí, claro.
1: Sí.
0: Sería como...
1: Ahí estamos viendo en pantalla uno de los dos garfios.
2: Está escondiendo el otro.
1: Porque el otro lo está escondiendo, pero ahí ustedes lo pueden ver con total claridad.
0: Es muy particular.
1: Es muy singular,
0: muy particular,
1: chicos,
0: muy singular.
1: Chicas. O sea, ya con el avance de la tecnología llama poderosamente la atención que nuestro querido amigo, digo querido amigo, no sé ni qué piensa,
2: no,
1: pero...
2: No, no.
0: Está con,
1: pero si está con Keiko Fujimori, más difícil.
2: No sé si serías tan amigo de él.
1: No sé. No. Pero bueno, tiene sus garfitos.
0: Igual si querés te hago gancho.
2: Sí, este muchacho tiene altas probabilidades de ser vicepresidente en Perú, lo cual le da 2 años de duración,
1: no,
2: más o menos.
1: Mucho, mucho. Acá tenemos otra postal, acá se ven los dos garfios.
2: Quiero saber si los van a votar hoy o si los van a estirar los 2 años.
0: No, eso.
2: Solo para
0: eso,
2: saber si renuncia o nada.
0: Bueno, dice que los asesores se le acercan todo el tiempo con muchas encuestas para hablarles del engagement.
2: pensando.
1: Ahí se está llevando un dedito a la boca.
0: Sí, sí.
1: En la foto que estamos viendo, que en realidad es un garfio a la boca. Y así las cosas. Bueno,
0: imagínate que te dice, tienes una azulita en el ojo, risa con el ojo. No, ¿sabés? No me toqué. A mí me da lástima.
2: Ayer le picaba la nariz. Fue
0: un ¿en serio?
2: Momento, para mí fue un momento tenso.
0: No sea mala.
1: Pará.
2: Yo vi la conferencia.
1: Jurame que viste eso.
2: Sí, sí.
1: Jurame que viste el momento en el que le picaba la nariz y él como hacía. Que...
2: Con esta parte.
0: Claro.
2: Con la parte.
1: Con la parte
2: esa.
1: Que
2: la parte que está pensando, sí, se rascaba la nariz.
1: Ok, con la circunferencia, no con la sí, parte de la punta, con la circunferencia se rascaba la nariz, digamos. La circunferencia
2: sí,
1: que hace las veces de llegar hasta la punta del gancho.
0: ¿Tendrá claro, distintas puntas? Tipo, se va a bañar
2: sí,
0: y tiene una con una esponjita y hace... Y se engancha una esponjita.
1: ¿Como la Mini Pimer?
0: Claro, como la Mini Pimer. Tiene, de hecho,
2: chico, una... respeto, por favor.
0: Que dice, ¿che, está unos boditos revueltos?
2: No, bueno. Ya está.
0: ¿No?
2: Viene Ernesto antes hoy porque no puede seguir el programa.
1: Qué espectacular.
0: Basta. Este fue el límite. Lo encontramos.
1: Basta, ajá. Víctor. Hasta
0: sí,
1: acá llegamos.
0: Sí.
1: Hasta acá llegaste, Milei.
0: Sí.
1: Hasta acá llegaste.
0: Porque
1: sí,
0: si no, lo siguiente es como va al baño.
1: Totalmente.
2: Sí, por favor.
1: Doctor Julián Marini, a la mala audiencia, sí, a los calmaditos, a los calmaditas, ¿qué les vamos a pedir, doctor?
0: Ay, ayer habló Scaloni, ¿sí?
1: Sí.
0: Y tuvo un momento bastante particular.
1: ¿Por qué?
0: Cuando le quisieron hablar
3: lo quisiera hacer hablar en inglés.
0: Tal vez.
3: Vio que la selección argentina, desde Messi en particular, y él tiene el mismo problema. El inglés es como, me gusta eso. Es como, nosotros hablamos español.
1: Está muy bien.
3: De la selección argentina.
2: Yes, no, thank
3: claro.
2: you.
3: Banco. Pasó lo siguiente, vamos a verlo.
1: Adelante, Lionel Scaloni, te escuchamos con atención. Sí.
4: Jeff Shear, AuburnTigers.com.
3: La cara. Muy bien.
4: ¿Esperas que Messi juegue?
5: Bien, en español. Ya estaba pensando, me había trabado, me había bloqueado, pensé que me iba a preguntar en inglés. Sí, es posible.
1: Ahí está.
5: Es posible.
3: Es posible, tira.
5: Muy bien, gracias, entrenador.
3: Vamos, papá. La cara de susto.
2: Qué hombre.
3: La cara de susto que mete cuando le empiezan a hablar en inglés.
1: Y después se
3: ríe. Después se ríe. Lo que notamos es que se le complica.
1: Claro.
3: Así que queremos saber qué cositas a vos también se te complica.
1: Por ejemplo, ¿qué, doctor?
3: Por ejemplo, puede ser, pero cualquier tipo de nimiedad. Hay mucha gente que tiene dislexia de canilla, que le cuesta identificar la fría y la caliente.
1: Total.
3: Es más común de lo que uno cree.
1: Sí, sí.
3: Se me complica esa actividad.
1: Bien.
3: Se me complica despertarme en la mañana.
1: Bien.
3: Se me complica. Cosas que ustedes digan, ay, ay, la verdad a mí.
1: Se me complica.
3: Se me complica.
1: 15-5-3-7-9-89-90. Se me complica, amigos, amigas. Empiecen a dejar sus mensajes. Los estaremos escuchando con mucha atención. Hay premios, claro.
3: Sí, señor, hay un par de entradas. Esto está buenísimo. Para ir a Bebop Club a ver a la reconocida bajista y compositora ganadora del Grammy, Linda Madhan-Owe.
1: Bien.
3: Que la rompe.
1: Qué bueno lo de Vivo.
3: Muy bueno, Vivo es un lugar hermoso. Es para hoy, es para el martes. 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
1: La autorización correspondiente para que hagan lo que tengan que hacer, Vicky, por favor.
2: Por favor, hagan pichín.
1: Sí, listo.
2: Si tienen ganchos, ojo.
1: Si tengan cuidado. Viene con disclaimer esta vez, acorde al día. Muy bien, 6 y 7 de la mañana, ya volvemos.
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0: 13 de la mañana, amiguitos, amiguitas. Ha llegado el momento correspondiente al Vamos a Informarnos. Algunos de los títulos más emblemáticos de esta mañana que tenemos para compartir con ustedes. Algunas cositas que van pasando en este, el mejor país del mundo, sin lugar a dudas. Vamos a arrancar hoy por la economía, porque tenemos la inflación, tema que siempre nos tiene alertas, siempre nos tiene prestando la atención. Y un anticipo, sí o no, de lo que pueda llegar a pasar en la nación, veremos. No lo voy a decir yo, lo va a decir Vicky, porque conocimos el dato de inflación de la ciudad de Buenos Aires.
1: Sí, señor, salió ayer el dato, 2,1% dio para mayo. Es una contracción respecto de lo que había ya mostrado en abril. ¿Ah? En la ciudad siempre, la medición es distinta a la de la nación, 2,5 había sido en abril. Si bien los rubros que más empujaron estuvieron más vinculados con servicios que tienen más preponderancia dentro de la canasta de la ciudad, como educación o salud, alimentos mostró una novedad, subió 2,8, había sido 2,4 en abril. Bien. Entonces es esperable que tenga algún grado de impacto en la medición nacional que vamos a conocer este jueves, y para que se espera que esté abajo de abril, que había sido 2,6, y ronde el 2,3-2,2.
0: Bueno, la verdad es que la situación que está escribiendo Vicky, no sé qué te parece a vos, doctor.
2: A mí me parece que está bien. Esa es mi opinión.
1: Ok.
2: ¿Qué querías
1: decir? Pensé que venía una canción.
0: ¿Estás contenta?
2: No. Si vos nos pediste que no hagamos más canción, no, porque te damos vergüenza.
0: ¿Cómo te vamos a hacer canciones nuevas?
2: No te menos vamos mal. A hacer más
0: no,
2: canciones.
0: No, olvídate.
2: Ahora que lo dijiste, yo ya lo había olvidado.
1: Entonces, ¿por qué empecé yo? ¿Era para despedirme o algo así?
0: Bueno, hay algunas cosas que no vamos a hablar al aire, pero okay, que son cosas lindas que van a pasar para el programa.
2: Se quiere comprar el pase un equipo de Arabia, entonces te estamos mostrando.
0: Exactamente.
2: Claro,
0: exactamente.
2: Es eso. Es como...
0: Exactamente.
2: A ver, que diga, que arranque ya primero, a ver cómo es.
0: Ahí va.
2: A ver si la llevo a jugar al Al-Hali.
0: Ahí va. Bueno, bien, amigos, amigas, se arranca el Mundial este jueves.
2: Sí.
0: Esto va a ser en el partido inaugural en México. ¿Y qué pasa? Adorni dice, che, ¿por qué no aprovecho yo? A ver si hay un poquito de distracción, a ver cómo está la gente que viste en este país. Es muy una pelota de fútbol.
2: Sí, claro.
0: Bueno, no creo que pase, Adorni, eso de que nos distraigamos. Vamos a estar muy atentos a tu declaración jurada, independientemente de cuándo la presentes. Recordemos que sigue teniendo plazo legal hasta el 31 de julio, pero recordemos que hace ya un poquito más de un mes, para ser más exacto, del sábado pasado,
1: sí,
0: se cumplió un mes del momento en el que Patricia le dijo, presentá la declaración.
2: Claro, sí, es un tramitito facilito.
0: Y al rato salió el presidente completamente descolocado antes de subirse al avión diciendo, no, Patricia spoileó, está todo ok, ya está, no se preocupen, ya tiene todo listo para presentar. Bueno, hace un poquito más de un mes, esto es lo que decía Javier Milei.
3: Manuel ya tiene todas las cosas listas y estaba por presentar los números por adelantado. Ustedes saben que hay una fecha en la cual, digamos, se hacen las presentaciones y Manuel decidió, por las estupideces que se debaten públicamente de gente que ni siquiera sabe sumar y restar y viola la partida doble, ¿sí? Digamos, los números, o sea, Manuel de hecho los estaba en eso. Así que lo que hizo Patricia fue spoilear lo que efectivamente va a suceder, que Manuel tiene ya los números, para que todo, tiene que ver con la dinámica de
4: la justicia. Presidente, va a presentar los papeles antes de la fecha prevista, que entiendo es el 31 de julio, lo va a presentar en estas horas.
3: Sí, porque los tiene, así que eso no es un problema.
1: Los perdió,
0: se ve que en el camino los perdió porque los tenía, cuando el presidente habló, se ve que los tenía. Después, como bien dice Vicky, se ve que los perdió esos datitos. Y ahora, bueno, estamos viendo a ver qué onda.
2: Y va a esperar, ¿se supone que los presenta esta semana?
0: Sí, en principio se supone que lo presenta esta semana. Es lo último que trasciende desde el propio gobierno.
2: Le avisaron que el partido inaugural es una porquería, nadie se va a distraer.
0: Eso es lo que deberían haberle avisado. A lo sumo debería presentarla el próximo martes a las 22 horas que juega Argentina contra Argelia.
2: Sí, y que espere el momento en que hagan un gol.
0: Claro.
2: ¿Cómo? Sí.
0: Va sofisticando.
1: Todo para tapar el dato de inflación, ¿te das cuenta cómo son?
0: Claro, una cosa tras otra. Bueno, ¿qué es lo que está ultimando? Algunas cuestiones. A ver, claramente en un momento había pensado Manuel Adorni en utilizar la denominada estrategia cripto, que es a partir del universo cripto ver si podía justificar algunas de sus inconsistencias patrimoniales. Es decir, como decir, che, paren, yo tenía esto en cripto.
2: Claro.
0: Entonces tiene lógica que yo haya podido comprarme tal otra cosa. Ahora, lo primero que le deben haber dicho es, Manuel, estás perdiendo el eje, estás perdiendo el foco, porque vos recordá que en tu declaración jurada anterior no declaraste lo del mundo cripto. Entonces puede haber alguna inconsistencia, Manuel. Vos sos contador, ya sé que te olvidaste, pero guarda con eso.
5: Lo loco es que él es contador, eso, ese dato siempre me lo olvido, él es contador.
1: Alguien pensó en los clientes de él anteriores.
0: Claro, es verdad. Bueno, así que por ahí no va, pero parece, cuando no, que está trabajando, ultimando, ajá, una estrategia, Manuel Adorni, de nuevos préstamos documentados por terceros. Es clásico, ¿eh? Porque, y bueno, viste que él ya había utilizado esto de, claro, los préstamos.
6: Las Abuedorni.
0: Las Abuedorni, por ejemplo, uh-huh, que habían aparecido, uh-huh, y habían dicho, claro, por supuesto, sí, le hemos prestado a Manuel Adorni sin un solo interés.
5: Le financiamos lo que él quiera, porque
0: y para
5: es adorable.
0: El otro departamento, acuérdense que Nechevenko, ¿cómo las trae a Nechevenko?
1: Ay, sí.
0: La escribana. ¿En qué andás, Nechevenko?
1: Nechevenko,
0: ¿en qué
1: andás?
0: Llamano, parece. Hola, perdida.
1: Te queremos.
0: Bueno, Nechevenko había contado que en el otro departamento había utilizado a dos prestamistas que ella acercó, pero en ese caso con intereses.
6: Sí.
0: ¿No? O sea que hay dos tipos de prestamistas para Manuel Adorni. Bueno, ahora pareciera que está trabajando en esta nueva estrategia de nuevos préstamos documentados por terceros.
5: Ajá, qué bueno, lindo.
0: Obviamente todo es una gran payasada, pero lo tiene Adorni en el medio. Veremos si finalmente esta semana termina presentando o no jefe de gabinete. Che, vamos a otro tema, porque tiene que ver con novedades de la causa del femicidio de Agostina Vega. Recordemos que ya hace poco más de una semana conocimos el desenlace de esta chica de 14 años que fue asesinada supuestamente por el único detenido, perdón, el principal detenido en la causa, que es Claudio Barrelier, del cual ya hemos hablado. Pero la novedad es que hay un tercer detenido ayer por la tarde, se llama Soledad Andriani.

0: Soledad, ¿saben quién es? La que le había prestado el 4K.
1: El 4K, claro.
0: Que utilizó aquel lunes fatídico el principal sospechoso para llevar ya el cadáver a esa altura de Agostina a un descampado en Ampliación Ferreira. Bueno, ahora la detuvieron a quien había sido pareja de Barrelier, la estamos viendo ahí en pantalla, y que había prestado justamente este 4K. El fiscal decidió imputarla por encubrimiento agravado doblemente calificado y por violencia de género. Bueno, había hablado Soledad antes, había dado una entrevista antes de ser detenida y presten atención porque ella tenía como una supuesta coartada para decir no tengo nada que ver.
2: El lunes a la mañana lo vi.
3: El lunes a la mañana lo viste. ¿Te dijo algo? ¿Te pidió algo? ¿Estuviste con él?
2: El domingo me llamó, después me pidió el auto, le dije que no, que lo tenía que usar yo. Te cuento a grandes rasgos porque no me siento bien. El lunes fue a casa en un Uber. Tuvo un ratito, me lo volvió a pedir, le pedí que no se vaya como 4 veces. Y se terminó yendo, estuvo 1 hora y pico, yo en esa hora y pico estuve en comunicación con él porque lo llamaba, le decía que volviera. A todo esto él me había pedido el auto prestado para llevarle la ropa a un tío que se había accidentado hace un tiempo, ¿no es cierto? Lo habían operado, pero hacía un tiempo que se había accidentado.
3: El 4K negro es tuyo.
2: Sí, el 4K negro es mío.
0: Bueno, ahí está, entonces, y evidentemente hay algo que a la justicia no le cierra y que por eso terminan deteniéndola, es bastante evidente.
1: La semana pasada, Nashi, el abogado de la familia, de la familia Agostina, había apuntado directamente contra ella. Bien. Porque decía que no había forma de que le hayan prestado el auto a este tipo sin saber todo lo que se venía denunciando y la implicación que podía llegar a tener Barrelier en el caso.
0: Viene el aporte del doctor porque efectivamente la querella del papá de Agostina y de los abuelos de Agostina había argumentado que ella había aportado logística para el traslado de los restos, es decir, que tenía una responsabilidad, así que va en esa línea.
4: Es impresionante que como de todos los detenidos hay declaraciones a medios.
1: Sí.
4: También había del anterior, del que también detuvieron la semana pasada, fines de la semana pasada.
0: Que era el amigo de Barrelier.
4: Que convivían, no entiendo muy bien ese vínculo. Todos tienen declaraciones a medios, chicos, ¿qué está pasando?
0: Hay mucho lumpenaje también metido en este caso. Ahora ya con 3 detenidos, esa es la noticia vinculada con este caso que estamos siguiendo con tanto detenimiento. Vic, antes contaste lo de la inflación.
4: Sí, señor.
0: En la ciudad de Buenos Aires contaste que... sí, por favor, fue el 2,1% que está a la baja, para ser más preciso, segundo mes consecutivo que cae la inflación en la ciudad de Buenos Aires. Y de esto se desprende algo que es, ¿cuánto necesitas para no ser pobre en la ciudad de Buenos Aires?
4: Necesitas 1.549.225 pesos.
0: Bueno.
4: Subió un poquito más que respecto de la inflación en general, porque viste que tenés la canasta básica total, que es la que mide la línea de pobreza, y la total alimentaria, que mide la línea de indigencia.
0: Okay.
4: Bueno, la canasta de pobreza fue esto, 1.500.000. La canasta de indigencia fue 844.000. Pero cuando vas a ver cuánto necesitas en la ciudad para una familia de 4 personas, tipo mamá, papá, nene, nena, para ser clase media, necesitas 2.450.444 pesos.
1: Ok.
4: Eso sin contar alquiler.
1: Eso te iba a preguntar, porque clave, amigo.
4: Tontuelo.
1: Qué tonto que soy, que iluso.
4: Vale. Vos te pensaste que te sumaba la vivienda. No.
1: Claro.
4: Si sumás alquiler. Si sumás alquiler, 3.600.000 mensuales para ser considerado clase media en la ciudad. Obviamente varía alquileres y todo, pero está tomando un promedio para una familia tipo 4 personitas que puedan habitar en un no hacinamiento.
0: Es muy lindo lo que contás, Vicky.
4: Sí.
0: Muchas gracias por esta información.
4: A vos.
0: Nos vamos a la selección argentina. ¿Por
1: qué? Señor.
0: Porque ya estamos. Arranca el Mundial el jueves. Y por otro lado, la selección juega la semana que viene. Doctor, ¿en qué estamos?
1: Y juega esta noche también, ¿eh? El último amistoso previo al debut del martes que viene a las 22 horas contra Argelia. Hoy se mide contra Islandia. Islandia, un país que no ha clasificado a la Copa del Mundo. Por eso se hace este amistoso en donde Scaloni va a probar algunos jugadores como última instancia. La pregunta es, ¿va a jugar Messi? Bueno, ayer en conferencia de prensa, Scaloni contestó si iba a jugar Messi o no.
0: A ver.
1: Veámoslo.
5: Sí, va a jugar, lo que no sé cuántos minutos. Tengo que hablar con él todavía. en el entrenamiento de hoy y veremos a ver cuántos minutos para no tener ningún tipo de riesgos y si decidiremos, pero en principio sí va a tener minutos.
1: Algunos minutitos. ¿Saben qué? Había algunas preocupaciones, esto todo el mundo ya de la conspiranoia, porque en los distintos videos que la selección argentina pone en redes, que muestra al equipo practicando, Messi siempre está sentado arriba de una pelota. O casi siempre está sentado arriba de una pelota. Entonces era como, ¿y qué pasa con Messi? ¿Va a jugar o no va a jugar Messi?
0: No, él en vez de sentarse en silla, porque ama el fútbol, le gusta sentarse arriba de pelota.
1: Y aparte es Messi y hace lo que se le canta a los huevos. Claro. A veces no quiere entrenar y se sienta arriba de la pelota. Pero bueno, cuestión que va a jugar Messi. Una formación probable para esta noche a las 22 horas. Rulli en el arco, Capaldo, Agustín Jay, son estos dos muchachos que Scaloni está probando, que no están convocados, que no están adentro de la lista. Nicolás Otamendi, Lisandro Martínez, Nico Tagliafico, Enzo Fernández, Macalister, Rodrigo De Paul, Ezequiel Palacios, Messi, entre signos de preguntas, y Lautaro Martínez. Ese puede ser el 11 inicial para salir hoy a jugar contra Islandia. Luego vamos a escucharlo a Scaloni contar quién va a ser el suplente de Valerdi. Bueno. Tal vez no sea un central, ojo.
0: ¿Valerdi ya está descartado?
1: Valerdi ya está descartado.
0: O sea, se queda fuera del Mundial.
1: Valerdi ya quedó afuerísima del Mundial. Ahora lo que resta es ver quién lo reemplaza. Si es otro marcador central o algún otro puesto. Sonaba por ahí Garnacho, pero después lo va a contar Scaloni.
0: Bueno, escuchemos luego al técnico de la selección argentina con este adelanto. Doctor, hay también más información, en este caso, de la política internacional. Ajá. Porque usted recién hacía, entre comillas, y uno de ellos se pregunta,
4: signo
0: cómo
4: de
0: hará
4: pregunta,
0: claro, cómo hará el vicepresidente, el candidato a vicepresidente de Keiko, para hacer las comillas.
1: Las comillas.
4: No, porque él tiene... puede hacer signos de pregunta.
1: ¿Ah, sí?
0: Eso es muy bueno.
1: Puede hacer así, mira.
4: Y claro. Comillas, me parece de hecho que tiene dos.
1: Claro, es verdad, tiene dos.
4: Tiene entonces... uno de dos, porque el micrófono yo lo vi con dos. Sí. Entonces no tiene problema ahí. Así
0: Porque tiene, de una mano tiene dos garfios en otro, y en el otro tiene un garfio.
4: No sé estrictamente, pero yo le vi dos.
0: Bien. Bueno, hablando de Perú y de lo importante, vamos a, en estos momentos, lo que publica ahora la página de la el organismo a cargo del conteo de los votos en Perú, en esta elección presidencial de balotaje. Ya ahora con el 95,68% de las mesas escrutadas, está ganando el candidato de izquierda, Roberto Sánchez, que no es Sandro, con el 50,075% de los votos, me enloquece esto, contra Keiko Fujimori, que está ahí arañándole con el 49,925% de los votos. Esto es alucinante. Mientras vemos algunas imágenes ayer de festejos cuando se conocía que Roberto Sánchez estaba superando a Keiko Fujimori, esto se traduce en que Roberto Sánchez le está ganando por poquito más de 25.000 votos a Keiko Fujimori. Muy, muy, muy, muy poquito. Por lo tanto, esto va a derivar en que no conozcamos hasta dentro de varias semanas el resultado final para saber quién es el presidente de Perú, por más de que viene ganando Sánchez, y esto es porque van a contar voto por voto.
1: Claro.
0: Van a pelearlas todas como corresponde. Imagínense ustedes qué harían si están perdiendo una elección presidencial por 25.000 votos.
1: En
0: por
1: este
0: nada.
1: Momento, Roberto Sánchez tiene un mundo de sensaciones.
0: Sí, sí, y ahí está. Fíjate cómo está de fondo festejando, pero le decimos a Roberto Sánchez, aguanta, Robert, porque... Sí, claro. Falta confirmación, estará en unas semanas, pero ahora sí, entonces, según la página electoral de Perú, Roberto Sánchez está arriba en las elecciones peruanas.
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8: Buen día para todos. Que ponernos de vuelta una campera abrigada y una remera liviana abajo. Con eso estamos más que bien para el día de hoy, que va a tener de vuelta ambiente destemplado, mucha humedad. Y por la tarde por ahí vemos un poquito el sol. Igual, no demasiado, un poquito. Al margen de eso, contarte por dónde no ir o por dónde moverse con cuidado. Autopista 6 a Cañuelas, autopista... Richeri por los sectores, Jorge Newbery, también autopistas que están con visibilidad muy reducida en este momento.
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1: ¿Estamos todos ya un poquito ansiosos por el mundial o no? ¿Qué les pasa? ¿Hay espíritu mundialista o todavía no? ¿Qué les pasa? Bueno, resuélvanlo más tarde, después de lavarse los dientitos, de lavarse la carita. La verdad que recién se levanta, ¿no? Es para andar con espíritu mundialista apenas uno se destapa. Pero en un rato, tal vez el jueves, ya le empieza.

0: Un mañanero, el primer hit del día para que se despierten, se laven la carita con agüita y con jabón y arranquen el día bien vivarachos, bien vivarachos. Si quieren la playlist de todos los temazos que pasamos en este segmento, arroba Marino existe, yo se las doy.
1: Muy bien.
0: Me dicen, dame la lista, yo te doy la lista.
1: Usted así entregue, es, doctor, yo. Entregue.
0: Así es raro, dicho así, pero lo voy a hacer.
1: Muy bien, doctor. Amiguitos, amiguitas, dentro de un momento escuchamos sus mensajes. En el 1553798990, ¿qué les estamos pidiendo, doctor?
0: Se me complica, como se le complica el inglés a Scaloni, cositas que a usted se le complica, que no le sale, que no le pueden hacer, que se les dificulta.
1: Bueno, muy bien. En instante lo vamos a estar escuchando. Ahora nos vamos a meter con algo de lo cual ustedes, varios, se van a sentir representados. Y es el mapa de la morosidad.
0: Ajá.
1: En este caso, en las provincias del norte y Cuyo, que... felicitaciones para ambas que vienen punteando y pisteando como campeonas. Bien. Vienen liderando la Mora, las provincias del norte y Cuyo.
0: La Mora. No, sí. Entendí de la amorosidad, creí que eran las provincias más querendonas.
1: No.
2: Es probable.
1: Es de las deudas.
0: Ah,
1: es
0: probable, qué inocente. También.
2: Sí, señor. Hubo datos privados esta semana que empezaron a desgranar un poco la información que ya teníamos de que la morosidad estaba en el 12%, ya superando por mucho los récords que venía marcando. Dice un dato de analítica que el 5,3 millones de personas están actualmente en situación de mora tardía dentro de todo el sistema financiero. Obviamente abarca el 26% de los individuos, entonces sí. Ya estamos hablando de una cosa bastante ampliada. Cuando empezás a tomar la irregularidad de todo el sistema financiero, esto incluye todo lo que es fintech, todo lo que es otros métodos de pago no tradicionales del sistema bancario, estamos hablando de 19 millones de personas, porque te incluyen las tarjetas de los supermercados, de los locales, el financiamiento propio de los locales.
0: Bien.
2: Cuando empezamos a ver las diferencias territoriales, hay una brecha geográfica muy marcada. Por ejemplo, en la ciudad de Buenos Aires, la mora alcanza el 16%. Y cuando vas a ver provincias como San Juan, La Rioja o Catamarca, es el 35%.
0: Opa.
2: O sea, bastante que lo duplica.
0: Claro.
2: Bastante más. Lo que marcan acá en analítica es, hay una explicación que está detrás, es las brechas salariales principalmente. Uh-huh. No es una cuestión de el total de crédito tomado en la región, sino que responde más a cómo están las condiciones salariales de cada región. Y obviamente sabemos que, por ejemplo, las deudas más grandes en monto, cuando vas a ver la mora promedio, la más alta es en Tierra del Fuego. Tierra del Fuego no tiene la mora más alta.
0: Ajá.
2: Entonces está más vinculado a cuánto están ganando las regiones. Recordemos, la Patagonia en general está más vinculada a salarios más altos, en términos generales, promediando, ¿viste? Porque el promedio mata a los enanos.
0: Ajá.
2: No entiendo por qué saltaste por eso y no por todo lo anterior.
1: O sea, dijiste, el promedio mata a los enanos.
2: Mata a los enanos.
1: No, esto es Radio Cowok, no decimos enanos. Decimos,
2: personas
1: el promedio
2: de
1: mata
2: talla baja.
1: A las personas de talla baja.
0: Ay, tiene
1: personas.
0: Un punto, Vicky, le llamó la atención eso nomás.
2: ¿Ah? O sea, no entiendo por qué saltó. No entiendo si saltó por progre o por persona de talla baja, no entiendo.
1: ¿Por qué esto es Radio Cowok?
2: ¿Cuánto medías vos?
1: 1,73, ¿vos?
2: Ok. No, yo mido menos.
1: ¿Cuánto?
2: 1,64.
1: ¿Cuánto?
2: 1,64.
1: Como el Diego, felicitaciones.
2: Bueno, la cuestión es que Patagonia está más vinculada a trabajos vinculados al petróleo, claro, etcétera. Son en general más registrados y en general tienen mayor...
1: Te acaban de citar en YouTube textual. El bueno. Promedio mata a los enanos, uh-huh. Pero puedes seguir adelante.
0: Es un textual.
2: Sí. En general están más vinculados a mejores salarios y a mayor formalidad, mientras que en el norte están más vinculados a menores salarios y mayor informalidad. Hay también diferencias en el Gran Buenos Aires y esto de vuelta vuelve a reforzar.
0: Perdón, Vic, lo dígame. Que nos quita que están endeudados, más allá de la explicación, están endeudados hasta la coronilla.
2: Lo que pasa es que dentro del total de la población tenés menos presión, claro, en la mora. O sea, si tenés, claro, un 16% de personas endeudadas contra un 35%, y evidentemente vas a tener problemas diferenciales. También tenés quizás mayor acceso en las zonas con menores ingresos a... mayor acceso a financiamientos alternativos que no sean necesariamente bancarios, porque no están formalizados, entonces no se pueden financiar en el banco.
0: Claro.
2: Gran Buenos Aires se repite la dinámica, por ejemplo. La proporción de morosos en total en el Gran Buenos Aires asciende al 30% y en el interior de la provincia es del 23%. De vuelta, se vuelve a marcar como la diferencia entre las regiones. Cuando vas a ver por municipios del AMBA directamente, Tenés Vicente López, mi computadora se fue a cualquier lado. Vicente López, 15% de morosidad. Florencio Varela, 38%. O sea, de vuelta está muy vinculado a poder adquisitivo. Esto, todo esto de la gente se estaba financiando porque cambió la matriz de consumo, bueno, no estaría acompañando estos datos.
1: Uh-huh. Bueno, mapa de la morosidad entonces con las provincias del norte y de Cuyo liderando. Muy bien.
3: Hasta las 8. 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
1: Nos escuchamos en el 1553798990. Amiguitos, amiguitas, adelante.
4: Todo buen día. ¿Cómo va?
1: Bien, muy bien.
4: Bueno, a mí se me complica comer sin mancharme la remera, camisa,
1: Ahí va.
4: Estoy usando.
1: Buen ejemplo de algo con lo que se complica.
5: Bien. Se le complica bastante. Se le complicaba también el audio porque venía en viajes y se le metía mucho aire. Babero, amigo. La solución es un buen babero.
1: Sí.
5: O sea, el repasador o la servilleta, te lo metes así en el cuellito y te tiras la comida ahí arriba, no pasa nada.
2: Hay uno que dice, Ana Mandela dice, a mí se me complica de izquierda y la derecha cuando me preguntan rápido.
5: Claro, pensá rápido, izquierda o derecha. Y es...
1: Eso es algo muy común. Sí. Sabes que lo tengo bastante estudiado el tema, entre tantas cosas que he estudiado en mi vida.
2: Mal.
1: Es muy increíble, man. ¿Y sabes qué es? Que ¿qué es? A las mujeres le cuesta bastante más diferenciar izquierda y derecha que a los varones.
2: Mirá vos. No electoralmente, digo, ¿no? Obviamente.
1: No. Claro. Electoralmente diría que las mujeres diferencian mucho mejor.
2: Sí, claro.
1: Derecha e izquierda. Que los varones, pero me refiero a la vida. Mira, pregunten ustedes, van a ver.
5: También tiene que ver con factores de crianza. Yo soy me criaron como derecho, pero aparentemente se ve que en mi corazón soy izquierda. De hecho, tengo todos reflejos de zurdo, pero soy derecho. Es raro. De hecho, agarro los cubiertos al revés, caigo con la pierna que caen los que son zurdos.
1: Ah, es una hermosa historia de un niñito que en realidad debería haber usado más la mano izquierda que la derecha. Y
2: no
1: sin
2: te
1: embargo...
2: identificás como diestro.
5: No, soy ambidiestro.
2: Okay. No te autopercibís diestro.
5: Claro.
1: Bueno, muy bien, interesantísimo.
2: Qué fuerte.
5: Muy
6: buen día, calmadito.
1: Hola.
6: Se me complica y se me dificulta el tema de poder diferenciar el positivo del negativo.
5: Ok.
6: Por eso no toco la electricidad.
1: Ah, claro.
2: Ah,
1: bueno, no. Bien. Este es un tipo que conoce sus limitaciones y es por ahí, hermano, ¿eh?
5: Es muy fácil ahí. Igual. El positivo es el cable que está feliz. El negativo es el cable que está como más mustio.
1: El que todo el tiempo está tirándote pálida.
5: Sí.
1: Ese es el otro, sí. ¿Qué más?
7: Buen día, ¿cómo andan? A mí se me complica... seguir cualquier tratamiento.
5: Okay.
7: Empiezo a tomar algún medicamento y me olvido de la segunda toma. Soy un desastre.
1: Es un problemático eso, ¿eh?
5: No, amigo, eso es un problema.
1: No.
5: Cumpla con los tratamientos, porque después dice, esto no funcionó. Y si tómate una sola vez.
1: Claro.
5: Criaturita de Dios.
1: Criaturita de Dios, eso es lo que te estamos diciendo, tomar medicamento, ponerte una alarmita, algo.
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1: Algunos ecos que nos quedan todavía de la muerte del Indio Solari, algunas declaraciones de algo que ya ha pasado a la historia a partir de, no solo por la partida de uno de los máximos artistas populares de todos los tiempos, sino también por lo que fue ese velatorio del que ya hemos hablado largo y tendido ayer, tan multitudinario y tan importante en la historia argentina. Pero claro, hay algunos comentarios todavía que quedan dando vueltas acerca de qué pasó con ese velatorio, por qué finalmente fue donde fue. Habló Axel Kicillof, el gobernador de la provincia de Buenos Aires, y dijo lo siguiente.
9: Comprensión de los vecinos, de los comerciantes, de todo el pueblo de Avellaneda, y bueno, y el respeto que mostró, conciencia que mostró la multitud.
1: Exacto,
9: ¿no? La multitud que se organiza muchas veces, si no se la provoca... Si no se la jode, se organiza para hacer lo que fue hacer, que no es ni a pelearse ni a romper, sino a despedir y a compartir.
1: Me mata el gatito, le mando un beso al gatito silvestre. Exacto,
5: sí. Vos habla, Diego, vos no la ves.
2: Para sentirlo,
5: sí, claro, eso, Vicky.
1: Este es Vicky. Sí. Justamente, claro, es una marca de audio para que sepan que el programa
5: es verdad,
1: ¿no?
5: Hay algo de eso, ¿eh? Es vivo el gato, sí. No lo hace.
1: Bueno, habló también acá en esta emisora, lo hizo con Ale Berco, el periodista, escritor y también hombre muy ligado, muy cercano a la familia del Indio Solari, porque él tenía un vínculo muy estrecho con el Indio, me refiero a Marcelo Figueras.
5: Claro.
1: Presten atención a lo que dicen de por qué finalmente no se hizo en el Congreso de la Nación el velatorio del Indio.
10: Cristina les sugiere el Congreso. Virginia dice, sí, a mí me parece bien, yo estoy de acuerdo. Entonces, ahí Máximo empieza a gestionar para ver si nos permiten usar el Congreso. Uh-huh. Y nos boludearon durante horas, ¿viste?
11: ¿Cómo?
10: Horas. Nos boludearon durante horas, digo.
11: ¿En qué sentido?
10: Con esto. De que no contestaban, y pará, lo vamos a pensar, tenemos que ver.
12: ¿Puntualmente con quién pudieron hablar? ¿Con Martín Menem directamente?
10: Martín Menem. Sí, esto era la negociación.
12: ¿Cuál fue la respuesta que les dio él? ¿Tenemos que analizarlo?
10: Sí, tengo que consultar, tenemos que analizarlo, tengo que hablar con la ministra de Seguridad, tengo que ver.
1: Bueno, dice textualmente que boludearon a la familia, o así se sintieron, a partir de este pedido postergado que finalmente el viernes por la tarde terminaron denegando de hacer en el Congreso, claro, el velatorio del Indio. Habló también un ser entrañable, que es el verdadero ganador de la jornada del fin de semana. Me refiero a Leonardo Rodríguez. Vos me decís, ¿quién es Leonardo
5: ¿Quién
1: Rodríguez?
5: Es Leonardo Rodríguez, Diego.
1: Es el dueño de la pizzería Redonditos, que claro, casualmente estaba ahí a unas cuadras nomás del predio Gatica, que era en homenaje a los Redondos, y tenía la pizzería ya el tipo ahí. ¿Y qué pasó? Bueno, escúchenlo a él, porque la diferencia entre sus semanas y este fin de semana es impresionante.
13: ¿Cuántas pizzas vendiste?
14: ¿Tengo que decir un número?
13: Sí, dale, sí.
14: No sé, te lo puedo decir en kilos de mozzarella.
12: Ahí está, claro. Dale,
13: todos los números que puedas.
14: 600 kilos de mozzarella seguro.
13: ¿Cuánto es lo normal?
12: Claro, no.
13: ¿Cuánto tiene la pizza? ¿Cuánto vendes un día normal?
14: Lo normal, un fin de semana serán una semana entera.

0: 200 kilos.
1: 600 en un sábado, en todo el sábado y domingo.
0: En dos días.
2: En dos días.
0: Un día y medio, ponele.
2: Va a estar bueno ver el Banco Provincia hace su anticipo de actividad de la provincia de Buenos Aires. Va a estar bueno ver cómo pega eso. Lo voy a buscar.
3: Hay que buscar cómo ha influido la pizzería Redondito.
2: Claro, de repente junio volaba.
1: Vuela. Que pasa con los ídolos populares que luego se les empieza a encontrar componentes milagreros. Bueno, este va a ser la multiplicación de la mozzarella.
3: Sí.
1: Dio Solari.
3: Sí.
1: Viene por
3: sí.
1: ese lado.
2: Yo que él empieza a hacer el museo.
1: Sí.
2: Empieza a hacer el museito de acá. Se vivió el funeral, por acá pasó.
1: Quiero decir que la oferta gastronómica de lo que sucedió el domingo era muy buena, porque tenías la pizzería de los Redonditos,
3: sí.
1: y tenías los Tres Haces, ahí muy cerca, otra pizzería emblemática de la zona sur.
3: No sabía, Doc.
1: Sí, gran pizzería, quizás de las mejores del planeta.
3: Ah, bueno, muy bien. Felicitaciones para los amigos de esta pizzería, que estamos viéndola ahí en pantalla, con el PR, con el Patricio Rey, y una corona, y de la clásica que está arriba de la P y de la R de Patricio Rey, y abajo de la corona cayéndose una pizza.
1: Una mozzarella.
3: Una mozzarella.
1: La verdad tiene buena pinta. Y si vendió mucho es que además era muy rica.
3: Era muy rica. Muy bien. Bueno, amigo, felicitaciones. Che, otro tema. Nos vamos a hacer el seguimiento de uno de nuestros ídolos antes de que comience el Mundial. Me estoy refiriendo al querido Tim Payne.
1: Ay,
3: Tim Payne es este jugador de la selección de Nueva Zelanda que a partir de la argentinidad muy característica, un influencer argentino dijo: a este tipo le vamos a hacer que suba de un par de miles de seguidores a millones. ¿Y qué pasó? Puso a toda la maquinaria de la argentinidad a trabajar y Tim Payne ahora tiene no sé cuántos millones de seguidores en Instagram y además se ha vuelto fanático de la Argentina.
1: Sí, Tim Payne está como loquito con sus seguidores en Instagram. Digamos que no es el volante lateral más habilidoso del mercado. Es un jugador un poco bastante discreto. Juega en la selección de Nueva Zelanda, porque en Nueva Zelanda juegan cuatro al fútbol y uno era él.
3: Claro.
1: Y lo tuvieron que llevar. Y el escarso este influencer, youtuber, twitchero argentino dijo: busquemos el jugador con las peores redes sociales y vayamos a darle nuestro cariño. Así es como al día de hoy Tim Payne ya tiene más de 5 millones de seguidores, lo cual ya tiene más gente que lo sigue él que población Nueva Zelanda.
3: Es espectacular.
1: Eso es bárbaro.
3: Bien.
1: Ahora,
3: la argentinidad al palo.
1: Mirá esto que está en pantalla. Esta placa en donde marca exactamente lo que les estoy contando. Ahí está el amigo Tim Payne.
3: Que dice 5,4 millones en Instagram y abajo pone Nueva Zelanda Population, sí. Es decir, la población 5,3 millones.
1: Yo lo vengo siguiendo para hacer mi trabajo periodístico.
3: Muy bien, doctor.
1: Y ya no me gusta lo que está haciendo Tim Payne.
3: ¿Por qué?
1: Ya se volvió medio careta.
3: No.
1: Sí, porque ya se nota el laburo de un CM, ya no es orgánico, ya no es ese Tim Payne que uno arropó. Ahora hay una estructura construida atrás del Tim Payne y todos sus seguidores. Ya ves algunos videitos, está a dos posteos de decirme metete en Libra.
3: El doctor es un esencialista. Está bien, doctor, está bien. Sos de aquellos que ya vinculamos un tema con otro. Seguramente cuando los Redondos dejaron de tocar en esos pequeños lugares, vos decías, no, viejo, yo lo seguía de tal lugar.
1: Yo a Tim Payne lo vi en Cemento, en el Teatro Arlequines, en la Esquina del Sol, en el Einstein. Ahora que hace estadios por Estados Unidos, no me gusta más.
3: Es así, doctor. Muy bien, novedades de Tim Payne. Lo vamos a seguir igual, ¿eh?
1: Sí.
3: Pero
1: sí.
3: Atención con esto que el doctor alerta,
1: ahí, hay un cambio ahí.
3: Tim Payne ya no es pueblo, ¿eh? Es muy importante esto. Muy importante.
1: Cheto, Tim Payne.
3: Claro, ¿qué estás haciendo, Tim?
1: Sí.
3: Che, aprovechamos también para saludar a la banda de YouTube. Muy activa.
1: Sí.
3: Por cierto, deberían ir a darle like. Deberían ir a darle en nuestra campaña un dedito ayuda.
1: Ajá.
3: Justamente el dedito de YouTube.
1: Sí, señor. ¿Un dedito el izquierdo o el derecho, eh? Porque toqué un tema sensible cuando dije lo de ambidiestro. Mensajes, muchos mensajes de personas y amigos diciendo que les pasaba lo mismo. O incluso una docente que escribe con la izquierda pero en el pizarrón con la derecha.
3: Mira,
1: así que no sabía que era tan sensible el tema del ambidiestro. No importa con qué dedo, entonces con el izquierdo o el derecho nos ayudan igual, nos dan like y nos ayudan a crecer y a que la plataforma de YouTube nos muestre más, y quién sabe, si llegamos a determinado número, puede haber un video de un gatito.
3: Puede llegar a ver.
1: Sí.
3: Puede, no sabemos si va a pasar.
1: Sí.
3: Depende cómo se porten.
1: Mirá, Vale, ahí te dice, le doy like si nos das video de Vladi. Hagamos para Italia, Diego.
3: Vale, vamos a ver.
1: Sí.
3: Está bien lo que planteás. Pero vamos a ver, con 1200 likes sale video de Vladdy.
1: Ok, 1200 likes.
3: Sin 1200 likes no hay video de Vladdy.
1: Hay muy poquitos ahora, hay mucha gente mirando, muy poquitos likes.
3: Sí, tienen que hacer lo que tienen que hacer, que es ir a darle al pulgarcito para arriba y ustedes van a tener un premio. Y recuerden que el que abandona no tiene premio.
1: Es así, y que cualquier dedito viene bien.
3: Sí. Siempre y cuando sea consentido.
1: Sí, obvio,
3: por
1: obvio,
3: supuesto.
1: Obvio, está subyace.
3: Bueno, amigos, amigas, quiero contarles una encuesta.
1: Ajá.
3: Que tiene la medición de la confiabilidad en las instituciones. Ustedes dirán, ¿en qué institución confías?
1: ¿En cuál?
3: En Diego Armando Maradona.
1: Sí, señor. ¿Cómo no voy a confiar
3: esa
1: en
3: la
1: Diego? En el único que confiaba yo, en Diego Armando Maradona, no confío en nada.
3: Claro, esa es la institución en la que yo confío. Ahora, sí. No formaba parte de las opciones de esa encuesta. Estamos hablando de otro tipo. Esto es un ranking de confianza institucional.
1: Me gusta.
3: Hecho por Q Social.
1: Le pusiste el ánimo de MTV y no es tan apasionante.
3: No, no es tan apasionante. Pero bueno, es así.
1: Sí.
3: ¿Cuáles dicen ustedes que es... vos, Vicky, ¿qué? La institución con mayor confianza en la Argentina.
2: Fundamentalmente yo, después... ¿Querés que lo diga?
3: Decí, ahí sí, quieras.
2: Claro. Te voy a spoilear.
3: Ah, ¿ya lo sabés? ¿La respuesta?
2: La intuyo muy fervientemente y yo estoy muy conectada con la sociedad.
3: Ah, decilo, a ver.
2: Universidades.
3: Sí, Vicky, mirá. Muy bien, muy bien. Eso es porque sos una antena.
2: Sí.
3: Que sabe lo que la sociedad piensa.
1: Sí. ¿La que le sigue puedo arriesgar?
3: No.
2: Ay, sí podés, Marini.
3: No podés, porque vamos a arrancar al revés.
1: Ah, bien. Yo sé cuál es la que menos seguro, entonces.
3: La más baja es el Congreso Nacional.
1: Sí, o yo iba a decir la justicia.
2: Yo iba
1: también
2: a decir Poder Judicial.
1: Claro.
3: Podrían haber dicho, sí.
1: Sí.
2: Vos estás muy conectado con lo bajo de la sociedad.
3: Totalmente. 11% los sindicatos, 12% los partidos políticos, 27% la iglesia, 37% las Fuerzas Armadas y 59% de confianza en las instituciones, las universidades.
1: Mirá qué loco.
3: Alto.
1: Me sorprende lo de las Fuerzas Armadas, ¿no?
3: Viene bastante bien, ¿eh?
1: Sí, sí,
3: hace,
1: sí.
3: Hace largo tiempo ya.
1: Por eso.
3: En los rankings de confianza las Fuerzas Armadas.
1: No, me sorprende por sobre la iglesia incluso, ¿no?
3: Sí, la iglesia calculo que debe haber mejorado también en los últimos años a partir de toda la impronta del Papa Francisco.
1: Claro.
3: Del Pope.
1: Del Pope.
3: Bueno, amigos, amigas, ustedes, la única institución que tienen que confiar, además de Diego Armando Maradona, es en Vamos Calmarnos. Así que, si ustedes les preguntan, voten por Vamos Calmarnos.
1: Sí, es mucho mejor Vamos Calmarnos que el eslogan que tenía yo, basado en el índice, que era libros, balas y hostias.
3: ¿Cómo era?
1: Libros, balas y hostias.
3: Era bueno.
2: Ay, es como el partido de Brasil, es el conservador, que
3: claro.
2: Es güey.
3: Sin libros.
2: Sin libros.
3: Sin libros.
2: Pero Biblias, es un libro.
3: Sí.
1: Ahí está.
2: Biblia, balas, bueyes.
3: Las 3B.
2: Uh-huh.
3: Bueno, ahí está. Llamados a la solidaridad de la gente que sepa cuál es la institución más importante en Argentina y es Vamos Calmarnos.
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8: Amiguitos, amiguitas, es momento de que se vayan sumando, de que se vayan despertando. Arriba lo de las 7 de la mañana. Les decimos, es ahora, es acá. 9 grados de temperatura, fresca la mañana, muy fresca, con 14 de máxima para el día de hoy.

0: calmarnos.
1: Efectivamente, doctor, es lo que le decimos a la sociedad argentina.
0: Vamos a calmarnos.
2: Hay que tranquilizarse un poquito.
1: Claro, de a poquito. Hoy el peor día de la semana, martes, ya sabemos que es el peor. Así que fuerza, estamos nosotros para acompañarlos. Así que no es tan dramático.
2: Tengo que pedir disculpas.
1: Pida, doctor.
2: Ayer me increparon, me dijeron que deje de habilitar a que falten los niños.
1: Te lo dije varias veces.
2: Me dijeron, por favor, no lo hagas más porque el Rulo no quiere ir a la escuela porque dice, el señor de la radio dijo que hoy no se iba.
1: Te lo dije varias veces que así me parecía que no correspondía.
2: Niños, hoy vayan.

0: calmarnos y a ir a la escuela. No falte.
1: A la escuelita, bendice. Sí, ¿eh? Háganle caso.
0: Si juega
1: a
0: la selección muy tarde, al otro día por ahí.
1: No. No vayan a la selección y vayan a dormir temprano.
0: Si voy el turno tarde y juega a la tarde la selección.
1: Ahí sí.
2: Se ve en el colegio.
1: ¿Cómo?
2: Se ve en el colegio.
0: Es verdad, yo vi algunos partidos. Bueno. En el Mundial 98 vi Argentina.
2: Dejá de buscar formas de que falte. Así está el país.
1: Casi las 7 puntos de la mañana. Amigos, amigas, esto es Vamos a Calmarnos y vamos a ir acompañándonos hasta las 8 de la mañana. Atención, prestos porque se viene todo lo que tienen que saber. Lo que tenés que saber sí o sí.
3: ¿Qué me pongo?
4: Seguimos con una campera y una remera. Sí, con eso, una campera abrigada y una remera. Con eso vamos a estar más que bien. Tengan en cuenta que hay bastante neblina y niebla en áreas urbanas, así que el por dónde movernos con cuidado, autopista Richeri, 6 a Cañuelas, y la autopista Jorge Newbery. Algunos tramos también de la autopista La Plata, Buenos Aires, y también algunos tramos un poco menos de niebla que tienen la zona del puerto, ¿sí? Pero bueno, moverse con cuidado. No hay choques de importancia, no tenemos grandes inconvenientes.
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1: 7 puntos, ahora sí, lo que tenés que saber sí o sí, ¿qué es lo más importante a esta hora? ¿Qué es lo más relevante? Vamos a arrancar por la declaración jurada de Manuel Adorni, que no aparece, que ya han pasado más de 33 días, para ser precisos, 33, desde que dijo el presidente de la Nación...

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7 de la mañana, 8 minutos en la República Argentina. Buen día, buen día, buen día para todos. Bienvenidos a esta mañana del día martes 9 de junio del 2026. Aquí estamos, como siempre, en el encendido de la radio a esta hora de la mañana, comenzando Acento en la Noticia.

0: nombre es Juan Pereira y durante 3 horas hasta las 10 de la mañana vamos a hacer su compañía con todo el detalle a nivel nacional, internacional, pero principalmente la noticia local. Bienvenido, feliz despertar para cada uno de ustedes. Que sea un bendecido día para cada uno de nuestros oyentes. Un equipo de periodistas que hacen periodismo todas las mañanas ya están listos y preparados para comenzar esta jornada informativa. Por supuesto, ya en los controles técnicos está él, el mejor de todos, el señor Rafael Durán, que siempre llega con la alegría que lo caracteriza hoy, día martes. Un gran abrazo, Rafa. Todo pasa, Rafa. Todo pasa. Yanina Balmaceda, a esta hora de la mañana, buen día.
1: Hola Juan, buen día para toda la audiencia, también para todo el equipo. ¿Cómo anda? Buen martes.
0: Buen martes, muy buen martes. ¿Usted bien?
1: Bien, bien, bien, muy bien. La verdad que se siente mucho frío hoy.
0: ¿Sí?
1: Hoy está más frío que otros días, a pesar de que está nublado, pero bueno, claramente también la máxima va a estar bastante más baja que otros días.
0: Así
1: que, bueno.
0: De neblina, yo estaba leyendo los...
1: Sí.
0: Nuevamente este fenómeno de neblina.
1: Sí.
0: Y yo no lo he visto, por lo menos a comparación de otros días, que se notaba bastante. Tal vez en la ruta, tal vez en algunos sectores.
1: Sí, yo creo que sí.
0: ¿No?
1: ¿Viste cuando ves a trasluz o por lo menos ves los focos del alumbrado público, cómo por ahí se nota, digamos, algo de neblina? Así es como se ha empezado a ver desde el camino de mi casa hasta acá, digamos, pero no es mucho.
0: Bueno,
1: es mucho,
0: veremos en un ratito nada más, tal vez cuando comience a percibirse la salida del sol, ¿no? Allí es donde se va a notar bastante, ¿no? En todo caso, sí. Se da este fenómeno que dice el pronóstico que va a ocurrir, ¿no? Vamos
1: sí,
0: a ver
1: sí,
0: qué
1: sí,
0: pasa.
1: Sí, tal cual.
0: Bueno, buena mañana para vos. Mientras vas buscando
1: Gracias.
0: La temperatura, nosotros vamos diciéndoles a todos ustedes que tengan una linda jornada, principalmente a los más chiquitos, a los que se suman habitualmente tempranito con nosotros, que nos dejan su mensajito todas las mañanas con el mensaje que tiene que ver con estos nuevos oyentes por los 100 años de la radio. Comenzamos a esta hora con los chicos del Colegio Parroquial de Santa Lucía. Muy bien. Allí a Tiziana, Aguada, Bautista, Nacho, también a Ana Sol, a Luchi, que ya están a esta hora de la mañana con nosotros, acompañándonos. Me dicen que los colegas de los departamentos, Rafa, chequea, dice que se habría cortado por internet. Ya vamos a chequearlo, colegas, a ver qué pasa, porque están todas las radios a esta hora contándonos qué está pasando, ¿no? Preguntándonos, estamos tratando de solucionar un temita allí. Bueno, también, por supuesto, a esta hora de la mañana saludamos a...

Ahora, como nosotros también acompañándonos, me confirman colegas, estamos llegando 5/5, si estamos saliendo bien en cada uno de sus departamentos. En Caucete está Víctor con FM Luz. Un gran abrazo, buena mañana, me dice ya Víctor. Enciende la radio junto con LB5 Radio Sarmiento. Y por supuesto, a esta hora de la mañana también está con nosotros Pepe D'Anunzio, Canal 7 Cablevisión, Departamento Sarmiento.

0: pelo. Y Michael Heredia, de FM Ovación, la radio deportiva por excelencia a esta hora de la mañana. Hacen la cadena informativa de la radio con nosotros. Muchas gracias, colegas, por estar allí, como siempre, del otro lado. Muy amables. A esta hora actualizamos la temperatura con Yanina Balmaceda. Dale, vamos, Yani.
1: Exactamente. Bueno, en estos momentos ya el dato de la hora 7 indica que la temperatura en estos momentos en la ciudad, 5 grados 8 décimas, es la actualidad en cuanto al clima, con una sensación térmica de 4 grados 8 décimas, bastante más baja de lo que venimos viviendo en estos momentos, en estos días anteriores, con una humedad del 98%. El viento que llega en realidad es apenas una brisa del sector sur a razón de 6 kilómetros por hora y mayormente nublado es lo que cataloga el Servicio Meteorológico del Cielo. Pero de todas maneras, hoy tendremos nada más que 14 grados de máxima, va a ser bastante fresca la mañana, y sobre lo que será la jornada de hoy, en realidad en horas de la mañana, se prevé entonces neblinas intensas. Está pronosticado justamente esto, ¿no? No se prevé nada de viento y esas cosas, pero bueno, lo cierto es que la visibilidad ahora por el momento es de 15 kilómetros, es bastante óptima, pero bueno, aparentemente durante la mañana se presentará este fenómeno que hará que se dificulte bastante el tránsito. Vamos a ir informando, por supuesto.
0: Bueno, a esta hora de la mañana, 7 de la mañana, 16 minutos, comenzamos a compartir la tapa de Acento en la Noticia. Los principales títulos, ¿no?

0: Bueno, parece que va a ser el día de hoy lo que contábamos ayer, que posiblemente en esta semana ya se presente la ley de desarrollo local minero. Para los proveedores dicen es la ley de los proveedores locales, ¿no? Pero en realidad la ley es más amplia y directamente aporta naturalmente un montón de ítems que están relacionados principalmente con lo que se viene, que es la minería. La ley de desarrollo local minero está lista y podría estar presentándose hoy. Ya lo veníamos contando hace rato, lo habíamos hablado ya con el ministro de Minería, que anticipó acá en estos micrófonos que iba a ser a fines de mayo o principio de junio, que es un poco lo que habían esperado, ¿no? Y particularmente con los últimos detalles de algunas modificaciones que se fueron dando a esta ley. Bueno, la ley de desarrollo local minero, directamente el gobierno ya la finalizó y ya directamente están evaluando que sea, supuestamente sería hoy el día, ¿eh?
1: Sí,
0: el día de la presentación, ¿no?
1: Claro, es lo que pasa que hoy ingresa justamente la mayoría de los proyectos ingresan los martes.
0: Exacto.
1: Para luego la labor parlamentaria del miércoles. Bueno, es el proceso. Achem lo dijo también el viernes.
0: El viernes,
1: ¿no?
0: También, ¿no? Que ya estaría lista, bueno, sí. Y que esta semana estaría ya presentándose. Bueno, el tema es que nadie sabía el día. Sería hoy el día.
1: Exacto.
0: Concretamente, la iniciativa propone incentivos fiscales para promover la contratación local y potenciar la participación sanjuanina en los grandes proyectos mineros. Justo esto ocurre con lo de Vicuña, ¿no? Con lo del campamento Vicuña, que fue contratado principalmente a una empresa china, ¿no? En realidad lo va a hacer una empresa de Santa Fe. La historia es así. A ver, lo que va a proveer la empresa china es todo lo que es el campamento técnicamente hablando.
1: Claro.
0: El que lo va a construir es una empresa de Santa Fe, que es la que, bueno, ha generado tanta polémica en esta oportunidad. Dicen que las propuestas de los sanjuaninos, que nunca se les comunicó que estaban en ese proceso, o que tal vez la propuesta de los sanjuaninos era mucho más elevada que la propuesta que dieron los chinos y también que dio la empresa de Santa Fe. Bueno, vamos a ver qué pasa. Hoy está previsto, bueno, han aparecido numerosos flyers

0: con respecto a esto, de una posible movilización de proveedores de estos departamentos a la Cámara de Diputados, teniendo en cuenta este dato que estoy aportando, claro, que es la presentación de la Ley de Desarrollo Local Minero. Bueno, vamos a ver si hoy ocurre concretamente esto, ¿no?, de la, el ingreso de la ley y, bueno, para el tratamiento a partir de este momento, y comienza algo que era muy esperado por proveedores y también por la mano de obra local, que está expectante de saber cómo va a ser esta, estos incentivos fiscales para promover la contratación local. Ya vamos a estar hablando de este dato, que es, no es un dato menor. Tema de la ley de transporte. ¿Qué temita? ¿Qué pasa? ¿Por qué no se aplica la ley de transporte en San Juan? Esto lo digo por los remiseros, taxistas, sí, Uber, Didi, todas las aplicaciones que hay en este sistema. Hay algunos conductores de aplicaciones que dicen, che, denos un tiempo más. Un tiempo más para ponernos en regla. No toquen el tema de los autos porque es imposible directamente avanzar con el tema del auto, porque tiene que ser menor a 10 años, tiene que tener que ser un auto en condiciones. Fíjate vos que hay muchos casos donde hoy vos pedís un Uber o un Didi y te aparece cualquier cosa.
1: Cualquier cosa, sí.
0: Te aparece un auto autos destruido. Por ejemplo, te dicen que es un auto de tal característica y cuando llega, llega un auto destruido. Llega la marca, sí, del auto, por supuesto, es el mismo, la misma marca, pero el auto destruido. Sí. También que los conductores, la ley dice que los conductores tienen que tener licencia profesional.
1: Sí.
0: Y ninguno de muchas de las aplicaciones no tienen licencia profesional.
1: Y hay muchos que no han aprovechado este tiempo, digamos, para ponerse, claro, en regla.
0: Este tiempo era para ponerse en regla.
1: Pasa que también el carnet de conducir el profesional es muy caro.
0: Bueno, pero...
1: Es muy caro.
0: Si entonces, vos querés, bueno, trabajar de
1: no,
0: esto...
1: No, claramente, pero digo, mucha gente se ha dejado estar, ¿viste? Bueno, el auto, por ejemplo, si no tiene 10 años de antigüedad y tiene más de 10 años,
0: no,
1: y va a quedar fuera de circulación directamente.
0: Y sí, porque en realidad lo que estamos hablando es que si ustedes querían entrar en el sistema, particularmente como estamos contando, tienen que cumplir las reglas, mínimamente, ¿no? Bueno, veremos qué pasa con la ley de transporte, qué está pasando, cuándo va a ser aplicada, cuándo va a empezar a funcionar. Ya van tarde, ¿no? Ya van tarde. Tenemos que
1: y desde
0: así.
1: Mediados de abril estaba previsto que se pusiera
0: sí,
1: en vigencia.
0: Ya, pero ya va tarde la ley.
1: Sí.
0: Ya va tarde. Entonces, veremos qué pasa con respecto a esto. Bueno, San Juan encabeza el ranking nacional de morosidad y preocupa el aumento de los deudores en atraso. Esto lo contó ayer Janina en la mañana y después tuvo muchísima repercusión en todos los medios locales por este informe. Es un informe del ámbito nacional, ¿no?
1: Sí, analítica, la consultora analítica
0: a partir de datos del Banco Central. No son datos que están investigados por la consultora analítica, sino
1: claro,
0: que vos la podés encontrar en los datos del Banco Central directamente,
1: exacto,
0: ¿no? Porque
1: exacto,
0: estos son datos oficiales, ¿no? Y que pueden y permiten naturalmente, según lo que dice el informe, conocer estos datos, ¿no? El 36% de los deudores de las provincias presenta atraso superior al 90%. De 90 días de pago de las obligaciones financieras. Y ahí aparece en la primera lista y en la punta San Juan. Aparece luego La Rioja con una mora de un 35,3. Si podemos hablar de San Juan y La Rioja, están ahí, ¿no?
1: Están ahí, sí.
0: Permanentemente.
1: El tema es que presentan números mayores al promedio incluso.
0: Exactamente,
1: ¿no?
0: Que el promedio no es este que estamos contando. Después
1: claro,
0: Catamarca está en un 34,8, ¿no? Los promedios se van aproximadamente entre el 16,1, 16, ahí va el promedio, ¿no?
1: Claro.
0: Concretamente. Fíjense que vamos muy arriba, casi el doble de la ciudad de Buenos Aires, donde solo el 16,1% de los deudores registra incumplimiento. En San Juan, La Rioja y Catamarca está sobre los 35,3.
1: Claro.
0: Que es bastante alto. El dato interesante que por allí no pasábamos ayer y contábamos es que concretamente muchos de ellos son jóvenes, menores de 30 años, que entran en este sistema de deuda, ¿no? Tremendo, ¿no? Ya vamos a estar contando algún detalle más con referencia a esta situación. Bueno, ayer habló la intendenta de la capital en estos micrófonos, Susana Laciar. Dijo, Capital no podía seguir con un pavimento deteriorado por un año más, ¿no? Y esto tiene que ver con el plan de pavimentación que en esta oportunidad dio a conocer la intendenta de la capital.
2: Sí, es posible que haya más confusión que otra cosa. Hay, por supuesto, que se pone en base a este proyecto en garantía la coparticipación, pero también es entendible que si necesitamos crecer, necesitamos, por supuesto, tener el desafío de buscar los mejores mercados, de buscar, en este caso, a través del empréstito, los grandes países.

0: tercer mundo crecieron en base a empréstitos tomados con compromiso y con responsabilidad. Lo que no podemos ya, por supuesto, yo entiendo la responsabilidad, el compromiso de un gobernador que necesita mostrar una provincia que crece para las inversiones, que se da oportunidad.
1: Bueno, ahí estaba dando cuenta que los intendentes habían confundido, los intendentes del peronismo habían confundido, claro, con el tema de la ley de financiamiento. Esto por el episodio ocurrido en la Cámara de Diputados la semana pasada, donde fue aprobada la ley de financiamiento y donde hubo presencia de intendentes que también salieron a repudiar este financiamiento, en contra del financiamiento, fue la postura de los mismos. Por eso ella, como intendente de la capital y también una de las referentes del proceso y proyecto político de Marcelo Rego, salió a defenderlo de esta manera. Dijo que los intendentes del peronismo confundieron con sus apreciaciones lo que realmente significa el financiamiento para la provincia de San Juan. Bueno, sigo con más títulos. Bueno, cierre del Paso de Agua Negra, ya hay cierre, digamos, hay fecha de cierre, en realidad no está cerrado.
2: Exacto.
1: Más allá de que en verdad las nevadas han motivado el cierre en estos días, vi imágenes realmente de mucha nieve en el paso, lo que ha complicado la actividad.
2: Sí.
1: Bueno, la ministra de Gobierno, salió a hablar la ministra de Gobierno, Laura Palma, mirá.
2: No, que en realidad no es que salió a hablar, la encontraron.
1: Bueno.
2: Claro, fue ayer en el acto
1: del agasajo de los periodistas.
2: Exactamente, el Día del Periodista, entrega de premios y demás,
1: bueno,
2: que estuvo el gabinete completo y en rueda de prensa y le hicieron hablar, no le quedó otra.
1: Bueno, ¿qué dijo la ministra? ¿Habló de la ley de tránsito?
2: No.
1: Ah, eso no.
2: No se lo preguntaron.
1: Qué raro.
2: ¿Dónde se lo preguntaron?
1: Qué raro. Bueno, ¿qué habló? Habló del Paso de Agua Negra, ¿no?
2: Claro,
1: que
2: claro.
1: Puso la fecha para el Paso de Agua Negra en esta oportunidad, el 14 de junio.
2: El 14 de junio.
1: La semana que viene.
2: Justamente, ya está el cierre definitivo hasta la próxima temporada. De hecho, remarcábamos ayer que la secretaria de Relaciones Institucionales había dicho ya en estos micrófonos, ¿no?, que iba a estar por lo menos la primera mitad de junio abierto.
1: Sí.
2: ¿No? Ya lo teníamos ahí. En el anticipo, y bueno, nos decía eso. Pero claro, más allá no se puede mantener abierto por esto, justamente, no solamente presencia de nieve, sino también derrumbes ahí,
1: claro,
2: en la ruta,
1: claro,
2: ¿no?, a lo largo del trazado.
1: Es el paso más alto,
2: sí,
1: que tiene, sí, sí, sí. La Argentina hacia Chile. Es el paso más alto y es el más riesgoso, ¿no?
2: Exacto.
1: A partir de este tipo de fenómeno climático que estamos relatando y contando, ¿no? Son exactamente las 7 de la mañana, 26 minutos en la República Argentina. Bueno, también el que tiene otro plan en esta oportunidad de pavimentación que ya empezó en el barrio Güemes, en esta oportunidad es el departamento de Rawson. El secretario de Obras de ese departamento ha dado cuenta de la inversión concretamente que se va a llevar adelante y de lo que significa estas obras de repavimentación y pavimentación en Rawson.
3: En realidad el barrio, en la zona del barrio Güemes es donde vamos a comenzar.
1: Ah, barrio Güemes.
3: Sí, el barrio Güemes. Pero es uno de los que más deteriorados está. La verdad que está completamente destruido, por decirlo de alguna manera. Y después vamos a seguir en todos los barrios que están en esa zona oeste, por decirlo, del departamento. Con varias mejoras, ha quedado muy postergado todo el sector, y la verdad que si uno lo transita, uno que está en la calle casi de manera permanente, es muy difícil circular.
2: ¿Qué inversión lleva todo este trabajo?
3: Bien, la inversión que está prevista de manera inicial son 2.500 millones. En donde se van a ir realizando distintas etapas. La primera licitación está en curso de manera inmediata.
1: Bueno, esta es parte de lo que tiene que ver con esta información. Bueno, ayer dábamos cuenta del hallazgo de un cráneo en el dique Punta Negra, ¿no? Esto ha generado inmediatamente todo un montón de especulaciones. Ayer el fiscal daba cuenta que no descartan que sea un ritual de magia negra, ¿no? También dentro de esta historia. Pero como siempre, cuando aparecen restos óseos o restos humanos, inmediatamente comienza también una investigación a la par para averiguar, ¿no?, concretamente si tienen que ver ver con la persona que sigue siendo intensamente buscada, como es el ingeniero Raúl Telechea. Si son restos de Raúl Telechea, particularmente. Ayer, a partir del hallazgo, comenzó a darse cuenta de algo que siempre pasa. Esto no es nada nuevo, ¿no? Sí. Pero es que siempre pasa.

0: que a partir de encontrarse restos óseos, directamente se evalúa si en todo caso la antigüedad, por eso está la gente de patrimonio en esto, la antigüedad de los restos y también la evaluación si en todo caso tiene algún tipo de vínculo con la desaparición de Raúl Telechea. El fiscal de la causa daba cuenta de este hallazgo.
1: La situación es que en el día de ayer, aproximadamente a las 5:30, 6 de la tarde, tomamos conocimiento por personal que trabaja en el embarcadero ahí de Punta Negra de este hallazgo, únicamente, bueno, esa foto que ha hecho pública de un cráneo, según lo que nos manifiesta el personal que, bueno, que dio aviso, que eso nos manifiestan que ese cráneo no se encontraba el día anterior, es decir, que en el transcurso del sábado a la tarde-noche y el domingo a la mañana alguien lo había depositado, lo había dejado en ese lugar. Por supuesto, se constituyó personal de la unidad fiscal con criminalística, procedieron a realizar todas las medidas, tomar fotografías, bueno, y se remitió con la debida cadena de custodia al complejo científico forense, a la morgue, a los fines de que el mismo sea analizado. Hasta este momento todavía no tengo ninguna conclusión respecto a eso.
0: Bueno, hay que decir con estos casos que inmediatamente impacta en la familia Telechea esto, ¿no?
2: Sí.
0: Hay que ser, digo, uno, por más que lo conozca, estos datos que habitualmente ocurren, para la familia es de un impacto tremendo. La familia ayer y los abogados de la familia repudian muchas veces que se dé cuenta de que inmediatamente, bueno, pero esto es parte de la realidad también,
2: es
0: ¿no?
2: parte de la realidad porque además, ¿no?
0: Y
2: es
0: la justicia
2: uno de los casos...
0: hace esto de los pasos.
2: Sí. Es uno de los casos más resonantes y eso hace que pasen estas cosas, al momento en que aparecen restos humanos, por allí se lleve siempre al caso Telechea. Pero bueno, es un procedimiento que debe hacerse. Ayer particularmente estuve charlando con uno de los chicos de Raúl, básicamente, y que están en esta lucha hace más de 20 años, dolidos por esa situación, ¿no? Porque siempre estas cuestiones movilizan otras que se vienen acumulando hace tiempo. Así es que, bueno, muy atento esperan esto la familia, por supuesto, por parte de los abogados de la familia Telechea también están atentos a toda la información. De hecho, ayer se pusieron en contacto con los fiscales, con el fiscal, digamos, del caso, para luego encontrar algo de información. No se tenía nada al respecto. Ellos entienden que no tiene nada que ver. Además, me decía la parte querellante de la causa, decía, en realidad es por la foto, fue un resto puesto ahí, colocado ahí.
0: Por eso hablaban de un ritual.
2: Exacto, no es algo que surgió de que el agua bajó ni nada por el estilo. Entonces, bueno, eso hace, digamos, pensar en otras cosas. Pero bueno, están atentos, digamos, a la información permanente, están en contacto con la justicia por cualquier cuestión, pero en realidad nada al respecto ahí todavía.
0: Bueno, el gobernador de la provincia va a estar visitando el departamento de Chimbas, ¿no? Va a estar en las obras de ampliación de remodelación del CAP doctor Jorge Ruiz Aguilar, mientras también lo acompañará el ministro de Salud. Luego va a visitar y va a hacer una recorrida por el operativo integral San Juan Cerca 2025, organizado por el gobierno de la provincia en el departamento de Chimbas. Allí va a estar la garrafa social, por ejemplo, entre tantos otros servicios que da el Estado, concretamente. En San Juan, según los datos a nivel nacional, en venta de motos creció un 50% interanual a comparación del año pasado, ¿no? La provincia es la cuarta con más patentamiento de motos en el país en el mes de mayo. No se refleja esto mismo en los autos, o sí. Vamos a preguntar hoy si este mismo número también tiene que ver con los autos, ¿no? Si hay un movimiento activo en los autos. Sí, en las motos, por lo menos, y es que la moto es mucho más económica comprarse una moto.
2: Sí, ¿no? Claro.
0: Hoy una
2: claro.
0: moto, por más que la cilindrada sea elevada a comparación de un auto...
2: Hoy llenar un tanque no es más.
0: Y eso también, es económica para transitar claro. y transportarte. Bueno, 19 de junio es el día de la fecha para el pago del medio aguinaldo para la administración pública. Esto lo cuento para nuestros queridos amigos de la administración pública que nos escuchan todas las mañanas. Muchas gracias por estar allí. Allí el gobernador también dio a conocer ayer en la tarde, concretamente, la llegada de los Pumas. Va a ser un evento extraordinario, dijo el gobernador. Bueno, los Pumas que vienen a enfrentar a Gales aquí en la provincia de San Juan. Qué lindo espectáculo, ¿no? Principalmente para aquellos que somos amantes del rugby, ¿no? Se disputará el próximo 11 de julio. 11 de julio en la provincia de San Juan, donde, bueno, vamos a ver, es una selección, la de Gales, muy parecida a la de los Pumas, digamos, va a ser muy competitivo, el partido va a ser interesante. Ya Argentina le ha ganado a Gales, le ha ganado en mundiales a Gales, y fíjense que va a ser un gran momento para todos, ¿no? Para aquellos que nos gusta jugar, ver concretamente el rugby, va a

0: ser un lindo momento para disfrutarlo, ¿no? Con lo que significa también de la llegada de diferentes clubes de diferentes puntos de la Argentina, que van a llegar acá a la provincia de San Juan, y también visitas internacionales que, bueno, estos espectáculos generan ese movimiento que estamos relatando y contando a esta hora. Bueno, en el ámbito nacional voy a ir con un pantallazo general de un montón de temas que están relacionados concretamente a lo que va a ser noticia en las próximas horas. Y es uno de ellos tiene que ver con, no sé si viste el video de Patricia Bullrich, que es como un video que le toca la oreja al presidente. Ya vamos a ver si lo puedo pasar, lo podemos pasar en esta oportunidad, que muestra concretamente a Patricia Bullrich ya con, en una postura de candidata.
1: Claro.
0: ¿No? De candidata. ¿Votarían a Patricia Bullrich para presidente? Porque lo que las diferencias ya que se vienen manteniendo con el gobierno, que son evidentes, que le hemos contado varias, en varias oportunidades, ha hecho que, bueno, muchos empiecen a especular sobre esto de, concretamente, una posible candidatura de Bullrich fuera del bloque o la estructura...
1: Fuera de la Libertad,
0: Avanza, ¿no?
1: Claro.
0: Ella todavía no niega, sigue hablando de que está dentro del mismo proyecto y demás, pero bueno... Es sí. Un temita para ver, para hablarlo.
1: No, pero ya lo está mostrando el caminito, ¿no? Para ser
0: ojo
1: candidata.
0: Que ya fue candidata.
1: Ya fue,
0: no le alcanzó
1: sí.
0: la nafta en ese momento.
1: Y no le va a seguir alcanzando.
0: Mucha gente,
1: la verdad es
0: lo que pasa es que mucha gente no quería votar a Milei y votó a Patricia Bullrich. Pero en esa diferencia de números, que en algún momento quedaron muy cortos todos, allí quedó Massa y Milei muy cerca para el balotaje. Patricia Bullrich luego terminó en esta alianza, ¿no? Después
1: sí.
0: De decirse de todo con el presidente, por supuesto.
1: Sí, porque
0: ¿no?
1: Siempre estuvieron, digamos, diferenciados en algunas ideas, pero de todas maneras no le dio una nafta. La gente creo que votó como una opción entre en el medio, ¿no? Que queda
0: claro.
1: En el medio entre lo que era la fuerza que traía Javier Milei y el PJ que nadie quería.
0: Hay muchos que dicen que se votó a un hombre que no era de la política, no a un político profesional. Querían votar a alguien, la gente quería votar otra cosa que no fuera un político profesional, ni de tal o cual partido.
1: Por eso llegan a Milei.
0: Claro, por eso mismo digo, Patricia Bullrich es una política profesional de años,
1: sí.
0: Massa también está dentro del mismo circuito. Entonces, un irruptivo que termina saliendo de un canal de televisión gana ese posicionamiento
1: y, sí.
0: Y fortalece esa imagen de que la gente no iba a votar a un político.
1: Ahora, el problema de
0: político
1: Bullrich,
0: profesional, ¿no?
1: Claro, el problema de Bullrich va a estar si se tiene que enfrentar con Villarruel. Para mí, Victoria Villarruel la pasa por encima, ¿eh?
0: Bueno, veremos qué pasa. Tal vez una alianza con Victoria Villarruel.
1: Por eso. En el caso que se tengan que enfrentar...
0: Ahí está el video. Lo está pasando
1: sí.
0: El Rafa en un ratito del video por el canal de YouTube y me llama la atención. Es muy, muy interesante el video. Está armado con esa intención. ¿Le escuchen? Se dice de mí.
2: Se dice que
0: es muy interesante verlo.
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0: Muestran a Patricia Bullrich en toda su actividad, ¿no?
2: La figura no me ayuda y mi boca es un buzón. Si charlo con Luis, con Pedro, con Juan, hablando de mí, los hombres están.
0: Bueno, hay que verlo porque en realidad está
1: claro.
0: Detrás del tango.
1: ¿Pero lo hace ella o lo hacen sus seguidores?
0: Vos sabés que cuando el río suena,
1: sí,
0: ella va a negar todo que
1: obviamente.
0: En realidad está ella en esta historia, pero bueno, empezó a moverse la campaña del 27 va a ser interesante. Hay que ver cómo juega Macri también en el PRO, ¿no?
1: Sí.
0: Si, recuerden que Patricia Bullrich fue la presidenta del PRO.
1: Sí, pero hoy
0: puesta por Mauricio Macri. Macri, en algunos casos hay algunos alcahuetes que quieren que vuelva Macri, pero Macri no le da tampoco la nafta y es como el caso de Cristina, digamos. Son hombres que son repudiados naturalmente por la gente porque se dieron cuenta que no hicieron nada por el país, ¿no? Una de ellas ya condenada por ladrona, ¿no? Por
1: sí.
0: Robarle a los argentinos. Y el otro porque, bueno, mostró mucho de lo que es incapacidad para gobernar, ¿no? Bueno, presentan un proyecto, les pregunto, vamos a hacer una encuesta, han presentado ayer un proyecto de ley para declarar el 5 de junio como el Día Nacional de la Cultura Ricotera y el Pogo. ¿A favor o en contra, Gianni?
1: La verdad.
0: Esto
1: que
0: por no... la muerte de, ya saben, de.
1: Sí, sí,
0: de...
1: claramente. Yo no soy.
0: Del Indio Solari, ¿no?
1: No soy fanática ni cerca de, del Indio Solari.
0: Ahora todos son,
1: no,
0: todos son no ricoteros.
1: Me... Claro, ¿viste?
0: Ahora son, todos son.
1: De repente salieron todos, ¿viste?
0: Todos son redonditos.
1: Un montón que.
0: Nosotros hace rato que somos redonditos, no, pero no.
1: Claramente,
0: no, pero no somos de la ricota, ¿no?
1: No, exactamente.
0: No somos hinchas del Indio Solari. Ojo que es un artista que lleva. Miren, no, muchos no, lo conocieron.
1: La trayectoria
0: mucho,
1: igual.
0: Muchos lo conocieron en estos últimos años al Indio Solari, pero el Indio Solari viene del año 70, sí, haciendo sí, música.
1: Sí. Sí, sí,
0: tuvo
1: sí.
0: su mayor esplendor en la época de
1: Patricio Rey.
0: Claro, del 2000 en adelante, ¿no?
1: Claro.
0: Y ahí donde fue, se fortaleció la famosa misa, la cultura ricotera, el pogo y toda esa historia, ¿no?
1: Sí.
0: Bueno, ¿sí o no?
1: La verdad que declarar, me dijiste...
0: Declarar el 5 de junio como Día Nacional de la Cultura Ricotera y el Pogo. No significaría un feriado, ojo.
1: Claro,
0: no,
1: por eso
0: no,
1: te
0: no,
1: volví
0: no,
1: a preguntar.
0: No, no, no, sería un feriado.
1: Si
0: ¿no?
1: es un día para parar el no, país, no, me no, parece no, una estupidez,
0: no,
1: pero...
0: No es un día, no es feriado.
1: Pero de reconocimiento, bueno, si, pues, a mí la verdad que no me mueve la aguja.
0: Rafa dice que no.
1: No.
0: Yo creo, le doy mi opinión personal, yo creo que ya tenemos el Día de todos los músicos. ¿No es Santa Cecilia? ¿No es el Día de los Músicos? Ahí entraré, porque si no después tendríamos que tener el día de Horacio Guaraní, qué sé yo, el día de
1: sí.
0: el día de qué sé yo, de cada uno de Charlie, cuando fallezca Charlie, ¿no? Y, digamos el día de Spinetta, el día de Cerati, ¿no?
1: Claro. Porque,
0: bueno, qué sé yo, cada uno ha marcado una historia en la música. Para eso tenemos un solo día, el día de Santa Cecilia, que creo que es el día de la música o de los músicos.
1: Sí.
0: Y ahí entran todos, muchachos. Si no, vamos a hacer un día de cada... Miren que hubo aceptación. Esto lo ha hecho el bloque peronista.
1: Claro, claro, porque hay que presentarlo...
0: Y el bloque peronista... Bueno, recordemos que el Indio
1: el
0: tenía mucho vínculo con el peronismo, con el kirchnerismo principalmente.
1: Sí.
0: El diputado nacional Esteban Paulón presentó un proyecto de ley para declarar el 5 de junio como el Día Nacional de Cultura Ricotera y Pogo, dice el informe.
1: Yo
0: ¿no?
1: lo que digo, más allá del sí y del no, no tienen otra cosa para presentar los diputados, ¿no? Diputados, ¿no?
0: Sí, sí, un diputado nacional.
1: Dicen
0: que los peronistas...
1: ¿no?
0: Habría que preguntarle a Andino... a Coquichica si van a apoyar esto, digo, hay cosas más importantes.
1: Lo van a apoyar porque son del mismo color, pero me parece que hay cosas más importantes que están pasando.
0: Se politizó la muerte del Indio Solari, de Carlos Alberto, el Indio Solari, de una forma tremenda.
1: Desde
0: Máximo Kirchner, que se puso a organizar el velatorio.
1: Sí, cosa que uno no entiende.
0: Hasta todo lo que pasó en ese momento.
1: Hasta se habla, digamos, de un posible de una posible charla y acercamiento entre Máximo Kirchner y Axel Kicillof.
0: Sí, sí, fue, ocurrió.
1: En el marco de esto, ¿no?
0: Ocurrió.
1: Claro.
0: Ocurrió, Yanina, ocurrió.
1: Pero bueno, lo que yo digo, más allá del sí, del no, que sea día declarado cultural y que por ahí... Yo digo, no, hay otras cosas más importantes.
0: Sí, señora. Yo creo que sí, hoy en el país hay un montón, ¿eh? Pero bueno, los diputados quieren... Son los diputados populistas, ¿no? Que creen que con esto van a aplaudir o generar una atención. Lo han generado la atención, pero también me parece que... Hay cosas más importantes, como estamos diciendo, ¿no? Me parece que hay cosas más importantes para destacar y para poder dar cuenta en esta oportunidad. Les preguntamos a ustedes, miren, hay dos temas. ¿Votarían a Patricia Bullrich como presidenta? Porque muchos dicen que Bullrich es más de lo mismo que Milei, ¿no?
1: Y...
0: ¿O no?
1: Y hoy en día sí. Pero bueno, no sé si vaya por la Libertad Avanza, ese es el tema. Va a ser seguramente por otra fuerza política que no sea la Libertad Avanza. No sé si sería más de lo mismo, digamos, pero bueno.
0: Bueno, veremos qué pasa con este proyecto que estamos contando. Hay una noticia que involucra al Congreso y al ámbito policial, ¿no? Hay una conmoción en el gobierno porque encontraron muerto al socio de una empresa de Martín Menem. En las últimas horas, era una persona de origen venezolana, de 46 años, que trabajaba con el presidente de la Cámara de Diputados en una de sus empresas. Dicen que Martín Menem estuvo muy atento a lo que ocurrió. Esto fue el domingo por la mañana, donde se encontró el cadáver de esta persona. Dicen que fue por un edema pulmonar, pero investigan otras causas de la muerte. Ha quedado abierta la puerta a esto que estoy relatando y contando en esta oportunidad, ¿no? De este socio de Martín Menem que ha generado todo esto que estamos relatando y contándoles a esta hora de la mañana. 33 días... de que el presidente, ya llevamos más de dos meses, pero en realidad 33 días de lo que el presidente Javier Milei dijo que iba a presentar la declaración jurada a Adorni. ¿Sabes qué? Han pasado 33 días. ¿Qué dijo el presidente en ese momento? Dijo sí. que la semana próxima Adorni muestra la...
1: Finales de mayo lo estará presentando, sí. dijo.
0: Bueno.
1: Pasó finales de mayo, está pasando la primera mitad de junio.

0: Y aquí estamos. Sabes que muchos hablan de que ayer, por lo menos, se hablaban de que la fecha que el gobierno ahora pone como presentación es el 15 de junio, ¿no? El 15 sí. de junio,
1: ¿qué pasa?
0: Que, para, dame dos segundos que voy a mirar acá el calendario.
1: ¿Qué hay el 15 de junio?
0: El 15 de junio es lunes, pero es el día antes de que debuta la Argentina en el Mundial.
1: Olvídense, muchachos, ahí está, la idea es taparlo.
0: Exactamente.
1: Bueno, no sé si vieron el video, Rafa, si lo encontrás, es tremendo. Los taxistas, remisero, Uber, Didi, a las piñas en el Consejo de Mar del Plata.
0: Ah, sí.
1: Tremendo. Había uno así rellenito, que estaba las trompadas, limpia. Sí. Le pegaba a los concejales, hasta una mujer, digo, ¿eh?
0: Sí, no, tremendo, tremendo.
1: Hasta una mujer, estaban discutiendo el tema de las aplicaciones. Pero esto habla a las claras del sistema sindical y también de la inoperancia y también de la violencia, que si no pensás como yo, si no se arregla por las buenas, se va a arreglar a las trompadas. No sé si ven en el video, vamos a ver si lo encontramos allí. El video termina, uno de los dirigentes, creo que estaba allí, uno de los más gorditos, termina las trompadas con todo. Con todo, le pegaba a los concejales, los querían frenar, ¿viste?
0: Y
1: mujer que dice, pare, pum, también a la mujer. Le digo todo el mundo, verdaderamente vergonzoso. Bueno, el tema de las aplicaciones es un gran dilema. Bueno, hoy vamos a hablar de eso también en la radio. Bueno, el mercado de vehículos usados cayó más de 5 puntos en lo que va de este 2026. Esto también dando cuenta de los números, cómo se van moviendo, particularmente en lugares donde mucha gente accedía a comprar ya no el cero kilómetro, pero sí el usado, ¿no?
0: Sí.
1: Bueno, hubo una caída también de un 5%, de 5 puntos, perdón, en lo que va de este 2026. Veremos qué pasa en la provincia y en otros lugares, ¿no?
0: Sí, muchos están tirándose directamente por el cero kilómetro, porque no es tanta la diferencia que hay, ¿viste?
1: Sí, hay que tener la espalda para bancársela después, ¿no?
0: Claro, sí, eso es cierto, pero no es tanta la diferencia, quizás por un poco más tenés un cero kilómetro, que siempre es mucho mejor, ¿no? En cuanto a la duración y demás. Entonces muchos venían prefiriendo, digamos, el cero kilómetro, porque además presentan las empresas financiación para eso. Entonces, como que el usado cayó bastante, ¿no? Pero bueno, habrá que ver cómo en las provincias se presentan.
1: Bueno, un abogado murió en un gimnasio en Bahía Blanca. Es tremendo este caso, ¿no? Hay dos versiones. Una que estaba usando un elíptico y se resbaló y atravesó un banner porque lo que estaba a 5 metros de altura. Lo que habían hecho, habían colocado, en vez de una pared, habían colocado un banner.
0: Claro.
1: Y el hombre dice,
0: era como un acrílico, una cosa así que parecía pared y no era pared.
1: Pero con un banner, entonces, que el hombre se fue. Unos dicen que se perdió el equilibrio y se salió del elíptico y terminó cayendo 5 metros de altura y perdió la vida. Un abogado reconocido de Bahía Blanca, empresario. Y otros dicen que fue y se quiso apoyar creyendo que era una pared y terminó cayéndose. Esto de las condiciones de los gimnasios, algún día se tiene que hablar, ¿no? Porque ¿quién inspecciona los gimnasios cuando se hacen remodelaciones y demás? Eso es un temita interesante, porque bueno, vos vas y crees que está todo en condiciones y te ponen para ocupar espacios, digamos, dentro de la estructura, ocupar espacios, empiezan a hacer hacia arriba y empiezan a hacer estructuras que vos decís, che, ¿va a bancar todo esto si hay personas en esta oportunidad?
0: El tema es cómo lo controlan, ¿no? Si hay alguien que se encarga de eso.
1: Bueno,
0: porque si
1: está
0: no tenés
1: claro
0: control,
1: que Bahía Blanca,
0: cada uno hace lo que quiere.
1: Está claro que en Bahía Blanca no hay nada de eso. Vamos detrás de la tragedia, pero esto abre la puerta para que haya ese control en todos los gimnasios aquí en San Juan también. Hay gimnasios que están saliendo por doquier, hay cadenas de gimnasios que se están conformando en este último tiempo. Che, hay una cadena, dos o tres cadenas de gimnasios que están comprando todos los gimnasios en San Juan.
0: Mira.
1: Hay políticos detrás de esos gimnasios que están comprando. Parece que es un negocio los gimnasios. Y hay políticos que están comprando. Hay otros que compran radio, hay otros que compran gimnasio, ¿no?
0: Bueno, gimnasio capaz es más.
1: Y hacen cadenas de gimnasios, ¿eh?
0: Claro.
1: Y que están rompiendo el mercado de los gimnasios más chicos. Aquellos que tienen gimnasio, aquellos propietarios de gimnasio están como locos porque están rompiendo el esquema de los gimnasios. Entonces te van copando y te largan ofertas de que pueden sostener solamente ellos económicamente. Yo pregunto, ¿tanta plata? ¿De dónde sale tanta plata? No sé si los han visto, hay varios, ¿eh? Hay dos o tres que se están copando el mercado de los gimnasios y están estallando los propietarios de los gimnasios más chiquitos.
0: Claro.
1: Esto es en San Juan. Yo

0: estaba en el ámbito nacional. Sí. Bueno, hoy ya les cuento de eso, ¿eh? Hoy juega la selección argentina, ¿eh? Vamos Argentina, señores.
1: Hoy
0: a las
1: juega
0: 22.
1: La selección.
0: Juega Messi, ¿eh? Juega Messi, confirmado.
1: Juega Messi. Ayer el DT, Scaloni, dijo ya y confirmó la lista, en este caso que... no sé si la lista, pero sí que Messi va a ser titular. Así que lo tendremos hoy. No sé si es 21, 30 o 22.
0: 22.
1: 22 horas. Ante Islandia, ¿no? Así, el último amistoso.
0: El último amistoso que va a jugar la selección argentina. Veremos qué pasa. Veremos qué pasa realmente, porque a partir de ahora, bueno, vamos a ver a Messi un ratito.
1: Sí.
0: Y de aquí en más ya cuenta regresiva.
1: No creo que esté todo el partido Messi igual.
0: No, tampoco.
1: Va a estar un ratito como para mostrar, y después lo van a cambiar. Obviamente hay que cuidarlo, ¿no?
0: Exactamente. Y tiene que ver un poco con lo que vamos a vivir hoy a las 22 horas. Vamos a Argentina todavía. Bueno, 7 de la mañana, 49 minutos. Llegó el momento del señor Rafael Durán. Él se vestía como él. Le gustaba mucho Bob Dylan al Rafa. Se levantaba el cuellito así.
1: Ah,
0: como
1: claro.
0: Bob Dylan.
1: Qué
0: ¿no?
1: bueno.
0: ¿Viste?
1: Sí,
0: en
1: sí,
0: la
1: sí,
0: época
1: sí.
0: De la música americana. Bob Dylan, un día como hoy, en 1970, es galardonado con el título honorario en música de la Universidad de Princeton, donde él es galardonado en ese día, ¿no? Artista reconocido de temas de los finales del 80, principios de los 90, fuerte, ¿no? Y antes también, ¿no?

0: Estamos entre Bob Dylan y algo que también le gustó mucho al Rafa en el 98, las Spice Girls. ¿Se acuerdan? Pero bueno, quedó Bob Dylan. Este bloque está dedicado para mi amigo Víctor de FM Luz, que nos escucha todas las mañanas.
1: Un abrazo.
0: Para José Cafrune Pastén, que dice que no le gusta que le digamos Cafrune Pastén. Escucha. Para mi amigo Cristian Montaño desde Chile, que nos está escuchando a esta hora.
1: Un abrazo.
0: Para mi amigo Ariel Massa. Con esto nos vamos a la pausa, dale.

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0: 7:59 en la República Argentina. ¿Milei viene a San Juan, Janina?
1: Está dentro de la lista. Vos sabés que...
0: Estamos
1: en la lista, sí. Muy rápidamente te cuento
0: estamos
1: que...
0: Estamos nominados.
1: Se le están, pero bien, ¿no? se está preparando, digamos, un itinerario de viajes por parte de Javier Milei. Le están preparando, ¿no? Desde el equipo de él, viajes hacia el interior para buscar, básicamente, una estructura digital en las provincias. Así es como se va armando. La Pampa aparece como una de las opciones más fuertes para el mes de octubre, por ejemplo, mientras Karina Milei y Lule Menem están ordenando por estos días
0: ¿estructura?
1: El vínculo de estructura digital,
0: sí.
1: El vínculo territorial con la Libertad Avanza. En ese grupo de provincias,
0: sí.
1: En las que iría más o menos entre octubre y pasando octubre, que ya empieza la campaña más fuerte, justamente se nombra...
0: Después del Mundial.
1: Todo después del Mundial. Se nombra a La Rioja, a San Juan y otros distritos como parte del mapa de este análisis para estos próximos meses.
0: Uh-huh.
1: Dentro de lo que sería la recorrida estaría Buenos Aires, Tierra del Fuego, Corrientes, Río Negro, Córdoba, Santa Fe, San Juan, Tucumán, Neuquén y Mendoza, ¿no? Justamente serían más o menos las provincias que se están armando. Pero
0: Bien. Lo
1: que más fuerte suena es La Pampa, San Juan y La Rioja.
0: Bueno, si no me equivoco, en la Cámara de Diputados el pasado 11 de diciembre aprobó la ley, ¿no?, de transporte en la provincia de San Juan. Se habló de 120 días para definir su reglamentación. En ese contexto uno decía, bueno, ya en el mes de abril estaríamos ya con la ley aplicada, ¿no? Esta nueva ley de transporte que tenía un montón de elementos, no solamente con el tema remis, taxi y aplicaciones, que es tal vez el más polémico, sino que tal vez también uno tenía que mirar la ley por completo, porque es muy interesante ver cómo hay un antes y un después de esta ley, digamos, a partir de su aplicación, por supuesto. ¿Por qué no se está aplicando? Se lo preguntamos al licenciado Marcelo Molina, secretario de Tránsito y Transporte de la provincia. Licenciado, ¿cómo le va? Buenos días.
2: Buenos días, Juan, Janine y toda la audiencia.
0: ¿Por qué no se aplica la ley de transporte aprobada en diciembre?
2: Bueno, la ley de transporte no es que no se aplique, Juan. La ley va cumpliendo sus plazos y sus tiempos. Una vez publicada la ley, tenemos el tiempo para la reglamentación.
0: Sí.
2: La cual ya está desarrollada. Lo que la ley plantea es un registro, el Reprotran, un registro de transporte de la provincia, que el cambio fundamental que tiene la ley, salir en el caso, por ejemplo, de los autos de alquiler, el taxi o remis, salir de un sistema de licencia para un sistema de registro. Ahí tenemos un pequeño inconveniente técnico con...

0: la Superintendencia de Seguro de la Nación. Nosotros, en el corazón de lo que veníamos trabajando, es toda una digitalización y una modernización, no solo de los conceptos y formas de trabajar, sino de los elementos técnicos con los cuales se trabajaría, son registro digital. Bueno, ahí tenemos una situación donde no tenemos una conectividad directa de la consulta que pudiéramos hacer a la Superintendencia de el Seguro de los Vehículos. Por lo tanto, estamos trabajando en la alternativa de que solo ese elemento se presente de manera digital, papel, llamémosle, o que se escanee y nosotros podamos hacer el control de que ese vehículo tiene el seguro correspondiente.
1: Uh-huh. ¿Esa sería la demora? ¿Por eso sería la demora de no aplicar la ley?
0: Estamos dentro de los tiempos.
1: ¿No eran 120 días?
0: No, 120 días con la publicación, y después de la publicación tenemos los días para la reglamentación.
1: Uh-huh. ¿Cuántos días?
0: De nuevo, uno tenía que solucionar o tenía que preparar después de que lo venimos trabajando, tenía que tener después de la publicación de la ley, de la sanción de la ley, los elementos técnicos para la ejecución de la misma. Bueno, tenemos esta situación que el detalle, llamémosle, con el que estamos trabajando. Esto no impide el funcionamiento del transporte de la provincia, y bueno, técnicamente es lo que queda solucionar para que todos aquellos que quieran dar la prestación puedan registrarse en el ReproTrans. A partir de ahí ya cada uno de los elementos de la ley puedan empezar a funcionar.
1: Es decir, que este tipo de registro digital es el único problema que le queda para solucionar, para, bueno, verificar el tema de los seguros de los vehículos, nada más, y ya se comenzaría
0: lo a aplicar. Lo demás se podría registrar tranquilamente, la identificación del vehículo, licencia de los conductores, identificación de los conductores, relación con el ARCA, relación con rentas de la provincia. Eso es en la situación en la cual está hoy el sistema.
1: ¿Y cuándo estaría funcionando, ustedes entienden, por completo ya la ley?
0: A la brevedad, porque bueno, tenemos que adaptar aquello que teníamos diseñado de otra manera.
1: Sí.
0: Este pequeño proceso de adaptación de este ítem, que es en el cual se está trabajando técnicamente.
1: Que el ítem sería en papel, nada más, digamos, que el seguro...
0: Van a tener que subir un papel hasta que podamos ir avanzando en algún momento con la superintendencia y hacer. Lo que pasa es que lo que estaba planificado o ideado era evitar que el prestador tuviera que presentar algún tipo de documentación.
1: Claro.
0: Solamente con inscribirse,
1: claro,
0: el sistema hiciera las consultas a los diferentes organismos a los cuales hay que consultar para hacerlo. No estamos hablando de si es difícil o no, acá hay una cuestión de permisos propios de cada organismo, de sus bases de datos y de la información que ellos guardan,
1: ¿no? Claro, la idea era que sea menos burocrático el sistema, digamos, que sea más ágil, ¿no? A la hora.
0: Exactamente, que sea más ágil, que esté abierto a las 24 horas.
1: Bueno, pero si no funciona.
0: Así va a estar diseñado, que usted se pueda inscribir desde su casa, desde cualquier PC, desde su teléfono, y que el usuario a su vez tenga la posibilidad, uh-huh, que a posteriori, que esté el registro lleno o inscripto, empezará el proceso donde el usuario va a poder hacer la consulta del mismo para saber si la unidad en la que está viajando, el coche que llevó, el chofer que lo está llevando, son personas que están debidamente registradas en el registro provincial.
1: Bueno, pero dime un estimativo, ¿cuándo estaría funcionando oficialmente, digamos, un estimativo aproximado? ¿Será este en este mes ya oficialmente?
0: Estamos, por eso, tenemos que corregir un solo ítem.
1: Claro, Juan. por eso digo, uno entiende
0: un
1: que...
0: Un solo ítem. Si yo le digo en una semana, en 10 días, y nos toma un poco más, vamos a generar una expectativa, pero está
1: en
0: corto plazo,
1: pero en este mes,
0: la solución del ítem.
1: En este mes se pone en vigencia, entonces.
0: Está en el corto plazo la solución del ítem.
1: Claro, porque estamos a principio de mes. Yo me imagino que por hacer este trámite...
0: Por eso, pero no hay una afectación del sistema total como para que podamos decir, bueno, estamos frente a algún inconveniente mayor. Estamos frente a una cuestión técnica y se explica para que el ciudadano sepa cuál es la cuestión técnica. Obviamente, pero es tan sencillo esto. Sí, puede ser, pero bueno, en el medio había que trabajar con los organismos nacionales o provinciales involucrados y obtener los permisos.

0: permiso correspondiente.
1: ¿Y va a ser tan difícil obtener el seguro del vehículo en papel?
0: Estamos trabajando en la alternativa al no haber obtenido el permiso por parte de la superintendencia de la información de manera directa.
1: Claro. Bueno, uno supone que poniéndole fecha, usted me dice que sería pronto, pero no hay una fecha estimativa específicamente, ¿no?
0: Es que por eso está ahora el proceso de esta otra situación, de desarrollar la otra parte de la herramienta digital,
1: bueno, pero
0: para tenerlo. Cuando yo lo tenga, le podremos informar a la ciudadanía. Desde tal día podrán empezar a inscribirse.
2: Todo lo
0: que será en el corto plazo.
1: Claro.
0: En el corto plazo.
1: La idea es que no pase de este mes, me imagino, que ustedes tienen como objetivo ese.
0: Lo antes posible.
2: Todo lo demás fuera de ese ítem particular está funcionando correctamente, digamos.
0: Todo lo demás, tenemos las autorizaciones, tenemos los permisos, están los desarrollos de software, tanto con ARCA como con rentas provinciales, como con la licencia de conducir, como todos los otros elementos que van haciendo falta.
1: ¿Se han inscrito choferes? ¿Ya ha utilizado el sistema para inscribirse, para de las aplicaciones concretamente, para acceder a estar en regla con esta nueva ley de transporte?
0: No, Juan, porque no está habilitado y no está a disposición del ciudadano el registro.
1: Claro, entonces vamos a seguir con esto, con la vieja ley, mientras se pueda solucionar ese problema.
0: Momentáneamente hasta que está, pero esto era un proceso de cambio, hay un cambio que es profundo y este proceso en el medio estaba dentro de los plazos de esta transición. Después nos dejaremos de hablar de la anterior ley, empezaremos a hablar del registro y de las características y veremos las ventajas o las cosas que debamos corregir, porque como algo nuevo es posible también que hayan ciertos elementos o cosas que uno haya planificado, que uno haya diseñado y que con el comenzar del caminar tengamos que ajustar, ¿no?
1: Hay algunos sectores de los que conducen en aplicaciones, principalmente, que nos han hecho llegar algunos petitorios aquí, manifestando de que ellos piden que no se los presione con el tema del modelo del automóvil y con el carnet profesional. ¿Eso no se discute?
0: Mire, que eso no se puede discutir porque hay leyes previas y hay otro tipo de legislación. La legislación base desde la que se parte es la Ley de Tránsito Nacional, que es la que regula cómo todos los argentinos debemos circular por la calle. Esa ley dice que para poder dar la ley, y en esto es entendible que esta gente que haya querido o se haya suscrito a alguna aplicación, si tiene desconocimiento de la ley, lo que tenemos nosotros como obligación y responsabilidad es contarlo cuál es el marco legal en el cual nos debemos mover todos, ellos incluidos. Entonces, para transportar personas y poder cobrar, para desarrollar la actividad de transporte de personas y cobrar, lo que hace falta es licencia profesional. Este sector va a tener que ir pensando que si quiere dedicarse a esto, tiene que ser un conductor profesional, con lo cual va a tener que tener su licencia profesional, que es lo que exige la ley. Y la antigüedad del vehículo hasta los 10 años, también está establecido ahí. Entonces la igualdad de oportunidades, la igualdad de condiciones, debe estar establecido para todo el mundo. De hecho, la aplicación no debería registrar vehículos de más de 10 años o personas que no tengan la licencia profesional, si da con el cumplimiento de todas las leyes de la Argentina.
1: Le digo esto porque ha habido este comentario que ha salido de los choferes de este tipo de aplicaciones, pero además también marcan un poco que la situación económica no le permite a ellos cambiar de modelo tan rápidamente un automóvil, que la licencia de conducir sale muy elevada, la licencia profesional. Bueno, pero dentro de esto es lo que plantean, es un espacio más de tiempo para poder regular. Cuando la ley se instrumente directamente, ya no hay plazo. Ya tienen que estar en regla.
0: Mire, Juan, aclaremos alguna situación. Primero, hoy esas personas que no están dentro del sistema están fuera de la ley. Yo sé que todos se van a enojar, o va a ser polémico, o van a decir no me dejan trabajar. Bueno, esas personas, por el sistema anterior, que estaba de pocas personas o de cupo, no podían ingresar al sistema. El sistema se está abriendo. pero se está abriendo con las condiciones.

0: condiciones establecidas en toda la legislación vigente. Entonces, aquel que no está en condiciones, aquel que no es un profesional, no va a poder desarrollar la actividad, más allá de la necesidad que pueda tener de manera individual. Digo, ¿por qué? Porque a veces tenemos que ver a quién, sobre quién trabajamos, y lo primero que tenemos que ver es darle seguridad y certidumbre al pasajero, porque esas personas van a trabajar llevando a otra persona. Y esa persona trasladada, o sea, ese usuario, ese pasajero, que es el primero que nosotros estamos poniendo por delante, tiene que saber que la persona que llega a buscarla cumple con los requisitos de ley. No podemos dar excepciones al no cumplimiento de la legislación, porque le tenemos que dar seguridad al pasajero, al usuario.
1: Hoy no la tiene, ¿eh?
0: Bueno, por eso mismo, se están cambiando, se cambia la legislación, se da la posibilidad. Entonces, como usted va a tener la posibilidad de ingresar al sistema, tiene que ingresar con las condiciones que la legislación establece. Es restrictiva, pero es por gusto solo de quien le está hablando, no, es porque hay toda una serie de leyes que fueron construyendo los argentinos, los sanjuaninos, para establecer las condiciones en las cuales se debe transportar una persona.
2: Además tuvieron 6 meses para ponerse en condiciones también.
0: Más allá de ponerse en condiciones, yo puedo tener las ganas, Yanina, de trabajar, sí, pero sí. Tengo que saber que tengo que cumplir
2: con
0: eso.
2: No, digo, en condiciones de poner el vehículo, digo, en condiciones, el carnet de conducir profesional y todo eso, ¿no?
0: Hay una situación que generan las aplicaciones, que es el hecho de decir, yo me habilité en tal lugar, no, es un contrato entre privado. Ahora, si ese contrato entre privado no está dentro de los marcos legales, hay un contrato entre privados, pero que no la habilita a dar un servicio que en este caso es un servicio público.
1: Bien. Bueno, entonces hay que esperar a ver si pueden solucionar ese problemita que tienen con la Superintendencia de la Nación.
0: Por eso digo,
1: lo que van a hacer es aplicarlo en papel, digamos, esa es la solución por ahora.
0: Vamos a tomarlo de manera individual y seguiremos trabajando para que después todo lo demás, con los diferentes organismos, si falta algún permiso como este, sea el permiso digital y el usuario, mejor dicho, el prestador del servicio no tenga que presentar ningún tipo de documentación.
1: Si la Superintendencia de la Nación sigue con este tipo de problema con ustedes, con el tema de la digitalización del sistema, ¿ustedes van a aplicar el papel entonces?
0: Vamos a aplicar una alternativa de presentación del seguro o de el certificado de póliza de otra manera.
1: Que sería de esta manera, volver al tradicional papel.
0: Sí, o puede ser digitalizado, Juan. El certificado digitalizado. Sí. La Superintendencia le emite hoy al usuario, a usted, un certificado digital que es el que puede compartirnos a la Secretaría.
1: Claro. Y, digamos, ante una inspección determinada, mostrar ese papel.
0: Nosotros haremos los controles correspondientes sabiendo de que es de esa manera.
1: ¿Cómo se va a controlar? ¿Cómo se va a controlar a partir de la ley? Digamos, ¿van a sacar inspectores a la calle? ¿Cómo va a ser eso?
0: Los inspectores están en el proceso de digitalización. El control, lo que se va a dar es que usted no va a tener que presentar documentación. El inspector, una vez que detenga, pare o pida la revisión de la unidad, a través del número de licencia de conducir o del número de patente de la unidad, va a tener disponible todos los permisos y toda la documentación de habilitación. Y el sistema le va a decir al fiscalizador si esa unidad está habilitada o no.
1: Bien, ya eso cuando...
0: Es otro paso importante, porque a partir de ahí dejamos esto de que mostramos la licencia, mostramos el seguro. En el caso de transporte, los taxistas que nos están escuchando van a hablar de los cartones, que era donde se hacían las desinfecciones, eso. Sí. Todo eso desaparece para que un sistema nos diga si los tildes verdes hacen de que esa persona está en regla y puede continuar con su trabajo, o si le falta algo, lo cual puede ser intimado, o si no tiene nada y va a tener que ser sancionado.
1: Bien. Esperemos que se agilice, ¿no? En un tiempo donde la tecnología es la que abraza naturalmente y rompe el esquema de la burocracia, que tengan este tipo de problema con la Superintendencia, bueno, es raro, pero bueno, esperemos que se pueda solucionar lo más rápido posible, ¿no?
0: En esto también hay que ver, porque hay que conciliar los sistemas informáticos con la protección de datos que tiene cada lugar. Nosotros, por ejemplo, yo se lo traslado del lado de la Secretaría.

0: Nosotros no podemos dar libremente cualquier dato del que nosotros tenemos a quien lo solicite. Tiene que tener un motivo, tiene que tener una limitación. O sea, tampoco es una cuestión caprichosa de la superintendencia, sino que hay que, en muchos de los otros casos hemos venido trabajando y homogeneizando los diferentes sistemas para que la consulta sea con el dato puntual que cada organismo puede facilitarle, claro, al otro en este proceso.
1: Pero ha pasado bastante tiempo para solucionar este problema, o apareció a último momento.
0: No está en el tiempo.
1: Digamos, no es un problema nuevo, digamos si ustedes lo han detectado.
0: Está en el tiempo que se había diagramado y está dentro de las posibilidades que se habían diagramado.
1: Bueno.
0: Porque hasta no tener la norma legal, ningún organismo podía facilitar o dar respuesta, porque no podíamos decir, mira, dame esto por las dudas.
1: Bien.
0: Sabemos la necesidad, sabemos la inquietud y de todo este sector, tanto el que está trabajando actualmente como el sector que se quiere incorporar, la necesidad. Eso lo entendemos y ahí estamos nosotros trabajando para cumplir con todo lo que nos hemos comprometido.
1: Licenciado, muchas gracias por su tiempo, muy amable.
0: A usted, Juan.
1: El secretario de Tránsito y Transporte de la provincia, Marcelo Molina.
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0: Qué bueno, Rafa, muy bueno.
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0: 8 de la mañana, 24 minutos, la temperatura a esta hora, Janina. La chica del clima.
2: La chica del clima.
0: Llegó la chica del clima.
2: Capaz,
0: con
2: capaz.
0: Esta cortina hoy, ¿eh?
2: Ay, qué bonita cortina, qué bonita.
0: Para la chica del clima, que nos dice la chica del clima a esta hora, la temperatura.
2: Claro, la temperatura en estos momentos ya actualizado de la hora 8, 6 grados en la ciudad de San Juan. Muy baja la temperatura, también muy frío se va sintiendo, dicen algunos. La humedad es del 92% en estos momentos. No se registran vientos en superficie y está parcialmente nublado. No se percibe tampoco la neblina, ¿no? Que bueno, está un poco previsto que ocurra en la mañana de hoy. Veremos en qué momento, quizás más en la zona rural se ve algo, pero en realidad no hay nada previsto en estos instantes. La visibilidad es óptima, de 15 kilómetros, y para hoy nos espera una máxima de 14 grados, así es que será un día muy, pero muy fresco.
0: Bueno, mirá cómo será que acá los oyentes dicen, bueno, que este día martes, está para, me dice Claudia, está para hacer cucharita.
2: ¿Hacer cucharita?
0: Sí, sí.
2: Mirá.
0: Y no levantarse de la cama, por eso que hace mucho frío, ¿no?
2: Y la verdad que lo ideal sería no levantarse de la cama, levantarse sobre el mediodía más o menos.
0: Bueno, dicen los oyentes, buen día, Juan. No sabía qué contestar, Molina. Más excusa que el Chavo del 8, dice este oyente. Gracias, Pablo. A ver qué más, que sigue con los mensajitos de nuestro oyente. Tengo a las personas que mandan flyer y cosas así, hay cuestiones que no las puedo ver rápidamente porque se tienen que bajar en el celular. Y este celular ni le cuento.
2: Es,
0: ¿no?,
2: de la época del.
0: Traen una ciudad armada de China para Vicuña. La arman 50 operarios. Cada empleado generado le cuesta al Estado $50,000 al año, dice este oyente. Voy con mensaje de voz de nuestros oyentes, vamos.
3: Bueno, no te olvides de mí, yo soy Alina, te escucho todos los días, pero nunca me
2: nombras. Salíamos de Alina.
3: Bueno, yo también quiero estar en el concurso, ¿sabes? Pero ¿por qué te olvidas de mí? No sé por qué, bueno.
2: Se enoja.
3: Chao, Yanni.
0: Perdón.
3: A la Yanni y a vos.
2: Qué grande,
0: Alina. Alina, yo me he olvidado de Alina.
2: Y ya no nos está escuchando, claramente.
0: Está en la escuela, porque son los primeros saluditos. Y me reta, me tira la oreja Alina.
2: Está bien, ¿no? Está muy bien. Mañana la saludamos, la primera.
0: La primera que vamos a saludar.
2: No recuerdo qué escuela era la que iba.
0: Creo que la Pellegrini van.
2: La Pellegrini.
0: Son un grupo de hermanas que vinieron, sí, a la radio para el aniversario de la radio.
2: Ah, claro.
0: Buen día, Juan. Para vos y Janina, yo votaría a Patricia Bullrich. Es la solución a este problema que tenemos en la Argentina de violentos y mal. Bueno, no hace falta insultar, ¿no? Buen día, Jani, Juan, los felicito por el programa. Votaría a Patricia Bullrich, es la candidata de la gente y es la que va a demostrar que es otra cosa menos parecida a Milei, dice. Buen día, Jani, buen día, Juan. Ni loco votaría a Bullrich porque tenemos que acordarnos de Isabelita, de Cristina y después tener que acordarnos de Patricia es mucho. Se funde el país, dice este oyente. Bueno, Juan, buen día. Patricia Bullrich es la candidata del pueblo. Tendría que ser votada. Aguante Bullrich. Y aquí Juan Domingo Bravo. Sí, es verdad. Juan Domingo Bravo fue el candidato de Patricia Bullrich acá en San Juan, ¿eh?
2: Ah, claro.
0: Dirigente del bloquismo disidente, podemos decirlo así, ¿no? En algún momento.
2: Sí.
0: Yo a Bullrich no la voto ni curada con grapa. Es una tumbera, estuvo en todos los partidos, dice este oyente. Bueno, si vamos a eso, uno puede hacer un recorrido, sí, tremendo. Hola, buen día. En Las Flores, la temperatura actual, 1 grado. La sensación térmica es 4 grados bajo cero en Iglesia a esta hora. Gracias, querido amigo Sergio.
2: Te digo, ¿eh?
0: No, el cielo está parcialmente nublado, viento del este a 6 kilómetros, humedad 67%, probabilidad de llegada de viento sonda en el Valle Iglesiano, rutas transitables con precaución, subida normal a Veladero, semáforo amarillo, rutas internacionales, agua negra cerrado desde el viernes pasado. Atentamente, Sergio, feliz día de los periodistas, héroes de este contexto social argentino, dice querido Sergio.
2: Bueno,
0: gracias, Sergio, muchas gracias. Gracias, amigo. Muchas gracias por todos los datos que nos da todas las mañanas allí en Radio Libre del Departamento de Iglesia. Juan, buen día. Voto a Patricia Bullrich. Es el reflejo del país que merecemos todos los argentinos, dice. Bueno, mirá los datos que la gente, ¿cómo estaba? No voto a Patricia Bullrich, no voto al justicialismo. Si vuelve Sergio Massa sería lo mejor. Bueno.
2: Mira.
0: Cada uno puede opinar libremente, sí, sí, acá, sí, en la, sí, radio, ¿no? Por supuesto.
2: Cada uno se siente identificado también con diferentes.
0: Voy con mensaje de voz, vamos.
4: Buen día, Juan. Buen día, Yanni.
0: Buen día.
4: Espero que estén bien. Bueno, mira, la nueva ley de tránsito no sirve para nada. Nosotros pensábamos que iba a funcionar como en Mendoza, que en Mendoza es, vos presentás los papeles en tránsito transporte en Mendoza y Mendoza es el que a vos te autoriza a trabajar. Entonces, subir los papeles a las aplicaciones que trabajan en conjunto con Tránsito y Transporte de Mendoza y ellos dan el alta de acuerdo al permiso que vos tengas. Acá no lo hicieron al revés. Pues realmente no es que lo hicieron al revés. No hicieron nada, nada más eliminar la licencia. Porque el secretario de Transporte, él apela a la honestidad de la persona de ir a sacarse el carnet profesional, cambiar el auto, ponerlo en condiciones como tiene que ser. Apela a la honestidad. Porque ¿cómo va a controlar todo? Tienen cuatro inspectores de tránsito de transporte y todos saben dónde se paran en los operativos. Se vienen comunicando, están en tal lado de tránsito de transporte, en tal lado, y se paran siempre en el mismo lugar.
0: Claro,
4: entonces bien. La gente va a seguir igual, el sistema va a salir, va a seguir igual, va a estar colapsado igual. Entonces lo que tendrían que haber hecho es trabajar con las aplicaciones, como en Mendoza, y él dice que no se puede hacer. ¿Cómo que no? Si Mendoza pueden hacerlo. Que eso es tan inútil para no poder hacerlo. Si Mendoza puede, ¿por qué San Juan no? Y en Mendoza tienen un límite entre taxis, remi, auto de aplicación, de 7.000 unidades. ¿Cuántos millones de personas tiene Mendoza? Acá no va a haber, él dice que no va a haber cupo, es decir que pueden haber 300.000 autos. ¿Total? Entonces, ¿cómo vas a controlar si no tenés cupo, no tenés nada? Es como dijo uno de mis amigos, me dice, cuando el control recae sobre una persona o el control es humano, falla. Si hubiese sido por sistema, hubiese sido totalmente distinto. Pero nada más acá fue destruir, que me parece perfecto, sacar las licencias, y nada más, nada más. No sirve para nada la ley. Déjenla como está, si no sirve para nada.
5: Hola, Juancito, buen día, Yanni, buen día, equipo. Marisa, tu oyente de todos los días. No la votaría Bullrich ni loca voto esa mujer. Sí, me gusta mucho, sí, va de candidata, ¿no? Victoria Villarruel, ella sí me gusta porque la veo más humildona, la veo más del pueblo, la veo... Me gusta Villarruel, pero Bullrich jamás, mala palabra.
0: Bueno, me están pasando fotos los oyentes
2: sí.
0: De Patricia Bullrich con la JP, ¿no? Muy joven.
2: Claro, ¿no? Sí, porque ella estuvo ahí. No lo oculta ella, ¿eh?
0: No, ella nunca lo ocultó.
2: Es parte de su trayectoria.
0: Bueno, como

0: Ella hay un montón de dirigentes que pasaron por partidos y van buscando las mieles del poder, ¿no? Cerquita del poder.
1: Sí.
0: Cambian sus ideales por a ver cómo llego al poder. Ahí es una cuestión que uno puede hablar de famoso panqueque en la política.
1: Sí, o quizás el
0: lamentablemente está lleno de eso, ¿eh?
1: Y, o quizás porque el que está cansado también.
0: Se hace llamar pragmático, ¿no?
1: Sí.
0: Se hacen llamar de esa manera, ¿no?
1: Muchos de los que pertenecían al justicialismo se cansaron de la manera digamos, de actuar de alguna manera o de la política que vienen haciendo del PJ y se fueron pasando a otros partidos,
0: claro,
1: por ejemplo.
0: Cuando,
1: ¿no?,
0: empezaron los temas de los ismos, por ejemplo,
1: sí,
0: peronismo, menemismo, kirchnerismo, ¿no? Hablando del peronismo concretamente, igual que también hubo ismos en otros sectores, macrismo,
1: sí,
0: ¿no?
1: Bueno, a Bullrich le dicen bullrichismo.
0: Bueno, mileísmo también,
1: sí,
0: ahora,
1: todo,
0: ¿no? Todos los ismos que aparecen a partir de una figura que termina gobernando un país, una provincia, lo que sea, es ahí donde comienza a ser conflictivo, ¿no? Porque está el famoso alcahuete y el que también está el que piensa. Y el que le plantea a los gobernadores o intendentes o presidentes, mirá, por acá no es. Y comienzan esas diferencias. Ahora, eso hace que vos saltés de un partido totalmente diferente a otro que es otra cosa. De la izquierda fuerte del peronismo, de Montoneros, a esto que es la derecha extrema de La Libertad Avanza, que es lo que por allí se le cuestiona a Patricia Bullrich, ¿no?, en algún momento. Bueno, punto y aparte, hay un hecho que vamos a contar, que está investigando la policía, que tiene que ver otra vez con poliladron, podremos decirle así, porque se hacen pasar por policías y ingresan a las casas y cometen hechos delictivos, pero está con la vestimenta de la policía. Es tan fácil,
1: sí,
0: acceder,
1: sí,
0: a la vestimenta. Ya hemos hecho esto hace un par de años atrás, aquí en la radio, me tocó investigar con los periodistas de ese momento, Leo Poleriti, el tema de que es tan fácil comprar vestimenta de la policía, no te piden nada. Vos vas y querés comprarte un uniforme policial y acá nomás a la vuelta de la radio.
1: Ah, no
0: comprás.
1: Te piden ningún tipo de aval, nada, de que sos policía, nada, ni nada, que
0: nada,
1: estás estudiando.
0: Nada.
1: Mira.
0: En ese momento, no sé si ahora cambió eso. Lo que ha pasado, el hecho que va a relatar Gianni, es uno de los hechos más recientes, donde también personas hasta con el uniforme de la policía, no sé si hasta con chaleco, que dice la policía de San Juan, ¿no?, que tiene el nombre de la policía, hayan ingresado a esta casa. El relato es el siguiente, escuchen.
1: Exactamente, ocurrió anoche esto en Carpintería, allí en el departamento Pocito, una banda que la integraba cuatro delincuentes, cuatro personas que estaban armadas incluso también, claramente, ingresaron a la vivienda que estaba, que se ubica allí en esa dirección, después de haberse hecho pasar por efectivos policiales. El asalto ocurrió en las últimas horas, pero trascendió anoche en realidad. Tuvo lugar el pasado viernes, ese es el dato más importante quizás que va surgiendo y se conoció en las últimas horas. En este domicilio, que está ubicado en Ruta Nacional 40, a la altura del kilómetro 37, bueno, según se dijo, el matrimonio se encontraba dentro de este domicilio cuando directamente empezó a escuchar golpes en la puerta y voces que se identificaban como integrantes de una fuerza de seguridad. Confiados esta pareja en que se trataba de un procedimiento oficial, el dueño de la casa abrió. Sin embargo, apenas cruzó el umbral, fue sorprendido directamente por desconocidos que ingresaron por la fuerza y tomaron el control de la situación. Los asaltantes redujeron tanto al hombre como a su esposa. Los inmovilizaron utilizando elementos que encontraron allí en la vivienda y los dejaron sin posibilidad de pedir ayuda incluso. Mientras tanto, recorrieron cada momento, cada rincón de la casa en busca de efectivos, ¿no?, también de objetos de valor. Después de revisar absolutamente todo, bueno, esta banda reunió un botín que significa, por lo menos en lo que se sabe, en los primeros datos, 400.000 pesos entre televisor LED, teléfono celular, tarjetas bancarias y algunas otras joyas que encontraron en una de las habitaciones. Además, las víctimas fueron obligadas, ¿no?, a proporcionar información vinculada al acceso de sus dispositivos y cuentas personales. Bueno, con el robo consumado, los delincuentes abandonaron directamente este lugar. Recién después de su huida, uno de los vecinos que había escuchado el pedido de auxilio se acercó hasta la propiedad y pudo ayudar a liberar al matrimonio y de allí comenzar con la investigación. La denuncia movilizó a los efectivos policiales de la zona, dio inicio a una investigación para poder determinar la identidad de los responsables, claramente. Bueno, la causa ahora quedó bajo las órdenes de Brigada Sur.

0: y UFI delitos contra la propiedad, pero bueno, lo cierto es que se está en búsqueda de estos delincuentes que, según se dice, ingresaron con ropa, no sé si con chaleco, pero sí con la ropa que identifica a los policías, con incluso el arma en su cintura, ¿no? Además de que, bueno, la pareja confiada en lo que le estaban diciendo, claro, ellos gritaron, somos policías, y así es como pudieron abrir la puerta ingresando a la fuerza.
1: Bueno, me parece que aquí hay que preguntarse si es tan fácil acceder a la vestimenta de un policía. Bueno, fíjate si, metete, ya lo vamos a hacer, fíjate si te metes en alguna de estas páginas que están en las redes, para comprar uniforme policial, fíjate, en Mercado Libre, por ejemplo.
0: Claro.
1: Busca, ingresa y busca, eso es lo que me faltaba, porque cuando lo hicimos, esta investigación, y la hicimos hace 2 años atrás, cuando empezaron a ver estos robos donde ingresaban personas con vestimenta policial, ingresamos a Mercado Libre, por ejemplo, por decir una, y buscamos vestimenta de la policía de San Juan, y había personas que estaban vendiendo uniformes de la policía de San Juan. Desde chalecos hasta la indumentaria de fajina, como se lo conoce, y también de gala de la policía de San Juan. Sí. La vendían por internet. En alguna de las páginas también del Compre San Juan también se encontraban esta vestimenta de la policía, que era fácil de comprarla así.
0: Sí.
1: Ni hacía falta que fueras hasta acá a la vuelta, pero más allá de que podés hacerlo acá a la vuelta, nada más, donde venden la indumentaria policial, la podés comprar por internet.
0: Sí, bueno, acá estoy viendo, por ejemplo, camisa manga corta, uniforme policía Rerda, en 68.000 pesos, por ejemplo. Uh-huh. Hasta el uniforme de Gendarmería Nacional también te venden por Mercado Libre.
1: Imagínate.
0: La remera corta, por ejemplo, la chomba táctica piquet. Policial, también, que te dice.
1: Mira,
0: policial,
1: esto lo estamos haciendo en vivo en este momento.
0: Sí, lo estoy viendo en vivo.
1: Bueno, porque lo hacemos ahí en este momento, se me ocurrió, porque también en ese momento hicimos lo mismo, empezamos a investigarlos desde allí, porque era increíble cómo vendían un uniforme de la policía de San Juan como si nada en las redes.
0: Sí, sí, sí. Sí, te venden, a ver, camisa manga corta, policía azul, 52, del 52 en 56, 74.000 pesos. El uniforme de gala también, en este caso la policía de Buenos Aires.
1: Bueno, yo acabo de poner uniforme de la policía de San Juan en Mercado Libre, y me sale un uniforme que tiene que ver con esto, ¿no? Con la policía de San Juan. Increíble. Hoy podés acceder rápidamente, así, entrando a Mercado Libre, por ejemplo, por decir una marca, un espacio, ¿no? Uniforme de la policía de San Juan. Dice, uniforme policía, bueno, y acá muestra las características, precio en cuotas, 11.414 pesos, en 6 cuotas. Uniforme de Gendarmería Nacional también hay, podés encontrar de todo, pero me parece que comprar San Juan también es otra página donde también están ofreciendo uniformes de la policía. Vamos a ver si podemos hablar con el jefe de la policía de San Juan por esto, porque algo tienen que hacer. Mira, me muestran hasta el escudo. Sí, te venden el escudo.
0: Sí, sí, venden.
1: El escudo de la policía, el escudo de brazo, que se coloca,
0: claro,
1: se coloca en el brazo.
0: Con planchado y demás, se coloca.
1: 10.395, más allá de que el Rafa me dice, sí, pero eso lo podés hacer de todas las maneras.
0: Sí,
1: sí, es cierto, pero mirá, no hace falta que te pongas a hacerlo, si te lo podés comprar. Esto en una página de, se llama... dice Rerda Sastrería Militar y te envían el escudo de la Policía de San Juan, que va en el brazo, por ejemplo. Mirá todo lo que estamos encontrando en un ratito, ¿no? Bueno, veremos si podemos hablar con el jefe de policía sobre el tema o con algunas de las autoridades policiales, porque no es un tema menor que hoy cualquiera pueda acceder a un uniforme en las redes y después cometer un delito como el que contábamos recién ocurrido, sí, allí en el departamento de Depósito. Pausa, ya regresamos, dale.
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0: 8:48 en la República Argentina. La temperatura está ahora, Yanni.
1: 6 grados es la temperatura en estos momentos. Frío. Muy frío y mazo. Si, imagínate si llevas una camiseta de River abajo, olvídate. No, parcialmente nublado. Parcialmente nublado se encuentra el cielo con una humedad del 92%. No se registran vientos en superficie y para hoy se espera una máxima de 14 grados. No se está presentando, por suerte, según el pronóstico, por lo menos, neblina. No sé si en algún lugar se presentan este tipo de fenómenos allí que la gente lo haya percibido, pero por lo menos el servicio no está marcando que se esté presentando. Sí está pronosticado para todo lo que es la mañana, pero por lo menos en este momento no.
0: Bueno, llegaron a un acuerdo los porteros con el gobierno de la provincia. Llegaron a un acuerdo después de la manifestación de la semana pasada. Se llegó a un acuerdo de un incremento, de un aumento salarial para el sector, al básico durante junio, y el compromiso de continuar las negociaciones, de seguir empezar a hacer ese caminito de ir evaluando según la inflación y la realidad económica de la provincia, también incrementos para el sector, para los porteros, no descontar el día de paro, no descontar ese día que muchos tomaron para reclamar y demás. Buenas noticias para los porteros, entonces, se llegó a un acuerdo con el gobierno de la provincia para el tema del sector de aquellos que hacen esta tarea tan importante dentro de los establecimientos educativos. 8:49, en un ratito sigo con los mensajes de nuestros oyentes, pero uno de los temas que hemos venido abordando y ha generado mucha expectativa es lo que va a pasar con el supermercado La Anónima, ¿no? Que llega a la provincia de San Juan, ya está en la provincia de San Juan, pues digo porque ya está, porque están remodelando todo lo que es el local, ¿no? La estructura que está en el edificio, donde todo el mundo conocíamos como el Hiper Libertad, ¿no? En su momento, hoy en el espacio comercial que hay previo, está habilitado, uno puede ir al espacio comercial, pero no al supermercado, ¿no? Que ya va a ocuparlo La Anónima, ¿no? Entiendo que ya se están montando los que son los carteles, eliminando los carteles anteriores del Hiper Libertad, allí en ese complejo que está en Escalabrini y Ortiz y Avenida de Circunvalación aquí en Capital. Está en línea para hablar del tema y principalmente para anticiparnos un poco cómo se va a ir desarrollando.
1: Porque llega esta semana, ¿no?
0: Se hablaba del jueves, ¿no? Se hablaba del jueves en la inauguración. Está José Luis Gremoliche, secretario adjunto del Sindicato de Empleado de Comercio, para hablar con nosotros. José Luis, ¿cómo le va? Buenos días.
2: Bueno, buenos días, Juan, buenos días, Yanina.
1: Buenos días.
2: Y bueno, para toda la audiencia de la radio, ¿no?
0: ¿Se inaugura La Anónima el jueves?
2: En realidad va a ser una preinauguración el día jueves, 11, y la apertura al público va a ser el día 12, que todavía no está dado el horario de apertura del supermercado, pero seguramente en estos días ya lo van a estar publicando. El día 11 van a venir todas las autoridades de La Anónima y, bueno, junto a los empleados, y seguramente va a haber una invitación generalizada a todo el periodismo para que estén presentes ese día en la presentación previa a la inauguración de La Anónima.
0: Es decir, que arranca el viernes, entonces. Ahí arranca para el público en general.
2: La atención al público va a ser el día viernes.
0: ¿Quién nos vamos a encontrar? Digo, le pregunto a usted, como la segunda autoridad del Sindicato de Empleo y Comercio, porque ustedes han estado muy cerca de todo lo que es esto y de resguardar.

0: guardar las fuentes de trabajo. ¿Se incorporan más fuentes de trabajo o se mantienen las que ya estaban nada más?
1: Bueno, por el momento se ha mantenido todo el personal que venía del IPER, que son cerca de 94 empleados, incluidos gerentes y jefes, ¿no?, de cada sector. Hayan quedado siete personas que van a quedar en el IPER, en la parte inmobiliaria, que son cuatro administrativos y tres de mantenimiento de todo lo que es el sector comercial, ¿no? Gracias a Dios se ha podido mantener todo el plantel que venía desde el IPER. Yo creo que con el correr del tiempo y según como las expectativas que tenemos que le va a ir bien, seguramente vamos a tener más incorporaciones en el plantel de personal ya estando la anónima, ¿no?
2: Claro, claro. ¿Cómo será ese día jueves, en esa preinauguración? ¿Qué es lo que está previsto? ¿Qué se les ha informado?
1: Y ese día, bueno, como dije anteriormente, vienen autoridades, creo que parte de los dueños y ya gerentes y todos los que se van a manejar en el comercio. Y bueno, va a ser una preinauguración presentando el salón y bueno, como ha quedado ya modificado todo el sector, ¿no?
2: Claro.
1: Y el día viernes ya seguramente ahí tendrán previsto el horario de la inauguración para la atención al público.
2: En cuanto a jornada de descuentos, ¿habrá algo que vaya llamando la atención del consumidor, a que vaya a ese supermercado? ¿Cómo se les ha informado también en eso?
1: Sí, la verdad que en ese tema comercial, digamos del IPE, sí, del anónima, nosotros no tenemos la información de cómo se va a desarrollar en la parte comercial, ¿no? Uh-huh. Nosotros nos hemos estado interiorizando más que nada en el personal, en que estén como corresponde, y creo que estuvimos también cuando se hizo el paso del hipermercado a la anónima, firmando los correspondientes contratos. Y la verdad que fue con un éxito total, porque la prolijidad que tuvieron nos da a pensar que esto va para mejor y no como estaban en el IPER, ¿no?
0: Ahora la idea es actualizar los salarios. ¿Cuál es la discusión de ustedes a partir de este momento? Más allá de mantener la fuente de trabajo, y si en todo caso se puede ampliar, mucho mejor. Pero el acuerdo salarial, ¿se ha llegado a un acuerdo salarial también de mejoras para los trabajadores?
1: Hola.
0: Sí, sí. Gremolich, le estaba preguntando si han logrado... Si han logrado también, más allá de mantener la fuente de trabajo, una mejora salarial para el trabajador.
1: Sí, inclusive la mejora salarial se va a dar en las paritarias, ¿no?, que eso a nivel nacional. Lo que sí se ha logrado es el traspaso de los compañeros con la misma antigüedad que venían trayendo en el hipermercado, en el hiperlibertad. Los lugares de trabajo no se han modificado, al contrario, se han mejorado los sectores donde estaban trabajando, y bueno, el procedimiento que se tuvo fue muy bueno y favoreció mucho a los trabajadores, ¿no?
2: José Luis, usted dijo recién que están ahora mejor su condición que antes con el IPER. ¿Qué problema venían arrastrando los empleados?
1: Sí, los problemas de funcionamiento de parte de algunos gerentes, de la directora del IPER, que veníamos arrastrando muchos inconvenientes. Entonces, bueno, esto, al cambiar todo esto, se han ido haciendo reuniones periódicas con recursos humanos, que se va a mejorar todo este sistema de trato hacia los empleados, ¿no?
0: Claro. En el tema horario, ¿cómo va a ser el horario de trabajo? ¿Se ha contemplado ese tema del horario, teniendo en cuenta que hay supermercados que hoy atienden casi 24 horas? ¿Cuál va a ser la determinación ahí en el supermercado?
1: El horario El horario, como dije anteriormente, todavía no está determinado, pero seguramente lo va a hacer como lo venían haciendo.
2: Claro, de corrido sería.
1: De corrido, sí, de 9 a 22 horas. No lo van a modificar como algunos supermercados, como en el caso de Carrefour, que están atendiendo las 24 horas.
2: Sí.
1: Por ahora, ese horario creería que se va a mantener, ¿no?
2: En el

0: por fuera del supermercado. La anónima lo único que ha comprado, digamos, que ha tomado es la parte del supermercado. Lo demás sigue funcionando normalmente como hiperlibertad, ¿no?
1: Claro, patio de comidas, todos los locales,
0: exacto, el patio cine de comidas, también. Los locales comerciales, el cine, bueno, todo lo que rodea al supermercado, eso sigue perteneciendo al Hiperlibertad, ¿no? Que es la parte inmobiliaria que ellos se han quedado.
2: José Luis, con la experiencia que usted tiene en el ámbito de la representación de los trabajadores, sí. ¿qué están notando? ¿Más aperturas o más cierres dentro del esquema comercial? Y esto ya en general, ¿no? No estoy hablando ya solamente de los supermercados, sino en lo general. ¿Están notando más apertura o más cierres?
0: Sí, lo que estamos notando son no tantos cierres, pero muchos despidos individuales en cada lugar de trabajo, ¿no? Hoy el centro lo tenemos muy por debajo de las ventas que normalmente se estaban llevando. Hay muchos negocios que han cerrado en el microcentro y se han ido a los departamentos, como Rawson, Santa Lucía, Chimbas. Ahí tenemos la inauguración de un shopping también en Chimbas, que bueno, eso ha dado muchas fuentes de trabajo también. Entonces, lo que va cerrando en el microcentro tenemos aperturas en los departamentos, así que eso...
2: No, con las mismas condiciones de trabajo, trabajadores registrados o no trabajadores registrados, trabajadores en negro. Sí. Le pregunto porque hay una realidad, digamos, muchas veces el trabajador que estaba registrado acá en el centro termina trabajando en negro en una empresa determinada en Rawson, en Chimbas o en cualquier lado, ¿no?
0: Sí, en los grandes comercios están todos registrados. Lo que tenemos problemas es en el mini comercio que ahí cuesta que registren, o registran dos y tienen tres empleados. Ese es el procedimiento que hoy estamos haciendo.
2: ¿Tienen algún número de cuántos empleados trabajan no registrados, no lo registran los empleadores en el comercio sanjuanino?
0: Y está difícil porque al no estar registrados cuesta tener un porcentaje determinado de los trabajadores, pero en sí los trabajadores registrados tenemos un 60-70%, ¿no?
2: Bueno, y ahí queda el otro restante, que sería el no registrado, ¿no? En ese porcentaje que usted está diciendo.
0: Registro alguno de la cantidad exacta. Porque
2: claro, usted me dice que registrado, hoy registrado en el comercio sanjuanino hay un 70%. El restante que nos queda sería el que está no registrado, el que trabaja en negro.
0: Exactamente,
2: ¿no?
0: Exactamente, trabajo.
2: Tremendo, en tremendo. Y en el caso de los despidos, me dijo, están anotando despidos. ¿Cuántos despidos han notado este año, o digamos, conocen en números, en porcentaje?
0: Y desde enero hasta la fecha, el primer semestre que tenemos, hay aproximadamente que nosotros tenemos registrado, son algo de 120 personas que pasan por el sindicato, ya sea a preguntar sobre su indemnización o que acuden a los distintos horarios y distintos abogados que tenemos para asesorar a toda esa gente que viene. Aparte, tenés otro porcentaje de personal que no pasa por el sindicato, va a lo mejor a abogados particulares o no están registrados y los despiden, ¿ves?
2: Claro. Es tremendo el número que usted me está dando cuenta, porque en realidad esto marca una realidad de cada uno de los trabajadores del comercio. ¿Por qué un empleador tiene a un trabajador en negro? ¿Le conviene hoy tener un trabajador en negro a un empleador?
0: Sí, yo creo que no le conviene, pero bueno, evita pagar muchos impuestos, aportes.
2: Con la nueva ley ya no es tan igual.
0: Sí, como... es que justamente eso se está aplicando ahora. Con la nueva ley va a tener que registrar todos los trabajadores que tenga. Eso seguramente nos va a llevar a un porcentaje también de desocupación, porque de bueno, en vez de registrar 10 empleados que tiene, seguramente va a tener que recurrir a registrar o a quedarse con menos empleados, ¿no? Claro. Para no tener tanto...

0: aportes y bueno,
1: esto todo 100, lo que se viene encima. Estos 120 empleados que se han despedido en este primer semestre que usted me ha hecho esa evaluación, sí. Están bajo ese parámetro de la nueva ley, digamos, se los ha despedido cuando después que se aprobó la ley.
0: No.
1: Ha sido progresivo.
0: Ha sido muy progresivo. Con la nueva ley todavía no tenemos un registro exacto, porque todos estos empleados que se han venido despidiendo han sido con la ley no vigente, sino con la anterior. Y bueno, algunos llegan a un acuerdo. Te quiero aclarar un poquito ahí, entre estos despidos también han habido varios retiros voluntarios que voluntariamente han querido arreglar con la empresa y bueno, también acuden al sindicato para ver qué remuneración tienen que cobrar si fuesen despedidos normalmente.
1: ¿Cuánto gana un empleado de comercio hoy en San Juan?
0: Y hoy en San Juan un empleado de comercio sin antigüedad está en el 1.200.000 aproximadamente. Sin antigüedad, de ahí tenés que tener la antigüedad, sí. Más el presentismo y todos esos adicionales que depende de cada uno de los empleados y depende de la antigüedad que tenga cada uno.
1: ¿Y el trabajador que no está registrado cuánto gana? Lo que quiere el patrón.
0: Puede ganar 800, o puede ganar 1.000.000, o puede ganar 500, depende del horario que trabaje también, de la jornada. Y de que el acuerdo que haga el empleado con el empleador, ¿no? Porque ahí, la verdad, al no estar registrado y no estar en el convenio, no le paga el sueldo que determina el convenio de cada uno de los empleados, ¿no?
1: Hay mucha gente joven en el sistema nuevo que está cayendo en las manos de malos empresarios. Acá me está pasando un oyente, me dice que es empleada, tiene 19 años, que ha empezado a trabajar en una panchería ubicada en lateral de Circunvalación, antes de Avenida Rawson, y que labura 12 horas al día, de 12 a 18 horas al día. Escuche bien, bueno, este dato. De 12 a 18 horas al día, 18 horas al día los fines de semana, me pone, y le pagan 2.000 pesos la hora.
0: Sí. Esto la verdad es espantoso, es esto. Inhumano desde el punto de vista ya de trabajar 12 horas una persona en el mismo lugar sin descanso.
1: Y la verdad que esto al lado de la esclavitud estamos ahí, ¿eh?
0: Y estamos pegando en el palo.
1: Es tremendo. Digo, porque hay muchos chicos que desconocen la representación de un sindicato. Ustedes van a los lugares como este, por ejemplo, acá le acabo de decir uno, donde lamentablemente los chicos más jóvenes caen en este circuito, ¿no?
0: Si es una panchería, nosotros no están en el convenio nuestro, eso tendría que estar en el convenio de gastronómico, claro, o de la alimentación.
1: Claro.
0: Más en el gastronómico, sí.
1: Bueno, pero
0: pantería.
1: Yo me imagino que también se debe dar en algunas partes del comercio también este tipo de explotación para la camada joven, ¿no? Que muchas veces los chicos jóvenes dicen, bueno, porque agarraron un laburito, terminan explotados de esta manera, que es tremenda, ¿no? Y un pibe que desconocen los derechos que ellos tienen, ¿no?
0: Hoy estamos recorriendo prácticamente la mayor parte del centro del comercio, ¿no?
1: Sí.
0: La verdad que son más de 1.500 comercios que tenemos registrados. Bien. Y bueno, por ahí nos encontramos con estos casos cuando vamos con el cuerpo de inspectores, inclusive solicitamos también en algunos casos a la Subsecretaría de Trabajo para que nos ayude a hacer estos tipos de controles, porque por ahí ellos tienen poder de policía, los inspectores de la Subsecretaría, entonces se hace más cómodo la visita y no nos pueden correr, ¿no?
1: Claro.
0: Ahí es donde encontramos todas estas dificultades que tienen los trabajadores en algunos comercios.
1: Yo creo que se están aprovechando mucho de los pibes jóvenes, algunos, y de gente que necesita laburar y accede porque no consigue otra cosa, ¿no? O no bien remunerado, ¿no? Como se dice, y complementándolo con la ley, ¿no? Gremoliche, muchísimas gracias, muy amable.
0: No, gracias a ustedes y bueno, estamos puertas abiertas para cuando lo necesiten y gracias por dejarnos comunicar todo lo que podemos comunicar a todos los empleados y a todo en general, al público, ¿no?
1: José Luis Gremoliche, secretario adjunto del Sindicato de Empleados de Comercio.

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0: mañana, 13 minutos. Dale, Rafa, dale, dale, vamos. Qué grande, Rafa, se ha puesto las pilas el Rafa. Esta mañana lo vi muy con mucha energía el Rafa. Muy feliz llegó. ¿Cómo será? Tiraba papelitos para arriba, digamos.
1: Sí,
0: aplaudía ahí en la consola. Mira, estaba muy contento.
1: ¿Pero aplaudía con las manos o contra algo?
0: Con las manos.
1: Ah, bien, bien.
0: Por supuesto,
1: bien.
0: ¿No? Es un hombre muy feliz a esta hora.
1: Ah, claro, claro.
0: Es que estuvo de cumpleaños el fin de semana, full. Full de cumpleaños.
1: Y sí. Venía con el festejo encima todavía.
0: Claro, todavía festejan. Siguen festejando, ¿no? El cumpleaños, claro, de Roxana, su mujer amada, ¿no?
1: Claro, exactamente.
0: Bueno, temperatura a esta hora de la mañana, chica del clima.
1: Bueno, en estos momentos bajando la temperatura.
0: Baja
1: todavía
0: la temperatura
1: de la hora 9 y ya
0: como
1: se va a
0: baja Boca de la Libertadores.
1: Claro, o River de la Sudamericana. Bueno,
0: todavía seguimos, ¿eh?
1: En realidad de la Copa, donde, ¿cuál es la Copa que quedaron afuera? Es que ya ni se sabe.
0: No,
1: ¿cuál es la que perdieron?
0: Llegamos a la final.
1: Claro.
0: Ustedes
1: ¿cuál
0: no
1: es la
0: llegaron
1: que perdieron?
0: A ningún lado.
1: ¿Cuál es la que perdieron?
0: La Copa Argentina, del torneo nacional.
1: La Copa Argentina, bien.
0: Claro.
1: Bien.
0: La del
1: quedaron,
0: campeonato.
1: Pero la ganaron.
0: Que tampoco ustedes ni llegaron.
1: Sí.
0: Lo dejaron afuera antes, ¿eh?
1: Sí.
0: Igual que en la Libertadores.
1: Mirá, ¿la ganaron?
0: No.
1: ¡Ay, qué bajón!
0: Subcampeones.
1: Siento que quedaron cebollita. Bueno,
0: por lo menos.
1: 4 grados 5 décimas es la temperatura en estos momentos en la ciudad de San Juan. Parcialmente nublado se encuentra el cielo con una humedad del 97%. Así quedó el Monumental justamente. Y con nada de viento. Pero la visibilidad en este caso es de 9 kilómetros. Así es que va bajando en este sentido la visibilidad ya por la presencia de neblina. Atención a aquellos que van circulando entonces por zonas rurales. Aquí no lo estamos viendo en la ciudad, pero sí en zonas rurales, zona de rutas, se está percibiendo ya el fenómeno de la neblina. La visibilidad es de 9 kilómetros y se planea que baje esa visibilidad, según lo que pronostica el Servicio Meteorológico para lo que resta de la mañana. Así es que atención para aquellos que ya van circulando. El 14 grados es lo que nos espera nada más para este martes, con casi nada de sol que vamos a ver.
0: Escuchamos a nuestros oyentes.
2: Hola, buen día. Estuve escuchando de temprano. Bueno, te escucho siempre en las mañanas.
0: Gracias.
2: Es el horario que puedo y la verdad que siempre me ha gustado que no sean como partidarios a un partido.
0: Muchas
2: pero por
0: gracias.
2: Ahí es como que se nota un poco lo antiperonista y
0: no
2: soy peronista, no soy kirchnerista, pero no soy de la derecha. No voté este gobierno porque siento que nunca va a estar a favor del pueblo. Y se está viendo y por ahí siento que no tienen como una crítica a este gobierno de Orrego, que
0: acabamos de hacer una nota que
2: siento que tiran Gardel con la minería y hay minería hace 20 años y no ha cambiado nada, sinceramente lo digo porque mi marido trabaja en la minería, es profesional de la minería y lo hablamos siempre, o sea, como qué manera de mentir con esto de la minería y hacerle creer a la gente y este endeudamiento que tiene ahora San Juan, que festejan y no hay crítica de eso, ¿no? Qué increíble cómo nos mienten, pero también críticas como, no sé, investigaciones a Orrego que nadie cuestiona, como este gobierno tampoco, viste, todos callados, todos igual criticaban el gobierno de Cristina, igual, todos dormidos, todos callados, lo mismo están haciendo ahora, todos endeudados ahora, por ejemplo Flybondi, se me

0: cansada de cancelarme vuelos sí, por el bondi. Es increíble.
1: Es tremendo.
0: Y hay una corrupción ahí, saber que el gobierno de Dorrego subsidió eso con $900,000 y ha cancelado el 50% de los vuelos de lo que va. Y no hay nada, o sea, nadie dice nada, nadie responde. Pero bueno, es como que repetimos la misma historia, ¿no? Y la autocrítica a eso tampoco. Y si tantos gardeles le tiran a la minería, a ver, bueno, den resultado. ¿Qué resultado está dando?
2: Pero ¿y si no
0: hace
2: hay...
0: 20 años que hay minería en San Juan. Y es lo mismo. Y peor, porque Rigi se va a llevar todo y no va a dejar nada. Le da más libertad a los poderosos. Nada de eso. Tenía ganas de descargar eso.
1: Está
0: y...
1: bien, está bien.
0: Y por ahí está bueno ser más crítico con este gobierno de Dorrego, que le tiran laureles cuando estaría bueno que no repitamos la misma historia con el gobierno anterior.
1: Totalmente de acuerdo.
2: Y uno los votó para eso.
0: Buena mañana.
2: Votó para eso, pero creo que tampoco es criticar por criticar, ¿no? Si hay algunas cuestiones que criticar, lo hacemos, y créame que lo hacemos cada tanto.
1: Recién acabamos de criticar el DADE de transporte,
2: exactamente,
1: ¿no?
2: Ejemplo, y digamos, se lo hemos dicho al funcionario en la cara, básicamente.
1: Esa es la función nuestra de los periodistas, de poder decírselo en la cara a los funcionarios. Se lo dijimos también al secretario general de la Gobernación.
2: Sí,
1: era necesario ese endeudamiento, ellos, digamos, nosotros tenemos que preguntar y ustedes sacar las propias conclusiones.
2: Sí.
1: En el caso de los hechos de corrupción, el de los supuestos hechos de corrupción, si usted conoce un hecho de corrupción, denúncielo. Yo considero que lo que yo comparto con ese oyente es que Flybondi es un desastre, ¿eh?
2: Es un desastre.
1: Es una empresa que en el mundo no tiene las mejores estrellas dentro de esta historia.
2: Sí, sí, sí.
1: Ahora, si hubo un hecho de corrupción de este gobierno, hay que denunciarlo. Por supuesto, en esta oportunidad... hay que decir que hay diputados del peronismo que no han denunciado tampoco. Entonces, ¿qué pasó?
2: Claro.
1: Fíjense, con el tema del acueducto, y esto no es contra peronistas ni contra orreguistas.
2: Y no quede en lo público, digamos, que se lleve la justicia.
1: Es lo que decía el otro día, ayer, cuando se potencia, y me ha llegado otra vez el tema de los videos y demás, de ese encuentro de Orrego con el intendente de Angaco. Digo, miren, yo les puedo asegurar que si hubo un hecho de esas características, el intendente de Angaco lo denunciaría.
2: Y sí.
1: No lo ha denunciado.
2: Mínimamente.
1: Aquí hay un montón de juegos. Yo les conté ayer que se va a venir el tema de... Ya empezó. Yo pensé que iba a empezar después del Mundial. Tema de los carpetazos, de los juegos políticos, de los corrillos, del dime y de los diretes de lo que tiene que ver con esta historia.
2: Sí.
1: Ahora, lo que hay que decir es que cuando hay un hecho de corrupción hay que denunciarlo. Sí. Si usted, al oyente le digo, si usted conoce que hay un hecho de corrupción, denúncielo. En la justicia hay que denunciarlo. No podemos dejar que pase con cualquier gobierno que pase en la provincia, en el país. No podés dejar que pase como si nada, que si vos conocés y tenés pruebas para confirmar que hay un hecho de corrupción. Ni los que se fueron, ni callar lo que hicieron los que se fueron, ni tampoco los que están, ni los que vendrán.
2: Tal cual.
1: Creo que esa es la responsabilidad de todos. Primero, ante todo, de todos, cada uno de los ciudadanos.
2: Sí.
1: Mire, acá no hemos cansado, yo como periodista hemos investigado un montón de temas y lo hemos denunciado, ¿eh? El caso de Sonda lo hemos denunciado. Por ejemplo, esa irregularidad en el departamento de Sonda.
2: Y estamos hablando de de una fuerza bloquista que está adherida al gobierno, claro. Digamos. No es una fuerza del otro
1: lado. Y en la gestión también de UNIAC, también denunciamos situaciones que se vivió en la gestión de UNIAC. En la gestión de Gioja también... Yo hablaba de la Ruta 150 en ese momento, que no explicaba el gobernador de ese momento, Gioja, en cómo se había gastado el dinero de la Ruta 150, que después determinó naturalmente que diputados presentaron un proyecto, un pedido de informe que quedó en la nada, porque eso pasa, ¿eh? Entonces, ¿las oposiciones son cómplices o realmente nos defienden a nosotros en los congresos, en las cámaras de diputados, en los consejos deliberantes? Mire, de cansarme de denunciar episodios que realmente tienen que ver con esto. En la misma justicia, el nepotismo, cuando hablamos de nepotismo y damos con nombre y apellido, cómo apuntamos naturalmente a situaciones que realmente dejan mucho que hablar, principalmente en lo ético, ¿no? En algunos casos en lo ético. Porque hoy vas a entrar al Poder Judicial y está la familia del Poder Judicial. Los apellidos se replican, ¿eh? Y si no sos del tal partido... Mire, el peronismo metió a toda la Corte, es peronista. La Corte de San Juan es peronista, digamos. Tiene antecedentes vinculados a la afiliación del Partido Justicialista. Ni hablar del juzgado de falta, ¿no? Peronismo-bloquismo. ¿Y sabe qué pasa? Nada. Y lo hemos hecho todos los días. Con esta gestión, con la gestión anterior, en este momento estamos...

0: criticando el tema de la ley de transporte.
1: Sí.
0: Que lo hicimos en su momento, que son, hablamos del video, que nadie habló del video del otro día. Y lo que decimos es sostener particularmente nuestra postura neutral en esta historia, y que si hay un elemento para denunciar, que lo denuncien. Porque si no, quedamos en el show de lo mediático.
1: Claro, lo mediático, la viralización, la postura del Partido Justicialista,
0: los periodistas,
1: en solidaridad.
0: Y a los periodistas nos piden, che, juéguense ustedes, pongan la cabeza. Sí, nosotros nos jugamos, ¿eh? Cuando tenemos las pruebas o los elementos, los elementos que nos permitan poder decir las cosas, nos jugamos. Ahora, no todos los ciudadanos se juegan, ¿eh? Es muy fácil agarrar el celular y detrás de un mensaje esconderse con alguna opinión, alguna situación, exponer algo que después no se juegan. Por eso hacemos la tarea lo más honestamente posible y dignamente posible, que es la tarea del periodista. Mm. Bueno, sigo con más mensajitos.
1: Antes de que siga, Juan, ayer el gobierno salió a explicar la postura con respecto a Flybondi. También justamente en este acto por el Día del Periodista hablaron algunos funcionarios en rueda de prensa, sí. Y uno de ellos es Guido Romero, justamente el ministro de Turismo, Cultura y Deporte, que se refirió a la postura oficial respecto a estos inconvenientes que viene registrando la empresa a lo largo del país, no es solamente en San Juan, bastante enojado también por la situación, porque obviamente más allá del acuerdo que San Juan haya llegado en algún momento, bueno, es una empresa que ahora está funcionando mal en todo el país. Bueno, durante este contacto con la prensa es que dijo, bueno, reconoció que hay reiterados cambios y suspensiones también en los vuelos que afectan de manera directa a los usuarios de San Juan también, sostuvo que se trata de una problemática que excede a San Juan, se replica en los destinos del país y que ya se está evaluando otras alternativas. Dijo en este caso que provoca perjuicios a numerosos pasajeros, básicamente que deben afrontar estas modificaciones, y es en ese marco que dijo que de acuerdo a lo que la provincia mantuvo en ese momento con la compañía en cuanto a un contrato, bueno, dijo que el respaldo económico otorgado por el gobierno tuvo un carácter transitorio y estuvo destinado exclusivamente a acompañar el desembarco de la aerolínea en la provincia. Nada más que eso. Contemplaba su asistencia durante los primeros 3 meses de funcionamiento, ya han pasado esos 3 meses largos directamente, únicamente en aquellos casos en los vuelos que no alcanzaron los niveles de ocupación previstos, es en aquel momento. Bueno, una vez concluido ese periodo, la empresa, dijo el ministro, continúa desarrollando sus actividades, pero sin aportes estatales, que esto es importante que se sepa, ¿no? En cuanto a la sociedad sanjuanina, que sepa que ya el gobierno de San Juan ya no está poniendo dinero para que la empresa Flybondi opera aquí en la provincia. Además, expresó en este caso que ojalá pueda, digamos, superar este problema la empresa en San Juan, pero de todas maneras se están evaluando algunas otras alternativas. El gobierno sanjuanino mantiene ya conversaciones orientadas a incorporar otras compañías que permitan básicamente la conectividad y consolidar vínculos de la provincia con otros destinos, y se está evaluando esas otras alternativas, pero lo que fue en ese momento el aporte provincial a la empresa Flybondi fue en aquellos primeros 3 meses. Después de ahí siguió operando, pero ya sin aporte provincial.
0: Bueno, sigo escuchando a nuestros oyentes en esta oportunidad, dejando su mensaje. Buen día, Juan, Yanni, sí, voto a Bullrich, me parece lo mejor que le puede pasar al país, mira vos. Buen día, Juan, para vos, Yanina y el Rafa, felicitaciones por el programa. Ponete un tema de Andrés Calamaro, Rafa, dice este oyente, por favor. Y no votaría ni loco a Patricia Bullrich. Voy con más mensajes, vamos.
2: Hola, buen día, Juan, buen día, Yanina.
1: Buen día.
2: Tengo una consulta. O sea que este hombre, Marcelo Molina, hace desaparecer la figura del taxi.
3: Sábados de 9 a 13.
2: ¿Por qué? A ver, yo voy al centro, me voy a un paradero y me subo un taxi. O sea que ya el taxi, no va a haber más taxi. Yo no uso aplicación, yo llamo a una empresa, la única que hay, o me voy a un paradero. O sea que ya no va a haber un taxi para pedir un taxi.
0: Se cortó. Ahí sigo con otro mensaje, vamos.
4: Hola, buen día. Pues es cierto, así como hay luz, hay sombra en comerciantes que explotan a los empleados por la necesidad que hay. También he tenido la oportunidad de charlar con algún dueño de comercio y me comentaba que ellos, por ejemplo, toman a una persona, la capacitan, la ponen en los libros y llega un momento que a lo mejor no cumplen o no tienen responsabilidades y todo ese tiempo, ese esfuerzo que se invirtió de un día para otro, ese se van o a otra cosa o lo que sea y bueno, quedan otra vez entre la pampa y la vía. Así que, bueno, es como todo, tiene su pro y contra.
5: Hola, buen y bendecido día, mi gente querida. ¿Cómo está Juancito, Yanni, Rafa? Gran equipo. Habla Silvio 054. Yo te diré, con respecto a este tema de si la votarían o no a Bullrich, entre Bullrich y Villarroel, yo pondría una de presidenta y a otra de vice.
1: Es una posibilidad.
5: Como mujer. Cada una tiene su estandarte, cada una tiene su personalidad. Discúlpenme, votaron a este señor semidesquiciado como presidente que está fundiendo el país, que está eliminando pobres, está llevando a nuestra juventud a hacer burros. ¿Cómo no tratar de probar con estas mujeres? Lo único que no me gustó fue el momento, que no me lo quito jamás, donde le hicieron que le dieron un abrazo a Milei, a la señora Bullrich, cuando después que le decían tira bomba uno en los jardines y el otro que era un loco no sé qué, y después terminaron en un abrazo, pero Bullrich trabajó a la par de Milei en lo que es justicia. Sería cuestión de ver, ¿no parece? Porque después de todo lo que hemos vivido con este caballero, este verborrágico, este maltratador, yo tiraría una posibilidad a estas dos mujeres, a ver qué es lo que hace. Ya tuvimos una mujer que no supo llevar adelante el país, como entre dos, ¿quién dice? O nos funden o nos vamos para arriba. Bueno, mi gente querida, sí hace mucho frío, pero uno se levanta igual temprano y cumple con las tareas del hogar y con el trabajo. Que Dios los bendiga, que tengan todos un maravillosísimo día.
6: Hola, buenos días, Juanchi, Yanina y Rafa. Bienvenido día martes. Bueno, a mí me decepcionó la Bullrich, así que no. Le hago la bajada de pulgar. Espero que estemos todos muy bien, mucho frío. La verdad que no escuché cuando dio Yanina la temperatura.
7: Juancito querido, buenos días. Buenos días, Yanni. Buenos días, Rafa.
1: Buen día.
7: Con respecto a la Pato Bullrich, no le votaría a ella, la dejaría siendo ministro de Seguridad, el puesto que ocupaba, ¿cierto? Acompaño nuevamente a la gestión del presidente Milei. Y para 2027, y sí me gustaría para cuando el gobierno de Milei concluya su segundo mandato, que Vicky Villarroel sea presidente de la nación. Me encantaría. Pero ahora no, porque la veo muy tibia, muy blandita. Y hace falta mano dura con esta manga de delincuentes que de a poco le está clavando el último clavo al cajón.
8: Juan, y hablo desde el conocimiento, porque cuando había la reunión de taxistas que vinieron de Mendoza, se grabó toda la reunión y le han pasado a los grupos de WhatsApp. Yo me tomé el tiempo de escucharlo una hora, más o menos durado, y en todo momento Molina grita, se altera, salta con el bolazo, que cuando era chico nunca viajó en taxi ni en Yamí, como si nosotros tuviéramos que hacer solidaridad con la gente. Así toda la vida fue que el taxi Yemí, sí, llega más rápido, va más cómodo, pero tiene un costo. Y no puede ser que te estén pagando un viaje de 1.000 pesos más barato que el colectivo. No, no es así. Él porque no es en su auto, no invierte, nada. Pero sí, piensa la gente. No, no. La gente no pensar que tiene que afrontar ese gasto. Que el taxista,
1: la gente también hay que pensar.
8: El conductor de Uber son los que tienen que mantener el auto. Con su solidaridad o ser empático con los demás, no se compran cubiertas.
9: Hola Juan, Yanina, buen día. Como siempre escuchándolo, muchas gracias por informarnos. La verdad es que este señor Molina me parece que ya tendría que dejar su cargo y dárselo a otra persona que esté idónea en el tema, ¿no, Juan? No entiendo cómo ya van a ser 7 meses y la ley no está reglamentada, que pone una excusa de no sé de qué, de la digitalización del seguro, que no le da permiso el ARCA.

0: que no le da permiso Milei, que no le da permiso a los regos, que no tiene permiso. La verdad que nos quiere tomar por no sé, por bruto a nosotros, los que trabajamos en el rubro. Vine a justificar las malas gestiones que están haciendo, el mal trabajo que llevan adelante. De los 4 inspectores que tienen en la calle, se cree que van a controlar más de 2.000, 3.000 vehículos. Está loco este hombre, la verdad que, perdona la palabra de expresión, pero lo que no entiendo y no me queda claro todavía es cómo van a identificar los 4 superhéroes de inspectores que tienen a todos los remises, taxis o Uber o Didi que andan en la calle. Si por ejemplo los Uber y Didi no tienen un cartel identificador que diga soy claro. Uber, no, soy no. Didi. La verdad que no entiendo, no es comprensible, no, la verdad que esto están esperando como todo, después del mundial salir con los taquitos de punta y hacer campaña y ahí van a hacer cumplir todas estas leyes absurdas que nos han aprobado. Pero eso sí, come un buen fiambre, guiño guiño.
1: Bueno, voy con una tuya, dale, Yanni, vamos.
2: Bueno, acaba de darse la audiencia contra Sergio Vallejo, ¿no? El empresario, sí, ex candidato a gobernador, en este caso la audiencia
1: por violencia de género.
2: Presunta violencia de género. Bueno, quedó formalmente imputado por esta denuncia y por tenencia irregular de un arma. También, ¿no? Bueno, básicamente quedó hoy imputado este martes en la audiencia judicial en la que se dio inicio a esta investigación penal preparatoria por una denuncia presentada, recordemos, por su pareja. La causa incluye acusaciones por presuntas lesiones leves agravadas por el vínculo y por la supuesta tenencia irregular de un arma de fuego. Bueno, la investigación está en manos ahora de la Fiscalía, mientras que la defensa del dirigente político es ejercida también por el abogado José Becerra. Bueno, la audiencia fue encabezada también por el juez de garantías, quien solicitó directamente las medidas a las partes. La denuncia fue presentada, recordemos, el 16 de mayo, derivó un día después en un allanamiento realizado en la vivienda de Vallejos. Durante ese procedimiento, la justicia secuestró 5 armas de fuego. Según la fiscalía, una de ellas, una pistola calibre 22 marca Versa, carecía de la documentación y habilitación correspondiente, situación que motivó a la imputación directamente ahora por portación ilegítima. Durante la exposición de los hechos, el Ministerio Público Fiscal sostuvo que el episodio denunciado ocurrió durante la madrugada, cuando esta mujer regresó al su domicilio que compartía con Vallejo. De acuerdo con la acusación, al ingresar fue recibida con insultos, reproches, en medio de una discusión que luego se intensificó y, se dio con esta investigación. Por su parte, la defensa rechazó de manera categórica los cargos formulados por la justicia contra Vallejos. Sostuvo que su representado no provocó lesiones que presenta la denunciante en su denuncia y planteó directamente que las mismas podrían haberse originado a raíz de una caída. La clásica excusa de una persona de estas características. Sí,
1: se golpeó con la ventana.
2: Claro, ¿viste? Se cayó arriba de
1: se
2: algo.
1: Se quiso abrazar a la puerta.
2: Claro. Esas son las.
1: Se cayó sola.
2: Sola.
1: Las famosas frases, las famosas históricas frases. ¿No?
2: Son las famosas excusas,
1: bueno,
2: veremos.
1: Habrá que la justicia determinar si esto es real o no. Digamos.
2: Ahora la justicia tendrá que determinar si es real la versión de Vallejos o la denuncia por parte de la mujer. Bueno, afirmó también la defensa Vallejos que la mujer se encontraba bajo los efectos del alcohol al momento de los hechos denunciados. Durante justamente la audiencia, la defensa también solicitó la devolución de la pistola secuestrada en el allanamiento. Bueno, se requirió un plazo de 6 meses para continuar con la recolección de pruebas y avanzar con la investigación. Se pidió también la imposición de medidas cautelares, entre ellas la prohibición de acercamiento hacia la denunciante y la obligación de que el imputado permanezca sujeto al proceso judicial mientras se desarrolla la causa. Ha quedado en libertad, eso es importante remarcarlo, pero sigue la investigación y ha quedado imputado formalmente Sergio Vallejo.
1: Bueno, si hubiera pasado a cualquier hijo de vecina, ¿queda en libertad? Le pregunto, no sé si este procedimiento es así. Al principio, ¿no? Siempre se dudó cómo procedió la policía al primer momento de la denuncia.
2: Bien, sí.
1: Si le pasaba al Rafa, si cometía un hecho de esta supuesta característica, siempre detienen mínimamente demorado, ¿no? Hay cosas que yo no entiendo de cómo procede la justicia, según la cara del cliente. Pausa, gracias.
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0: 9 de la mañana, 43 minutos en la República Argentina, a esta hora de la mañana. Sigo con los mensajitos de nuestros oyentes. Quiero contestarle primero a un oyente que me preguntaba si tenía más novedades con respecto al tema de los porteros. Me dice, hola, buen día, señor, mi nombre es Miguel, sabe que escuché parte de la información de porteros, podría ser o decir nuevamente a qué acuerdo se llegó, gracias, disculpe la molestia. No es ninguna molestia, querido amigo Miguel. El acuerdo que tengo acá en mano, que se ha llegado a partir del contacto con el gobierno, el acuerdo, querido Miguel, es que se va a aumentar el salario de los porteros en el mes de junio en un 3%, y el compromiso de continuar las negociaciones paritarias a fines de este mes para definir nuevas actualizaciones y haberes. Además, no se va a descontar el día de paro, ¿no?, dentro de lo que tiene que ver con la medida que ustedes llevaron adelante como porteros a partir del reclamo salarial. Y el compromiso del gobierno de seguir evaluando la situación económica de la República Argentina para ir también acercándose en los salarios también de este sector. Así que bueno, esa es la noticia oficial de este tema, ¿no? Bueno, son exactamente las 9 de la mañana, 44 minutos. Hace tiempo atrás, cuando comenzaba la gestión, el intendente de Angaco, José Castro, se echaron 28 municipales. La postura del intendente fue contundente en ese momento, habló de una mala incorporación. Esto pasa siempre, en los municipios. Cada municipio que termina su gestión, lo que hace es directamente meter a los muchachos del mismo partido, ¿no?
1: Sí.
0: Y allí es donde comienza un gran dilema, que es el de saber si esas personas fueron incluidas en tiempo y forma dentro del Estado municipal, porque terminan siendo planta permanente, ¿eh?
1: Sí, terminan
0: siendo planta permanente, bueno.
1: Pues se los asciende así, ¿no? Contratados.
0: Claro, pasan muchas veces de contratados a planta permanente, ¿no? Y esto muchas veces son los juegos que siempre han ocurrido en los municipios. ¿Qué pasa? Que cuando eso se hace dentro del marco de la ley, es una situación, y dentro de lo que no es el marco de la ley, es otra, ¿no? Hace algunos meses atrás comenzó todo este proceso, hace unos años atrás comenzó este proceso, donde se denunció que concretamente estos 28 empleados municipales se encontraron con el reclamo del intendente y el municipio Vallado, en ese momento custodiado por la seguridad privada, la que no le permitió ingresar en su momento a esa actividad que ellos desarrollaban. Esto motivó inmediatamente una denuncia en el ámbito judicial, y a partir de allí comenzó todo un proceso que acaba de culminar con la resolución de ese proceso, que llegó a diferentes puntos de lo que tiene que ver con esta causa, ¿no? Uno de los abogados que representa a 25 de los 28 empleados municipales es el doctor Horacio Rodríguez del Cid, que se le ha comunicado ya oficialmente la resolución de la Corte con respecto a esto, porque se llegó hasta la Corte,
1: claro,
0: para que resuelva si estas 28 personas pueden seguir trabajando o estaban dentro del marco de la ley esa incorporación, y si en todo caso había algún otro tipo de irregularidad. Está en línea el doctor Horacio Rodríguez del Cid para hablar del tema. Doctor, ¿cómo le va? Buenos días. A ver, vemos a ver si podemos mejorar el audio de la comunicación. Lo escuchamos muy muy bajo al testimonio del abogado. Vamos a ver si podemos, en este caso, poder tener con mayor precisión lo que acaba de resolver la Corte, ¿no? En referencia a este caso que le estoy contando.
1: Claro,
0: y que
1: eso
0: ha sido
1: ya
0: muy importante. ¿No?
1: En instancias mayores, ¿no? Justamente se presentó ese recurso. A ver si lo retomamos.
0: Doctor, ¿cómo le va? Buenos días.
2: Hola, hola.
0: Ahí está, perfecto.
2: Ah, bueno, enganchó.
0: Ahí está, ahí enganchó. Doctor, cuéntenos qué es que ha resuelto la Cámara, la Corte concretamente.
2: Bueno, como vos lo explicabas, apenas inició su gestión, Castro, el intendente de Angaco,

0: empezó una persecución infernal, política y sindical, contra trabajadores que habían regularizado su situación de precariedad, o sea, habían sido designados en planta permanente. Uh-huh. Algo que él también hizo en sus anteriores gestiones. Ante este hecho, interpusimos una acción de amparo y la justicia le ordenó reinstalar en su puesto de trabajo a 28 trabajadores. Ganamos en primera instancia, ganamos en segunda instancia, y el intendente recurrió en última instancia a la Corte de Justicia de la provincia en recurso extraordinario. Hemos tomado bien, como vos lo decís, conocimiento en los últimos días de la semana pasada, de que la Corte ha remitido un oficio a la Cámara Civil, a la Sala Primera, y al séptimo juzgado civil donde tramitó el amparo, donde les comunica que ha rechazado el recurso extraordinario presentado por la municipalidad de Angaco. O sea que ha quedado firme en todas las instancias provinciales la reinstalación de los compañeros, el tratamiento de los compañeros y su estabilidad como empleados de la municipalidad de Angaco. Esto es muy importante porque además se destaca el nivel de abuso del intendente de Angaco que tuvo en el caso con estos trabajadores, donde inventó una causa ante el tercer juzgado civil haciendo un fraude procesal para intentar legitimar estos despidos, caso que también tenemos nosotros todavía en la Corte, en un recurso, pero que fue paradigmático cómo manipuló Castro a la justicia para tratar de consumar estos despidos ilegales que ahora finalmente la Corte en las instancias locales ha terminado de ratificar como tales, ¿no? Y confirmar el ingreso a planta de los compañeros.
1: ¿Esto qué va a significar? ¿Que inmediatamente el municipio tiene que volver a incorporarlos a los empleados en sus actividades?
0: Ya están reincorporados porque es una medida cautelar.
1: Ah, bien.
0: Lo único que Castro tiene que pagar salarios caídos. Castro es un autoritario por excelencia, o sea, tiene que pagar adicionales que se le ocurre no pagar, por ejemplo, no le paga insalubridad a algunos trabajadores, te da las vacaciones cuando se le ocurre, genera traslados ilegales, ya también le hemos ganado un par de amparos, porque, por ejemplo, a una jefa de personal la mandó a barrer la vereda, a otra persona, un contador que trabajaba en la tesorería, lo mandó a un lugar sin tareas, después lo mandó al trabajo nocturno en el cementerio. Todos castigos,
1: sí,
0: contra todo aquel que tiene disidencia política o no le gusta personalmente. Ese es el estilo
1: bien
0: de el intendente Castro.
1: Entonces, ¿tendrá que pagar qué?
0: Y tienen que pagar los salarios caídos, tienen que pagar adicionales de insalubridad que no paga. O sea, en síntesis, Castro tiene que cumplir con las leyes laborales. O sea, yo hace un par de días quedé muy sorprendido porque el Partido Justicialista, ante un evento con el gobernador menor, salió a respaldar al intendente Castro. Pero jamás lo vi al Partido Justicialista salir a respaldar a los trabajadores cuando Castro los despidió ilegalmente. Jamás lo he visto defender a las trabajadoras que sufren violencia de género por Castro, que tenemos las causas judiciales. Jamás lo he visto al Partido Justicialista sacar un comunicado para obligar a Castro a que aplique las normas laborales como corresponde, termine con el trabajo en negro. Bien. Y se deje de perseguir a la gente. Eso, perdóname que te lo destaque, porque me parece que es muy importante este fallo de la Corte, y es muy importante, porque uno de los grandes problemas y las grandes deudas que tenemos es el maltrato a los trabajadores por parte del propio Estado, y en particular, vos lo has señalado muy bien, en muchas municipalidades.
1: Doctor, muchas gracias por su tiempo, muy amable.
0: Gracias a ustedes y que tengan una muy buena mañana.
1: Igual para el doctor. Doctor Horacio Rodríguez del Cid es el abogado de 25 de los 28 despedidos por el municipio de Angaco, que ahora van a seguir continuando.

0: o van a continuar con la actividad que se desarrolla, pero con el pago de lo que es la deuda, ¿no?
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0: quedan los últimos 5 minutos. Recién Yanina daba cuenta de lo que ocurrió hace un rato nada más en Cavig, ¿no? Donde se dio cuenta de la causa que se había iniciado por un presunto hecho de violencia de género de parte de Sergio Vallejo, del empresario Sergio Vallejo, para con su expareja, ya podemos decirlo, ¿no? Imputaron a Sergio Vallejo por lesiones leves y tenencia ilegal de armas de fuego, sería la resolución. Está en línea el fiscal que entiende la causa, el doctor Mario Panetta. Doctor, ¿cómo le va? Buenos días.
1: Buenos días.
0: Gracias, doctor, por atendernos. Sabemos que está muy ocupado y nos da estos minutos para hablar con nosotros. Nos gustaría dar cuenta de por qué lo imputaron a Sergio Vallejo, concretamente.
1: Bien, bueno, hay una denuncia y hay elementos que nos permiten, nos generan la presunción de que esos hechos han sucedido conforme han sido denunciados, entre ellos unas lesiones, que hay lesiones contratadas por un médico legista, y hay un relato donde esas lesiones contratadas y el relato concuerdan. Bien, por lo tanto, son elementos suficientes como para iniciar una investigación, que es el estado en el que se encuentra hoy el proceso. Se inicia la investigación sobre ese hecho, se pone en conocimiento del imputado que se lo va a investigar, y bueno, y es el momento de producir todas las pruebas a fin de determinar si ese delito se ocurrió o no.
0: Uh-huh. Para ustedes, ¿los elementos han sido suficientes para directamente imputarlo?
1: Sí. Sí, como digo, tenemos, hay un relato, hay un informe médico, hay una evaluación psicológica y hay testimonios, bien, y por supuesto hay más elementos a recabar, como la llamada al 911 o cualquier otro elemento que vaya surgiendo durante el periodo de investigación.
0: ¿Hay otros relatos, es decir, que hay testigos?
1: Sí, por eso digo, hay testimonios que dan fuerza muchas veces a

0: Preguntaba si había otros episodios que se han podido corroborar a través de testimonios de personas allegadas de la expareja de Vallejo.
1: No, el primero la denuncia habla de un hecho único y los testimonios también. O sea, estamos hablando de un hecho único. Claro. No estamos hablando, o no hay, no está denunciado como que esto se trate de situaciones de violencia históricas o ya u otros hechos no denunciados.
2: Claro, es decir, los testimonios de los que se habla es el relato de las dos partes, que hasta ahora es lo que se tiene, y en este caso ella no ha hablado o no ha denunciado, no ha dejado expuesto que esto ya venía con anterioridad, es este hecho.
1: Exactamente.
2: Doctor, una de las cuestiones que puntualiza la defensa en este caso es que ella se habría caído, ¿no? ¿Eso coincide con las lesiones que el médico legista ha constatado?
1: A ver, esto es lo que ahora, a partir de ahora, se va a investigar y dilucidar. Uh-huh. Las lesiones no hablan de... El médico legista no puede en ningún caso referenciar cómo se produjeron las lesiones.
2: Bien.
1: Simplemente uno, en base al relato, establece que si, digamos, vamos a poner como ejemplo, si una persona dice, me agredió y me pegó un golpe de puño en el ojo derecho y tenemos una inflamación en el ojo derecho, obviamente ya tenemos una coincidencia entre lo relatado y lo demostrado por el informe médico. Ahora, si no existe una lesión en el ojo derecho, no podemos darle cabida a la denuncia, ¿bien? O a lo manifestado en la denuncia, si no tenemos un respaldo en los hechos.
0: Exacto. Doctor, ¿se ha pedido algún tipo de resguardo para la denunciante?
1: En este caso se ha pedido lo que se hace como un estándar en casos de violencia, bien, que es la prohibición de acercamiento y actos molestos y turbatorios, bien, por parte del imputado hacia la denunciante, que en términos generales es lo que se suele pedir. Entonces esa es la medida coercitiva que hemos solicitado.
2: Y con respecto a la alarma, doctor, que se habla de que, una de las imputaciones es por tenencia ilegítima.
1: Sí. El arma, todo procedimiento o toda denuncia de violencia, dentro de los protocolos que tiene CAVIC al recibir una denuncia, entre otras cosas, se pregunta si esa persona tiene acceso a armas de fuego.
2: Claro.
1: Cuando es positivo y las armas están cercanas o de libre disponibilidad del imputado, se toma, como siempre, medida de seguridad, el allanamiento y secuestro de las mismas.
2: Bien.
1: No porque hayan sido utilizadas en el hecho de violencia, pero por una cuestión de seguridad.
2: Claro.
1: Después, si las armas están todas correctas, se devuelven, pero en este caso surgió un hecho particular, que hay un arma, el cual el imputado no está autorizado a tenerla. Bien, y esa es la imputación que le hemos hecho.
0: La joven denunciante, ¿cómo se encuentra? ¿Qué es lo que ustedes han podido corroborar del estado de salud de la chica de aquí en adelante? ¿Cuál es un poco la evaluación que se hace a partir de un caso de estas características y de la magnitud cuando se habla de un presunto hecho de violencia de género?
1: Cada vez que una persona va y denuncia un hecho de violencia, es inmediatamente abordada después de la denuncia por un equipo de psicólogos en CAVIC. Y a partir de ahí siempre queda la posibilidad o la sugerencia de que tenga asistencia psicológica particular. O sea, el Ministerio Público solamente hace una evaluación inicial y de ahí en más la sugerencia de que trate su situación a través de asistencia privada. ¿Bien?
0: ¿Y ella ha comenzado ese tratamiento, ese seguimiento?
1: De eso desconocemos, porque una vez que la persona hace la denuncia, nosotros nos abocamos a la causa y a la imputación y no hacemos un seguimiento personal de la denunciante.
0: Bien. Doctor, muchas gracias por su tiempo, muy amable.
1: Muy bien.
0: Muy bien, ahí está el doctor... Panetta, Mario Panetta, fiscal de CAVIC, dando cuenta de esta última noticia, ¿no? Del caso del presunto hecho de violencia de género contra el empresario y ex candidato a gobernador por Evolución Liberal, Sergio.

0: Sergio Vallejo. Listo, punto y aparte, ya está, terminamos esta jornada.
1: No hay tiempo para más.
0: No hay más tiempo. Gracias, señor Rafael Durán, excelente su tarea, muchas gracias, Yanina.
1: Gracias, será hasta mañana.
0: Será hasta mañana, como siempre, aquí en la radio. Que pasen un lindo día, bendecido día. Ya llega Francisco Torti con un equipazo a hacer la mañana de la radio. Nosotros nos reencontramos mañana a las 7. Gracias.

0: Hasta aquí llegamos. Gracias por elegirnos. En el próximo encuentro seguimos poniendo más acento en la noticia.
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nuestro tema de hoy es el trabajo en condiciones de frío. Los objetivos de esta conversación son conocer los factores que incrementan los riesgos cuando se trabaja en condiciones de mucho frío, entender los efectos dañinos de la sobreexposición al frío y conocer qué medidas tomar cuando se trabaja en estas condiciones. Alguna idea básica podríamos señalar que cuando nuestros cuerpos están expuestos a condiciones de frío, los vasos sanguíneos de la piel y en los tejidos internos se contraen. Nuestro cuerpo intenta aumentar la producción de calor tiritando y nos sentimos motivados a estar en movimiento para intentar mantenernos calentitos. Los factores que incrementan el riesgo cuando se está expuesto al frío son, por ejemplo, la edad, alguna enfermedad, la fatiga, el alcohol, cuando el cuerpo está mojado, una vestimenta adecuada o cuando estamos bajo la prescripción de algunos medicamentos. Hay efectos dañinos que pueden ser la congelación, la hipotermia general, pies de trinchera o hinchados, como se llaman, y problemas en la circulación sanguínea. ¿Cuáles serían las medidas de control? Aumente el calor con aparatos de calefacción o busque un refugio. Minimice la velocidad del aire, reduzca el tiempo de exposición, colóquese ropa adecuada, aumente el aislamiento de la superficie, aumente la ingestión de bebidas calientes, guarda, sin alcohol, emplee el sistema de trabajo en parejas, eduque a los trabajadores que están expuestos a condiciones de frío. Trabajar en condiciones de frío puede tener un impacto adverso sobre la salud humana. Saque siempre para aprender cómo protegerse usted mismo

0: si su trabajo le exige trabajar bajo esas condiciones. Cuando la temperatura del área de trabajo está por debajo de los 5 grados, intente aumentar la temperatura del aire incrementando la velocidad del aire y aumentando o tratando de usar menos ropa. Para esto se tiene que ubicar en un lugar cerrado. Aumente la pérdida de calor por evaporación, incrementando la velocidad del aire y reduciendo la humedad. Reduzca cada periodo de exposición descansando con relativa frecuencia. Y recuerde siempre que la seguridad es responsabilidad de todos.
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0: 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Como cada mañana, minutos después de las 10, volvemos a encontrarnos para ponernos al día, para compartir todos los temas de actualidad. La información al instante, todo lo que ocurre en cada minuto, siempre por LV5, siempre en Mañanas al Día. Una mañana realmente fresca, la que tenemos hoy en San Juan, esta mañana del día martes, 9 de junio del 2026. Tenemos una temperatura a esta hora de 6 grados 4 décimos. No es un día de sol, les veníamos decir, porque el cielo está parcialmente nublado, con neblina aún en algunas zonas, en algunos sectores de la provincia. Y la sensación térmica a esta hora es de 3 grados 8 décimos. Tenemos viento del sector sur a 13 kilómetros por hora. La visibilidad está reducida a 3 kilómetros por neblina. Así que recomendaciones, como siempre, a la hora de circular. La máxima para hoy va a ser de 14 grados. Una jornada realmente fresca, con cielo parcial o mayormente nublado, que vamos a tener a lo largo de este día martes. Bueno, muchas noticias para comentar, para destacar. Ayer el gobernador Orrego, como habíamos adelantado, finalmente entregó anteojos a más de 600 niños y adolescentes en Capital. Esto en el marco del programa nacional Ver para Ser Libres, que impulsa el Ministerio de Capital Humano de la Nación, junto al gobierno provincial y la Municipalidad de la Capital. Una iniciativa que está destinada a niños, jóvenes de entre 6 y 17 años de edad. Ayer, bueno, fue el turno de Capital, beneficiarios en total 643, que recibieron sus pares de anteojos en este acto que encabezó tanto el gobernador Marcelo Orrego como la intendente de Capital, Susana Laciar. Recordemos que, este programa había llegado a San Juan en un operativo especial ahí en el SIC Barrio Manantiales durante varias jornadas. Hubo entregas inmediatas en una primera etapa, y bueno, ayer finalmente se cerró esta campaña con la entrega del resto de estos pares de anteojos, 643 en el día de ayer. Bueno, hoy también se va a llevar a cabo a nivel provincial otra ceremonia. También hay que destacar que ayer el gobernador encabezó la presentación del partido que va a desarrollar la Selección Nacional de Rugby en San Juan. Otro evento realmente importante que va más allá incluso de lo turístico, inclusive por la repercusión que va a tener esto dentro de un mes aproximadamente, también en el estadio del Bicentenario. Bueno, a todo esto también en algunos minutos más se va a llevar a cabo la inauguración de otra ampliación y remodelación de estos CAPS, los Centros de Atención Primarias de la Salud, en este caso en Chimba. Así que bueno, enseguida vamos a estar también con relación a ese tema. Bueno, otra de las noticias también importante tiene que ver con esta condena que en el día de ayer finalmente aplicó también la justicia local en un siniestro vial que había acontecido en nuestra provincia hace algún tiempo atrás, una doble tragedia ocurrida en el mes de enero, y se dictó una sentencia de 4 años de prisión efectiva y 8 años de inhabilitación. Es una de las condenas más importantes, más severas, que se aplicó en este tipo de delitos, donde se lo encontró al conductor responsable de homicidio culposo triplemente agravado por conducir bajo los efectos de la cocaína, justamente con culpa temeraria y por la pluralidad de víctimas. Hay que destacar que Marcos Gabriel Pereira, condenado por esta doble tragedia, había llegado en libertad al juicio y bueno, finalmente en el día de ayer quedó detenido. Por ahora la sentencia no está firme, hay una prisión preventiva, pero ya se ordenó su traslado traslado al servicio penitenciario. Hay que tener en cuenta que en los últimos tiempos uno de los choques, siniestros viales más graves que ocurrió en la provincia fue uno con 3 fallecidos que ocurrió en la Ruta Nacional 40 y Calle 11 hace ya algún tiempo, en el año 2022. Recordemos, allí hubo 3 fallecidos como consecuencia de este choque entre automóviles. Y bueno, en aquel caso las penas fueron de 3 a 5 años, pero de cumplimiento condicional. En este caso, bueno, se aplicaron 4 años de cumplimiento efectivo, producto también, como decíamos, de estos agravantes, y sobre todo por haber estado conduciendo bajo los efectos de estupefacientes. Bueno, a nivel nacional, mucha información también. Un dato que comentábamos ayer tiene que ver con la inflación. Especialistas, economistas, consultoras están proyectando una desaceleración en el mes de mayo. 2,1 fue el aumento del costo de la vida en Ciudad de Buenos Aires, en CABA, y se estima que a nivel nacional el INDEC, los datos que va a dar a conocer el próximo día jueves, estarían por debajo del 2,6% que se registró, recordemos, en abril pasado. Así que bueno, vamos a guardar hasta el jueves para conocer cuáles han sido los datos del mes de mayo. Bueno, el dólar sí que registró una suba, 1.445 pesos, uno de sus valores más altos en los últimos 4 meses. Bueno, a propósito del dólar, hay un proyecto que está impulsando el Poder Ejecutivo, es una reforma a esta ley de inocencia fiscal, lo que se busca eliminar algunos topes para el blanqueo de dólares en efectivo. Así que bueno, el gobierno está apurando también esta legislación que tiene que ver con pasar los dólares, en definitiva, que están, como se dice, debajo del colchón o en el mercado negro, a ponerlos en blanco. Bueno, hay varios temas en el Congreso que se están trabajando. Esta va a ser una semana de muchas reuniones de distintas comisiones en la Cámara de Diputados. Hay varias iniciativas allí que se están discutiendo. Una de ellas tiene que ver con esta ley de lobby. Está también en el super rigi de incentivos para grandes inversiones. Esto se va a tratar, aparentemente, por lo que está previsto hasta ahora, el próximo 24 de junio. Ya vamos a estar en pleno mundial para esa época. Bueno, así que bueno, algunos de los temas, ¿no?, que tienen que ver con la actualidad en el orden nacional en esta jornada de día martes, martes el 9 de junio. Siguen las repercusiones, obviamente, respecto al fallecimiento y la despedida del indio Solari. Hay algunos fanáticos que también están impulsando ahí un proyecto de ley para declarar el día de no sé qué cosa, de la cultura ricotera, y bueno, y cuántas cosas más, como si hicieran falta, en definitiva. Las 10 de la mañana con 21 minutos, una mañana con cielo cubierto, como decíamos, la temperatura en nuestra ciudad a esta hora es de 6 grados 4 décimos, la sensación térmica es de 3 grados 8 décimos. Y le mandamos un saludo muy grande a Silvia del Valle Romero, que hoy no está con nosotros, está recuperando, recuperando esa garganta también y su estado de salud. Así que bueno, ahí está el saludito de Rafa Durán, que como siempre nos acompaña hoy en la operación técnica, en la selección musical y la puesta en el aire, al igual que Javier Sillero, ya que llega con toda la información deportiva en esta mañana de día martes, mañana de mucha información con la escaloneta ya a punto de debutar en el Mundial. Javier, buen día.
1: Buen día, Francisco, para vos, para los compañeros y la audiencia de Radio Sarmiento. Exactamente, hoy juega Argentina el último amistoso frente a Islandia. Vamos a estar hablando del equipo que va a poner Scaloni, inclusive las declaraciones de Scaloni para decir si juega o no Messi hoy, qué va a pasar, quieren cuidarlo. Vamos a estar hablando de eso, quién va a reemplazar a Valerdi, cuál es la lista de jugadores que pueden reemplazarlo al lesionado, la primera baja que tiene la selección argentina, del historial flojo que tiene Argentina, uno solo con Islandia, cómo le fue. Vamos a estar hablando de eso también, de los partidos que se jugaron amistosos ayer, los que se van a jugar en el día de hoy. También vamos a hablar de los árbitros argentinos que van a dirigir el Mundial, y uno de ellos ya sabe qué partido va a dirigir en una de las tres, de los tres partidos inaugurales que va a tener el Mundial en Estados Unidos, Canadá y México. vamos a estar hablando también de cómo se calcula el monto, el dinero que van a recibir todos los clubes, en especial obviamente Argentina, por los jugadores cedidos.
0: Ajá.
1: Argentina ha cedido un total de 12 jugadores al Mundial entre Boca, River y Racing. Bueno, ¿cuánto recibe cada club por la participación de ese jugador en el Mundial? Son números altos. Vamos a estar hablando cuánto le va a quedar a cada club que prestó los jugadores al Mundial y cómo se calcula esto también. También vamos a estar hablando con el árbitro sanjuanino Manuel Ejarque sobre las nuevas reglas del Mundial. ¿Cómo las ve? Si se van a poder adaptar, se van a poder adaptar los jugadores en este Mundial. Y además, obviamente, un análisis de lo que son los tres árbitros sanjuaninos, de los tres árbitros argentinos que van a ir al Mundial. Un análisis de cada uno de ellos, así que Jarque nos va a explicar un poquito sobre todos estos temas. En cuanto a la Primera Nacional, se conoció el parte, ¿no?, del informe del árbitro Benítez sobre el partido suspendido de San Martín Chicago en el primer tiempo. No es para nada alentador el informe del árbitro para Chicago. Dudas en el informe del árbitro sobre que haya existido algo que él no vio. Así que esto alienta más a que el partido se pueda jugar.
0: ¿Y qué cree? ¿Que fue un acting del arquero?
1: No dice eso, pero dice que la terna arbitral no vio nada.
0: Ajá.
1: Lo puso, por eso es que el árbitro le dijo, bueno...
0: No quiere decir que no haya sucedido.
1: Claro, pero él no vio nada. Entonces, a ojos del encargado de impartir justicia, si no vio nada... Y el parte médico dice que no tenía nada del arquero, le dijo, bueno, hagamos el cambio.
0: Uh-huh.
1: Y Chicago no lo quiso hacer y no quiso jugar el partido.
0: Uh-huh.
1: Así que bueno, vamos a estar dando detalles de todo esto también. El partido seguramente, el Tribunal de Disciplina va esta semana a expedirse respecto a esto. Y ahí se verá qué decisión toma. También vamos a estar hablando de otros temas, como es la presentación del partido de los Pumas. Y cosas importantes que dijo el presidente de la Unión Sanjuanina, Rugby Barrera, respecto a todas las actividades que van a realizar los jugadores de la selección argentina de rugby previo al partido con Gales aquí el 11 de julio en el Bicentenario. Además también del fútbol local, porque hubo secuelas de la eliminación de Sportivo en las semifinales, la dura caída con algunos retoques en el cuerpo técnico de Mauricio del Cero. Vamos a estar hablando de eso, de la Fórmula 1 también, porque está completo el panorama y el cronograma para el fin de semana, lo que va a ser la próxima carrera de la Fórmula 1 allí con Colapinto en Barcelona.
0: Muchísima información deportiva aquí en Mañana es el Día, que vamos a estar desarrollando, profundizando hasta la hora 13. Ahora saludamos a Facundo Díez con toda la actualidad. ¿Cómo anda, Facundo? Buen día.
2: ¿Qué tal? Muy buen día para todos. Feliz martes. Bueno, temas varios para hablar en esta fría mañana, y hago referencia a lo climático porque, si no me equivoco, por primera vez en lo que va del año se cierra el paso de Agua Negra. Esto fue comunicado en horas tempranas por el Ministerio de Gobierno debido justamente a las inclemencias que se están viviendo allí en la alta cordillera. La acumulación de nieve fue el parte justamente que emitió la gente de Vialidad Nacional, así que a tener en cuenta ese dato, pero me abre también la posibilidad de hablar lo que seguramente va a terminar ocurriendo la semana pasada, porque es prácticamente un hecho que la semana próxima, o al menos esta semana, lo que resta hasta que llegue en mediados de la semana que viene, será lo último que quede ya del paso de Agua Negra.
0: Yo tengo entendido, bueno, desde el sábado que se cerró el paso, ahora ya se va a hacer este cierre, se va a prolongar ya, creo que hasta
2: la próxima temporada,
0: porque el paso Cristo Redentor se cerró ayer anoche, va a estar cerrado prácticamente toda esta semana el paso por Mendoza,
2: sí.
0: Con lo cual, bueno, se empiezan a acumular, como sucede generalmente, una gran cantidad de camiones y vehículos en Mendoza que esperan por cruzar. Imagínense que son 1000 camiones por día que cruzan por ese paso, así que bueno, enseguida nomás se juntan ahí 5.000, 6.000 camiones como si nada, que no tienen a dónde ponerlos. Así que bueno, creemos que esta nevada, que viene muy bien por otro lado en la cordillera, van a significar, en el caso de Agua Negra, ya el cierre seguramente hasta la próxima temporada.
2: A ver, si no mejora la condición climática esta semana, bueno, probablemente hoy ya habrá sido el último día, habrá que ver cómo avanza en ese sentido, si no la semana que viene ya va a quedar completamente decidido. Estos son momentos, con lo que decía recién del Cristo Redentor, en que uno vuelve a preguntarse por qué Nación no gestiona o acelera un poco los trámites, por ejemplo, del paso La Chapetona. ¿Cuánto lo hemos hablado?
0: Por ejemplo.
2: Para justamente poder satisfacer esas necesidades que se presentan ante las condiciones climáticas en Mendoza, principalmente.
0: Exacto. Así que, bueno, habrá que aguardar. 9 grados bajo cero es en estos momentos la temperatura ahí en el límite, en Agua Negra. Por lo que dice, bueno, el paso está cerrado y el reporte habla justamente de estas condiciones climáticas realmente adversas, con algún tipo de precipitaciones, vientos de 45 kilómetros ahí en la zona. Así que, bueno, muy, muy complicado el clima, obviamente.
2: Sin duda que sí. Así que, bueno, esa es una de las novedades para comentar en la mañana de hoy. Por otra parte, vamos a estar hablando...

0: Otra vez de Caucete, en este caso, porque...
1: ¿Qué pasó en Caucete?
0: Nueva polémica, ¿no? No deja de dar material este departamento, hay que decirlo, porque, bueno, venimos viéndolo en el último tiempo, pedidos de informe principalmente que se van presentando. Esta vez no es que inventaron algo, sino que están rechazando algo. ¿Qué es lo que ocurre? Recuerdan el RIGI, ¿no? Se aprobó en todo el país, se aprobó incluso acá en la Cámara de Diputados de la provincia también.
1: San Juan es la provincia que tiene mayor cantidad de inversiones anunciadas en el marco del RIGI.
0: Exactamente, y estamos en un contexto en donde incluso se está proponiendo ahora un super RIGI,
1: claro,
0: al cual seguramente también van a tener que adherir las provincias o incluso los municipios, y ese es el punto. Los municipios de primera categoría, esto se define dependiendo de la cantidad de habitantes que tiene justamente una comuna, están obligados a tener que adherir al RIGI en el caso de que una empresa quiera instalarse en ese departamento bajo las condiciones que propone ese régimen especial. Bueno, se planteó esto en el Consejo Deliberante la semana pasada allí en Caucete para ser tratado esta semana. Bueno, ¿qué es lo que hicieron los concejales oficialistas del departamento, es decir, quienes responden a Romina Rosas?
1: ¿Qué cosa?
0: Ya anticiparon que no van a acompañar ese proyecto. ¿Qué
1: quiere corresponde?
0: Decir? ¿Qué quiere decir esto? Bueno, totalmente.
1: Claro, como si hay ocurre que oponerse, siempre, ¿no? No sé de qué se trata, pero me opongo.
0: Exactamente, eso parece ser en definitiva lo que está ocurriendo allí, porque si uno lo piensa, Caucete es uno de los departamentos que, en palabras de su propia intendenta, no puede pagar ciertas cuestiones o tiene algunos problemas económicos, no ha podido adecuar
1: la
0: billetera.
1: Estuvieron a punto de cortarle el alumbrado público porque no pagaban la factura de energía eléctrica.
0: Hace poco salieron con una nueva ordenanza tributaria en la cual incluso le querían cobrar a las escuelas que hicieran rifas o tómbolas o un bingo.
1: Le querían arrancar la cabeza a los vecinos, a los contribuyentes.
0: Le están cobrando a las instituciones deportivas que van al polideportivo municipal. Ah. O sea, a ese punto estamos hablando de que Caucete está rascando la olla en algún punto. Bueno,
1: hasta le piden plata a los que usan el polideportivo para la limpieza, para pagar el jabón, la lavandina.
0: Entonces, ¿cómo uno se explica que ante la posibilidad de que una empresa pueda llegar a instalarse en tu departamento, comprar un terreno, pagar los impuestos municipales, contratar mano de obra local, vos salgas y digas que no vas a adherir a esto?
1: Increíble.
0: Bueno, realmente grave, así que también vamos a hablar de esto en la mañana de hoy. Por otra parte, si hablamos en el ámbito de la Cámara de Diputados de San Juan, prácticamente, esto lo hablábamos con algunas fuentes del oficialismo, ya está terminado el proyecto de proveedores mineros, lo hemos venido hablando el último tiempo, pero siempre estaba sujeto a algunos cambios o modificaciones que se han ido pidiendo a través de las diferentes cámaras y los diferentes actores justamente de la minería. Bueno, ese borrador que existía ya es un proyecto, ya está escrito, está finalizado. Solamente falta la rúbrica del gobernador Marcelo Rego para que esto entre allí en la legislatura provincial. Nos decían que esto puede llegar a ocurrir el próximo día jueves, o a lo sumo serán los próximos días de la semana próxima, o sea, los primeros días de la semana que viene. Bueno, esto prácticamente ya es un hecho, por ende se entiende que muy posiblemente la semana que viene o la próxima ya podría llegar a comenzar a tratarse este proyecto allí en el ámbito de la legislatura. Otro dato para comentar respecto a un caso de la provincia de San Juan tiene que ver con dos judiciales. Por un lado, Lucía Rubiño, esta causa que continúa avanzando, recordemos, en el ámbito de la justicia de menores. No es un juicio público, en este caso, muy poco es lo que termina trascendiendo, pero sí se conoció que se ha realizado una nueva inspección ocular. Allí en el lugar de los hechos, estamos hablando en el barrio de profesionales, bueno, esto fue una nueva prueba que se sumó justamente en el día de ayer en una nueva audiencia, no solamente la inspección ocular, sino también el testimonio de profesionales técnicos, peritos, accidentológicos, y también amigas de Lucía Rubiño, que en la jornada de ayer estuvieron declarando. En un ratito vamos a estar contando lo mejor, pero también hay otra novedad respecto a otra gran causa. Estamos hablando de la estafa más grande de los últimos tiempos aquí en San Juan, la de Global Market. También lo hemos comentado mucho aquí. Se esperaba que esta semana pudiera ocurrir una nueva audiencia de etapa de cautelares, digamos.
1: Claro, el miércoles dijo ayer el doctor Arancibia que estaba prevista esta audiencia por el tema de las apelaciones de las cautelares que se habían denegado.
0: Bueno, van a continuar denegadas, y esa es la mala noticia para los damnificados principalmente, y también por supuesto para las defensas como el doctor Arancibia y la doctora Vanessa Laciar, que son quienes más comprenden o representan a la mayor cantidad de damnificados justamente. Bueno, se cayó esa audiencia, la dieron por suspendida por parte de la justicia sanjuanina, al menos en lo que tiene que ver con las cautelares. Linares, justamente, recordemos, están exigiendo algunas medidas urgentes, como por ejemplo allanamientos.

0: secuestros de teléfonos, paralización de ciertas cuentas bancarias. Bueno, todo eso que se quería pedir, que se viene pidiendo ya desde hace un tiempo, finalmente no va a ocurrir, al menos esta semana. Habrá que ver si se termina decidiendo un nuevo plazo en ese sentido. Y por último, para hablar a nivel nacional, lo que está ocurriendo a estas horas, continúa allí las diferentes audiencias en la causa Cuadernos de la Corrupción. Quien está declarando en la jornada de hoy es Leonardo Fariña, lo recordarán todos seguramente, el hombre de la colita ahí en el pelo, ex esposo de Karina Jelinek, y que era uno de los financistas justamente que integraba esta banda que operaba allí en la famosa Rosadita. Bueno, está declarando por estos momentos y está ratificando lo declarado en una primera instancia. ¿Por qué? Porque bueno, ya confirmó que Lázaro Báez era prácticamente un mano derecha de Néstor Kirchner, y continúa justamente su declaración orientada hacia ese mismo lado, donde ya había con anterioridad declarado también en contra de estas personas.
1: Las 10 de la mañana con 34 minutos, momentos de ir a exteriores. Vamos a saludar a Sergio Gaona en el móvil recorriendo las calles. ¿Cómo anda, Sergio? Buen día.
2: Buen día, chicos. Buen día para toda la audiencia y, por supuesto, para ustedes. Bueno, mañana fresca, cielo totalmente cerrado en la provincia de San Juan. Se ve que el sol del 25 se fue y no volvió más. Bueno, contarles, chicos, si la calle Casero, entre La Prida y Libertador, se encuentra cortada, ¿sí? Para que tengan precaución, porque está cortada, como saben ustedes, que están con la pavimentación, ¿ok? Así que van a ir cuadra por cuadra, ¿sí? Para no interpretar tanto el tránsito. Así que eso fue lo que nos dijeron de acá, desde la municipalidad. Bueno, también hoy en la mañana no tienen clases, ¿sí? El Colegio Santa Rosa de Lima, que está por calle San Luis entre Tucumán y General Hacha, ¿bien? Han encontrado un alacrán, de lo cual las clases no se van a dictar, pero sí dicen los profesores que van a enviar a través de la internet, ¿sí?, la tarea para que no pierdan el día. Bueno, ahora actualmente, ya cambiando el foco de la información, el señor gobernador va a encabezar un acto de inauguración de las obras de ampliación y remodelación del Centro de Atención Primaria de Salud, doctor Jorge Ruiz Aguilar, ¿sí? La actividad está organizada en forma conjunta por el Ministerio de Salud y el Ministerio de Infraestructura, Agua y Energía.
1: Bien.
2: Y posteriormente, ¿sí?, tipo 11:30, el mandatario provincial también va a visitar y va a recorrer el operativo integral San Juan Cerca, que se desarrollará en la Escuela República Oriental del Uruguay. Bien, esto es en Chimba también, esta actividad en Villa Obrera, y la iniciativa es organizada por el Ministerio de Familia y Desarrollo Humano. En ambas actividades estará presente el gobernador de la provincia, Marcelo Orrego. Bueno, esto y toda la información que se produzca durante la mañana, por supuesto, usted la va a escuchar primero en el LR5. Está hablando Fernando Perea, el ministro de Infraestructura. Lo vamos a escuchar un 3 minutos, por favor.
3: La verdad que son obras que son estratégicas, son obras que descentralizan en muchos puntos de la provincia, así que bueno, muy contento en el día de hoy.
4: ¿Se aprobó la ley? ¿Perdón, me empiezas?
3: Se aprobó la ley. Se aprobó la ley. Y bueno, ayer justamente ya tuvimos reunión de gabinete con el gobernador, todo el equipo. Desde la infraestructura ya venimos trabajando en todos estos proyectos, este plan, mega plan que anunció el gobernador y que es ley. Así que bueno, estamos preparando ya una por una, ajustando toda la parte técnica para empezar el llamado a licitaciones. Lo vamos a terminar de ajustar, sigo insistiendo, son 30 barrios que ya está confirmado. Ayer justamente también se firmó el tema de la habilitación ya para poder terminar el procrear sobre la ramada en este caso, que el que más avanzado está. Después vamos a evaluar con los fondos que lleguen o no lleguen, si podemos continuar con la nave. Bueno, obras hídricas. La ramada entra en el plan, tenemos los 30 barrios, ya que lo vamos a dar a conocer pronto, una vez que ya tengamos toda la parte técnica y el análisis terminado. Ya están confirmados prácticamente, van a estar distribuidos en muchos departamentos, casi en todos te diría, que en algunos se van a repetir. Y con el tema de la ramada, vamos a, que es otro punto aparte, lo vamos a concluir en este, con estos fondos. También va a ser por sorteo, absolutamente todo por sorteo. Al igual que también el plan que tiene IPB de operatorio individual, ya estamos ajustando junto que acá se encuentra con

0: digo, la directora de IPB, se está ajustando todo como para el llamado, cómo hacer, porque también va a ser por sorteo, va a ir por el sistema integral, el SIBOP, para que tengan el control y el orden. Con el ministro Roberto Gutiérrez lo hemos estado dialogando. Cada una de las obras del financiamiento va a haber una página donde todos los ciudadanos van a poder ingresar, van a poder chequear en tiempo y forma el plan de avance en que se está invirtiendo esto que se ha... Por el momento no, porque tenemos que terminar de ajustar todo esto. Lo va a financiar 100% la tasa, lo financia la provincia. Van a haber dos sistemas, que justo el IR acá lo hemos estado hablando. Hay dos sistemas constructivos que están muy de moda, que es el sistema tradicional y el sistema liviano, rápido. Así que estamos trabajando, terminando de ajustar eso para ya poderlo empezar a abrir.
1: ¿Cuándo estaría lista para que cuando comiencen las obras?
0: Lo que pasa es que, bueno, yo lo dije anteriormente, lo vuelvo a repetir, estábamos esperando la aprobación, que la verdad que es una aprobación de... Ya tenemos la ley, sobre eso ya podemos hablar más concreto y ajustar muchos temas más. Pero la intención del gobernador es lo antes posible ya tener todo lo que es la parte técnica, todo lo que son las licitaciones listas, cosa que cuando ya ingresen los bonos y empiece esa compra de bonos, como decía el ministro Gutiérrez, tengamos los fondos, automáticamente va a ser un plan de obra, por eso se llama un mega plan, porque hemos venido trabajando con un bisturí, trabajando en forma, tiempo y forma en cada uno, viendo aquellas que tienen más avance, menos avance, en este caso van a iniciar todo al mismo tiempo.
2: ¿Tienen que parar estas 12 semanas entonces el plazo para la presentación de lo administrativo?
0: Sí, pero, exactamente, se está presentando igual. También hemos buscado financiamiento externo con lo que es BID y CAF, que ya hemos iniciado los papeles, los trámites para algunas, para la Ruta 20, que ya el gobernador lo había anunciado, para ver si podemos continuar con la Ruta 40. Pero esto que está ahora, que tenemos que ya una realidad y que es ley, estamos trabajando en toda la parte técnica para que en pocos días ya podemos ya tener por lo menos todo lo que es plano y licitaciones armadas. También se viene un plan de pavimentación de rutas provinciales que está dentro de este paquete, que ya el gobernador lo está anunciando, pero van a ser todas arterias principales y arterias clave de la ciudad que están en un mal estado.
1: Y la ruta 40 también, dijo el sector sur, tratar de finalizar.
0: La ruta 40 está en la intención del gobernador, al igual que también la autopista de la ruta 20, pero son financiamientos externos, que se están presentando los papeles, se está averiguando todo para ver si nos dan el ok y podemos meternos ahí con él.
3: Gracias. En un segundo, porque Francisco quiere charlar con usted después. En un segundo, Francisco, está escuchando.
4: Bueno, ¿cómo le va, ministro? Le gusta escucharlo, buen día.
0: Francisco, ¿cómo le va? Un gusto, buen día.
4: Muy bien, ministro. Bueno, estábamos escuchando atentamente ahí todos los datos que estaba dando a conocer respecto a este mega plan de obras que va a encargar la provincia con financiamiento propio. ¿Cuál cree que van a ser las primeras obras que ya estarían en condiciones de comenzar?
0: En realidad, recién lo acabo de anunciar, tenemos la idea de hacer el boom del momento que ya consigamos el financiamiento, que ya estamos muy cerca, es alargar automáticamente con todas juntas al mismo tiempo. Viviendas, obras hídricas, saneamiento, obras viales, o sea, la intención que tiene el gobernador es del momento de esta financiación de conseguirlo, que el primer paso fue primero la ley que fuera aprobada, ya con esa aprobación, nosotros ya podemos buscar el financiamiento y una vez que tengamos lo que es ese financiamiento, largar con todo al mismo tiempo. Son 30 barrios que tenemos ya en carpeta, están destinados los barrios, que por el momento no lo podemos decir por una cuestión que queremos ajustar las partes técnicas sobre todo, pero ya estarían los proyectos presentados y ya estarían aprobados por IPB. Los operadores individuales, que son 1000 operadores individuales, que eso genera mucha mano de obra, que eso es lo que lo inculcamos, todos los días lo inculca el gobernador. Nosotros debemos recuperar la mano de obra el empleado de la obra pública al 100% como estaba antes, como se ha venido trabajando. Hay un parate netamente de nación, así que ese es el objetivo. En este mismo operatorio individual, poder darle un ejemplo, vamos a recibir mano de obra directa e indirecta, trabajan los profesionales, trabajan el ferretero, y le damos la posibilidad a las personas que tengan su terreno de poder tener ajá, su casa propia, ¿no? Son varias obras que vienen en camino, pero la intención es largar todo al mismo tiempo.
4: Los departamentos del barrio Procrear, que eran 250 aproximadamente, ¿eso se va a adjudicar también de acuerdo a la normativa del IPB?
0: Sí, va por sorteo, va todo por sorteo, tanto las viviendas que se van a sortear, tanto Procrear, también como las operatorias individuales. Va todo absolutamente por sorteo. Estamos generando ahí con el ministro Gutiérrez, se está trabajando por orden del gobernador de armar una página donde en esa página cada ciudadano, cada gente, cada sanjuanino va a poder ingresar, chequear de esos sorteos, chequear en cada una de las obras que vamos a aportar con este financiamiento, cómo vienen plazos de obra, tiempo de ejecución, tiempo de entrega, hacer lo más transparente posible todo, como debe ser.
4: La Ruta 40, cuando hablamos de Ruta 40, ¿hablamos tanto la parte sur como la parte norte?
0: En un principio lo que hemos pedido el financiamiento es por el momento de la 40 Sur. Se está trabajando y estamos por orden del gobernador también. A ver, tenemos que tener todos los proyectos preparados y listos. No te voy a mentir si te digo que la 40 Norte también estamos tratando, por ejemplo, la parte técnica la estamos trabajando. Bien. A ver cuáles son las posibilidades. Y de ahí a buscar financiamiento, si es por minería, si es por BID, si es por CAF. La idea es que nos han abierto la puerta desde Nación para poder buscar financiamiento externo. Y bueno, tenemos una batería de proyectos armados y estamos ejecutando para cuando llegue el momento tener todo listo y no recién ahí empezar a trabajarlo, ¿no?
4: Claro.
0: El momento ya, y el futuro de San Juan no espera. Así que por eso estamos trabajando de esta manera.
4: Nos dicen acá, nos consultan algunos oyentes respecto a la inscripción que se hizo antes para este barrio La Ramada, que recordemos era a través del Procrear 2, ¿no? De la Nación, que quedó sin efecto. Si esa inscripción que se había hecho sigue válida o se tendrían que volver a inscribir.
0: Eso es lo que se está evaluando, porque, a ver, era una obra financiada netamente por Nación. Nación cerró todo lo que es Procrear, cerró todo lo que es vivienda. Claro. Así que estamos en ese, esos son los temas que nos faltan ajustar. Hay una decisión política de terminar el barrio, de terminarlo, tiempo y forma. Eso es por un lado que era muy importante, y lo que se está hablando con la gente IPB y tratando de ver cómo vamos a trabajar de esa manera. Con esa gente que estaba anotada y las nuevas que se quieren anotar.
4: ¿Acueducto Gran Tulum se va a terminar?
0: El acueducto Gran Tulum es la intención es en un futuro, si se puede terminar. Hoy está judicializado, lo maneja la Fiscalía. Una vez que nosotros tengamos un informe claro y preciso de lo que indica la Fiscalía, vamos a ver cuáles son los pasos a seguir.
4: ¿Cuándo cree usted, ministro, que anunciarían el megaplan de obras?
0: Y el megaplan de obras, recién digo, hemos ido por paso. La semana pasada fue un paso muy importante. Los diputados aprobaron la ley. Pero bueno, yo creo que han acompañado. Una vez que ha pasado este paso, estamos ajustando todas las partes técnicas de cada una de las obras, porque abarca muchas reparticiones. Gutiérrez estaría viajando, yo calculo que un par de semanas más, ya estaría viajando a Nueva York para ya ir presentando lo que es el tema de los bonos. Y eso de inmediato, está la aprobación, está el ok, y largaríamos con la licitación. Así que nosotros creemos que para fines de junio, mediados de julio, en el mes de julio ya estaríamos anunciando cada una de las obras. Lo que sí, dar por certeza de que vamos a trabajar en todos los departamentos de la provincia de San Juan.
4: Bien, ministro, muchas gracias por estos minutos.
0: No, por favor. Sarmiento.
4: Muy amable.
0: Bueno, muchas gracias, muy amable. Hasta luego.
4: Gracias, gracias. Hasta luego. Gracias. Gracias,
0: ministro. El ministro Perea en los micrófonos de L5 Radio Sarmiento. Adelante ustedes.
4: Bueno, muchas gracias, Sergio. Bueno, ahí estaba la palabra del ministro de Infraestructura, Fernando Perea, dando detalles. Entonces, dijo que a fines de junio, principio de julio, sí. Ya estarían en condiciones de ir lanzando mayores detalles, precisiones respecto a este mega plan de obras, las licitaciones. Recordemos que además de todo este tema de viviendas, un plan de obras que va a abarcar todos los departamentos, también están previstas obras de repavimentación, rutas provinciales, rutas nacionales, como la Ruta Nacional 40, la Ruta Hachal Iglesia. También están previstas obras que tienen que ver con el recurso hídrico, obras de hidráulica, la impermeabilización de canales, entre otros trabajos, ¿no? Así que bueno, vamos a quedar atentos. Muy importante lo que dijo el ministro con respecto al barrio Procrear La Ramada. Son 249 departamentos del Procrear que se habían iniciado. Claro, la gente ya se había inscripto para esos trabajos.
5: Claro, porque era un programa a nivel nacional, recordemos.
4: Claro.
5: Ya tenía sus inscriptos y todo, pero lo que confirmaba ahora el ministro, está muy bueno tenerlo en cuenta, y a partir de ahora seguramente va a haber mucha consulta sobre este tema. Es tener en cuenta que tanto las casas del IPB que se vienen, como las de Procrear que están a punto de terminarse, e incluso las operatorias individuales, va a ser todo por sorteo.
4: Todo por sorteo. Las condiciones que tenía el Procrear, el ahora ex Procrear, eran muy distintas a las que tiene el sí. IPB, porque no se requería, por ejemplo, grupo familiar, podrían Exacto. ser personas solas. La financiación es muy distinta también, o era muy distinta, a lo que tiene previsto el IPB, cuotas muchas más altas.
5: Absolutamente,
4: ¿no? Sí. Había sí. que tener, justificar cierto Ciertos nivel de ingresos.
5: Exacto.
4: Cierto nivel de ingresos importantes.
5: Sí, no cualquiera podía acceder.
4: Casos, no. Y el nivel de terminaciones de las viviendas también era muy distinto. Sí. Venían totalmente equipadas, algunas con, ¿cómo se llama? Donde se guardan las cosas, baulera.
5: Ah, bien, ok.
4: Cocheras, bueno, así que bueno, era otro tipo de Exacto. plan de vivienda, así que bueno, vamos a ver, seguramente esto lo dijo el ministro, que lo están terminando de resolver, lo más probable, tal vez haya una nueva inscripción.
5: Es muy probable.
4: Y bueno, y se van a tener que adaptar a lo que ahora establece el IPB, o cuáles son los requisitos del IPB, ¿no? Así que bueno, mucha información, está también, dijo el ministro Gutiérrez, el ministro de Hacienda, preparando ya su viaje a Nueva York, para ir, bueno, con toda la información para la colocación de bonos, así que bueno, muchas novedades que se vienen en materia también de obras y de infraestructura. Ya a las 10 de la mañana con 49, se nos está volando esta mañana de día martes.
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Restan para las 11 de la mañana. Bueno, vamos a recordar a dónde se están comercializando, vendiendo en esta mañana de día martes la Garrafa Hogar, como habíamos adelantado en el día de ayer, hasta las 13 en este operativo San Juan Cerca, que se está realizando, bueno, ahí en Villa Obrera, en la Escuela República Oriental del Uruguay. Hasta las 13 están vendiendo allí la Garrafa Hogar. Y hasta las 11, hasta dentro de unos minutitos nada más, en la plaza del Loteo Santa Isabel, en la calle Reconquista. Luego, también en Chimbas todo esto, a partir de las 11:30 y hasta

0: hasta las 13:30 podrán adquirir la garrafa hogar también ahí en el playón del barrio Las Calandrias, ¿eh? Así que bueno, recordamos, ahí en la Escuela República Oriental del Uruguay, ahí en la Villa Obrera van a estar hasta las 13, después en el playón del barrio Las Calandrias hasta las 13:30, para los que están más cerca ahí del loteo Santa Isabel en calle Reconquista, hasta la hora 11 pueden adquirir la garrafa hogar, la de 10 kilos a 20.000 pesos y la de 15 a 30.000 pesos, Javier.
1: Bueno, un mensaje que llegan al 1245-086-198, el teléfono de la radio, dice un oyente: muy buenos días, ¿sabrían ustedes el cronograma de pago para jubilados? Un abrazo.
0: Bueno, recordamos entonces el cronograma de pagos para jubilados y pensionados, las fechas que están correspondientes al mes de junio.
1: Que viene se está con pagando. El aguinaldo.
0: Mayo, perdón. Comenzó el día 8 y se paga hasta el día 22, del 0 al 9, los haberes mínimos. Y los haberes superiores al mínimo se abonan del 23 al 29 de junio. Está prevista la cancelación de estos haberes. Recordemos que están cobrando la jubilación mínima 403.317 pesos con 99, que con el bono y el medio aguinaldo se hacen 674.976 pesos. Así que bueno, esas son las fechas de pago para estos haberes.
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0: Volvemos a exteriores, te escuchamos, Sergio. Adelante.
6: Sí, gracias. Bueno, llega el gobernador para darle ya la apertura y, por supuesto, la inauguración de este centro de salud. Lo escuchamos.
7: Importante dentro de la dirección de la juventud, de manipulación de alimentos, más de 600 chicos, la verdad un grupo espectacular, y si bien no va dirigido a un grupo etario, digamos, definitivo, pero la verdad que se han acercado muchísimos jóvenes a tener la oportunidad de poder charlar con cada uno de ellos, sobre todo el aprender, trabajar y producir, un programa que nos está dando excelentes resultados. Y en esta oportunidad también, en el día de la mañana, esta posibilidad de poder ampliar este centro de atención primaria de la salud, doctor Jorge Ruiz Aguilar, que por supuesto va a contar con muchas más especialidades, donde seguramente ya han hablado con el ministro de Salud y le ha podido contar los pormenores, pero lo bueno de todo esto es que los sanjuaninos elaboramos obras, y esto lo digo con mucha humildad, pero no lo puedo dejar de decir, que también lo digo con mucho orgullo, permanentemente obras que hacen que no solo en este caso se desarrolle obra pública, sino además que también vaya destinada la obra pública a temas tan sensibles, digamos, como en este caso, como el que tiene que ver con la salud. La semana pasada, inauguramos 105 casas, inauguramos escuela, inauguramos centro de desarrollo infantil, ahora estamos inaugurando este centro de atención primaria de salud, y eso significa que tenemos que estar a la altura de las circunstancias, siempre de los nuevos tiempos, porque las poblaciones avanzan, porque por supuesto tenemos un trabajo demográfico, digamos, que va generando un área como el área del área de infraestructura y planeamiento, donde va generando, digamos, todos los espacios donde tenemos que por supuesto seguir avanzando y desarrollando, digamos, políticas públicas.
8: ¿Avanzan las obras?
9: Hablando de la posibilidad de la presidenta.
7: No he tenido la oportunidad de tener esa noticia, pero por supuesto el presidente, como corresponde, va a ser muy bien recibido en la provincia de San Juan, que es el presidente de todos los argentinos, y creo que, si mal no recuerdo, una de las pocas

0: que tenían que ver en el, sobre todo el, la comprensión del texto, matemática y lengua, y que hoy ver a esos chicos, porque además quiero serle sincera a la gente, esto lo hicimos no solo desde el Ministerio de Educación, lo hicimos a través de un trabajo interministerial, pero además también lo articulamos con empresas privadas, y es muy bueno ver, a mí me pasa los audios de los niños, cómo leían antes, cómo leen ahora de corrido, y la verdad que se te llena el alma, te llena el alma, y cómo avanzamos en los índices. La ministra de Educación seguramente después le va a dar pormenores, pero definitivamente hemos avanzado en todo eso, aparte de los distintos programas que lleva adelante el Ministerio de Educación, como por ejemplo, entre otras cosas, transformar la secundaria, como por ejemplo, entre otras cosas, el programa de digitalización Domingo Faustino Sarmiento, donde los chicos de quinto grado se les entrega computadora, porque bueno, hoy quien domina la comunicación, como siempre digo, domina el mundo, sí, es muy importante, y por supuesto, tener la posibilidad, como saben, en otro programa, como el boleto educativo gratuito, que otrora decía que era imposible, nosotros con menos dinero lo hicimos realidad, y hoy no hay barrera económica para que un chico llegue a estudiar.
1: ¿Viaja a Buenos Aires en las próximas horas?
0: Debería viajar a Buenos Aires en las próximas horas, pero la verdad, sinceramente, hoy tengo 4 o 5 inauguraciones, mañana, esta tarde o mañana a la mañana, muy temprano, me voy a Calingasta, vamos a inaugurar unos puentes que se hicieron con fideicomiso minero, que puentes que cambian la vida de la gente, ya la palabra tiene un significado extraordinario, así que vamos a estar presentes y por supuesto después tengo una serie de actividades en la semana. También tengo actividades en Buenos Aires, pero he podido ayer hablar por teléfono a ver si podemos prorrogar alguna, un día más, un día menos, o por ahí la semana que viene, porque la verdad que quiero estar mucho en el interior de mi provincia, quiero estar en todas las obras que estamos desarrollando acá, así que voy a intentar hacer un poquito de todo. Bueno, muchísimas gracias.
2: Bueno, el gobernador de la provincia de San Juan, en los micrófonos del LB5 Radio Sarmiento, el Mañanas al Día. Adelante ustedes.
3: Perfecto, muchas gracias, Sergio. Las 11:01.
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4: Bueno, Francisco, lo metemos en modo mundial, porque hoy juega la selección argentina su último amistoso previo al inicio, el debut de la Copa del Mundo, que va a ser el de Argentina el 16 de junio a las 22 horas frente a Argelia. Será hoy 22 horas frente a Islandia, allí en Alabama, en Estados Unidos. Atención con la formación, ya tiene definido los 11 titulares que van a jugar hoy con una sola duda, con dos dudas en realidad, Scaloni, con Jerónimo Rulli. ¿Por qué Rulli todavía no el Dibu? Ya le sacaron la venda de la mano, de la fractura que tuvo en el dedo el Dibu Martínez, y está siendo exigido. Vamos a ver si llega en condiciones para el debut. De lo contrario, ya Rulli llega con un ritmo de dos partidos amistosos con el de esta noche. Capaldo va a estar en la defensa, o Agustín Gay, que jugó el partido pasado, uno de los dos, mientras Nahuel Molina y Montiel se recuperan de la lesión. Nico Otamendi, Lisandro Martínez, Tagliafico, De Paul, Enzo Fernández, McAllister, Ezequiel Palacios va a jugar allí. Lionel Messi sería titular hoy. Jugará algunos minutos, no va a jugar todo el partido, eso seguro. ¿Lautaro Martínez o el flaco José Manuel López? Los 11 que piensa Scaloni para esta noche. El historial con Islandia, jugaron una sola vez. ¿Cuándo? El 16 de junio, justo cuando debuta la selección en el Mundial de Rusia. Empataron 1-1 con un gol del Kun Agüero. ¿Y saben qué? En el segundo tiempo erró un penal Messi. Eso quedó grabado en el recuerdo de ese historial en el partido con Islandia. Es el único recuerdo que hay con esta selección de Islandia. Por otro lado, ¿quién va a reemplazar a Valerdi, el lesionado que se desgarró? Bueno, hay una lista amplia. Ya la dijo Scaloni, en este caso Emiliano Buendía, Nicolás Capaldo, Agustín Gay, que ha jugado el partido pasado, Máximo Perrone y Guido Rodríguez. Son los cinco jugadores que aparecen hoy en la lista para reemplazar a Valerdi. Recordemos que Scaloni tiene tiempo de fijar quién va a ser el reemplazante hasta el 15 de julio, día antes a su debut de la selección argentina, a las 8 de la noche, hora de Estados Unidos. No se vayan a confundir, recuerdo que una vez Riquelme en Boca se confundió y no pudo agregar un refuerzo. Buena atención con el horario. Por otro lado, vamos a repasar los partidos que se jugaron ayer. Países Bajos le ganó 2-1 a Uzbekistán. ¿Qué le pasó a Uzbekistán? Llegó al estadio y le hicieron una requisa a Francisco como si fueran terroristas. Le revisaron los bolsos, el detector de metales, incomodísima lo que le hicieron a la gente de Uzbekistán y también a la de Senegal, que jugó ayer otro de los partidos amistosos. Flojo partido de Países Bajos, que ganó sobre la hora con un penal dudoso 2-1. Francia, que venía de un flojo desempeño también, le ganó 3-1 a Irlanda del Norte con tres goles de Ulissé. Mientras que al cierre de la jornada, España venció 3-1 a Perú. Hoy van a jugar a la 1 de la tarde Congo, que va a estar en el Mundial con Chile, que una vez más dice ausente. A las 8 de la tarde lo van a hacer justamente Senegal, que le hicieron una requisa también muy exhaustiva en el ingreso al hotel frente a Arabia Saudita. Y a las 10 de la noche, Irak, que también sufrió esta requisa incómoda, frente a Venezuela. Vamos a hablar también de lo que tiene que ver con los árbitros. Atención, porque recordemos que Argentina va a tener tres árbitros. El caso de Darío Herrera, Yael Falcón Pérez y Facundo Tello, que el argentino ya sabe qué partido va a dirigir. Señoras y señores, Facundo Tello va a arbitrar el duelo de uno de los partidos inaugurales entre Canadá y Bosnia, allí en el país de Canadá, en el partido inaugural que se va a jugar el viernes 12 de julio a las 4 de la tarde. Así que por lo menos el juez ya sabe qué partido va a arbitrar. Será el encargado de partidos justicia.

0: en este grupo B. Lo van a acompañar Velati, Chade y Mastrangelo en el VAR. Así que atención ya, Facundo Tello sabe qué partido va a arbitrar en el Mundial.
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0: Las 11 de la mañana con 9 minutos, ¿eh? Bueno, también en la mañana de hoy, además del corte de calle Caseros, ¿eh? Ahí entre Libertador y La Prida, está cortado también el tránsito en Avenida Ignacio de la Rosa, entre Jujuy y Aberastain. Hay una serie de trabajos que se están haciendo en el lugar. Y atención, que hay otro corte también en Avenida Libertador San Martín, hacia el este de Avenida Rawson, entre calle Pueyrredón y Balcarce, ¿eh? Es una zona también bastante extensa, ahí se están haciendo distintos trabajos por parte ahí de una empresa constructora. Otro de los cortes tienen que ver en Avenida España, entre Alberdi y Maipú, donde se está haciendo la renovación de la conexión domiciliaria de cloaca. Así que también a tener en cuenta todos estos cortes en el tránsito vehicular. También se están haciendo trabajos en cuanto al tendido eléctrico subterráneo en calle Necochea, lo que es el carril oeste de circunvalación de norte a sur, entre lateral norte de circunvalación y el lateral sur de circunvalación. Así que bueno, los cortes de calles aquí en San Juan y en el Gran San Juan, que están vigentes y a tener en cuenta a la hora de circular.
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3: Las 11 de la mañana con 15 minutos, ¿eh? Seguimos aquí en Mañanas al Día por LV5. Vamos a hablar ahora de minería. Está en comunicación con nosotros Emilio Miranda, gerente comercial de Los Azules. ¿Cómo le va, Emilio? El gusto de escucharlo. Buen día.
4: Hola, buen día. ¿Cómo estás?
3: Muy bien, Emilio. Bueno, tomábamos conocimiento de esta información que difundió Los Azules en cuanto a lo invertido en los últimos 16 meses, casi 84 millones de dólares, de lo cual, bueno, gran parte tiene que ver con la contratación, el pago de servicios, proveedores locales y también lo que significa en mano de obra. ¿Cómo se traduce esto también? ¿Qué significa en cuanto al avance de Los Azules?
4: Bueno, a ver, en términos de qué implica para Los Azules, nosotros en ese periodo de inversión lo que hicimos tuvo que ver con trabajos tanto en sitio, con lo que nosotros llamamos la investigación en sitio, donde hay trabajos de perforación, por ejemplo, y trabajos de ingeniería que se hacen a partir de esa información que se recopila en sitio. Y al mismo tiempo también trabajamos mucho en lo que nosotros llamamos gabinete, digamos, en el campo y también en el gabinete, en todo lo que tiene que ver con el desarrollo de la ingeniería de los sistemas, los procesos, las plantas que eventualmente vamos a construir. Entonces, lo que significó en eso fue en avanzar respecto a la certidumbre y al entendimiento de las necesidades y desafíos del proyecto para avanzar a lo que nosotros llamamos, por las siglas en inglés, FID, que significa la decisión final de inversión, que es el paso previo allá al inicio, si querés, formal de la construcción. Entonces, esta inversión ha estado destinada justamente a eso, a avanzar en nuestro conocimiento del proyecto, aún más después de haber terminado la factibilidad el año pasado, hace 6 meses, avanzar con la ingeniería básica y de detalle y poner en marcha los procesos que nos van a llevar a la decisión final de inversión.
3: ¿Y cuándo creen o cuándo estiman que los inversores ya estarían en condiciones de tomar esa decisión?
4: Mirá, esa es una decisión que es del board, digamos. El board es el órgano de gobierno de la compañía, ¿no? Entonces, mientras, pero es muy importante lo que preguntás, porque en realidad, digamos, si bien la decisión final de inversión es de la dirección de la compañía, tiene mucho que ver con el financiamiento, con los inversores, como vos decís, que es algo en el que nos estamos trabajando fuertemente para poder, dentro de los plazos que nosotros hemos pensado, lo que está en nuestra cabeza, en nuestra planificación, tiene que ver con alcanzar esa decisión final de inversión hacia fines de 2026. Uh-huh. Pero al mismo tiempo iniciar, y es lo que estamos trabajando, poder iniciar obras tempranas, como le llamamos nosotros, que son las que después te van a dar la agilidad para que vos puedas ejecutar en el tiempo que claro, uno pretende, que son estos 3 años la construcción del proyecto, ¿no? Empezando en el 27.
3: ¿Entre esas obras qué tienen previsto? ¿Campamento, caminos?
4: Claro, cuando vos hablas de obras tempranas, para nosotros son 3 principalmente, y puede haber una cuarta. Las 3 son el campamento, sin duda, porque cuando uno planifica, el avance en sitio está muy de la mano de la capacidad, la cantidad de camas que puedas tener en sitio para poder soportar el cronograma de construcción, ¿no? Entonces, el campamento es una obra temprana esencial, columna vertebral, y lo mismo el camino de acceso, ¿no? Entonces, obra temprana es el campamento, es el camino de acceso, es la línea de...

0: de alta tensión, de 220 kilovolts, que queremos construir desde Calingasta hasta sitio. Y hay una cuarta obra que tiene que ver con lo que nosotros llamamos el desarrollo temprano del sitio, que tiene que ver con el desarrollo de caminos permanentes en sitio, las plataformas que van a dar luego sustento a la infraestructura. Entonces, eso es lo que se prepara para poder lanzar la construcción, ¿no?
1: ¿Y esto cuándo lo estarían encarando?
0: Mirá, eso es algo que queremos encarar tan temprano como fines de este mismo año, principio del 27, porque como te digo, digamos, son las obras que le dan soporte a una ejecución que nosotros, bueno, venimos planteando que nos va a llevar 3 años, 27, 28, 29, hoy nos está dando que hacia fines del 30 estaríamos alumbrando, si querés, el primer cátodo de cobre, y en el 2031 tendríamos lo que nosotros llamamos ya la complexión o la terminación mecánica completa que nos permitiría estar al 100% de la capacidad productiva. Entonces, son tiempos muy muy exigentes, muy de alta demanda, y bueno, estas obras tempranas son esenciales para poder cumplir con eso, ¿no?
1: Claro. ¿Qué tan importante es para los azules la precalificación de compañías para estos trabajos, tanto de ingeniería como de construcción?
0: Eso es un proceso sumamente importante. Gracias por hacerme la pregunta, porque también me da lugar para aclarar algo que tiene que ver con que los azules, por ejemplo, nosotros en este momento no estamos haciendo una preinscripción de proveedores a nivel general. Sí lo hacemos, y de forma compulsiva. Eso quiere decir que vamos nosotros a buscarlo de forma directa en Calingasta, ¿no? Estamos trabajando con un departamento de contenido local allí, ya hace unos 2 años y medio, y estamos compulsivamente yendo a buscar y a mapear el territorio en términos de capacidades de bienes y servicios. Pero sí, el proceso de precalificación después lo hacemos por paquetes. Quiere decir que cuando hablemos del campamento, por ejemplo, cuando tengamos la ingeniería de campamento, haremos una precalificación que va a tener que ver mucho con antecedentes de calidad, de provisión, de servicios similares, para... Vos sabés que las condiciones en sitio son exigentes, entonces tiene que ver mucho con procesos de calidad, con procesos de fabricación, con antecedentes, con know-how, con el conocimiento de la tecnología, con el haber sido partícipe de procesos similares o experiencias, o tener personal que haya tenido experiencia de ejecutar proyectos en los Andes frontales, ¿no?
1: Seguro. Emilio, y en este sentido, dado el boom minero que hoy tiene San Juan y que atrae tantos proveedores, empresas de otros lugares del país, incluso del exterior, Chile, China, como estamos viendo, ¿qué se va a priorizar, lo local o el menor bajo costo?
0: No, a ver, los azules siempre tuvo un compromiso claro, digamos, por el desarrollo local. Y nosotros tenemos experiencia en yo hace 4 años estoy trabajando en los azules, desde el 22, y en estos casi cuatro años, en agosto van a ser 4 años, nosotros hemos tenido una marcada línea de desarrollo local, con experiencias muy interesantes, especialmente en el rubro, por ejemplo, de la perforación diamantina, donde hemos desarrollado empresas, no te digo desde cero porque sería injusto, pero desde una base muy muy iniciática, digamos, de germinación. Y lo mismo queremos hacer en esta etapa que se viene. Nosotros vamos a priorizar el desarrollo local, el contenido local, la transferencia de tecnología, la transferencia de conocimientos, digamos. Somos muy pródigos, inclusive en aspectos que tienen que ver, no sé, con tecnologías que no están presentes en el país, y permanentemente intentamos que haya una interacción entre los proveedores por ahí internacionales, que tienen otro nivel de tecnología y otro nivel de acceso a bienes y servicios, con los proveedores locales. O sea, también nos ocupamos de que se puedan dar etapas de asociativismo. Y por ahí esta discusión de cómo vamos a hacer el proyecto, lo que nosotros le llamamos la estrategia de ejecución, es algo que estamos llevando a hablar con las cámaras. Hace 2 semanas le mostramos esta estrategia de ejecución a las cámaras de Calingasta, a Casemica, que tiene base en Villa Calingasta, y Académica, que tiene base en Barreal, y esta semana vamos a hacer otro tanto lo mismo con Casemi, con Caprimsa, acá en la ciudad de San Juan. Entonces,

0: estamos muy comprometidos con eso. Obviamente, siempre nosotros queremos condiciones de transparencia, de competencia y de previsibilidad, porque es algo que es normal, digamos, pero vamos a priorizar sin duda el contenido local.
1: Actualmente, ¿cuántos trabajadores se desempeñan en Los Azules?
0: Actualmente nosotros tenemos, alcanzamos en, te doy datos, abril, digamos que es el último que tengo disponible, alcanzamos un total de 512 trabajadores entre propios y contratistas, ¿no? Eso es a la salida, digamos, de la campaña de investigación en sitio. Seguramente por la etapa invernal se va a reducir un poco, pero muy pronto esperamos que vuelva a retomar ese nivel o inclusive a sobrepasarlo, porque como uh-huh. venimos discutiendo, las horas tempranas están a la vuelta de la esquina.
1: Están en etapa ya de, con la DIA aprobada, ¿verdad?, para construcción, o sea que están corriendo los plazos.
0: Sí, nosotros tenemos DIA aprobada, me vas a hacer equivocar, pero creo que era de... Creo que estamos diciembre del 24, uh-huh. y la factibilidad, que es algo que es un hito muy importante también, la factibilidad, que también es del 25, septiembre del 25, pues la factibilidad te da mucha mucha certeza respecto al desarrollo del proyecto en cuanto a las condiciones técnicas, y también no olvidemos, digamos, a Los Azules siendo... el primer proyecto de cobre que ingresó a RIGI también el año pasado, ¿no?
1: Exacto. Bueno, Emilio, te agradecemos muchísimo este contacto con Radio Sarmiento por ponernos al día sobre la situación del proyecto Los Azules, tan importante que genera tantas expectativas también, ¿no?
0: Lo entiendo. Bueno, te agradezco mucho la oportunidad, porque a nosotros nos gusta también dar contexto a esas expectativas cada vez que podemos. Te agradezco mucho a vos y a todo el equipo, han sido muy amables.
1: Hasta siempre. Adiós.
0: Hasta luego.
1: Ahí estaba Emilio Miranda, gerente comercial del proyecto Los Azules en Calingasta.
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0: Las 11 de la mañana con 30 minutos. Bueno, algunas novedades en el orden nacional. Declaró Fariña, como habíamos anticipado, en la causa Cuadernos. Dijo que Lázaro Báez era un depositario de confianza de Néstor Kirchner. Claro, que más que confianza, lo que depositaba era dinero. Y de ahí, bueno, la confianza, justamente. Nadie le entrega dinero a quien no tiene confianza. Bueno, hay otra investigación en curso en Córdoba por la desaparición de una menor. Se llama Luciana Alarcón, desapareció ayer cuando salió del colegio en Colonia Carolla, esto es al norte de la provincia de Córdoba. Hay un gran despliegue policial en esa zona de la provincia de Córdoba, donde están buscando a esta menor, semanas después de la muerte de Agostina Vega, caso en el cual ayer también se produjo una nueva detención. Se detuvo a la mujer, amiga del principal implicado, la cual le había prestado el automóvil en el que trasladó sus restos a ese descampado, donde en el día de ayer fueron, al día siguiente habían sido encontrados. Bueno, esto con respecto a lo que está pasando en la provincia de Córdoba también. Debemos destacar, por otro lado, que hay un velatorio también de carácter privado, una ceremonia privada en Lanús de los restos del indio Solari. Esto tiene que ver con sus familiares, precisamente. Y Martín Menem, que es el presidente de la Cámara de Diputados de la Nación, que se encuentra bastante golpeado por la muerte de uno de sus hombres de confianza. Se trata de Daniel Osorio, que era director de su empresa, Gentech, que es esta empresa que vende suplementos dietarios, que tiene Martín Menem. Bueno, fue encontrado sin vida este hombre, que es muy cercano a Martín Menem. Aclaró que tomó conocimiento de esto a través de una llamada telefónica donde le informaron que había sido encontrado sin signos vitales en su departamento. Esto está en plena etapa de investigación. Osorio, de 46 años, es de nacionalidad venezolana, formaba parte de esta empresa, y bueno, se está tratando de determinar si es que ingresó a su vivienda solo, acompañado por alguna mujer. Sí. ¿En qué circunstancias? El último fin de semana, cuando fue la última vez que se lo vio con vida.
1: Hay una hipótesis que ha cobrado fuerza en las últimas horas por parte de la justicia, que tendría que ver con la posibilidad de la intervención de, como se conoce la jerga del AMPA, una viuda negra. Esa sería la teoría que de momento más fuerza habría cobrado por algunas imágenes que se habrían observado en cámaras de seguridad cercanas a su domicilio, pero bueno, todavía no está comprobado ello. La investigación continúa su curso aún.
0: Seguramente habrá resultados en las próximas horas. Las 11:33, ¿qué dice Javier?
2: Bueno, seguimos hablando de la selección argentina y les consulto. ¿Ustedes creen que juega Messi hoy o lo va a preservar Scaloni para el partido del inicio del Mundial o jugar algunos minutos?
1: Y yo creo que 10 minutitos, no mucho
2: que
1: más.
2: Que esté en cancha para que se mueva, por lo menos. Que tenga
1: para mí,
2: ritmo.
1: Claro, que al menos para que tenga algún tipo de rodaje, algo previo a lo que va a ser la presentación, me parece que le daría 5 minutos no más, solo para que esté en cancha no más.
2: Exactamente. Bueno, lo escuchamos a Scaloni. Él va a decir si juega Messi hoy o no.
3: Bueno, buenas tardes. Sí, va a jugar, lo que no sé cuántos minutos, tengo que hablar con él todavía. En el entrenamiento de hoy y veremos a ver cuántos minutos para no tener ningún tipo de riesgos y si decidiremos, pero en principio sí va a tener minutos.
4: Lionel, Diego Monroy para ESPN. Dos consultas puntuales. Primero respecto de si ya tenés confirmado el equipo. Y después, ayer se sumaron a la par Molina, Montiel y Paz. ¿Esto significa que los tres están en igualdad de condiciones físicas, como por ejemplo para sumar minutos mañana, o están en diferente posicionamiento para su regreso, exigencias y situación futbolística puntualmente?
3: En principio están los tres disponibles para mañana. Ya veremos la decisión, cuántos minutos. En el lateral derecho la verdad que tenemos ahora abundancia y podemos distribuir los minutos para que lleguen de la mejor manera. Y en cuanto al equipo, bueno, como te dije recién, primero vamos a hablar con los jugadores y vamos a decidir. Casi no pudimos entrenar, ayer fue un entrenamiento corto y hoy es el entrenamiento de víspera, así que decidiremos el equipo hoy y luego veremos.
2: Bueno, ahí estaba la palabra de Scaloni. Juega Messi, ¿cuántos minutos lo va a decidir él? El tema es si juega de movida o del banco de suplentes como hizo con Honduras.
1: Gran pregunta esa, porque ¿qué te conviene más? ¿Tenerlo a Messi desde el arranque del partido o meterlo en los últimos minutos para ver si, bueno, puedes sumar un poco más ante un resultado adverso, capaz?
2: Exacto, y de entrada, con el partido en cero, genera más motivación y más riesgo, depende cómo lo juegue Islandia. Después ponele, si el partido va 3-0... lo metes en el segundo tiempo y quizás no corra ningún tipo de riesgo.
1: No, en ese partido yo creo que no, olvídate. De hecho, no le importa tanto a la selección argentina, me parece, no. El partido de hoy. Pero para lo que va a ser el Mundial ya. Claro. ¿Es con un Messi titular o con un Messi que entra en unos últimos 20 minutos de partido? Eso para mí es lo que no sé si tendrá claro Scaloni.
2: Yo creo que Messi los partidos los va a jugar desde el inicio y ahí después se verá después del primer tiempo si sale, si no sale.
1: ¿Cómo sacarlo?
2: Messi, él siempre, ¿no?, dice, si él me lo pide, si no, aunque esté media pierna, lo dejo. Pero bueno, tiene que estar muy mal para que lo saque. Así que, bueno, Scaloni dice que va a jugar Messi. ¿Jugará de entrada o del banco suplente? Lo veremos esta noche.
0: ¿Y qué tan definitorio podrá ser el papel de Messi en el partido también?
1: Sí. Total.
0: ¿Pondrá todo Messi? ¿Se cuidará Messi? ¿Especulará? ¿Cuál va a ser su desempeño, digamos?
2: Yo creo que se va a cuidar.
1: Sí.
2: Va a tratar de tener la pelota y de incidir en el partido, pero se va a cuidar. Vamos a ver Islandia cómo, claro, juega el partido también, porque no está en el Mundial.
0: No está en el Mundial, no tiene nada que perder, juega con el campeón del mundo.
1: Y hay que cuidar también a un jugador
0: y se
1: como
0: muestra.
1: Messi. Sí.
0: Bueno, y hay un periodista español bastante conocido, Julio Maldonado, Maldini, que le dicen, que le echó...
2: mufa.
0: No sé si mufa, pero bueno, él hace un análisis de Argentina y cree que no va a llegar a la final. Él dice que los cuatro finalistas van a ser de Europa. Vamos a escuchar a ver qué dice Maldini, a ver cuál es el análisis que él hace de este Mundial.
5: Yo en Argentina creo poco, sinceramente. No, creo poco para llegar a ser campeón. Yo tengo una pedrada, otra pedrada mía, que lo dije el otro día en México, espero que nos empadaran, y lo dije en Canal Argentina también, que es que los cuatro semifinalistas van a ser europeos. Ahora lo vemos, igual no me sale por los dedos, por el cuadro, pero en principio...
6: Yo creo que sí que te sale, ¿eh?
5: Creo que los cuatro van a ser europeos, creo.
6: ¿Qué te voy a decir, Julio?
5: Y Argentina no le termina de ver bien, sí, Enzo me gusta bien. A mí Messi le veo por debajo del nivel del 2022, claro. Es evidente.
6: Eso va a decirte, si Messi tú crees que lo va a poner como incluso tirando a casi media punta, medio centro,
5: sí,
6: para
5: meterá, o él juega con un punta solo, o sea, meterá, claro, o Lautaro o Julián,
6: que va a ser
5: seguramente será Julián, aunque Lautaro en la Copa América demostró que cuando entraba siempre hacía goles, pero será Julián y Messi por detrás, y luego, claro, vamos a ver cómo arma el equipo alrededor, si juega Paredes en el medio centro, si juega Enzo por delante, quién mete las bandas, no tiene tanto Argentina, para que es un equipo con una capacidad... competitiva enorme, ¿no? Pero yo creo que está por debajo de varias selecciones.
6: ¿Hay históricamente equipos que han hecho dos mundiales seguidos, ganados? Brasil, ¿no? De Pelé.
5: El Brasil de Pelé ganó dos. Gana en 60, en 58 y 62. No, Italia gana el 34 y el 38.
6: Vale. Ojo, pero tienes que ir al 34.
5: Claro, sí. Con Valcarelli.
0: Entonces. ¿Será, no será? ¿Se dará?
2: Seguro. Hay muchas selecciones que han evolucionado. El Alemania que estamos pidiendo ya tiene la generación de nuevos chicos

0: distinta, es una Alemania distinta. Sí, España siempre está. Francia ni hablar, sí, tiene más que el mundial pasado. Y Argentina lo que le juega en contra un poco es la edad de algunos futbolistas, entre ellos Messi. Y atención, no está Di María fue clave el mundial pasado.
1: Claro, pero bueno, como dice también Maldini, Argentina tiene un desempeño futbolístico competitivo muy importante a la hora de jugar. Como que bueno, también es para tenerlo en cuenta.
2: Sin ninguna duda, yo creo que
1: la picardía, la experiencia.
2: Ni hablar. Igual yo creo que en los mundiales eso igual de alguna forma se corta un poco más con las nuevas reglas y demás. Lo de la experiencia y el oficio cada vez un poco se ve menos igual en el fútbol por las nuevas reglas. Pero sí coincido en que hay selecciones que están mucho mejor que Argentina, como España, Francia, Portugal. Ojo con Portugal.
0: Marruecos.
2: Marruecos también puede ser. Hoy lo que es seguro es que Argentina no es la favorita.
1: Ahora todos ponen la lupa en Messi a ver cómo...
0: Sí, es su último mundial.
1: Claro, cómo va a estar Messi, cuál va a ser su desempeño, si va a estar igual que en el mundial anterior o tendrá menor desempeño. Tal vez especulará los primeros partidos, se cuidará un poco.
2: Es probable.
1: Tal vez no quiera mostrar ahora nada en los amistosos.
2: También, hay que tener en cuenta que, bueno, más allá del paso del tiempo que nos pasa a todos, si se acuerdan 4 años atrás, qué estaban haciendo, dónde estaban o cómo estaban,
1: seguramente
2: van a ver todo el cambio, ¿no? que hubo. Sí. A Messi, por supuesto, no le hace la excepción. El tema es la competitividad. Messi en el Mundial pasado estaba en un nivel altísimo. Y hoy lo tenemos jugando en el Inter de Miami, que es una liga nueva, medio a prueba, una liga medio pelo, vamos a decirlo honestamente, un fútbol que está intentando instalarse en ese país. Entonces, bueno, también hay que verlo desde ese lado, no viene con el mejor de los ritmos, Lionel, más allá de su capacidad
0: personal. Lo que sí le juega a favor a Argentina, que tiene un grupo de jugadores que es prácticamente el mismo el Mundial pasado, de los que están de titulares, y se conocen a la perfección. Lo que sí hay que tener cuidado con estas selecciones como Argelia, porque ya lo ha sufrido Argentina con estas selecciones débiles que le hacen partido, hasta le pueden ganar, y se juegan bastante. Yo creo que Messi va a ser titular, no va a jugar todo el partido, depende de la instancia, pero Argentina encima, para colmo, si clasifica a los 16avos de final, es muy probable, casi un hecho, que le toque Uruguay o España. Si pasa esa llave...
2: Y es muy probable que le pueda tocar Portugal luego, y también le podría tocar en semifinales con Inglaterra, en el caso de que avance por el mismo lado.
1: Y a decir de algunos analistas, bueno, este va a ser un mundial atípico. Bueno, primero 3 países,
0: ¿cierto? 48 equipos encima.
1: La gran cantidad de equipos que se han sumado, gran cantidad de partidos.
2: Exacto.
1: Se extiende el torneo. Se juega bastante seguido, un partido después del otro. O sea, va a ser un mundial.
2: La temperatura.
1: Bastante complicado.
0: Eso, la temperatura.
1: El clima. Es un mundial que dicen tiene las entradas más altas en cuanto a valores, costos. Muchos se apuntan al, bueno, el objetivo mercantilista de.
2: Por supuesto.
1: La Federación Internacional del Fútbol, en este caso, en el tipo de mundial que organizó, la cantidad de países, sponsor, partidos, selecciones, con lo cual, bueno, hoy el fútbol, muchos señalan, está dejando de ser ya un deporte tan, tan popular.
2: No, absolutamente.
1: Ir a ver un partido del mundial.
2: No se puede.
1: Para los propios mexicanos.
2: Sí.
1: Es muy caro.
2: Sí.
1: También para los estadounidenses, obviamente. Claro. Más aún cuando el estadounidense, el soccer, como le dicen mucho, no les atrae.
2: No.
1: Salvo Messi, en fin. Así que, bueno, esto también es otro elemento a tener en cuenta, hacia dónde apunta hoy la FIFA con el fútbol, hacia dónde va el fútbol a nivel mundial, ¿no?
2: Intentando de alguna forma introducirlo en algunos países. Lo intentó hace un tiempo también en China, recordemos, hasta no hace tanto tiempo era la mayor potencia China en el fútbol. Lo llevó a Tevez en su momento, a la vez, y cuando eran los jugadores mejores pagos en el mundo.
0: Todos por la plata.
2: Exactamente, intentan de alguna forma introducir el fútbol como elemento de poder, incluso político en algún punto. Pero bueno, hay lugares donde funciona y donde no. Actualmente ese puesto yo creo que lo ocupa los Emiratos Árabes, Arabia Saudita también, que ahí es donde está concentrado ahora el dinero. Y bueno, se está intentando lo mismo con Estados Unidos, pero no hay con qué darle, honestamente. No. A los estadounidenses no les gusta el fútbol, está quedando demostrado. Estaba siguiendo algunas transmisiones de algunos periodistas argentinos que ya se encuentran allá. No existe tal clima, más que en el aeropuerto cuando llegaban, ver un cartel del mundial. En el resto, en la ciudad, en ningún lado, la gente ni siquiera sabía que se iba a hacer un mundial en los Estados Unidos. Eso es impresionante.
1: Claro, y bueno, y esto lo atribuyen justamente a esta característica del mundial.
2: Total.
1: Que no se genera ese clima popular.
2: Es que no lo es.
1: De que

0: trae la gente que quiere ir a los partidos, que pelea por conseguir las entradas.
1: Exacto.
0: Bueno, hoy no, hoy no se está viendo. No,
1: bueno, lo hablábamos con el colega Nilo,
0: claro,
1: de Estados Unidos, exactamente, y nos decía, hasta para un estadounidense de clase media que gana un salario promedio que se puede dar, un gusto como podría ser ver un mundial en otro país, hasta para él es complicado poder acceder al mundial en Estados Unidos porque son entradas carísimas.
0: Carísimas, carísimas.
1: Complicado.
0: Las 11:44.
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0: Recordamos la sensación térmica, a esta hora 6 grados 6 décimos, la temperatura es de 7 grados 8 décimos en San Juan con el cielo parcialmente nublado, hay viento del sudeste a 8 kilómetros en la hora. Bueno, hablábamos, Facundo, de algunas novedades esta mañana en el ámbito judicial.
1: Exactamente, hoy se realizó finalmente la audiencia contra el empresario y político sanjuanino Sergio Vallejo, recordemos, en esta denuncia, en esta investigación, en su contra, por presuntas lesiones leves agravadas por el vínculo y tenencia de un arma de fuego. Esto corresponde a una denuncia por violencia de género que realizó su expareja en su contra. Bueno, finalmente hoy se realizó esta audiencia en los tribunales sanjuaninos. Hay que tener en cuenta que, sin una autorización legal, cuando finalizó justamente la audiencia, el propio empresario brindó una conferencia de prensa.
0: Ajá.
1: Allí dejó varias declaraciones un tanto polémicas e incluso también hizo

0: mención a una supuesta persecución política en su contra. Bueno, vamos a destacar algunas de las frases que dejó Vallejo justamente en esta rueda de prensa allí a la salida de tribunales. Algunas de las cosas que dijo fue: ¿quién nombró a los fiscales? ¿A quién responden? Fueron nombrados durante el gobierno de Sergio Uñac, por eso no puedo dejar de ver una motivación política en todo esto. Bueno, esa es una de las primeras frases que deja el empresario en esta rueda de prensa, haciendo una alusión directa a que se trataría de una persecución política y haciendo mención al rol que ocupa la fiscalía justamente en este sentido. Ya en un ratito vamos a seguir repasando justamente algunas de las otras declaraciones que continúa haciendo Vallejos en la mañana de hoy.
1: Bueno, nos vamos a ir a Córdoba ahora directamente. Estamos en comunicación con Miguel Heredia. Seguramente muchos los habrán escuchado por los distintos canales de televisión. Es el abuelo de Agostina, de esta chica que fue asesinada en Córdoba. ¿Cómo le va, Miguel? El gusto de escucharlo. Muchas gracias por atendernos y estar en los micrófonos de Radio Sarmiento de San Juan. Buen día.
2: ¿Qué tal? Buen día.
1: Miguel, bueno, ¿cuáles son, coméntenos, a propósito de las últimas novedades, la última detención que se produjo, la impresión que tiene la familia con respecto a la marcha de la investigación de este caso?
2: Bueno, mira, nosotros estamos conformes con lo que se está haciendo ahora en este momento. La investigación parece que tomó un curso bastante acelerado con esta nueva detenida y, bueno, aparentemente hay otras sospechas de algunos otros integrantes o algunos otros cómplices de la persona esta que está detenida ahora. Ajá. De esas tres personas.
1: Nosotros lo hemos escuchado, Miguel, que ustedes justamente señalaban esta situación de que había más personas implicadas en este hecho cuando se produjo la detención de este muchacho, el principal responsable, ¿no?
2: Sí, lo apuntamos porque era una intuición nuestra como familia que estábamos sospechando, intuyendo de que había más personas involucradas, que esta persona no estaba sola con lo que había hecho. Igual, ahora se están viendo, hay ya tres personas detenidas y creo que va a haber algunas más.
1: Ajá, ¿usted cree que hay más personas que estaban viviendo en esta casa, que estaban al tanto del hecho?
2: Sí, puede ser personas que estaban viviendo en ese caso o personas vinculadas a la persona que arrestaron en primer momento.
0: Uh-huh. Al menos por las hipótesis que han surgido hasta el momento, también por las investigaciones no solamente de la justicia, sino incluso por lo que ustedes han podido recabar como querella. ¿Qué rol habrían ocupado justamente estas personas que se encuentran hoy detenidas?
2: Me parece que el rol de ellos era encubrimiento. Uh-huh. Encubrimiento de lo que hizo esta otra cosa que está detenida ahí, encubrirlo, primero con el segundo detenido y después la persona está apretándole el auto, que encontró mancha de sangre, lo llevó a hacer una limpieza de interior, a lavarlo al auto. O sea, para claro. Mí fue encubrimiento lo de ellos.
1: Claro. ¿Y cuál habría sido el móvil, digamos, que llevó a Barrelier a cometer esta atrocidad? ¿Puede haber algo de trata de personas o tenía otro objetivo?
2: La verdad que no sabría decirte cuál fue el móvil. Uh-huh. Nosotros somos una familia humilde que no tenemos conexiones con ningún tipo de cosas raras, ni con delincuencia, ni con narcotráfico, ni con nada, ni con prostitución, ni con nada de lo que se ha estado diciendo en algunos medios. Uh-huh. Mi hija es una mamá sola, con sus dos hijos, 24/7, que trabaja con nosotros en nuestro pequeño comercio de comida. Una chica de 34 años normal, que obviamente después de la separación del papá del nene, uh-huh. Sí, ha querido realizar su vida, rehacer su vida como la puede hacer cualquier otra persona. Este tipo Barrelier es de lo peor que puede haber, porque nosotros nos enteramos con los chicos de la cancha, donde ustedes han escuchado que mi hija va a ese complejo deportivo, que es un complejo deportivo familiar.
1: Sí.
2: Ahí también hubo un problema, no llegó a ser un problema, sino que una chica de 18 años nosotros nos cuenta, el año pasado a ella le dijo

0: quería, si quería hacer esta chica la foto de un gimnasio, uh-huh. la cara de un gimnasio. Uh-huh. Entonces la chica le dice, ah, sí, estaría bueno, le dice, porque es una chica de 18 años, una chica morochita, linda.
1: Uh-huh.
0: Y le dice, el primer detenido le dice, bueno, yo vengo, te busco, te llevo, vamos a hacer la foto y después te traigo. Y la chica le dice, no, dice, yo voy con mi mamá, dice. No, dice, ¿para qué la va a molestar tu mamá? Dice, guarda, yo te llevo y te traigo. No, dice, si yo no voy con mi mamá, no voy.
1: Uh-huh.
0: Bueno, dice, después lo arreglamos y vamos. O sea que este tipo no es claro. la primera vez que lo ha hecho.
1: Tenía algunas otras intenciones, obviamente.
0: Obviamente que tenía otras intenciones, porque si vos no tenés ninguna intención mala, le decís, bueno, claro, sin problema, vamos usted.
1: Ningún problema.
0: Si sos una persona de bien, si sos una persona de bien, no va a tener ningún problema en que vaya con la mamá, el uh-huh. papá, el hermano, con el que sea. Ahora, si tenés otras intenciones, obviamente que no te va a molestar que vaya a acompañar.
1: Uh-huh. Miguel, ¿y su hija qué le comentaba sí. de Barrelier cuando estaban en esa no, relación?
0: Mira, los comentarios, no sé si alguna vez hablamos específicamente de él. Ella me comentaba de lo que iban a la cancha, del tercer tiempo que hacían, de cómo jugaba mi nieto con los hijos de los otros chicos. Cómo Agostina conversaba con las nenas de la hija de los otros chicos. Mi hija estaba constantemente, cuando iba a la cancha, mi nieta estaba constantemente sentada al lado de ella. Mi hija en ningún momento descuidó a su hija.
1: Uh-huh.
0: Como hay gente que dice que la metió en un ambiente feo. No, mira, nosotros conocimos a estos chicos porque fueron a casa a presentar sus respetos. Y conocimos a los chicos de esa cancha, de ese equipo de fútbol, las mamás que fueron ahí a hablar con nosotros. Y la verdad que nos dimos cuenta que es un lindo grupo de amigos, el cual hoy en día no quieren jugar al fútbol, no quieren ir a la cancha, no quieren seguir participando de ese campeonato. Porque uno de los dos de los muchachos que son los fundadores del equipo de fútbol, a nosotros nos falta algo, dice.
1: Claro.
0: Nos falta algo, y es tu hija, porque a mi hija le decían la gringa en la cancha. Nos falta la gringa, dice, nos falta la gringa. Ella es la que nos alentaba, la que nos decía, che, qué hacen en la DF. Se había transformado como una directora técnica de ellos.
1: Mira vos.
0: Así que imagínate el estado en el que están esos chicos.
1: Claro.
0: Te digo, fueron a mi casa, no podían hablar, estaban muy quebrados, muy conmovidos, no podían hablar.
1: Uh-huh. Miguel, ¿y cómo está ahora su hija?
0: Y es más, ellos nos dijeron, mira, la parte psicológica de mi hija está bastante complicada.
1: Uh-huh.
0: Ella no está aceptando la realidad.
1: Uh-huh.
0: Ella, de lo más bien que te está hablando, de cualquier tema que esté hablando, te dice... cuando venga la negra vamos a ir a tal lado, cuando venga la negra vamos a hacer tal cosa. Yo ayer estuve con ella, estábamos hablando de la casa de un amigo que tiene acá en la sierra, y me dice, cuando venga la negra vamos a ir a la casa del peludo, dice, el peludo es un amigo nuestro que vive para el norte de Córdoba.
1: Sí.
0: Pero así me dijo, como que ella no está en la realidad, ¿viste? O sea, está esperando que su hija
1: vuelva, claro.
0: Que vuelva.
1: Exactamente, es muy duro, muy difícil de aceptar semejante situación, dada las características
0: sí,
1: del hecho.
0: No. Claro, ella no sabe detalles.
1: No.
0: Claro, ella no sabe detalles.
1: No está en condiciones tampoco de que se
0: le
1: informe en este momento.
0: No, y ojalá que no se entere. Yo sé que en algún momento se va a tener que enterar, pero ojalá que no sea ahora, porque si llega a enterar de los detalles, va a ser peor para ella, psicológicamente va a ser peor para ella.
1: ¿Sigue internada?
0: Yo sé algunos detalles. ¿Cómo?
1: ¿Sigue internada su hija, digo?
0: Sí, sigue internada, sigue internada. Yo sé algunos detalles, soy el único de la familia que lo sabe. Así que no se lo pienso decir a mi familia porque me lo guardo para...
2: Uh-huh. ¿Miguel? ¿Y qué opinión
0: aparte
2: tiene del...?
0: De la muerte y todo.
1: Sí.
2: Sí, lo escucho.
0: Te digo que aparte de la muerte y todo y los detalles, es más doloroso y eso, bueno, me lo guardo para mí, ¿no?
1: Uh-huh. Miguel, ¿usted cree que este
0: Porque,
1: hecho...?
0: Bueno, hay cosas que salieron.
1: Sí.
0: Sí, dígame.
1: ¿Ocurrió en el horario que se estableció ahí en la autopsia o podría haber sido... posterior la muerte de su nieta?

0: ¿Qué opinión tiene sobre el papá de Agostina?
1: Mira, yo no tengo opinión, pero te voy a decir la verdad, porque no es una opinión, es la verdad. Sí, el padre de Agostina dejó de verla hace aproximadamente un año, por voluntad de él, por voluntad de él. No quiso lidiar con un adolescente, no quiso lidiar con toda la revolución que tiene un adolescente, tanto hormonal como psicológicamente. Una nena de adolescente, viste que son...
2: Sí, no es fácil.
1: Hay que tener paciencia, sí, hay que tener paciencia. Yo crié 6 hijos. Yo crié 6 hijos, así que sé lo que pasa con chicos adolescentes. Tener la rebeldía, tener el enojo, tener la alegría, tener un montón de cosas de los chicos adolescentes. Y él no quiso lidiar con eso. Entonces, un momento dado, le dijo, toma, después de haberle pegado una paliza a mi nieta, le dijo, mi hija es mi nieta, yo nos llamo para que la fuéramos a buscar, nosotros la fuimos a buscar. Cuando se enteró mi hija de lo que había pasado, lo denunció. Lo denunció, está denunciado, está sentado en el pueblo de la mujer acá en Córdoba. Y él, ¿qué le dijo? Sí, lidia vos, porque a esa chica le hace falta un psiquiatra. Yo no quiero lidiar con él. Y hace un año que ya no ve, él no veía a su hija, que mi nieta le mandaba mensajes, no se los contestaba, que las llamadas no se las respondía. Entonces, hoy, venir a él a criticarla a mi hija, o a echarle la culpa a mi hija, tiene que ser demasiado, pero es demasiado cara dura. Demasiado cara dura. Y esto no es una opinión, esto es la verdad. Cualquiera puede ir al pueblo de la mujer y preguntar por su nombre y va a ver las denuncias que tiene. Que no es solamente una, tiene 2 o 3 denuncias.
2: Ajá. Miguel,
1: de mi hija hacia él.
2: Sí, y de acuerdo a los pormenores que usted tuvo acceso de la autopsia, del hecho en sí, ¿hay algo que no le cierre? ¿Hay algo que le genere alguna duda?
1: No. Yo no tuve directamente... poder ver la autopsia o poder leer todos los detalles punto por punto. Sé algunos detalles por lo que me dijo el fiscal o por lo que yo quería que el cuartito de ella lo pudiera ver mi señora, porque no, o mi hija, y cuando lo vi me di cuenta que no, que había que mirarla con cajón cerrado. Es duro. Por eso imaginamos, porque es duro.
2: Debe ser terrible realmente pasar un momento así en de esa situación y tratar de contener a toda la familia, porque todos están iguales.
1: Sí. Tengo mis hijos varones que eran los que malcriaban a Agostina, que están destruidos. Es más, estamos con apoyo psicológico porque realmente están destruidos. Nos queda con mi señor un largo camino de levantar esta familia, de salir con las marchas, porque no vamos a parar hasta saber que realmente están todos detenidos, hasta saber que son juzgados y condenados. Nosotros no vamos a parar. Para el viernes estábamos organizando una marcha. Espero que la gente nos acompañe aquí en Córdoba. Espero que los medios nacionales, como nos están acompañando ahora, que no nos olviden. Porque sé, yo estoy consciente que dentro de unos días empieza un mundial. Y nosotros somos un pueblo futbolero. Y yo soy futbolero. Y sé que se va a desviar la atención. Por eso yo les digo a todos los medios siempre cuando hablo, que agradezco que me estén llamando, que agradezco las notas que me hacen. Pero también les pido que no nos suelten la mano y que no nos olviden de Agostina.
0: Miguel, ¿usted entiende que más allá de Barrelier y algunos otros detenidos, hay alguien más arriba del poder implicado en esto?
1: Mira, con eso, el año pasado, cuando esta persona fue detenida, hubo alguien que le pagó una fianza de 5 millones de pesos.
2: Uh-huh.
1: Y él es un empleado público.
2: Claro.
1: Entonces, a ver, un empleado público de cualquier provincia puede pagar una fianza de 5 millones.
0: No, imposible.
1: Él está vinculado con una persona que se llama Moreno, que es concejal, a que

0: en Córdoba, creo, que pertenece a las 62 organizaciones. Y bueno, él en una nota que dio, no sé, a uno de los medios, dijo que él no le iba a soltar la mano, o sea, ahí está la vinculación política que tiene.
1: Claro.
0: ¿Me entiende lo que le digo?
2: Sí.
0: Exactamente. Bueno, acá hay una parte de la Unión Cívica Radical de Córdoba que están queriendo hacerle un jury al fiscal Garzón.
1: Sí, hemos leído acerca de ese tema también. ¿Ustedes cómo lo ven?
0: Bueno, no, lo vemos que esta gente que ahora quiere hacer política para el ciudadano es para hacerse ver nomás, para llamar la atención, porque son gente que se rascan estando sentada ahí y quieren sacar un fiscal que está ahora, está haciendo bien las cosas. ¿Para qué? Para darse el otro fiscal y empezar de cero. Eso nos perjudica, porque empezaría una causa de cero, un fiscal empezaría a analizar todo de nuevo y estaría hasta la posibilidad de que los que están detenidos queden sueltos. Entonces, no, nosotros vamos a ir ahora con nuestro abogado. Yo tengo que hablar con nuestro abogado, Nadie, y preguntar a ver cuáles son las medidas para frenar todo esto y que no vaya a ser cosa que nos quieran sacar al fiscal Garzón. Porque ustedes, como periodistas y como capaz que tengan un poco, obviamente tienen más experiencia que nosotros en esto, nosotros, desgraciadamente, esta película de terror nunca pensamos vivirla. Sacar un fiscal y que arranque otro fiscal es empezar de cero. Y sería toda una pérdida de tiempo. Para nosotros sería toda una pérdida de tiempo.
1: Miguel, ¿y qué le ha dicho el fiscal respecto a la marcha de las investigaciones? Después de la detención de esta mujer ayer, ¿ha podido hablar con el fiscal?
0: No hemos podido hablar con el fiscal. Capaz que esta tarde nos reunamos con él para ver qué novedades tiene y para que nos dé alguna información más de lo que todos sabemos, de la detención y de los últimos dos detenidos que ha habido ahora, de la mujer esta y del... Osvaldo Aceta, creo que la
1: otra persona que vivía ahí con Barrelier en la misma casa.
0: Sí.
1: El otro sujeto.
0: Sí, exacto.
1: ¿Y qué sabe de Barrelier detenido? ¿Tiene alguna información? ¿Ha manifestado algo? ¿Se arrepiente de algo?
0: Lo que sabemos es que él estaba internado en una unidad dentro de Bower, la tipo hospital que hay adentro. Estaba detenido, estaba internado por abstinencia, vigilado a las 24 horas, porque en un momento manifestó el de quitarse la vida. Estaba aislado, vigilado, monitoreado a las 24 horas para que no se hiciera daño, que obviamente nosotros no queremos que se haga daño. Sabemos que ayer se le dio el alta, se lo pasó a una habitación también, donde está monitoreado a las 24 horas. No está junto con el resto de los presos y estaba por prestar testimonio. Si no lo hacía ayer, lo iba a hacer hoy. Pero bueno, él tiene su derecho a prestar testimonio o no.
1: Seguro.
0: Así que estamos a espera de noticias.
1: ¿Hubo alguna otra persona, algún otro testigo que le acercara algún otro dato, alguna información, algún vecino, alguien?
0: Mira, llamadas, recibimos miles de llamadas con miles de estupideces, pero de todas formas una parte de investigación criminal de crímenes acá en la jefatura de Córdoba se está investigando todo. Todo se está investigando.
3: Miguel,
0: llamadas
3: usted últimamente
0: falsas, llamadas verdaderas, lo que sea, se está investigando.
3: ¿Usted la notaba estos, antes de que sucediera esto, obviamente, este femicidio, la notaba rara, su hija le comentó algo, Agustina también, con miedo?
0: No, para nada. Agustina había estado conmigo la noche antes que desapareciera, antes de las 22:30 había estado conmigo. Yo tengo el negocio pegado a la casa de mi hija, porque es todo en la misma casa, o sea, la casa paterna mía. Está dividida, de una parte vive mi mamá, de otra parte vive mi hija, y adelante tengo yo el local. O sea, es todo el mismo terreno. Y Agustina, igual que Felipe, que es mi otro nieto, tiene la costumbre de toda la noche cruzarse, estar conmigo un rato, charlar conmigo, o por ahí van a hacerme renegar un rato, o a pedir un empanadito, que les haga una pizza, o cosas así. Y Agustín había estado conmigo unos minutos antes, y estaba como siempre, contenta, alegre. Esa noche entró haciéndose la española. Porque yo tenía la facilidad de imitar las tonadas extranjeras. Te imitaba de repente como hablaba un mexicano, como hablaba un peruano, como hablaba un boliviano, como hablaba...

0: a los brasileros, se imitaba como hablaban los españoles, lo hacía bien la negra, lo hacía muy bien mi negra. Y esa noche entró haciendo hacer española. Y estuvo ahí conmigo un rato, se me pidió una empanada, porque ella me decía vuelo, y a mi señora le dice vuela. Me pidió una empanada, se calentó la empanada, comió la empanada y se fue. Digo, ¿te vas adentro? Sí. Digo, bueno, llámalo al Felipe. Bueno, vuelo, Mensa. Se fue para adentro, pero estaba como siempre, contenta. Ella entraba. Ella no entraba normalmente a abrir la puerta. Ella era un remolino que me entraba. Uh-huh. Y así entre ese sábado, así había estado todo el día. Cuando había llegado temprano, que había dado por un cumpleaños, también vino. Yo recién llegado con el auto, me bajé y me dice, hola abuelo, dice, dame plata para comprar un juguito. Le di plata, yo, pero no estaba nada rara, no, estaba como siempre.
1: Como siempre.
0: Ella siempre era alegre, sí, contenta, con esa sonrisa hermosa que tenía.
1: ¿Pudieron determinar qué fue lo que la llevó a irse, a tomar ese remis, ir a buscar a Barrelier? ¿Pudieron esclarecer ese hecho, ese momento?
0: Ella no lo fue a buscar. Ella fue manipulada, inducida a hacer lo que hizo. Ella no sabía salir sola, nunca salió sola. Ella no manejaba billetera virtual, no manejaba plata. Ella no conocía la ciudad. Ella, es más, nos preguntó un día a mí y a mi señora dónde queda Barrio Villa Salae. Nosotros vivimos en Moscón y Villa Salae está pegado al lado nuestro.
1: Ajá.
0: O sea, te podés dar cuenta que era una nena que no conocía, no sabía manejarse sola. Claro. Ella donde iba con su mamá, y si no iba con su mamá, iba con nosotros. O sea, no se manejaba sola. Ella fue engañada, manipulada, inducida a hacer lo que hizo por esta, que no se le puede decir persona, por esa cosa que está detenida.
1: Uh-huh. Miguel, ¿ustedes creen que una vez que haya justicia, que estén todos detenidos, juzgados, condenados, bueno, a partir de ahí van a poder seguir adelante con esta situación?
0: Espero que sí. Nuestra vida cambió a partir del día 20, sábado 23 de la noche. El día 24, domingo 24, que no supimos nada de mi nieta, nuestra vida cambió para siempre. No es lo mismo. Nosotros no somos los mismos. A nosotros nos falta algo. Es enorme el dolor que sentimos. Uh-huh. Como familia y personalmente, nunca en mi vida pensé que me iba a doler tanto algo. Nunca en mi vida pensé que me iba a doler tanto. Es un sentimiento que no se lo deseo a nadie. A nadie, porque te arrancan algo de adentro, sacan algo de adentro, falta algo en el pecho. Y eso lo vas a llevar toda la vida, porque cada recuerdo, cada día que está pasando para nosotros es peor. En julio mi nieta cumplía los 15 años.
1: Ajá.
0: Los últimos fines de semana que se quedaba con mi hija, con mi señora, porque ella se quedaba con mi señora, o sea, se quedaba en mi casa. Los fines de semana, cuando mi hija iba a salir a algún lado a la noche, nosotros los llevábamos a mis dos nietos, a Agustín y a Felipe, los llevábamos a mi casa. Y se quedaban el fin de semana con nosotros. Mi nieta, ¿qué hacía? Se acostaba con mi señora. Yo por ahí me iba a la casa de mi mamá para que mi mamá no quedara sola. Y ella dormía con mi señora. Y cuando estaban acostadas, ella le decía cómo quería que fuera el cumpleaños, con quién iba a entrar ella. Que ella iba a entrar con sus tíos y conmigo al salón. Estaba eligiendo su vestido, el color del vestido. Estaba eligiendo cómo quería, le decía a mi señora, cómo quería que fuera en los centros de mesa. Y bueno, nos quedamos con algunas cosas ahí preparadas.
1: Uh-huh.
0: Con algunas cosas encargadas para el cumpleaños de los 15 mi nieto. Que iba a ser una fiestita así nomás. En julio y en septiembre íbamos a hacer la fiesta porque ella quería que fuera en una época que hiciera calor, que no hiciera tanto frío por el vestido que ya había elegido. Y bueno, ahora no tenemos nada que festejar, que vamos a festejar.
1: Bueno, Miguel, la verdad que bueno, acompañamos el sentimiento.
0: Muchas gracias.
1: Hablar de un nieto, de un hijo, bueno, es lo más preciado, lo más valioso para, para cualquier persona, y entendemos que se lo arranquen de esta manera.

0: Significa también algo muy muy difícil de poder superar, ¿eh? Así que bueno, le enviamos mucha fuerza, esperemos que el tiempo vaya también curando las heridas, vayan pudiendo superar de a poco, recuperarse, por más que bueno, sabiendo que Agostina ya a lo mejor no estará físicamente, pero siempre va a habitar entre ustedes, en el corazón siempre la van a tener ahí cerca, y ojalá bueno, la justicia pueda terminar de esclarecer y caiga todo el peso de la ley sobre los responsables de este hecho aberrante realmente, ¿eh? Así que bueno, muchas gracias Miguel por atendernos, por estos minutos con Radio Sarmiento de San Juan. San Juan, como todo el país, por supuesto, conmovido por este caso, por este hecho. Así que bueno, le mandamos desde acá un enorme abrazo a usted, Miguel, y toda su familia, ¿eh?
1: Bueno, muchas gracias a ustedes por comunicarse, porque bueno, como te dije anteriormente, trato de hablar con todos los que me llaman, porque no quiero que mi nieta sea un número más, y que de acá a un mes no se acuerde nadie de ella.
0: Yo creo que no va a ser un número más, evidentemente, después de toda la repercusión del caso.
1: Se lo agradezco mucho. Muchas gracias.
0: No, gracias bueno, a usted, Miguel, y a disposición para lo que necesite.
1: San Juan.
0: Cuando quiera, ¿eh? Va a ser un gusto recibirlo.
1: Sí, sí, sí. Nosotros ya hemos ido a San Juan, me encanta, es muy lindo San Juan, así que en algún momento lo volveré a visitar.
0: Bueno, va a ser un placer recibirlo por aquí también, ¿eh? Muchas gracias. Bueno, hasta muchas siempre. Gracias. Adiós.
1: Hasta luego.
0: Gracias. Ahí estaba Miguel Heredia, el abuelo de Agostina, esta chiquita que fue asesinada ahí en Córdoba. Sigue la investigación a pleno, con nuevas detenciones. Bueno, la familia cree que hay más responsables.
2: Sí, seguro.
0: Gente que estaba al tanto tal vez del hecho, que colaboró en el encubrimiento, y por lo tanto también están esperando que sobre ellos caiga todo el peso de la ley.
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0: Bueno, las 12:24, bueno, conmovidos sí, con una nota de Miguel Heredia, escucharlo, bueno...
1: La fuerza que saca para hablar, ¿no?
0: Claro, cómo transmite el doloroso momento que están atravesando él y su familia.

0: familia que nadie desea, por supuesto, uno de los momentos más terribles de la vida, que te arranquen un hijo, un nieto, una chiquita que cumplía ahora en julio los 15 años, que estaba soñando ella cómo quería su fiesta.
1: Y que tenían algunas cositas ya preparadas.
0: Junto con sus abuelos, así que bueno, realmente terrible. Y como dice él, bueno, nuestra vida cambió, obviamente uno nunca vuelve a ser el mismo después de semejante trauma. Así que, bueno, esperemos que con el tiempo obtengan la necesaria resignación como para poder ir superando un golpe tan pero tan duro en la vida como la que está atravesando esta familia, que se puedan reponer. Y sobre todo, bueno, justicia. Esta madre, que obviamente, bueno, su situación psicológica no le permite asumir lo doloroso que debe ser para ella, que no puede ni siquiera asumir ni pensar una vida sin su pequeña hija, su pequeña Agostina. Así que bueno, terrible. Esto como dice el abuelo de Agostina, Miguel Heredia, no se lo puede definir. A semejante personaje que es capaz de hacer algo tan, tan terrible como arrebatarle la vida de esta manera, nada menos, ¿no? A esta pequeña de apenas 14 años. Bueno, las 12:26, seguimos aquí en Mañanas al Día por LB5 Radio Sarmiento. Hay más temas que tenemos que seguir desarrollando para ponernos al día, precisamente, Facundo.
2: Exactamente, bueno, lo comentábamos al inicio del programa, decíamos una nueva polémica en el departamento Caucete, y en este caso no tenía que ver con lo que no se responde, sino con lo que no se aprueba puntualmente. Hacíamos mención al RIGI, esta iniciativa, una de las primeras que tuvo el gobierno nacional, ni bien asumió el presidente Javier Milei, a la cual incluso la provincia tuvo adhesión. Lógicamente primero se aprobó a nivel nacional, luego lo hizo también acá lo propio la legislatura provincial, pero en el caso de los municipios de primera categoría, algo que se observa dependiendo la cantidad de habitantes y algunas otras normas de una comuna, tienen que tener su propia adhesión al RIGI para que una empresa que quiera llegar a instalarse a ese departamento bajo ese régimen pueda hacerlo. Bueno, resulta raro, llamativo, por lo menos, que Caucete, lo mencionábamos recién, está intentando rascar el fondo de olla por todos lados, cobrándole a los clubes el uso del polideportivo, intentando una ordenanza tributaria en la cual también intenta sacar dinero de absolutamente todos los lugares, o incluso la deuda con Dexa, que intenta de alguna forma hacerla pagar a los propios usuarios. Bueno, no conforme con todo ello, ahora desde el oficialismo departamental, es decir, quienes responden a la intendenta Romina Rosas, buscan justamente que no se dé la aprobación de la adhesión de Caucete al RIGI. Para hablar justamente sobre este tema puntualmente, estamos ya en contacto con el concejal de Caucete, Manuel Castro, quien tiene la amabilidad de atendernos a esta hora. ¿Cómo estás, Emanuel? Buen día.
3: ¿Qué tal? Buen día. ¿Cómo andan ustedes? ¿Todo bien?
2: Muy bien, gracias por el contacto. Bueno, lo decía recién, me gustaría que lo puedas explicar un poco mejor vos, pero al menos nos resulta un poco llamativo viendo que desde el municipio se denuncia de alguna forma la falta de dinero o que no se pueden cubrir ciertas cuestiones, y sin embargo cuando hay una herramienta que puede servir justamente para incentivar en algún punto las inversiones o la llegada de alguna empresa a la comuna, bueno, se encuentran con palos en la rueda.
3: Sí, la verdad que sí, yo creo que queda en evidencia desde la semana pasada cuando se trató el proyecto de financiamiento económico en la Cámara de Diputados de la provincia, en donde el diputado de Caucete hizo uso del voto negativo hacia el mismo, teniendo en cuenta que la falta de obra pública, la falta de empleo, que era donde está destinado este tipo de leyes, digamos, le hace falta al departamento, ¿no? Entonces, todo lo que tenga que ver con el acompañamiento para generar herramientas que puedan llegar a converger en este tipo de situaciones tienen que ser favorables o hay que estar a favor. No se ha hecho a nivel departamental a través de la ley que se trató la semana pasada en la Cámara de Diputados de la provincia. Con respecto al RIGI, sabemos que es una ley nacional en la cual la Cámara de Diputados de la provincia está adherida, también la provincia de San Juan está adherida, pero que la Cámara de Diputados, a través de la ley, invita a los municipios a adherirse a la presente ley también. Hay una cuestión de por qué es necesario adherirse, por qué invita a los municipios a adherirse, principalmente para dar una seguridad jurídica a los inversores, también.

0: a los posibles futuros inversores, teniendo en cuenta que la aplicación de la ley tal vez no sea de la aplicación inmediata, pero sí genera confiabilidad y sí genera seguridad jurídica para aquellas posibles inversiones ya, en relación a la condición tributaria regulada a través del régimen, ¿no es cierto? Pero también con respecto a permiso de obra, uso de suelo, tasa municipal y otros trámites. No es una cuestión política, es una cuestión más administrativa, más técnica, que creo yo que Caucet también tiene que estar acompañando a lo que ha hecho el gobierno de la provincia y en este caso lo que implementó el gobierno nacional. No por una cuestión política, sino por una cuestión de seguridad jurídica y pensar a futuro, no una cuestión partidaria. Lamentablemente acá en Caucete hemos presentado el proyecto del RIGI, la adhesión al RIGI, hace 3 semanas, lo hemos pasado a comisión, con la intención de poder debatirlo en comisión y escuchar a los concejales del intendente dar su postura, y lamentablemente hay un no rotundo a la adhesión, no hay voluntad, y con esto quiero decir de que no seguramente no prospere la adhesión, porque no hacen falta un voto más de los 4 que tenemos la voluntad de aprobarlo, ¿está bien? Entonces, me parece que Caucete, como vos bien lo mencionaba, es un municipio que necesita de fondos provinciales, necesita de subsidios nacionales, necesita generar herramientas jurídicas y normas que permitan generar empleo y generar obras, y lamentablemente en la situación en la que Caucete debe acompañarlo de estar presente, está haciendo todo lo contrario. Entonces es muy difícil que un municipio pueda prosperar así.
1: Emanuel, ¿y cuáles han sido los justificativos que otorgan los otros concejales, es decir, quienes responden a Romina Rosas, para la negativa a este proyecto?
0: Es ninguno, simplemente un no. No sé si se han tomado el trabajo de leer la ley o en qué consiste, ¿está bien? Y por qué es necesario la adhesión a la misma. Eso es otra de las cuestiones que hemos observado, ¿está bien? Entonces, creo que el no está más destinado a una cuestión partidaria y política, ¿está bien?, que aún no fundamentado por una cuestión técnica y administrativa, lamentablemente.
1: Ahora llama.
0: Como sucedió la semana pasada, sí. A nivel provincial, hoy a nivel municipal, creemos que es una ley importante, que Caucete debe ser parte también de esto que ya viene sucediendo hace un par de años, como para generar posible mejor futuro, ¿no? ¿No es cierto? No solamente en la provincia, sino en San Juan, pero se decide y se toma decisión de quedar al margen, ¿no? Entonces es muy difícil que Caucete vaya de la mano en un crecimiento que se puede llegar a generar.
2: ¿Y qué dicen los concejales de esto? Porque en definitiva, oponerse a esto representa también trabar u oponerse a proyectos mineros que generan también actividad económica, que a su vez se traduce en impuestos, en pago de IVA, de ganancias, que son impuestos coparticipables, también el pago de ingresos brutos que hacen proveedores, en fin, toda una recaudación que después termina también coparticipándose a los municipios, ¿no?
0: Exactamente, eso es uno de los justificativos que nosotros le decíamos, es que acá todo va de la mano, ¿está bien? Y hay un circuito económico que de alguna u otra manera termina afectando a la municipalidad. Si el mayor ingreso que tiene la municipalidad de Caucete, ¿cuál es? La coparticipación. Entonces, si a la provincia le va bien con sus ingresos, seguramente le va a ir bien a los municipios por la coparticipación, ¿está bien?
2: Claro.
0: Entonces no podemos pretender que los demás traten de generar para después nosotros desde Caucete no ir de la mano y no acompañar, pero sí estamos atentos a pedir, ¿no es cierto?
2: Como claro.
0: Vienen haciendo a los diferentes intendentes, puntualmente el intendente de Caucete, diciendo que los fondos no le alcanzan y que Caucete está estancado y que el gobernador no la atiende y demás. Acá yo quiero dejar algo bien en claro relacionado a esto. Esto no es una cuestión, una opinión mía, es una cuestión de datos. La coparticipación en el mes del mes de mayo, en 2026, a Caucete le tocó 1.486.095.000 pesos, ¿está bien? En mayo del año pasado, Caucete recibió 1.000 millones de pesos. Hemos recibido un incremento en un año del 47-48%. ¿Sabes cuál ha sido la inflación interanual de mayo a mayo o de abril a abril?
2: ¿Cuánto?
0: Ha sido del 32-33%. ¿Qué quiero decir con esto? Que la coparticipación incrementó sobre encima de la inflación interanual que hubo de abril del 2025 al

0: 2026, ¿está bien? Entonces, ¿qué quiero decir con esto? Que la queja, el pedido, se viene realizando por una cuestión más política, pensando, no sé, en las elecciones, la verdad que no sé, pero no está atado con la realidad, ni con los datos, ni con lo que vienen recibiendo los municipios. Puntualmente hablo del 2017, claro. ¿Está bien? Entonces, creo yo que hay un trabajo más partidario y político, de estar en contra, de poner palo en la rueda, de estar siempre pidiendo, haciendo que da mal al otro, cuando los datos demuestran lo contrario. Te vuelvo a decir, la inflación interanual fue de 32-33%, el incremento de coparticipación de mayo a mayo en Taucete fue casi del 47-48%.
1: Claro, hay un crecimiento real ahí de la coparticipación por encima de la inflación, a pesar de lo que señalan siempre los intendentes justicialistas, ¿no?
0: Exactamente, pero es una opinión mía, son datos, ¿no?
1: Así son que, datos, sí. Y a propósito de datos también quería señalar, porque por ahí no nos damos cuenta lo que significa esto del RIGI, de los proyectos, el boom minero, uno habla y bueno, se imagina, pero ayer me daban un dato que maneja el gobierno nacional respecto al impacto de la minería en San Juan. Y el gobierno nacional tiene un estudio que proyecta un aumento de la población en San Juan, escuche bien, de 1 millón de habitantes de acá a 15 años. Se estima que 1 millón de personas van a venirse a vivir a San Juan. No es que va a crecer la población de San Juan, digamos,
2: a 1 millón.
1: Claro, demográficamente, sino que van a venir 1 millón de personas a vivir a San Juan de acá a 15 años. Estamos hablando 2041, sí, ¿verdad? Sí. Si no saco mal la cuenta. No sé si lo vamos a ver, pero bueno, o sea, vamos a tener un crecimiento de gente que se va a venir a San Juan y de la misma cantidad de gente se va a ir a vivir a Neuquén con el tema de Vaca Muerta. Así que bueno, esto es lo que representa el crecimiento que viene para San Juan. Imagínense 2 millones de personas viviendo en esta provincia, lo que va a significar en actividad económica, lo que hace falta en viviendas, en servicio, infraestructura, y nos oponemos, no sé, a una adhesión al RIGI.
2: Claro, es que a las claras ese crecimiento te habla de que van a llegar nuevas empresas de forma obligada para satisfacer justamente las necesidades de ese crecimiento demográfico. En ese sentido, si lo pensamos de esa forma, mañana llega a Caucete una minera que quizás quiere instalar allí su base, o pongámosle alguna economía regional propia de Caucete, no sé, las bodegas, se puede llegar, claro, a reactivar esto, llega una bodega, quiere hacer una inversión mediante el RIGI, hoy no lo puede hacer.
0: No, obvio, hoy no lo puede hacer, sino que no solamente el RIGI habla de la parte de la minería en sí, sino habla de proyectos energéticos o industriales, como vos lo acabas de decir, de infraestructura también, ¿me entendés? Que generan trabajo de manera directa o indirecta, y eso también promueve la contratación de proveedores locales. ¿Está bien? Entonces es una cadena económica que se genera independientemente de si es la mina o no la mina, ¿está bien? Porque Caucete, ustedes saben que es un acceso provincial muy transitado.
1: Claro.
0: Entonces, si se generan las condiciones jurídicas necesarias, no solamente adaptado a la minería de manera directa, sino de manera indirecta, también a través de proveedores locales, a través de proyectos tal vez energéticos o industriales o de infraestructura que estén atados o vayan de la mano con la minería.
1: ¿Tale? Transporte, ferrocarril, por ejemplo.
0: Entonces me parece que oponerse es una cuestión política, nada más, pero lamentablemente es la realidad de Caucete. No lo digo yo, lo palpan, lo ven los mismos vecinos, y lamentablemente va a ser difícil que despegue si nos oponemos a leyes que puedan generar obra pública o empleo, está bien, en este caso una adhesión al RIGI a través de una ley nacional que ya se adhirió a la provincia, o como pasó la semana pasada, digamos, cuando nos oponemos a un proyecto provincial que habla de financiamiento económico hacia generar infraestructura y empleo, está bien, pero sí, bueno, Caucete va en contramano a esa situación, y a la vista está que no prospera y está estancado, ¿está bien?
2: Es lamentable y por sobre todo incomprensible realmente la posición que se toma desde allí. Aprovecho el contacto, Emanuel, para consultarte también sobre algunos otros pedidos de informe, principalmente que se habían realizado en el último tiempo, ya fueran los ejercicios contables del municipio o también esto último que había surgido respecto al cobro, a un cobro completamente irregular que se le realizan a las instituciones deportivas para el uso del polideportivo municipal. ¿Hubo algún tipo de novedad en este sentido? ¿Les contestaron algo desde el municipio?
0: No, lamentablemente cuando el tema fue tratado en el consejo, se realizaron un pedido de informe correspondiente, se invitó al encargado del área de deporte a que vaya al consejo deliberante con documentación respaldatoria relacionado al tema.

0: presenté un proyecto de ordenanza relacionado al mismo, tal bien, creando un régimen de acceso y uso y mantenimiento de los espacios deportivos municipales para, primero que nada, se garantice la gratuidad. Segundo, y si existe algún tipo de colaboración por parte de las instituciones hacia las instalaciones deportivas, se haga a través de convenio y de manera formal, ¿está bien? Y que el municipio legalice lo que viene haciendo de manera irregular y que lo recaudado a través de deporte, en instituciones deportivas, sea volcado nuevamente a deporte y que no quede en una cuenta de rentas generales donde el Ejecutivo puede utilizar ese dinero en cualquier cosa, ¿está bien? Claro. Que es deporte, que sea de deporte. Lamentablemente han pasado 2 semanas desde ese momento. Se han reiterado los pedidos de informes, se ha reiterado la invitación al encargado de deporte. No hemos tenido noticia alguna, ni a través de formato escrito, ni documental, ni presencial por parte del encargado de deporte. Así que ante la negativa de información y documentación que claramente pone en evidencia que lo que veníamos manifestando sucede realmente, este jueves vamos a sancionar la ordenanza que presenté ahí, que reglamenta el uso del espacio deportivo municipal. Esto primero que nada para darle transparencia a estas irregularidades que vienen sucediendo con instituciones deportivas que ocupan los espacios deportivos municipales, y que ellos tengan la certeza de que si se les pide algo o si alguien viene y se le ocurre decirle que hay otro equipo esperando, que si no pagan, porque así no han llegado mensajes, ¿no? Hay instituciones deportivas que nosotros decían, mira, nosotros teníamos que pagar porque decíamos que si no pagaban había otro equipo esperando para ocupar nuestro turno. La verdad que hay unas cuestiones así muy irregulares. Vamos a regularizar el tema. Lamentablemente el Ejecutivo Municipal ha hecho silencio de este tema, no ha hecho más que hacer algún tipo de declaraciones por ahí, pero a nivel documento o a nivel presencial de encargado de deporte no hemos tenido nada al respecto, ¿está bien? Así que vamos a darle transparencia a este tema, que bueno, principalmente las instituciones deportivas son las que nos transmitían esta inquietud, y que son ellas que por miedo o por no dar la cara y por tener esta situación de que si dicen algo tal vez le quiten el lugar o el espacio o el turno de todas las instalaciones deportivas, no se animan a hablar, ¿no? Por sí, eso no, nosotros queremos crear la ordenanza para que se queden tranquilos y que puedan seguir participando y ocupando los lugares como lo vienen haciendo hasta ahora, ¿está bien?
1: Totalmente. El que calla otorga, se suele decir, y bueno, es un poco lo que parece ocurrir allí en el municipio. Vamos a quedar atentos a ver la aprobación justamente de esta ordenanza y bueno, para conocer también de primera mano cómo siguen avanzando algunas de estas causas allí en el departamento Caucete. Te agradecemos mucho por el contacto, Emanuel.
0: Dale, muchas gracias a ustedes, que tengan buen día.
1: Muy amable, hasta luego. Allí estaba el concejal del departamento Caucete, Emanuel Castro, bueno, comentándonos sobre distintos puntos. En primer lugar, este jueves se tiene que tratar la adhesión al RIGI del departamento allí en el Consejo Deliberante, pero es algo que no se va a aprobar, porque ya bajaron línea desde la Intendencia y los concejales se oponen justamente al tratamiento de este proyecto, por lo cual Caucete no puede quedar adherido al régimen a nivel nacional. Si mañana llega una empresa Caucete, claro, con una inversión millonaria y se quiere instalar, no va a poder hacerlo porque justamente la comuna no acepta poder adherirse a este régimen. Y por otra parte, también lo que nos comentaba recién respecto a los pedidos de informe que vienen realizando ya desde hace semanas, continúa sin haber ningún tipo de respuesta por parte del Ejecutivo Municipal. Realmente grave la situación.
2: Las 12:43.
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7: Rápidamente nos vamos a exteriores con la información que nos trae Sergio Gaona. Adelante, Sergio.
8: Bueno, gracias. El gobernador Marcelo Orrego, por supuesto, recorrió el operativo que se desarrolló en la escuela, que se está desarrollando en la Escuela República Oriental del Uruguay. Este tipo de demostraje, bueno, contó con la participación de numerosos ministerios y organismos provinciales, permitiendo a los vecinos realizar trámites, consultas y controles en una sola jornada. Los micrófonos de TV5 estuvieron ahí cuando ingresaban al gobernador, y esto Vamos. Es lo que decía.
9: Recién venimos de inaugurar en este caso la ampliación y restauración de un centro de atención primaria de la salud, acá también en el querido departamento de Chimba, y me da la oportunidad también de complementarlo con este San Juan Cerca, que parte de las políticas que viene desarrollando el gobierno, que es la posibilidad que tiene el gobierno de estar siempre cerca de los problemas de la gente, donde todas las reparticiones del Estado vienen, se acercan, escuchamos y por supuesto vamos resolviendo los problemas que la gente va teniendo, distintos tipos de trámites, ¿no? Pero recién me decía una señora, yo ya tengo el DNI en un minuto, puede hacer el pasaporte, pero también puede hacer, no sé, temas que tienen que ver con defensa civil, temas que tienen que ver con sanidad animal, temas que tienen que ver con personería jurídica. La verdad que están todas las reparticiones del Estado, y yo creo mucho en esto, ¿no? En acercarnos a los lugares, cualquiera sea, hasta los lugares más recónditos hemos llegado de San Juan, para poder justamente estar atento a las necesidades de la gente. Un programa que nos da un RINDEX extraordinario, donde ya, no sé, van miles y miles y miles de personas que han podido hacer sus trámites, que por supuesto están conformes, y la verdad que de eso se trata, de un Estado que no sea pesado, un Estado que sea ágil, eficiente, eficaz, y vamos a seguir trabajando de la misma manera. Y a mí me gusta mucho este tipo de política. En su momento, otrora, cuando me tocó ser intendente, las desarrollaba, confluíamos, digamos, con el vecino, digamos, en ese momento en distintas localidades, pero ahora, bueno, San Juan es enorme y estoy llegando absolutamente a todo, así que estoy muy conforme con todas las reparticiones del Estado, y en esto permítame agradecerle a quienes lo hacen posible, porque por supuesto, si bien las políticas las instruyo, también es cierto que tengo un equipo extraordinario atrás, que todos los días, digamos, están generando todo este tipo de procesos que nos van a llevar seguramente un futuro promisorio.
7: Bueno, la palabra ahí del gobernador Marcelo Orrego también en este operativo que se está llevando a cabo ahí en el departamento de Chimbas, Sergio.
8: Correcto, y por supuesto usted lo escuchó por Mañanas al Día, chicos, adelante ustedes.
7: Las 12:49, ¿qué dice Javier?
10: Bueno, decíamos que el árbitro había dado su informe de lo que pasó con el partido suspendido con Chicago cuando San Martín ganaba 1-0. Y un proyectil cayó cerca del arquero Mazuero, que se tiró, fue atendido por la ambulancia, y el parte médico dijo que no tenía nada.

0: El árbitro dijo que hicieran el cambio y Chicago no quiso jugarlo. Bueno, según Benítez, el árbitro, ningún integrante de la terna observó ningún lanzamiento de ningún elemento, ni escuchó tampoco ninguna explosión.
1: Era lo que decíamos esta mañana.
0: Exactamente, eso es lo que el árbitro ha dicho. Por ello es que el arquero recibió la asistencia dentro del campo de juego y después el árbitro autorizó que se juegue, pero Chicago no lo quiso jugar. Pero el árbitro, con este informe fundamental, porque lo favorece a San Martín, este partido podría jugarse. Así que hay que ver igual qué resuelve el Tribunal de Disciplina. Y por otro lado, en cuanto a Desamparados, después de la eliminación con 9 de julio, hay que decir que Mauricio Del Cero sigue al mando del equipo, pero Martín Zazzurri y la comisión directiva a cargo de Manuel Guirado y demás han decidido que el entrenador de arquero Darío Zamora y el preparador físico Ariel Viche dejaran de pertenecer, ya no son más del cuerpo técnico Desamparados. También se decidió que se sumara Leonardo Ávila como el nuevo entrenador de arqueros, así que cambio en Desamparados tras la eliminación en el fútbol local y de cara al torneo regional que comienza en el segundo semestre.
1: El portal de noticias Infobae destaca en su portada en estos momentos: polémica por un megaproyecto minero que importará una ciudad para 5.000 trabajadores directamente de China. Quejas de la industria, destaca. Señala que el desarrollo de una infraestructura inédita para un proyecto presentado al RIGI que tiene lugar en San Juan enfrenta a empresarios nacionales y a los promotores de inversiones extranjeras por el impacto sobre el trabajo y la cadena de valor. Obviamente que está hablando del campamento del proyecto Vicuña, que fue adjudicado a las empresas Power China y Beijing Shandong, junto a una firma santafesina, Rafa S.A., para la construcción de este campamento minero, esta primera etapa. Un campamento que podría escalar hasta 12.000 trabajadores, con lo cual va a requerir aproximadamente 6.000 plazas. Recordemos que tienen este régimen rotativo, ¿no es cierto? Mientras la mitad está trabajando, la otra mitad está descansando. Este consorcio asiático, que, como decíamos ayer, había cotizado a 52 millones de dólares el trabajo contra 70 millones que había ofertado la empresa Modular Home. Así que bueno, esta diferencia de 18 millones representa el 0,01% de los 18 mil millones de dólares que en total implica el desarrollo de el proyecto Vicuña. Bueno, habló el titular de la Cámara Argentina de la Construcción Modular, Juan Pablo Rudoni, destacó que el ahorro en la adjudicación es mínimo dentro de la inversión total y que la producción local podría haber generado al menos 400 empleos directos frente a los 50 que requiere nada más la logística y el montaje de los módulos importados, es decir, los módulos que van a llegar y habrá que armar entonces ahí arriba. Bueno, uno de los argumentos más repetidos desde el sector empresario, obviamente, es la falta de igualdad de condiciones para competir en este caso con los proveedores chinos.
2: Exacto.
1: Pasó con la licitación de Techín, de los caños, recuerdan, de Vaca Muerta, que finalmente se terminó adjudicando a una empresa también china, porque estos caños sin costuras que se utilizan, que son los que fabrica Techín, eran mucho más baratos. También había una diferencia como del 30-40%. El tema es que el RIGI, bueno, otorga justamente una serie de beneficios, los cuales también deben ser tenidos en cuenta, sobre todo por este impacto sobre el empleo, la cadena de proveedores. Al importar los módulos, la mayor parte del valor agregado y generación de puestos de trabajo, en este caso, queda fuera del país. Así que bueno, habrá que ver en definitiva qué pasa finalmente con este tema. ¿Qué dice el gobierno provincial? ¿Qué dice el Ministerio de Minería?
2: Totalmente.
1: Hasta acá no se lo ha escuchado decir absolutamente nada.
2: No.
1: ¿Qué dice la Cámara Minera de San Juan sobre el tema? ¿Qué dice Vicuña? Bueno, Vicuña obviamente ya habla por sí sola por la
2: licitación,
1: contratación,
2: nada más,
1: claro. ¿No? Sí, sí, sí. Morea, que a su vez también es el titular de la Cámara Minera de San Juan. Los empresarios que están nucleados en la Cámara Argentina de la Construcción Modular, en Caprimsa, en Camín, entre otras que son cámaras de proveedores, insisten en la necesidad de revisar estos criterios de adjudicación por parte de estos proyectos que son realmente estratégicos. Así que bueno, habrá que ver qué sigue con todo esto. Hay un clima deliberativo bastante importante, así que bueno, a tenerlo en cuenta, pero esto bueno, ya está en la primera plana de todos los medios a nivel nacional.
0: Bueno, ahora, Francisco, tenemos comunicación telefónica.

0: Que está con nosotros el árbitro Emanuel Ejarque para hablar un poco de las nuevas reglas, en breve resumen de las que va a tener el Mundial. Así que, Emanuel, ¿cómo estás? Buenos días y gracias por estar aquí en Radio Sarmiento.
1: Buenos días, Javi. Buenos días a toda la audiencia y buenos días al equipo de trabajo de la radio.
0: Bueno, hay varias reglas nuevas. Una es el límite en los saques de arco, el límite en las sustituciones del tiempo, ¿no?
1: Bien, en realidad no es límite, te expresaste mal, no es límite de saque de arco. Lo que se juega acá son 4 reformas generales,
0: bien,
1: y después 6 modificaciones que van directamente al reglamento, bien. En las 4 reformas generales vos tenés que se implementan en el saque de banda y saque de meta con X tiempo, bien, ya te lo desarrollo rapidísimo. Después en las sustituciones por tiempo limitado y en el tratamiento o atención y evaluación fuera del campo de un jugador, bien. Y después se agrega otra cuestión que está muy buena, que me pareció muy muy correcto, en el protocolo del VAR, que ingresaba en ciertas situaciones y ahora se le aumentaron en cuestiones, por ejemplo, de un error de un tiro de esquina, puede ingresar, porque de un tiro de esquina es un tiro libre directo donde podemos obtener un gol, bien. Y después en la regla de juego, que esa directamente ya se modifica el reglamento y a partir del 1 de julio de este año, del 2026, ya se comienza a aplicar, es que, por ejemplo, en la regla 3, lo único que cambia es que aumenta el número de sustituciones permitido a partidos amistosos internacionales y de ahí deriva para abajo, porque justamente nosotros nos guiamos por el reglamento FIFA. Y después cada competición va adaptando de acuerdo a sus necesidades o lo que creen correspondiente. Por ejemplo, aumenta a un máximo de 11 y se incrementa de 6 a 8 jugadores por regla. Si no quedan de acuerdo, por ejemplo, en un partido amistoso, el árbitro, si no se le avisó nada, hace 8. Perfecto. Pero pueden extenderla a un máximo de 11. Son esas que te estoy diciendo, son más reglamentarias que las otras que son generales. Después en la regla 4, por ejemplo, que se usa mucho ahora que nosotros vemos, no tiene tapada la cinta en la muñeca y todas esas cuestiones, aclara el reglamento que se permiten los objetos no peligrosos, por ejemplo la cintita, ¿viste? Esa cintita de sí, tela o las rojas que la mayoría de los jugadores tienen, bueno, si lo cubren bien con alguna, de forma segura, con alguna cinta coba o lo que sea, está permitido. Y después otro que está bueno, que ahora se usó, no sé si en la UEFA o en un torneo de Europa, y reglamentariamente en la regla 5 el árbitro no podía usar cámaras. Bueno, ahora sí se puede utilizar cámaras corporales, ya sea que las lleven en la cabeza o en el pecho, bien. Después tenés la regla 8, el inicio y la reanudación, donde se aclara que el balón se lanzará para el equipo que hubiera tenido o conservado la posición si el juego no hubiese sido detenido. Eso sería lo que es bote a tierra. Bien, y después otra cuestión que fue en un momento muy conversada, muy polémica, que salió y se autorizó en una circular de IFAB, donde en la regla 10 y regla 14, y la regla 10 que es la determinación del resultado de un partido, y ahí mismo viene el tiro penal, sería la 14, es el doble toque accidental. Bien, no sé si se acuerdan la jugada de Julián Álvarez, sí, o el famoso penal de Palermo.
2: Claro.
1: Bueno, si es accidental, se toma como válido, bien. Y después la regla 12, faltas y conductas incorrectas, que cuando el árbitro aplique la ventaja por una infracción, por ejemplo, por impedir una oportunidad manifiesta de gol, y este se marque, o sea, se marque el gol, no se va a amonestar al jugador, ya que la infracción no causó efecto, siempre y cuando no sea, un juego brusco, algo violento, bien, que pase a si es roja, por naturaleza se expulsa, bien, si causa un daño, pero si es una infracción de amonestación, al no impedir ese gol, no se va a sacar la tarjeta, ¿bien? ¿Se entiende?
0: Sí, Emma, te pregunto también porque hay dando vuelta muchas cosas también sobre el tema de la ley Vinicius, que le dicen cuando el jugador estrictamente tiene prohibido taparse la boca al discutir con algún adversario, sobre ese punto te quería preguntar.
1: Ah, bueno, ese también está, pero todavía no está comprobado porque si el árbitro no lo escucha,

0: Tal cual, bueno, ese cambio, a ver, ¿sabes lo que pasa? Lo que pasa en el fútbol hoy es que el tiempo, el hacer tiempo, se convirtió en una estrategia, ¿viste? Y esto me parece también correcto, porque ahora, asimismo, como el arquero que se empezó a contabilizar los 5 segundos, bien, primero le contás 3 porque mientras se para, por ejemplo, un arquero que ataja, se lanzó al suelo para atajar un balón, le das 3 segundos para que se levante y ponga el balón ya está en juego siempre, bien, pero ponga el balón para poder soltarlo. Bueno, tiene 5 segundos y en el saque de banda pasaría lo mismo. Vos si ves que está demorando, lo podés cambiar al saque a favor del otro equipo si no quiere reanudar de forma correspondiente. Y la pregunta que vos me hacés de los 10 segundos es correcto, o sea, al momento de realizar un cambio se va a contabilizar 10 segundos. En caso que el jugador no quiera salir, por ejemplo, y se demore, bueno, se realiza el cambio, ese jugador se va a demorar en salir, ponele 20 segundos, listo, dale, demorate lo que vos quieras. El que va a ingresar va a tener que esperar 1 minuto afuera para ingresar.
1: Claro, por la demora del compañero, está bien.
0: Eso mismo, si no sale rápido, el castigo es 1 minuto el que va a ingresar afuera, para que no hagan tiempo. Está bueno en este sentido porque al final lo que va a mejorar es lo que yo siempre definí el fútbol, más allá de un deporte competitivo, es para la gente es un espectáculo, igual que el boxeo, que cualquier otro deporte, ¿bien? Para mí el mensaje es claro y está bueno, ¿viste? En cuanto a lo normativo, porque coincido yo con varias opiniones de periodistas, de jugadores, de técnicos por ahí, que el fútbol debe decidirse compitiendo y no interrumpiendo, ¿viste? Excelente, por ahí siempre sí, le echan sí. La culpa al árbitro y nosotros en esos momentos tenemos que gestionar en cuanto al tiempo y a veces administrar el tema reclamo y no podemos hacer otra cosa. Bueno, en este sentido, a nosotros nos facilita todo porque ahora se le va toda la responsabilidad al mismo juego, ¿viste? Y al jugador, más que nada.
1: Perfecto. Bueno, Emma, gracias por este ratito y aclararnos un poco estas nuevas reglas que hay que adaptarse para este Mundial que comienza dentro de pocos días.
0: Faltaron algunas aclaraciones, sí. Pero bueno, sé que por ahí no hay tiempo, así que de nada, a disposición siempre. Un abrazo grande.
1: Gracias, Emma. Allí pasaba Emanuel Ejarque, el árbitro sanjuanino, más o menos detallando algunas de las reglas nuevas que van a haber en el Mundial, que algunos equipos se van a tener que adaptar con tarjetas, quizá, porque va a ser todo muy rápido.
2: Claro, exactamente. Y lo bueno es que, como decía él, facilitan el juego.
1: Y en sí, definitiva. Que no se corte.
2: Total. Exacto.
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0: Bueno, las 13 con 7 minutos ya, nos hemos pasado, nos hemos excedido y en esta mañana de día martes ya nos estamos despidiendo, Recordamos que tenemos una temperatura de 9 grados, 2 décimos en ascenso la temperatura, El cielo también mayormente nublado y vamos a tener una máxima de 14 grados. Mañana la mínima va a ser de 8 grados, un par de grados más que hoy, y la máxima será igual, también de 14 grados, con cielo mayormente nublado. Bueno, nos estamos yendo ya, Javier, nos vamos.
1: Sí, nos vamos. Lo último, la Fórmula 1 arranca la práctica libre allí en Barcelona el viernes 12 de julio a las 8:30 de la Argentina. La segunda será a las 12 del mediodía, el sábado 13 de junio, y la tercera práctica 7:30 de la mañana, la clasificación a las 11 de la mañana, y el domingo 14 de junio la carrera a las 10 de la mañana de la Argentina. Recordar que hoy a las 22 el último amistoso de la selección argentina frente a Islandia allí en Estados Unidos previo al Mundial.
0: Bueno, muchas gracias,
1: Hasta
0: será
1: mañana.
0: Hasta mañana. Bueno, ¿nos queda algo más, Facundo?
2: Lo último para destacar dentro de las actividades que se realizaron en la jornada de hoy. Por primera vez, la provincia de San Juan pudo integrar a los 19 departamentos en una mesa provincial de protección civil. Y a prestarle atención justamente a esta actividad que se ha realizado en la jornada de hoy, porque tiene mucho que ver con las actuaciones que van a tener los municipios ante diferentes contingencias. Bueno, hubo varias disertaciones, estuvo allí el secretario de Estado de Seguridad justamente encabezando esta actividad. Y entre algunos de los otros puntos, como lo decíamos recién, se impuso el nuevo plan ante contingencias para la provincia de San Juan, esto pensado como una herramienta de detección temprana y de respuesta rápida ante las diferentes condiciones que puede atravesar nuestra provincia. Bueno, lo hemos visto en el último tiempo con algunas condiciones climáticas, principalmente, que nos han afectado en base justamente a esos desastres que han ocurrido, es que se puso en marcha este plan. Mañana vamos a estar contando un poquito más sobre esto.
0: Perfecto, muchas gracias, Facundo. Será hasta mañana.
2: Hasta mañana.
0: Bueno, destacar también que activaron la alerta Sofía por la desaparición de Luciana Barrios Alarcón, también en la provincia de Córdoba, otra chiquita, Hay un importante operativo de búsqueda en la zona de Colonia Carolla, también en la provincia de Córdoba, Semanas después de este caso de Agostina Vega, que esta mañana nos dejó realmente conmovido, a través del diálogo que pudimos mantener con su abuelo, Miguel Heredia, que nos contó la difícil situación que están atravesando y expectantes con los resultados de la investigación que se está llevando a cabo, conformes también con esto, producto de que hay también más detenidos. Bueno, nos vamos, Sergio, desde el móvil, será hasta mañana.

0: Sí, señor, será hasta mañana si así Dios lo quiere, chicos. Hasta mañana. Gracias.
1: Nos vamos, las 13:10, ya llega en algunos momentos más Yanina Balmaceda con el resumen informativo de la jornada. Rafael Durán estuvo con nosotros en la selección musical, la puesta en el aire y la operación técnica. Nos vamos, quien les habla, Francisco Torti, les invita a reencontrarnos mañana, como siempre, por LB5, Radio Sarmiento, minutos después de las 10, estaremos nuevamente, juntos en cada mañana para ponernos al día. Hasta entonces.

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13 horas 33 minutos. Muy buenas tardes para todos. Esto es el resumen informativo por LB5 Radio Sarmiento, la nueva radio de toda la vida. 104.7 en FM, en AM1120 y por internet también estamos. www.compacto.com.ar. Y a esta hora, como cada día, comenzamos con esta edición nuevamente, como todos los días, a esta hora de resumen informativo, con todo lo que tenemos para contarles, poniendo siempre la importancia en lo que hacemos periodísticamente en la mañana de la radio, pero también estaremos actualizando toda la información que va ocurriendo en nuestra provincia, en el país y en el mundo. Bienvenidos a todos nuestros oyentes que ya están del otro lado, también aquellos que, bueno, nos están acompañando desde muy tempranito, los que se van sumando a esta hora. Hugo Mesina en el control de sonidos, Yanina Balmaceda es mi nombre, y hasta las 14 estaremos para compartir con ustedes muchísima información, y justamente ya en un ratito entraremos con todo el detalle. Como siempre, comenzamos con los datos que otorga el Servicio Meteorológico Nacional de la temperatura en estos instantes en la ciudad, ya actualizado de la hora 13, ¿no? Claramente, en estos momentos, mayormente nublado el cielo con neblina, es lo que se está reflejando en el servicio, aunque con algunos rayitos de sol, que es lo primero que estamos viendo claramente durante la mañana. Ha ido y ha venido básicamente el sol, pero muy poco. 10 grados, 3 décimas a esta hora es la temperatura, con una humedad del 82% y apenas una brisa del sector este a razón de 6 kilómetros por hora.

Ahora es lo que marca el servicio. Sí, sigue manifestando que la visibilidad está bastante reducida a 4 kilómetros, en realidad es lo que marca el servicio. Así es que bueno, en este sentido es como se va presentando este mediodía. Con neblina, incluso con la presencia de neblina. 14 grados es lo que nos espera como máxima para hoy y así se mantendrá hasta por lo menos el día sábado, incluso el viernes con esta misma temperatura. Pero el sábado tendremos 16 grados, el domingo 10 grados nada más de máxima, así es que claramente vamos a tener un fin de semana muy, muy, muy fresco con locro, puede ser, ¿no? Aquí me aportan los chicos. Y el lunes ya se refleja el inicio de la próxima semana. Hasta el momento es bastante frío, 12 grados nada más de máxima para el próximo lunes, así es que vamos a tener una semana muy fría, más acorde en este caso de lo que estamos ya en esta altura del año. Si todo permanece de esta manera, quizás después vaya cambiando el pronóstico como suele pasar. Bueno, básicamente para ir ahondando en algunos detalles, en un ratito entraremos justamente en lo que tiene que ver con el repaso de las voces protagonistas que hemos tenido en la mañana de hoy. Muy temprano dialogábamos con Marcelo Molina, el secretario de Tránsito y Transporte, porque, uno se pregunta y ya hace rato que uno se viene preguntando qué pasa con la ley de transporte que se aprobó en diciembre del año pasado aquí en la provincia de San Juan y que tenía un tiempo para su promulgación y después para su aplicación. Según las palabras del mismo funcionario, a mediados de abril ya tenía que estar reglamentada y puesta en marcha, pero básicamente eso no pasó. Según dijo el funcionario esta mañana, todavía la provincia está en los plazos previstos. Pero bueno, lógicamente hay algunas cuestiones que no se entienden del todo, quizás no están del todo claras, pero bueno, es el trabajo que se está llevando adelante. Aparentemente es un ajuste técnico lo que tiene que pasar para que, bueno, básicamente se ponga en marcha esta legislación. Tiene que ver con la Superintendencia de Salud, básicamente a nivel nacional, que es la que tiene que hacer el nexo o el cotejo de datos entre el vehículo que se registre acá en San Juan con, por ejemplo, los datos del seguro, ¿no? Entonces, ese punto, ese dato, ese detalle es el que está fallando, no puede haber alguna conectividad con la superintendencia y por eso es que pasa que no se pueden anotar los conductores. En eso se está trabajando para ver de qué manera agilizar la situación hasta que por lo menos se pueda resolver. Algunas alternativas son las que se están evaluando, así es que veremos si esto se puede resolver en lo próximo. En este caso, lo que dijo el funcionario fue que se prevé o se tiene la intención de que entre junio y julio ya esté básicamente puesta en marcha esta legislación. Veremos si de esta manera va a poder llevarse adelante. Bueno, eso dependerá mucho del trabajo y de la gestión que pueda llevar a el gobierno provincial también a apurar a la nación, que en este caso no es responsabilidad de la provincia, pero sí es responsabilidad de nación. Así es que en un ratito entraremos en detalle con eso. También estuvimos dialogando con José Luis Moliche en la mañana de hoy, quien es el secretario adjunto del Sindicato de Empleados de Comercio, porque esta semana abre las puertas la anónima, finalmente, allí donde se ubicaba el hipermercado Libertad, en este gran supermercado, realmente un espacio muy grande, que a finales del mes de mayo se había justamente, determinado y cerrado, bajado las persianas del hipermercado Libertad. En este caso, lo que se sabe es que se ha venido trabajando, haciendo directamente el cambio y las diferentes infraestructuras que han ido cambiando, la disposición y demás. Así es que bueno, desde el sindicato nos confirmaron que efectivamente abre de manera preliminar, por así decirlo, una pre-inauguración el día jueves 11 de junio y el día viernes 12 de junio y el día viernes 13 comienza directamente la actividad plena para el público en general en el supermercado. Ya en un ratito vamos a conocer detalles también en cuanto a cómo se trabajó con los empleados, ¿no? La totalidad de los empleados que estaban en el Hiper Libertad continúan trabajando en esto y la anónima ha prometido más puestos de trabajo, que

se van a ir agregando a lo largo del tiempo. Así es que, bueno, hay mucha expectativa con respecto a esto, incluso, bueno, también algunas otras cuestiones que se han conocido, se han mejorado también las condiciones de trabajo para los empleados respecto a lo que estaba ya en el Hiperlibertad. Bueno, algunas cuestiones importantes que ya en un ratito entraremos en repaso. Por otra parte, en la parte judicial, por así decirlo, hoy, como estaba previsto, fue imputado Sergio Vallejo, el ex candidato a gobernador, también empresario textil de esta provincia, y ha sido imputado por presunta violencia de género y también la tenencia irregular de armas, ¿no? En este caso, bueno, ha sido imputado, no está preso, está en libertad, y así es como se ha dictado la investigación penal preparatoria por 6 meses hasta determinar las cuestiones y de ahí llevarlo a juicio o juicio abreviado. Lo cierto es que en la mañana de hoy, la justicia confirmó que hay elementos para iniciar una investigación. De hecho, se trata, la audiencia que se dio hoy es para ponerlo en conocimiento al imputado de su imputación y decirle, ponerlo en conocimiento oficialmente, de que se han encontrado elementos para investigar. ¿Cuáles son esos elementos? Bueno, lesiones en el cuerpo de la presunta víctima, que ha sido determinado por el médico legista, quedará a investigarse si realmente ha sido por golpes propinados por esta persona o en este caso, como él ha dicho previamente a la audiencia, que se cayó, ¿no? Se cayó y por eso tiene esas lesiones. Bueno, eso lo determinará la justicia, por supuesto. Después, en este caso también hay algunas otras cuestiones como el testimonio y el relato de las dos partes. Bueno, todo esto ha hecho que se determine por parte de la justicia seguir investigando y determinar realmente qué pasó en ese momento, ¿no? Ya en un ratito vamos a estar contando lo que nos decía hoy el doctor Panetta, muy importante. Después de la audiencia, Sergio Vallejo se como siempre, en su actitud patotera, básicamente, y algunos dichos bastante fuertes, apuntó contra la justicia, dijo que los fiscales que ahora le toca investigar su caso son fiscales puestos en la época de Sergio Uñac. A ver, todos los funcionarios judiciales, la mayoría que hay de los que hay hoy, fueron puestos en las gestiones anteriores, a dedo o no a dedo, pero bueno, por eso hoy es nuestra crítica y nosotros de acá apoyamos un poco la crítica, el hecho de decir, bueno, la justicia hoy tiene un partido político como bandera, ¿no? Muchos son afiliados incluso al partido justicialista y eso es lo que hace que la justicia no sea tan justa muchas veces, ¿no? Por ahí viene la crítica de Sergio Vallejo, pero yo que él me quedaría un poco en el molde, ¿no? Porque hoy está en boca de la justicia, está investigándose, y si él estuviera tranquilo, dejaría actuar a la justicia. Este es el tema, de empezar a acusar, hacer acusaciones, agredir verbalmente también a la presunta víctima. Bueno, un montón de cosas que por allí está bueno que se lo guarde para después, cuando ya se sepa que él es inocente, por ejemplo, ¿no? Pero bueno, las cuestiones son de esta manera. Hoy salió directamente a hablar sobre esto Vallejo después de la audiencia, así que bueno, ya en un ratito entraremos en ese detalle. También hoy, importante, las cuestiones políticas que se dieron en una inauguración de un centro de salud. Bueno, Fernando Perea, que es el ministro, en este caso el ministro de infraestructura, dio detalles por primera vez, porque en realidad tanto él como el ministro Gutiérrez llegaron de Buenos Aires recién el viernes en la noche, entonces bueno, hubo estos días para poder ponerse a tono, y así es como Fernando Perea hoy dio algunos detalles del plan de infraestructura que anunció el gobernador en la semana pasada y que fue después aprobado por la Cámara de Diputados. Se lanzó oficialmente un megaplan de viviendas con 30 barrios que se van a estar construyendo, que van a tener o que van a incluir o significar más que nada al menos 5.000 puestos de trabajo. Bueno, realmente es muy importante esto que estamos contando porque va a ser algo que es muy esperado por el sector también de la construcción. Así es que ya en un ratito entraremos en ese detalle, además de que dio algunos indicios sobre los complejos de Procrear, ¿no? En tanto la nave como también
también la ramada, ya confirmó que la ramada ya es de la provincia, es la buena noticia también, ya es de la provincia, ya se pudo confirmar a través de un trámite administrativo y ya comenzó.

Pensará entonces la provincia ponerse a tono directamente para lograr la construcción o terminar la obra, que está en un 80% más o menos. Así que en un ratito también entraremos con ese detalle. Y hoy el gobernador Marcelo Rego también se refirió a la posible llegada de Javier Milei a la provincia. Hoy un medio nacional puso a San Juan entre las provincias que van a estar o que serían visitadas por Javier Milei más o menos en octubre, entre octubre, noviembre. Próximo, ¿no? En tono ya de campaña electoral. Bueno, básicamente se está armando todo ese itinerario de viajes, de destinos por parte del equipo que lo acompaña Javier Milei, y apareció San Juan en la lista entre las prioridades, básicamente, ¿no? De ese viaje. Se encuentra La Pampa como una de las provincias que seguro va a ir, La Rioja también y San Juan, ¿no? Serían las tres provincias seguros que estarían en esa lista. Bueno, hoy se lo preguntaron al gobernador, se refirió, dijo que no tenía mucha idea de esa información, no se la habían notificado oficialmente, pero que, bueno, claramente es bien recibido el presidente cada vez que busque venir a San Juan, así que ya en un ratito también entraremos en ese detalle. Bueno, mucho tenemos para contar, ustedes verán que vamos a ir repasando varios detalles. En otro orden de la información, se confirmó directamente también en rueda de prensa, que eso ha sido esta mañana, el ministro de la producción, Gustavo Fernández, confirmó en la mañana de hoy que entre hoy, a más tardar mañana, ingresa el proyecto de desarrollo local minero a la Cámara de Diputados. Nosotros lo veníamos anticipando desde hoy en la mañana, cuando hicimos la ronda de títulos con Juan, muy tempranito en el encendido de la radio, anticipábamos que probablemente hoy ingrese. Esto ya lo había anticipado Achem la semana pasada, acá en estos micrófonos, en este estudio sentado, había confirmado esta situación. Bueno, hoy en rueda de prensa también se confirmó un poco más de detalle, un poco más de precisión. Entre hoy y, como mucho, mañana miércoles, ingresa el proyecto de desarrollo minero local o de proveedores locales, como muchos lo conocen, a la Cámara de Diputados. Esto significa que puede llegar a tratarse en la próxima sesión ordinaria, ¿no? De la Cámara, que sería el jueves de la otra semana. Pero bueno, esto es lo que por lo menos se ha podido confirmar hoy y dar aval a la situación. Bueno, también lo contaban los chicos hace un ratito en estos micrófonos, ¿no? La polémica ya en tonos nacionales que ha tomado la situación de Vicuña, que contrató una empresa china que construirá los módulos habitacionales en este proyecto. Es un proyecto que directamente va a albergar a 5.000 trabajadores, por lo menos. Es la adjudicación del campamento Batidero, una infraestructura clave, ¿no?, para el desarrollo del proyecto minero acá en San Juan, que abrió esta fuerte controversia. El contrato quedó en manos de un consorcio integrado por Power China, Beijing Shandong y la firma santafesina Rafa, Sociedad Anónima, que va a importar desde China los módulos habitacionales destinados a alojar a miles de trabajadores. Decíamos recién, ¿no? 5.000 trabajadores por lo menos. Bueno, la decisión generó claramente todos los cuestionamientos de cámaras empresarias, referentes industriales de la provincia, bueno, que están sosteniendo por estas obras que la obra puede haberse hecho con fabricación nacional, ¿no? Pero bueno, afirman que la elección de la propuesta extranjera va a implicar una menor generación de empleo y dejará fuera decenas de proveedores argentinos. Por eso es mucha la polémica en este caso, ¿no? El complejo habitacional Batidero, como se lo ha denominado, será una pieza fundamental para la etapa de construcción de este megaproyecto impulsado por Lundin Mining y BHP. Bueno, inicialmente va a tener la capacidad de 2.500 personas, aunque el sistema de rotación laboral de la ocupación efectiva podría alcanzar entre los 3.500 y 5.000 trabajadores. Lo que se dice es que, de todas maneras, si la firma hubiese contratado alguno de los proveedores argentinos, bueno, hubiese significado por lo menos la generación de empleo para 400 trabajadores. De esta manera solo van a ocupar 50 trabajadores. Bueno, la discusión de siempre, ¿no? No existiendo una legislación clara del Compre San Juan, pasan estas cosas, ¿no? Para la empresa es mucho más barato. Es más barato contratar una empresa allá y poner

0: menos trabajadores que contratar una empresa acá y darle a más trabajadores sus puestos de empleo. Así es que, bueno, lamentablemente esta situación, esto ha llegado a Buenos Aires y es hoy una de las informaciones que atraviesa los medios nacionales, incluso reflejándolo. Bueno, rápidamente, algo de información nacional también, extrajeron, así se dice, el contenido del celular del contratista que complicó a Manuel Adorni y ya está bajo análisis de la justicia. Esto hace minutos se confirmó en el teléfono de Matías Tabar. Están las comunicaciones que mantuvo con el jefe de gabinete antes de declarar y también hay documentación vinculada a las obras en la casa de Indio Cuá por las que el funcionario pagó, recordemos, $245,000. Así es que ya en un ratito vamos a dar cuestión de ese tono. También la Justicia Nacional autorizó la cremación de los restos del Indio Solari. Esto es claramente una información que atraviesa a muchos. La medida fue firmada en las últimas horas por el juez Jorge Rodríguez. Se espera el cierre de la causa por averiguación de causales de muerte. Así es que ya directamente irá a la cremación el cuerpo de este gran artista que ha sido despedido por estos días, ¿no? Por miles y miles de argentinos. Bueno, 13:51 y comenzamos entonces con las voces protagonistas que hemos tenido a lo largo de esta mañana. Vamos a repasar lo que decía Marcelo Molina en la mañana de hoy, el secretario de Tránsito y Transporte, que dio detalles sobre la aplicación de la ley de transporte que todavía no se regula o no se pone en marcha. Esto decía.
1: Bueno, la ley de transporte no es que no se aplique, Juan. La ley va cumpliendo sus plazos y sus tiempos. Una vez publicada la ley, tenemos el tiempo para la reglamentación.
2: Sí.
1: La cual ya está desarrollada. Lo que la ley plantea es un registro, el Reprotran, un registro de transporte de la provincia, que es el cambio fundamental que tiene la ley, salir en el caso, por ejemplo, de los autos de alquiler, el taxi o remis, salir de un sistema de licencia para un sistema de registro. Ahí tenemos un pequeño inconveniente técnico con la Superintendencia de Seguro de la Nación. Nosotros, en el corazón de lo que veníamos trabajando, es toda una digitalización y una modernización, no solo de los conceptos y formas de trabajar, sino de los elementos técnicos con los cuales se trabajaría, o sea, un registro digital. Bueno, ahí tenemos una situación donde no tenemos una conectividad directa de la consulta que pudiéramos hacer a la Superintendencia de el seguro de los vehículos. Por lo tanto, estamos trabajando en la alternativa de que solo ese elemento se presente de manera digital, papel, llamémosle, o que se escanee y nosotros podamos hacer el control de que ese vehículo tiene el seguro correspondiente.
2: Uh-huh. ¿Esa sería la demora? ¿Por eso sería la demora de no aplicar la ley?
1: Estamos dentro de los tiempos.
2: ¿No eran 120 días?
1: No, 120 días con la publicación y después de la publicación tenemos los días para la reglamentación.
2: Uh-huh. ¿Cuántos días
1: de luego? Uno tenía que solucionar o tenía que preparar después de que lo venimos trabajando, tenía que tener después de la publicación de la ley o más que la publicación, de la sanción de la ley, los elementos técnicos para la ejecución de la misma. Bueno, tenemos esta situación que el detalle, llamémosle, con el que estamos trabajando. Esto no impide el funcionamiento del transporte de la provincia y bueno, técnicamente es lo que queda solucionar para que todos aquellos que quieran dar la prestación puedan registrarse en el Reprotran. A partir de ahí ya cada uno de los elementos de la ley pueden empezar a funcionar.
2: Es decir, que este tipo de registro digital es el único problema que le queda para solucionar, para, bueno, verificar el tema de los seguros de los vehículos, nada más, y ya se comenzaría
1: lo demás. Lo demás se podría registrar tranquilamente, la identificación del vehículo, licencia de los conductores, identificación de los conductores, relación con el ARCA, relación con rentas de la provincia. Eso es en la situación en la cual está hoy el sistema.
2: ¿Y cuándo?
0: Bien, hasta ahí. ahí entonces la palabra de Marcelo Molina, el secretario de Tránsito y Transporte, dando el detalle. En un pasaje de la información nos decía directamente, bueno, entre junio y julio sería lo más óptimo, ¿no? No ha confirmado que sería esa fecha porque todo va a depender de una cuestión fuera de la provincia, pero sería esa fecha ya para ponerla en marcha. En otro orden de la información, en la mañana de hoy también estuvimos dialogando con José Luis Gremoliche, así se dice. Es el secretario adjunto del Sindicato Empleados de Comercio, porque, bueno, sabemos todos que esta semana comienza a operar la anónima, en donde estaba el Hiper Libertad del supermercado. Nos dio detalles de cómo será esa apertura inicial primero, después, bueno, la apertura oficial, que sería el próximo viernes, y cómo funcionará también lo que hoy llamamos Paseo de Libertad. Bueno, esto es lo que decía Gremoliche en la mañana de hoy.
3: Va a ser una preinauguración el día jueves 11 y la apertura al público va a ser el día 12, que todavía no está dado el horario de apertura del supermercado, pero seguramente en estos días ya lo van a estar publicando. El día 11 van a venir todas las autoridades de la anónima y bueno, junto a los empleados, y seguramente va a haber una invitación generalizada a todo el periodismo para que estén presentes ese día en la presentación previa a la inauguración de la anónima.
2: Es decir que arranca el viernes entonces, ahí arranca para el público en general.
3: La atención al público va a ser el día viernes.
2: ¿Quiénes vamos a encontrar? Le pregunto a usted como la segunda autoridad del Sindicato de Empleo y Comercio, porque ustedes han estado muy cerca de todo lo que es esto y de resguardar las fuentes de trabajo. ¿Se incorporan más fuentes de trabajo o se mantienen las que ya estaban nada más?
3: Bueno, por el momento se ha mantenido todo el personal que venía desde el Hiper, que son cerca de 94 empleados, incluidos gerentes y jefes, ¿no?, de cada sector. Hayan quedado siete personas que van a quedar en el Hiper, en la parte inmobiliaria, que son cuatro administrativos y tres de mantenimiento de todo lo que es el sector comercial, ¿no? Gracias a Dios se ha podido mantener todo el plantel que venía desde el Hiper. Yo creo que con el correr del tiempo y según como las expectativas que tenemos, que le va a ir bien, seguramente vamos a tener más incorporaciones en el plantel de personal ya estando la anónima, ¿no?
0: Claro, claro. ¿Cómo será ese día jueves, en esa preinauguración? ¿Qué es lo que está previsto? ¿Qué se les ha informado?
3: Y ese día, bueno, como dije anteriormente, vienen autoridades, creo que parte de los dueños y ya gerentes y todos los que se van a manejar en el comercio. Y bueno, va a ser una preinauguración presentando el salón y bueno, como ha quedado ya modificado todo el sector, ¿no?
0: Claro.
3: Y el día viernes ya seguramente ahí tendrán previsto el horario de la inauguración para la atención al público.
0: Ahí entonces la palabra de José Luis Gremoliche, el secretario adjunto del Sindicato de Empleados de Comercio, con esta con esta confirmación ya directamente. Sería el Paseo Libertad va a quedar funcionando de la misma manera. De hecho, siguen bajo la autoridad de la gente del Hiper Libertad, por eso se va a seguir llamando incluso así, tanto los locales como también, en este caso, el patio de comidas y el cine es todo lo que va a seguir funcionando de manera normal. Solamente es la parte del supermercado lo que cambia de manos, y ahí es donde entra la anónima entonces con esta inauguración preliminar, por así decirlo, una preinauguración que va a ser el jueves con autoridades y prensa y demás, y después el viernes directamente para el público en general estará habilitado. Bueno, en otra orden de la información, hoy el doctor Mario Panetta, quien es fiscal de CAVIC, dio detalles sobre la audiencia en la que se imputó a Sergio Vallejos, el ex candidato a gobernador y también empresario, por violencia de género, presunta violencia de género, y también portación ilegal de armas. Esto decía.
4: Bien, bueno, hay una denuncia y hay elementos que nos permiten, nos generan la presunción de que esos hechos han sucedido conforme han sido denunciados, entre ellos la unas lesiones, que hay lesiones constatadas por un médico legista, y hay un relato donde esas lesiones constatadas y el relato concuerdan. Bien, por lo tanto, son elementos suficientes como para iniciar una investigación, que es la

0: cavar, como la llamada al 911 o cualquier otro elemento que vaya surgiendo durante el periodo de investigación.
1: Bien, hasta ahí entonces la explicación, un resumen nada más de lo que trabajó la justicia justamente para llegar a la audiencia de hoy y lo que se vendrá, ¿no? Que ahora viene 6 meses de investigación preparatoria para determinar si se llega a juicio y de qué manera. Bueno, por otra parte, Fernando Perea, el ministro de Infraestructura de nuestra provincia, dio detalles también sobre el plan de infraestructura de financiación justamente que se autorizó ya por parte de los diputados y que en gran medida se va a llevar este dinero a la construcción de barrios y mejoramiento también de rutas nacionales y provinciales. Esto decía el ministro en la mañana de hoy.

0: oportunidad de tener esa noticia, pero por supuesto el presidente, como corresponde, va a ser muy bien recibido en la provincia de San Juan, que es el presidente de todos los argentinos, y creo que, si mal no recuerdo, una de las pocas veces, o de las ver, o de la, digamos, de las varias veces que el presidente ha salido, digamos, al interior de la Argentina, que no haya sido por efemérides, una de ellas fue la provincia de San Juan, y ustedes recordarán que fue con el programa de alfabetización que por supuesto en este caso desarrolló el presidente y lo lanzó en la casa natal de Sarmiento. Nosotros lo habíamos hecho un mes atrás con el programa Comprendo y Aprendo, que también es un programa de alfabetización que la verdad nos ha dado excelentes resultados, porque teníamos números muy flacos, los porcentajes que tenían que ver en el, sobre todo el, la comprensión del texto, matemática y lengua.
1: Bien, ahí entonces hubo un cambio ahí en cuanto a la parte técnica. Digo, el que hablaba recién, Marcelo Rego, ¿no? El gobernador dando su su postura con respecto a la posible visita del presidente, que hoy un medio nacional puso justamente como información a San Juan entre las provincias que va a visitar el presidente en campaña y que será alrededor del mes de octubre. Entre octubre y noviembre va a ser, digamos, una gira, por así decirlo, en algunas provincias. Aparece en la lista La Pampa como uno de los lugares de destinos que seguramente va a visitar, también La Rioja y San Juan, ¿no? Bueno, ahí escuchaban entonces al gobernador diciendo que en realidad la noticia oficial no la ha recibido, o en realidad el aviso oficial por parte del gobierno, pero sí será bien recibido porque, bueno, ya ha estado en otras oportunidades aquí en San Juan y justamente con cuestiones importantes como es el plan de alfabetización que él mencionó recién y que ha venido dando muchos resultados. No sé si tenemos a Perea, en este caso, ahí como decíamos y mencionábamos recién, que dio detalles sobre este mega plan de viviendas. 30 barrios se van a construir con este plan de financiación que ha sido aprobado por Cámara de Diputados la semana pasada. Esto decía.
2: Son obras que descentralizan en muchos puntos de la provincia, así que bueno, muy contento en el día de hoy.
3: ¿Por dónde empieza?
2: Se aprobó la ley. Y bueno, ayer justamente ya tuvimos reunión de gabinete con el gobernador, todo el equipo. Desde la infraestructura ya venimos trabajando en todos estos proyectos, este plan, mega plan que anunció el gobernador y que es ley. Así que bueno, estamos preparando ya una por una, ajustando toda la parte técnica para empezar el llamado a licitaciones. Lo vamos a terminar de ajustar, sigo insistiendo, son 30 barrios que ya está confirmado. Ayer justamente también se firmó el tema de la habilitación ya para poder terminar el procrear sobre la ramada en este caso, que más avanzado está. Después vamos a evaluar con los fondos que lleguen o no lleguen, si podemos continuar con la nave. Obras hídricas. La ramada entra en el plan, tenemos los 30 barrios, ya que lo vamos a dar a conocer pronto, una vez que ya tengamos toda la parte técnica y el análisis terminado. Ya están confirmados prácticamente, van a estar distribuidos en muchos departamentos, casi en todos te diría, que en algunos se van a repetir. Y con el tema de la ramada, que es otro punto aparte, lo vamos a concluir en este con estos fondos. También va a ser por sorteo, absolutamente todo por sorteo. Al igual que también el plan que tiene IPB de operatorio individual, ya estamos ajustando juntos.

0: justo que acá se encuentra conmigo la directora de IPB, se está ajustando todo como para el llamado, como así, porque también va a ser por sorteo, va a ir por el sistema integral, el CIBOP, para que tengan el control y el orden. Con el ministro Roberto Gutiérrez lo hemos estado dialogando. Cada una de las obras del financiamiento va a haber una página donde todos los ciudadanos van a poder ingresar, van a poder chequear en tiempo y forma el plan de avance y en qué se está invirtiendo esto que se haga.
1: Bien, hasta ahí entonces la palabra del ministro Fernando Perea, ministro de Infraestructura, con ese último dato que estaba muy bueno, digamos, y ya se sabía más o menos cómo se iba a llevar adelante, que tiene que ver con la puesta a disposición de la gente de una página online a través de la cual los sanjuaninos vamos a poder ver, cualquier sanjuanino, ¿no?, va a poder ingresar y ver e informarse también sobre cómo se va invirtiendo cada cuestión o cada monto que va llegando como inversión a la provincia. Esto con el único objetivo, por así decirlo, de darle transparencia a esto que ha sido aprobado por diputados, y que, bueno, se le dará justamente la importancia desde ese punto. Así es que es importante claramente conocer en esto que se está trabajando. Seguramente a lo largo de los días vamos a ir conociendo más detalles. Bueno, para ir finalizando, algunas cuestiones nacionales. Lo comentábamos esta mañana con allí los chicos de Mañanas al Día. Desapareció otra chica en Córdoba, ¿no? Hay todo un movimiento porque claramente se disparó el protocolo Sofía, ¿no? Para buscar a esta chica, ¿no? De tan solo 15 años, Luciana Ayelén Barrios Alarcón, que fue vista por última vez este lunes al mediodía en Colonia Carolla, allí en Córdoba. La adolescente de 15 años desapareció al salir del colegio Presbítero José Bonoris. Según indicó el abogado de la familia, Luis Gutiérrez, la joven salió del colegio y su celular directamente se apagó. El Ministerio de Seguridad desplegó un amplio operativo de búsqueda que incluye rastrillajes por tierra, controles en ruta y también el análisis de cámaras de seguridad en distintas localidades. Algunas de las cuestiones que se van conociendo de último momento tiene que ver con que los investigadores, como decíamos recién, analizan muy minuciosamente las cámaras de seguridad cercana a la escuela donde fue vista por última vez. Directamente por eso los investigadores están en esta tarea que va a ser clave para saber el destino que tomó, para ver si se encuentra también la imagen de alguien más en este trayecto que ella hizo hasta algún punto de la ciudad que pueda llegar a ser de utilidad también. Bueno, también hace un par de minutos habló la intendente de Colonia Carolla. No encontramos imágenes de la chica, dijo. La intendente habló sobre la desaparición de la adolescente y dijo esas cuestiones que era importante, ¿no? Por otra parte, toda esta tarea se está llevando a través de la alerta Sofía. Realizaron un operativo para encontrarla y así ocurre desde hace ya 24 horas, más o menos, que se ha disparado toda esta información. Se desplegó un amplio operativo de búsqueda que incluye rastrillajes por tierra, controles en las rutas, el análisis de las cámaras de seguridad. La denuncia fue realizada este lunes alrededor de las 15 horas y la respuesta fue inmediata. Antes de que anochezca, ya estábamos trabajando en el lugar con todo el personal táctico, dijeron al aire de los medios que estaban en ese momento, justamente desde el Ministerio de Salud, perdón, de Seguridad de aquella provincia. Bueno, varias cuestiones se han ido dando a lo largo de la mañana, se han ido conociendo. Obviamente se ha disparado el protocolo Sofía o el alerta Sofía hacia todo el país, como bien, bueno, está dentro de este protocolo. Así es que seguramente habrán más novedades en lo que resta de este día con respecto a esta búsqueda, que después de lo que ocurrió con Agostina, claramente todo está sensible y entonces todo es importante poder conocerlo en las próximas horas. Y sobre todo por el mal actuar de la justicia, la lentitud que hubo en su inicio con el tremendo desenlace que después conocimos, ¿no? Para ir finalizando entonces, los dólares operativos en nuestro país, el dólar oficial y el tarjeta no tuvieron movimientos. 1.465 pesos es el valor del oficial, el del tarjeta 1.904 pesos. El dólar blue subió un 0,70%, 1.455 pesos es su valor y el MEP bajó un 0,09%, ubicándose su valor en los 1.464 pesos. El riesgo

país, por su parte, subió un 1%, casi se acerca a los 500 puntos, ubicándose actualmente en los 497 puntos básicos. Y de esta manera, como siempre decimos, terminamos este resumen informativo, esperando contar con ustedes para mañana también, pero invitarlos ahora a que nos sigan acompañando en la programación que tenemos previsto para compartir con ustedes durante esta jornada de martes. Mañana, por supuesto, a las 7 de la mañana nos reencontramos con Acento la Noticia, con todo el equipo en el encendido de la radio. En este espacio nos reencontraremos a las 13:30, como siempre, como cada día, por esta misma emisora. Será hasta entonces. Muchas gracias. Chau.

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permiso. Buenas tardes, ¿cómo va? ¿Cómo andan? Exactamente es la hora 14 con 54 minutos. La temperatura en San Juan 13 grados 3 décimos, la humedad 70%, la presión 944.6. No hay viento, calma, dice la información. Parcialmente nublado con neblina. Máxima prevista para hoy 14, tenemos 13 grados 3 décimos. Buenas tardes, ¿cómo están? Mi nombre es Hugo Gerardo Mesina, aquí en Radio Sarmiento, listo y preparado para contarles los 20 premios del sorteo de la Vespertina, Quiniela Vespertina de San Juan, que recién termine, que ya tenemos toda la información, como siempre, nos la envía Adrián Plaza, Juan Pablo Martín y toda la muchachada para informar a la gran audiencia de Radio Sarmiento. Así que, ¿les parece que vamos? Vamos informando. Sorteo de la Quiniela Vespertina de San Juan en el día de hoy, en este 9 de junio, que lleva... Che, hoy juega la selección, ¿eh? A las 22 el partido. Así que, bueno, a prepararse una comidita rica, una reunión familiar y gorros, banderas y todo lo demás. Es partido amistoso, pero lo mismo, hay que ir preparando el clima. En este 9 de junio...

14 con 31 comenzó el sorteo 7290 de la quiniela vespertina de San Juan y a la cabeza en el primer premio 0163 0163 0163, el primero de la vespertina. Los casamientos, dice el libro de San Cono. En otras, a ver, veamos en los nombres, que es el 63, corresponde para Mirta. En plantas y flores, en el 63, ¿qué tenemos? Tenemos, en el 63, flor de durazno. Vamos a dar vuelta a la página. En los animales, el 63 nos marca que tenemos allí, a ver, a el lobo. Muy bien. Hablando de lobo, San Martín juega el domingo a las 20 en Jujuy, con el lobo jujeño, con Gimnasia y Esgrima, de paso. Ya que dijeron lobo, lobo está. Y en los oficios, el 63 está indicando a quién. Al gráfico, mirá vos, a los empleados gráficos. Muy bien, seguimos entonces con la información. Información 0163, los casamientos, a la cabeza en la vespertina. En el segundo, 7808, 7808. Tercero, 9610, 9610. Cuarto, 6566, 6566. Quinto, 5131, 5131. En el sexto, 3766, 3766. Séptimo, 8006, 8006. Octavo, 4300, 4300. Noveno, 6973, 6973. Décimo, 1566, 1566. A la cabeza esta tarde, 0163, los casamientos. Vamos a la segunda decena. Allí se ubican 3101, 5149, 4178, 0, 416, 7381, sí, sí, 8977, 0, 178, 7486, 6978, 4965. En el sorteo de la quiniela vespertina 7290, que comenzó a las 14:31 en este martes 9 de junio, a la cabeza se ubicó 0163, 0163. Los casamientos, a la cabeza en la quiniela de San Juan. 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

Bueno, aquí estamos. ¿Cómo les va? Muy, pero muy buenas tardes. Bienvenidos a esta tarde de martes. Aquí estamos. 5 minutos pasan de las 15. Tenemos una linda tarde, una tarde agradable. Casi no hace frío, a pesar de que tenemos 13 grados, 3 décimas. Tenemos un cielo parcialmente nublado con neblina. El cielo está ahí. Pareciera como que por ahí el sol le va a ganar a las nubes, pero bueno, por lo pronto parece que no. Tenemos viento en calma, y la humedad es elevada, 70%. Pero bueno, con estas condiciones climáticas estamos recibiéndolos a través de nuestra querida radio para disfrutar, compartir, varias cosas. Fundamentalmente la música, por supuesto, pero tenemos algunos comentarios y cosas lindas, invitaciones para hacerles y demás. Hugo Mesina ya tiene toda la música lista. Patricia Moreno, toda la información, Leonor Camisay en la producción y yo, Patricia Venegas, acompañándote de este lado del micrófono con la mejor onda como para hacerte compañía, hacerle compañía, ¿sí? Temas para compartir, bueno, obviamente todos estamos metidos en el Mundial, hoy juega Argentina, así que, bueno, por cierto, hay mucha expectativa con respecto a eso, el último partido amistoso que tiene Argentina, pero queremos ganarlos todos, hasta los amistosos, por supuesto. Así que bueno, siempre hay expectativa. Vamos a comenzar con Cheyenne, Fiesta en América.

Y bueno, tal cual lo dice Cheyenne, fiesta en América. Bueno, les cuento dos cosas. Una, la Conmebol ha mostrado ya, ha sacado a la luz un video muy lindo que tiene que ver con la unión de Brasil y Argentina, que son los dos equipos sudamericanos que van a estar presentes en este mundial, ¿no? Y bueno, la forma de unirnos, de estar juntos. Yo sé que hay mucha rivalidad y demás, pero bueno, la Conmebol le dio otro espíritu a este video. Y a propósito del Mundial, un estudio elaborado por la Universidad de Reading en Inglaterra simuló 10.000 veces el Mundial, predijo quién será campeón y arrojó un dato que llamó la atención: el nuevo vaticinio de una supercomputadora para la Copa 2026. Bueno, a ver, la expectativa por el Mundial 2026, que se celebrará, como todos sabemos, en Estados Unidos, México y Canadá, ha impulsado una serie de simulaciones matemáticas para anticipar el posible campeón. Recientemente, un estudio elaborado por la Universidad de Reading en Inglaterra, bajo la dirección de economistas, James Reidy posicionó a Argentina como el equipo con más probabilidad de alzarse con el trofeo, aunque el modelo reveló una paridad inusual

entre las selecciones más fuertes. A partir del análisis británico, Argentina encabeza el ranking de probabilidades tras la simulación de 10.000 versiones completas del certamen. El modelo, que mide la fortaleza ofensiva y defensiva de cada selección en función de los partidos internacionales disputados desde enero del 2023, coloca a Francia y España inmediatamente detrás de la selección sudamericana. La diferencia entre estos equipos es mínima, lo que anticipa una competencia mucho más pareja respecto a ediciones anteriores. El propio James Reidy destacó la igualdad en la cima del ranking. Dijo: Argentina se alza con la victoria, pero lo que más llama la atención de esta simulación es la igualdad en la cima. Francia y España son prácticamente indistinguibles en el modelo. Inglaterra no se queda atrás. Así que bueno, el análisis también señaló cambios en el rendimiento histórico de ciertas selecciones. Alemania presenta una defensa más vulnerable que en ciclos anteriores, mientras que Portugal sobresale por su ataque. Bueno, los métodos de esta universidad incluye la ventaja de localía en partidos que no se disputan en sedes neutrales, y ajusta el cálculo según la cantidad de partidos jugados por cada país desde el 2023. El modelo genera goles esperados para cada enfrentamiento, aplica las reglas oficiales de desempate y simula toda la fase eliminatoria, incluidas prórroga y penales. ¿Sí? Este proceso, repetido 10.000 veces, permitió obtener estimaciones finales de probabilidad para cada selección. Así que bueno, de acuerdo con el ranking, Argentina lidera la clasificación, seguida de Francia, España, Brasil, Inglaterra, Portugal, Colombia, Países Bajos, Alemania y Uruguay. El resto de los equipos anfitriones, México, Estados Unidos y Canadá, ocupan los puestos 16, 19 y 24 respectivamente. Pero bueno, hay tanta expectativa, ¿no? Tanto entusiasmo y tantas ganas de saber ya quién será el próximo campeón, que bueno, si uno como que, qué sé yo, trata de escuchar y hacerse ilusiones con todo este tipo de información que nos van llegando. Veremos. Hoy, por lo pronto, tenemos el segundo y último campeón.

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5: Llega Natalie Pérez, Lluvia.

Bueno, les cuento que la cantante Emilia Mernes estuvo junto a Carlos Vives y Wisin cantando Somos Más y decidió hacerlo vestida con los colores de la selección argentina. Fue un deslumbrante outfit mundialista de Emilia Mernes. El lunes por la noche, Emilia Mernes fue parte del evento de Telemundo que se organizó en Los Ángeles para dar inicio a la cuenta regresiva del Mundial 2026 que arranca el jueves. Bueno, la cantante subió al escenario junto a Carlos Vives y Wisin para interpretar Somos Más, la canción que los tres grabaron juntos para esta Copa del Mundo. Vives como referente de la música colombiana, Wisin como figura del reggaetón puertorriqueño y Mernes como la voz argentina del trío en uno de los eventos musicales más convocantes del año en el continente. Bueno, para esa noche, Emilia eligió un look que no dejó lugar a dudas sobre su procedencia. Cada pieza del conjunto remitió de forma directa a los colores de la bandera argentina y al símbolo que la identifica en el mundo. No fue un guiño sutil, fue una decisión de producción tomada de principio a fin. La primera imagen que circuló del posteo fue una selfie en el espejo del camarín. Emilia ya tiene el vestido puesto, el pelo recogido en un rodete y el maquillaje todavía incompleto. Bueno, a su alrededor, dos asistentes trabajan sobre el diseño. Una arrodillada ajusta la parte inferior, la otra acomoda el hombro del corset, en fin. La cantante sostiene el teléfono, se está preparando absolutamente todo. Hasta que, bueno, finalmente la verdad quedó espectacular. El outfit de Emilia Mernes. Hay una foto que es la que mejor cuenta lo que implica un look de esta escala. El vestido es un corset mini en blanco cubierto de piedras en celeste y plateado, distribuidas en un degradé que arranca denso en el escote y se abre en destellos más dispersos hacia el ruedo. Desde los hombros cae una cola larga de tela blanca, también sembrada de cristales, que en movimiento arrastra por el suelo. La verdad, hermosísimo. Los guantes sin dedos son la pieza que ancla el concepto. Blancos con piedras celestes y plateadas, a juego con el vestido, teniendo bordado en el dorso de cada mano un sol de mayo en hilo dorado y strass amarillo. El mismo símbolo que figura en el centro de la bandera argentina, trasladado con mucha precisión de alta costura a un accesorio de escena. Así que bueno, realmente lució. Una de las imágenes del posteo muestra realmente las dos manos juntas en primer plano, con los guantes en foco y el vestido como fondo. Los rayos del sol en dorado rodean el círculo central y las piedras se distribuyen alrededor del motivo con mucho cuidado. Así que ha sido una belleza realmente cómo fue diseñado este vestido y bueno, los accesorios y todos. Así que antes de salir al escenario, hubo fotos, por cierto, en el pasillo que mostraron otra dimensión de la noche. Emilia recorrió un corredor de concreto con el techo expuesto y cuadros con fotografías enmarcadas en las paredes. Bueno, todo ese trayecto obviamente fue fotografiado. La cintura que tiene es increíble, es impensada, la verdad, hermosísimo, con un maquillaje dentro de la misma lógica cromática del vestido. Así que, como único accesorio de joyería, una gargantilla de strass plateada, fina y continua, que rodeó su cuello. La foto fue maravillosa y en una de las fotos más circuladas, Emilia posa de frente con los brazos abiertos, el micrófono en la mano derecha y los guantes con el sol de mayo bien visibles. Bueno, lo cierto es que estuvieron juntos estos tres grandes de la música e hicieron este tema que obviamente tiene que ver con el Mundial, que ya prácticamente
estamos tocando. Así que bueno, los escuchemos entonces con esta versión de este tema tan bonito que es Somos Más.

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1: En el ámbito local, mañana miércoles 10 de junio, entre las 9:30 y las 13:30 horas, se va a realizar la Feria Agroproductiva en la Plaza Seca del Centro Cívico. Habrá productos a precios accesibles, libres de agroquímicos y una propuesta orientada a promover el consumo responsable y el vínculo entre productores y consumidores. En el ámbito nacional, el gobierno y las universidades prevén firmar un acuerdo salarial, pero seguirá la demanda judicial ante la Corte Suprema. La propuesta prevé subas salariales en dos tramos, más recursos para becas, hospitales y colegios preuniversitarios. En el ámbito internacional, el Papa León XIV bendice en Barcelona una caravana de 31 ambulancias con destino a Ucrania.
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Dos minutos pasan de la hora 16 y estamos así ingresando a nuestra segunda hora de programa. La temperatura 14 grados 3 décimas, tenemos una humedad del 61% y el viento es del sur a 8 kilómetros en la hora, con un cielo parcialmente nublado con humo, ideal para escuchar buena música, para viajar en el tiempo y encontrarnos con un grande, con un clásico de la música internacional. Este clásico lo va a traer Paul Young. Él nació en Inglaterra, es un cantante y músico británico. Alcanzó el estrellato mundial en la década del 80 como ícono del pop y el soul. Es famoso por su característica voz de tenor y éxitos internacionales como este que vamos a escuchar ahora. Cada vez que te vas.

Y de Inglaterra nos venimos a New York, porque allí nace Billy Joel. Lo apodaban lo apodan el Piano Man, el hombre del piano. Es un legendario cantante, compositor y pianista estadounidense. Es uno de los artistas más vendidos de todos los tiempos y un ícono del pop rock que ha dejado una huella imborrable en la música popular mundial. Uno de sus grandes éxitos, este, es este que vamos a escuchar ahora, Tal y como eres.

Terminamos este momento tan lindo que tenemos con nuestros clásicos internacionales, con nada más y nada menos que Creedence Clearwater Revival, que fue una legendaria banda de rock estadounidense formada en 1967 en El Cerrito, California. Aunque su carrera activa duró apenas 5 años, lograron un éxito masivo con su inconfundible estilo swamp rock. Y bueno, su legado incluye himnos generales y generacionales que se mantienen vigentes en la actualidad. Por ejemplo, este que vamos a escuchar ahora. ¿Has visto caer la lluvia alguna vez?

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1: Bueno, familia, hoy los quiero concentrados, ¿eh? Meli, Bauti, nada de pelearse en la mesa. Roberto, vos vas desde el arranque con el desayuno. Y vos, mamá, ojo con los comentarios ácidos, ¿sí? Vamos, vamos que podemos.
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Bueno, este tema es de Sandro, una muchacha, ¿se acuerdan? Y bueno, la Bersuit lo toma y lo reversiona, ¿eh? A ver, escuchemos y recordemos a Sandro en la voz de estos chicos. Una muchacha y una guitarra.

Bueno, muy bonito, ¿eh? Muy bonito el tema y esta reversión. Bueno, les cuento que seguro mucho lo hemos notado, ¿no? ¿Qué pasa con nuestro cuerpo y nuestra mente cuando cambiamos de estación? Estamos en invierno, ¿sí? O casi invierno, falta muy poquitito. Bueno, ¿cómo es la neurobiología del agotamiento cuando llega el invierno? El organismo se adapta al frío y falta de luz solar con un repliegue defensivo, pero la vorágine diaria y el entorno digital cargado de estímulos elevan el estrés sistémico. A medida que el año transcurre, no solo avanzamos en la cronología lineal del calendario, atravesamos también épocas y momentos en los que experimentamos cambios físicos y anímicos. Algunos de esos cambios se ligan a las distintas etapas del año y sus exigencias, otros a lo estacional. De ahí el conocido cambio biológico, ¿sí? O directamente el team verano o team invierno. Yo soy del team verano, del grupo que preferimos, en mi caso el verano, y hay otras personas que son del team invierno. Bueno, según en qué estación cada uno siente más o menos bienestar, de eso depende. Y desde hace mucho se asocia cada estación con estados de ánimo, algo que también se refleja en el arte. Escuchar las cuatro estaciones de Vivaldi puede ejemplificarlo mejor que muchas palabras. Frente a esto, la pregunta que organiza el argumento es si nuestro organismo empieza a leer, entre comillas, las señales del entorno, ¿sí? La baja de temperatura, la reducción de horas de luz solar, y además si nosotros mismos somos parte integrante de eso que vivimos como entorno externo. La disminución paulatina de la luz solar y el descenso abrupto de las temperaturas no son solo datos para mirar en el teléfono antes de salir y decidir cómo vestirnos. Son marcadores biológicos primarios, forjados durante millones de años de evolución como homínidos. El solsticio ocurre cuando el eje de rotación de la Tierra alcanza su máxima inclinación y determinan los extremos lumínicos, ¿sí?, o de luces del año. El día con mayor cantidad de luz diurna, el solsticio de verano, y el día con mayor oscuridad, el de invierno. Bueno, las estaciones y el estado de ánimo tienen una relación persistente, ¿sí? En el solsticio de invierno del 2026, el sol saldrá a las 8 y se ocultará a las 17:50, lo que significa que el organismo recibe menos de 10 horas de luz solar directa. Esto prolonga la segregación de melatonina y altera la disponibilidad de serotonina. O sea, que esas ganas de dormir, esa somnolencia, digamos que es mayor. Es increíble cómo el cuerpo responde a estos tips o elementos que están por fuera del contexto propio, ¿no? Por el contrario, en el solsticio de verano, con salida del sol a las 5 horas 3 minutos y ocultamiento a las 20 horas 6 minutos, tenemos más de 14 y media de horas de luz solar.

lo que nos da un estado de mayor alerta y energía. Por eso sentimos más pilas, va, yo por lo menos, me parece que si salimos a la calle, si observamos la ciudad, hay mayor energía y hay gente en la calle. Bueno, debido a que la luz y la temperatura actúan como reguladores de ciclos hormonales, una diferencia de casi 4 horas y media de luz solar hace imposible pretender que nuestra neurobiología sostenga el mismo nivel de rendimiento cuando el entorno físico restringe ese insumo básico para la existencia de todo organismo, que es la luz. Entonces, el solsticio, solsticios, luz y neuroquímica. Sí, el cuerpo es un sensor del entorno, de todos esos elementos. Así que esta colisión, digamos, entre un cuerpo que intenta sincronizarse con la naturaleza y una mente atrapada en una constante sobrecarga de información y genera un costo metabólico altísimo. Las consecuencias de esta fricción suelen simplificarse bajo la etiqueta diagnóstica de la depresión estacional. Por eso, las personas que tienen más vulnerabilidad psicológica, anímica, para decirlo concretamente, les produce, digamos, más efecto. Así que, bueno, quizás ahí se ve una falla estructural de las etiquetas. Abordar la situación desde una perspectiva amplia, ligada de manera inseparable al entorno, y desde allí observar consecuencias y síntomas. Por eso es importante, de acuerdo, cada uno sabemos cuál es nuestro talón de Aquiles, ¿no? Cuál es el lado flaco que tenemos. Bueno, consultarlo con un especialista y fundamentalmente tener el acompañamiento y la ayuda. Lo que vemos como disfunción o patología a menudo es un intento del organismo por adaptarse a un entorno cambiante. Sí, entonces el cuerpo no sabe, bueno, si tenía más luz, ahora tengo menos luz, tenía más calor, ahora tengo menos calor, o sea, tengo más frío. Bueno, todo eso tiene que ver con no solo la energía, tiene que ver con la melatonina que podemos segregar, ¿no? Y bueno, básicamente que el cuerpo y la mente cambian en invierno, así que sepamos acompañarlo y tratemos de adaptarnos de la mejor manera posible a este cambio de estación.

Bueno, ahí estaba Vivaldi con las cuatro estaciones, ¿no? Nada más gráfico, nada mejor para graficar que este comentario que hacía recién. Vamos a la música, ¿sí? Y la música nos pone pilas, la música nos acompaña. Yo siempre digo que es inimaginable la vida sin música. Aquí está, entonces, esto es lo que tenemos preparado para esta hora de la tarde. 16:30.

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40 minutos pasan ya de las 4 de la tarde y aquí estamos acompañándote con estas cosas que tienen que ver también con la realidad que hemos estado viviendo este fin de semana, que ha sido, bueno, tiene que ver con la muerte de un grande como el Indio Solari, y el, digamos, el homenaje que cada músico le ha hecho como podía. Andrés Calamaro no se quedó atrás, y en su show en Buenos Aires también, bueno, por supuesto lo tuvo presente. En la cuarta cita de la gira como cantor, el músico celebró con imágenes, palabras a su amigo fallecido. Esto fue el viernes pasado. Al principio y al final, el show de Andrés Calamaro en el Movistar Arena de Buenos Aires comenzó y terminó con referencias al Indio Solari. A 3 días de su muerte y 24 horas después de la multitudinaria despedida en Villa Domínico, el mítico cantante de Patricio Rey y sus Redonditos de Ricota estuvo omnipresente en el recital de El Salmón, tanto en las palabras del cantante como en el fervor del público. La relación entre ambos comenzó en los sótanos de los 80 y, bueno, se fue profundizando en los 2000 con intercambios epistolares de los que se encargaba la cocinera del estudio en el que Andrés ensayaba con la Bersuit. Sus shows de El Regreso, años después, el Indio hizo una excepción a su filosofía, digamos, y registró una versión del Salmón en el disco Homenaje al Rock Nacional, craneado por Lito Vitale. Luego lo invitó a participar en Veneno Paciente, tema de Porco Rex, y también a los conciertos de presentación.

0: en el único de La Plata, donde tocaron además el clásico Ricotero, Esa Estrella Era Mi Lujo. Así que bueno, apenas después de las 21 se apagaron las luces y sin demasiada parafernalia, Calamaro y sus músicos tomaron el escenario y ocuparon sus respectivos lugares para dar inicio al concierto. Y en ese momento el frontman tomó la palabra para recordar a su amigo entre los aplausos del público que colmó el recinto de Villa Crespo, agradecido por estar, por la confianza, la confidencia y el aporte enorme a la cultura del rock, dijo el Salmón en referencia al Indio Solari. Así que bueno, también entonces Andrés Calamaro estuvo presente a la hora de recordar al Indio Solari.
1: Muchas gracias a nuestro amor y recuerdo solemne a la figura de el Indio, de los picoteros de primera hora, de los músicos que pasaron por los reuniones también, agradeciendo la amistad, la confianza, la confidencia y el aporte enorme para la cultura.

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0: Bueno, muy bien, ahí estaba la música a esta hora. 9 minutos faltan ya para las 5 de la tarde. Bueno, una noticia insólita. Un hombre que iba o estaba siendo perseguido por la policía para un control de alcoholemia, le pasó algo insólito. Saltó de un puente para evadir esta prueba de alcoholemia y terminó atacado por un caimán, ¿sí? Bueno, un salto desde un puente, una laguna infestada de caimanes y el sonido persistente de las sirenas configuran esta escena que enfrentó la policía de Jefferson en el estado de Luisiana el pasado domingo 7 de junio, cuando Víctor Rivas, de 40 años, intentó una maniobra para evitar un control policial y terminó gravemente herido. La secuencia descripta en un comunicado oficial citado por la revista francesa Paris Match expone el riesgo de las decisiones tomadas bajo justamente los efectos del alcohol y la presión de la huida. La cronología del caso se inicia en la autopista principal del condado. Varios automovilistas preocupados por la conducción errática de un vehículo alentaron a las autoridades. Minutos después de la llamada, el coche conducido por Rivas perdió el control y se estrelló contra una barrera de concreto, deteniéndose de forma brusca en pleno tránsito. Bueno, los agentes asignados al patrullaje se acercaron al lugar del impacto y al identificar justamente las condiciones en las que se encontraba este conductor, ¿qué hicieron? Bueno, actuaron, obviamente, los agentes asignados se acercaron al lugar, pero al identificar al conductor observaron signos de intoxicación por alcohol, dificultad para mantener el equilibrio, habla pastosa y un fuerte olor etílico, ¿sí? Entonces, según el expediente oficial citado por Paris Match, uno de los oficiales le dijo: queremos realizarle una prueba de alcoholemia. Ante esa orden, el hombre reaccionó con una fuga repentina. Corrió hacia el extremo del puente más cercano sin responder a los llamados de los agentes. Y en cuestión de segundos, Rivas saltó desde una altura y cayó en una parte de esta laguna ubicada debajo de la estructura vial. La vegetación espesa, el agua turbia, no ofrecían refugio. Así que, de acuerdo con la información oficial, ese sector del pantano estaba conocido por la presencia de caimanes, lo que incrementó el peligro de esta maniobra. Así que, bueno, la caída fue violenta, el impacto en el agua lodosa desorientó a Rivas, quien apenas logró incorporarse antes de ser atacado por un reptil. Las autoridades de Jefferson, citadas en este artículo, detallaron que las mordeduras afectaron ambos brazos y provocaron una hemorragia. Así que, bueno, a pesar de la gravedad de las heridas, Rivas intentó avanzar entre la maleza y el agua, pero claro, el dolor, la pérdida de sangre ralentizaron sus movimientos. Así que bueno, el descenso con equipos de rescate fue inmediato para evitar una tragedia mayor, llegó la ambulancia, etcétera, etcétera, pero pudo haberle costado la vida. Todo por evitar un control de alcoholemia, sí, un dosaje de alcohol. Así que bueno, las cosas insólitas que a veces, o decisiones insólitas que a veces toma el hombre.
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1: En el ámbito local, Carlos Suárez, director del penal, adelantó que el 16 de julio, Día del Agente Penitenciario, presentarán la banda de la música del servicio penitenciario con personal de la unidad que tiene conocimiento musical. En el ámbito nacional, los líderes de la CGT acusaron a los libertarios de ejercer violencia institucional y de aplicar una reforma laboral que es un laboratorio a nivel internacional de las políticas de derecha. En el ámbito internacional, la Comisión Europea vetó la entrada a la Unión Europea a excombatientes rusos y propuso un nuevo paquete de sanciones contra el Kremlin.
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Franco De Vita. Él nació en Caracas en 1954. Es un cantautor y músico ítalo-venezolano, reconocido como uno de los compositores más prolíficos de la balada y el pop latino. Con más de 30 millones de discos vendidos, ha marcado la música hispana durante décadas, tanto por su carrera solista como por sus composiciones para otros artistas. Y hoy vamos a escucharlo con este tema, este clásico, Cálido y Frío.

Bueno, muy bien, ahí estaba entonces Franco De Vita. Ahora vamos a escuchar a Sin Bandera, que es un famoso dúo mexicano-argentino de baladas románticas y pop latino, formado en el año 2000 por el mexicano Leonel García y el argentino Noel Chajris. Revolucionaron la música romántica fusionando el pop latino y justamente el Jahars. Y bueno, lanzaron éxitos históricos como Entra en mi vida, Kilómetros y Mientes también. Nosotros vamos a escuchar

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1: Y terminamos este momento de clásicos latinos con Maná, que es una de las bandas de pop rock en español más exitosas del mundo. Fundada en Guadalajara, México, en 1986, integradas por Fer Olvera, Juan Calleros, Alex González y Sergio Ballín. Han vendido más de 40 millones de discos y ganado múltiples premios Grammy. Hoy vamos a escucharlos con este clásico, El Muelle de San Blas.

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11: A esta hora llega Álvaro Soler y Sofía.

Bueno, decíamos al comienzo que todos estos días y hace meses que venimos, tenemos o estamos en modo mundial, ¿no? Hoy pudimos ver a Shakira compartir un adelanto de lo que será su show de apertura para el Mundial 2026. A ver, la cantante colombiana va a ser una de las figuras centrales de la ceremonia de apertura de esta Copa del Mundo y va a protagonizar uno de los espectáculos más esperados del torneo. Aunque no ha sido muy bien recibida por algunos, ¿no? Es decir, otra vez Shakira, otra vez ahora era el Waka Waka, ahora el Day Day. Bueno, lo cierto es que la cuenta regresiva para el comienzo del Mundial ya está en marcha. Shakira aparece entre los nombres que más expectativas generan de cara a la ceremonia inaugural. Y la artista colombiana volverá a tener un papel muy destacado en esta Copa del Mundo y va a ser una de las protagonistas del espectáculo que abrirá oficialmente el torneo y que este año tendrá como sedes a México, Estados Unidos y Canadá. Mientras avanzan los preparativos para el inicio de la competencia, comenzaron a conocerse detalles sobre la puesta en escena que acompañará la apertura. Y en ese contexto, la presencia de Shakira ocupa un lugar central dentro de una celebración que buscará combinar música, cultura, fútbol en un evento de alcance global que será seguido por millones de personas en todo el planeta. Así que bueno, la cantante va a interpretar en vivo Day Day, la canción oficial del Mundial 2026, en una presentación que reunirá a artistas de distintas partes del mundo. La organización apuesta a un espectáculo de gran magnitud para marcar el arranque de una edición histórica de la Copa del Mundo, la primera que va a contar con tres países anfitriones y una cantidad récord de selecciones participantes. El acto inaugural se va a desarrollar el 11 de junio en el Estadio Azteca de la Ciudad de México, uno de los escenarios más emblemáticos de la historia del fútbol. Y allí también dirán presente otras figuras reconocidas de la música internacional que van a formar parte de esta ceremonia diseñada para convertirse en uno de los momentos más comentados del certamen. Así que la relación entre Shakira y los mundiales tiene ya antecedentes que la convirtieron en una referencia ineludible cuando se habla de música y fútbol. Por eso, su regreso a una celebración de este tipo despierta mucha expectativa entre los fanáticos que quieren volver a verla. Y aunque habrá actividades especiales en los tres países organizadores, la ceremonia principal se va a realizar en México y concentrará buena parte de la atención mundial, obviamente. Y en ese marco, la participación de la colombiana aparece como uno de los grandes atractivos de una noche que dará el puntapié inicial a un torneo que va a prometer o promete hacer historia. Así que hay que esperar muy, pero muy poquitito, solo 2 días para verla a Shakira abrirle las puertas a este Mundial 2026.

tenemos una buena noticia a esta hora de la tarde, porque tras conocerse la desaparición de una chica de 15 años en Colonia Carolla, fue encontrada sana y salva. Ella había desaparecido en aquella localidad. Ya confirmaron que la menor desaparecida fue hallada sana y salva. Tras varias horas de enorme incertidumbre y rastrillajes preventivos, las autoridades provinciales confirmaron este martes que la adolescente de 15 años que había desaparecido en Córdoba fue encontrada sana y salva. El importante operativo policial desplegado en Colonia Carolla y sus alrededores culminó de la mejor manera posible. El exitoso operativo policial en Colonia Carolla. La feliz noticia fue comunicada oficialmente a través de las redes sociales por el funcionario, quien se encargó de llevar tranquilidad a la sociedad tras confirmar que la joven apareció sana y salva. Además, adelantó que la Fiscalía de Jesús María será la encargada de dar los pormenores y detalles correspondientes a la causa judicial en las próximas horas. Y asimismo, Quinteros aprovechó la oportunidad para destacar el enorme esfuerzo conjunto que permitió este gran desenlace, gracias a la Departamental Colón Bomberos Duar, bomberos voluntarios de distintas localidades, unidades especiales, etcétera, etcétera, que han trabajado. De esta manera finaliza con éxito la angustiante búsqueda iniciada el pasado domingo en la región. Así que la joven fue encontrada sana y salva.

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7: 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Que se ponga de amor, no, que se ponga de moda el amor. Ahí está.

Bueno, muy bien, ahí estaba Macaco. Bueno, les decía que hay cosas lindas también para aprovechar acá en San Juan. A ver, el Ministerio de Turismo, Cultura y Deporte invitan a un encuentro de emprendedores y experiencias en el Chalet Cantoni. Esto será, esta propuesta es del 12 y 14 de junio para combinar ciencia, vino, muy buen vino, música y emprendedores. Esto va a ser escenario, el Chalet Cantoni Casa Cultural, de dos propuestas que invitan a disfrutar de la cultura, por un lado, el conocimiento, pero también la producción local, por eso los emprendedores. La primera actividad será Experiencia Astrovinos, que se va a realizar este jueves 12 de junio a las 21 horas. La propuesta combina degustación de vinos, astronomía y reflexión en un recorrido guiado por especialistas que van a unir la ciencia, la cultura y los sabores regionales. Esta experiencia también va a incluir una recepción con vermut y cuatro degustaciones de vinos de Finca Magnolia. Y la actividad contará con la participación de sommelier, quienes acompañarán al público en un viaje por algunas de las grandes preguntas sobre el universo. Así que, bueno, va a estar muy, muy bueno. El sábado 14, de 16 a 20:30, el Chalet Cantoni va a ser sede de una edición especial de la Feria Paseo Cantoni, que va a estar, bueno, estará organizada para conmemorar el aniversario de la Fundación de San Juan y celebrar el Día del Padre. Cabe destacar que esta actividad es con entrada libre y gratuita. Ya saben, entonces, estas lindas oportunidades para disfrutar del vino, de la cultura, en el Chalet Cantoni, 12 y 14 de junio.

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Ahí estaba, Seguir viviendo sin tu amor, Ivonne Guzmán. Qué linda voz, qué linda reversión. Bueno, nos vamos, llegamos al final con 14 grados 4 décimas, un cielo parcialmente nublado. La humedad es del 59%, el viento es del sur a 17 kilómetros en la hora. Mañana, miércoles, arrancamos con una mínima de 8, llegaremos a una máxima de 14 grados. El jueves, más o menos lo mismo, mínima 6, máxima 15 grados. Así que nosotros nos estamos despidiendo. Obviamente, toda la suerte, el éxito para nuestra selección argentina esta noche. Hugo Messina, Patricia Moreno, Leonor Camisay y yo, Patricia Venegas, nos vamos, volvemos mañana a la hora 15 cuando les digamos que esto es Mejor de Tarde.

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1: En el ámbito local, Educación descartó adelantar vacaciones ante el incremento de enfermedades respiratorias y gripe. Indicaron que se va a cumplir el calendario escolar aprobado este 2026 y las vacaciones serán del lunes 6 al viernes 17 de julio. En el ámbito nacional, extrajeron el contenido del celular de Matías Tabar, el contratista que complicó a Manuel Adorni y ya está bajo análisis de la justicia. En el ámbito internacional, Estados Unidos, el presidente Donald Trump aseguró que las negociaciones con Irán para alcanzar un acuerdo de paz en Medio Oriente entraron en su fase final.
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0: Hola, buenas tardes. ¿Cómo estás? Bienvenidos nuevamente juntos aquí en el aire de LV5 Radio Sarmiento para compartir la tarde de 18 a 21 horas, como siempre.
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0: Soy Alejandro Martín y juntos vamos a disfrutar de todo lo que es noticia, comentarios y por supuesto la mejor música la tendremos a partir de este momento y durante 3 horas en el aire de LV5 Radio Sarmiento, AM 1120, FM 104.7. Puedes enviar tu mensaje al 264-508-6198. Y por supuesto, ayudarme a programar la música que suena en el aire de Sarmiento. Soy Alejandro Martín y juntos disfrutamos de la tarde de LV5 Radio Sarmiento.

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0: 20 minutos han pasado de la hora 18 en todo el territorio nacional. ¡Epa! Nosotros disfrutando de la tarde con buena compañía, acompañándote donde estés en este momento escuchando la radio. Estamos. ¿Qué les pasó? Con muchas canciones muy movidas a esta hora de la tarde. Estaba bien, ¿no?
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El cielo está algo nublado en la ciudad de San Juan. La temperatura es de 14 grados dos décimas, 60% la humedad. Hay viento del sector sur a 17 kilómetros.

0: tren.
1: Esto sucedió en el departamento de Santa Lucía. Cansados de la inseguridad y de la falta de respuesta concreta, vecinos de Santa Lucía Norte cortaron el tránsito en el día de hoy para exigir soluciones urgentes. Los manifestantes denunciaron que la ola de delitos no da tregua, a pesar de los compromisos que las autoridades policiales habían asumido semanas atrás. Así, la medida de fuerza se concentró en calle San Lorenzo, antes de Colón, y fue impulsada por familias de los barrios San Lorenzo, Jardín del Milagro y también vecinos seguramente de zonas aledañas. El conflicto no es nuevo, ya lo sabemos. El pasado 12 de mayo los vecinos ya se habían movilizado por este mismo motivo, ¿sí? En aquel momento la policía les prometió mayor presencia en la zona. Sin embargo, apenas 10 días después, los damnificados volvieron a denunciar que los robos continuaban y que nada había cambiado, absolutamente nada. Durante el corte, la indagación de la gente se hizo sentir. Ya estamos cansados de reclamar. Hoy, al mediodía, se metieron en una casa como si nada, hicieron lo que quisieron y acá nadie hace nada. Esto lo dijo Román, uno de los vecinos que fue afectado y que dio a conocer.

0: conocer lo que verdaderamente está pasando, ¿no? Y lo que le ha pasado a él en primera persona. El panorama que describen los habitantes de las zonas verdaderamente es crítico. Los delincuentes rompen techos de viviendas o comercios para entrar a saquear, ¿sí? A un vecino le llevaron las herramientas, a otro las soldadoras y a una distribuidora le vaciaron las bebidas. Esto es lo que relató agobiante tras asegurar que los ladrones se mueven con total impunidad.
1: Ella es tu adicción.
0: Allí al lugar de la protesta llegó personal de la comisaría 29 para intentar destrabar este conflicto. Las autoridades explicaron ante el nuevo reclamo que se identificarán y se va a intensificar los controles con policías, infantes, bicipolicías, las motos del GAM y móviles patrulleros. Pero a pesar del malestar vecinal, desde la fuerza aseguraron que ya se venían realizando operativos en el sector, aunque advirtieron que no pueden cumplir con la principal exigencia de los manifestantes. Ellos quieren presencia policial las 24 horas del día. Eso no es factible ahora, esto es lo que le decían, pero que van a implementar servicios de acción rápida desde la unidad departamental.

1564-508-6198 es el mensajero de la tarde de hoy. Nosotros compartimos música, ¿te parece? A esta hora de la tarde, aquí llega un clásico. Michael Jackson.

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Bueno, lo que daban a conocer en el día de hoy tiene que ver con la pista hallada en Argentina que revive el enigma nazi más polémico. ¿Cuál es? Bueno, un hallazgo submarino frente a la costa bonaerense reactivó las teorías sobre la llegada de nazis a nuestro país. Uno de los mayores misterios vinculados al nazismo volvió a cobrar fuerzas en la Argentina a partir de una pista encontrada frente a las costas de Quequén y también de Necochea. Se trata de una estructura sumergida localizada a pocos kilómetros de la costa bonaerense que, según los investigadores privados, podría corresponder a un submarino alemán de la Segunda Guerra Mundial. El hallazgo reavivó viejas teorías sobre la llegada de jerarcas nazis al país tras la caída, ¿no?, de los nazis en aquel momento, la caída del Tercer Reich. La historia comenzó cuando integrantes del grupo de investigación, conocidos como Eslabón Perdido, destacaron en el lecho marino restos de una embarcación que no coincidía con ningún naufragio registrado oficialmente. Tras las denuncias, la Prefectura Naval Argentina realizó inspecciones con vehículos operados de manera remota, obviamente, y confirmaron la existencia de una estructura. Sí, de esta estructura que ahora hasta fotos tienen, estructura sumergida hasta entonces que era desconocida. Con el paso de los años aparecieron nuevos indicios. Los investigadores aseguraron haber identificado piezas y elementos que presentarían características compatibles con un submarino alemán tipo U-Boot. Entre ellos, fragmentos metálicos y partes que podrían corresponder componentes propios de este tipo de embarcaciones utilizadas por la Marina nazi durante la guerra. El descubrimiento volvió a poner sobre la mesa una de las teorías más persistentes de la historia argentina, la posibilidad de que submarinos alemanes hayan llegado secretamente a las costas de nuestro país en 1945, aunque existen registros comprobados de dos submarinos nazis que se rindieron en Mar del Plata tras el fin del conflicto. Algunos investigadores sostienen que otras naves habrían arribado sin dejar rastros oficiales. ¿Sí? La relevancia del hallazgo creció aún más cuando en el 2025 el Senado de la Nación reconoció la investigación sobre el submarino hallado frente a Quequén como uno de los descubrimientos navales más importantes del país. Ese respaldo institucional

institucional impulsó nuevas gestiones para profundizar los estudios arqueológicos y determinar con precisión el origen de los restos encontrados. A más de 8 décadas del final de la Segunda Guerra Mundial, la estructura hallada bajo las aguas argentinas sigue alimentando preguntas, tal vez, o por lo menos hasta ahora, sin respuesta. ¿Se trata realmente de un submarino nazi? Esa sería una pregunta. ¿Participó en operaciones secretas vinculadas a la huida de dirigentes del régimen? Esa sería otra. Por ahora no existen pruebas definitivas, pero cada uno o cada nueva evidencia encontrada mantiene vivo un enigma que continúa fascinando a historiadores, investigadores y, por supuesto, a curiosos de todo el mundo. Solo 16 minutos restan para llegar a la hora 19. Aquí está la oreja de Van Gogh.

0: El gran Abel.
1: Muchas gracias. Muchas gracias.
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3: 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Con y vos, eso. Mamá, ojo con los comentarios ácidos, ¿sí? Vamos, vamos que podemos.
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1: En el ámbito local, el ministro de la Producción, Gustavo Fernández, confirmó que entre hoy y mañana va a ingresar a la legislatura el proyecto de ley de desarrollo local minero y criticó a la empresa Vicuña por el contrato con empresas chinas que traen ciudades armadas. Dijo, no tenemos herramientas legales para intervenir. En el ámbito nacional,

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Bueno, hubo revuelo en el día de hoy y tenía que ver con una joven que estaba desaparecida. Después de horas de intensa búsqueda y preocupación, las autoridades confirmaron en el día de hoy que Luciana Yelén Barrios Alarcón, la adolescente de 15 años desaparecida en Colonia Carolla, sí, fue encontrada sana y salva. Sí, la joven era buscada desde el lunes, cuando fue vista por última vez al salir de la escuela en esa localidad cordobesa, ubicada aproximadamente una hora de la capital provincial. Tras perder contacto con ella, su madre radicó la denuncia que dio inicio a una investigación encabezada por la Fiscalía de Instrucción de Jesús María. Ante la gravedad del caso, las autoridades activaron la alerta Sofía, el sistema nacional utilizado para la búsqueda urgente de niños, de niñas y adolescentes desaparecidos. Además, se desplegó un amplio operativo que incluyó cerca de 100 efectivos policiales, más de 20 móviles personales especializados y un helicóptero que realizó rastrillajes tanto en zonas urbanas como rurales de Colonia Carolla. La noticia del hallazgo fue confirmada por el ministro de Seguridad de Córdoba. Es una buena noticia. La joven había desaparecido el lunes tras salir de la escuela allí en Colonia Carolla y en buena hora la noticia es alentadora porque la encontraron sana y salva.

El cielo está algo nublado en la ciudad de San Juan. La temperatura en descenso, 12 grados 4 décimas, 67% la humedad. Hay viento del sector sur a 14 kilómetros.

Bueno, a tan solo 4 horas de disputarse el partido entre la selección argentina e Islandia en la serie de amistosos que debe disputar la escaloneta antes del Mundial, resulta que la lluvia no está dando buenas señales. Una torrencial lluvia está cubriendo todo el estadio, bueno, y la parte donde está, donde van a jugar ambos equipos esta noche es a las 22. Por el momento no hubo un comunicado oficial acerca de una postergación o una suspensión por parte de los organizadores.

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Hay historias que parecen de película, que de hecho parecen sacadas de una película, pero son reales. Cuando la realidad supera la ficción, porque en este caso la ficción supera la realidad, pero se trata de una persona que vivió 45 años. Estamos hablando de la vida real, ¿sí? No de una película. Vivió 45 años con una identidad falsa y cayó por un error mínimo. Durante casi medio siglo logró engañar al Estado, a colegas, amigos y hasta las instituciones encargadas de controlar la identidad de las personas. Lo que parecía una historia digna de una novela terminó convirtiéndose en uno de los casos más sorprendentes de fraude documental de los últimos años. El protagonista fue un ex juez brasileño que durante 45 años vivió bajo el nombre de Edward Albert Lancelot Dodd Canterbury. Bueno, el nombre todavía te quedan más. Caterham Whitfield. Una identidad que no le pertenecía. Con ese nombre estudió derecho, desarrolló una carrera en el sistema judicial y construyó una reputación profesional sin despertar sospechas significativas. La farsa, esta farsa, comenzó cuando era joven y logró insertarse en distintos ámbitos utilizando documentación falsa. Con el paso del tiempo, la identidad inventada se convirtió en una segunda piel. Su historia estaba tan consolidada que nadie cuestionaba sus antecedentes ni el origen de aquel extravagante nombre de apariencia británica. Sin embargo, todo cambió por un detalle aparentemente insignificante. A finales del 2024, el hombre inició un trámite para renovar su documento de identidad. Durante el proceso, los sistemas modernos de verificación detectaron una incompatibilidad en las huellas dactilares registradas. Esa diferencia.

emergencia. Activó la alarma y desencadenó una investigación que terminó revelando la verdadera identidad del ex magistrado. Los investigadores, parece de película, ¿no? Pero es en la vida real, sí. Los investigadores descubrieron entonces que la persona detrás de la fachada era en realidad José Eduardo Franco dos Reis. José Eduardo Franco dos Reis. ¿Y cómo se llamaba la identidad? Larguísima. Era Edward Albert Lancelot Dot Canterbury Caterham Wickfield. Por 45 años. Se hizo llamar así. Y lo descubrieron, por supuesto. La farsa comenzó cuando te contaba recién, cuando era joven y que logró insertarse en distintos ámbitos. Y todo esto cambió sobre este pequeño pero gran detalle. ¿Viste con esto de la tecnología? ¿Viste? Yo siempre digo, la tecnología bien utilizada hace maravilla. Durante el proceso, los sistemas modernos de verificación detectaron una incompatibilidad en las huellas dactilares registradas y esa diferencia activó las alarmas. Los investigadores descubrieron entonces que la persona detrás de esa fachada era en realidad José Eduardo Franco dos Reis. La revelación generó conmoción en Brasil debido a que el acusado había ocupado durante años un cargo de enorme responsabilidad dentro del Poder Judicial. El caso dejó en evidencia cómo las limitaciones de los sistemas de identificación de décadas anteriores permitieron sostener una mentira durante tanto tiempo. Paradójicamente, fue la modernización tecnológica y una simple verificación biométrica la que terminó derribando una impostura que había sobrevivido durante 45 años. Lo que nadie había detectado en décadas quedó expuesto en apenas unos minutos por un pequeño error imposible de ocultar entre la tecnología actual.

Le mandamos saludos, le mando un beso grande a mi querida Dari. Hola Dari, dice, hola Ale, qué hermosa música en esta fría tarde. Un fuerte abrazo, querido amigo. Hola, querida Dari, te mando un beso grandote. A cuidarse del frío, ¿sí? Momento de compartir más canciones, ¿te parece? Aquí está Malú.

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0: Muchas gracias.
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En el ámbito local, el presidente de la Cámara de Proveedores Mineros de San Juan, Fernando Godoy, dijo que Vicuña hace lo que quiere, como quiere, y si deja fuera a los sanjuaninos, habrá una minería extractiva y no se va a fortalecer la cadena de valor. En el ámbito nacional, la justicia de Mendoza condenó al arzobispado provincial y a los monjes Diego Roque Moreno, de 58 años, y Oscar Portillo, de 71 años, a pagar una

Transitando una nueva hora aquí en la tarde noche de LV5 Red Sarmiento, regalándote canciones. Kevin Johansen marcaba el comienzo de esta nueva hora. Ahora, ahí en la música, antes te dio la temperatura. 12 grados 4 décimas a esta hora. Algo nublado el cielo, 67% la humedad y viento del sector sur a 13 kilómetros. Marco Antonio Solís,

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obligó el paso internacional de Agua Negra, cerró en el día de hoy su temporada 2025-2026 de manera anticipada, ¿sí? Aunque las autoridades argentinas y chilenas habían acordado mantener abierto el corredor hasta el próximo 14 de este mes, el ingreso de un frente frío con intensas nevadas en la alta montaña obligó a adelantar la clausura por razones de seguridad, ¿sí? La medida comenzó a regir desde hoy, sí, a las 18 horas de Argentina, 17 horas de Chile, según informó oficialmente la coordinación del Centro de Frontera Agua Negra, dependiente de la Dirección Nacional de Asuntos Técnicos de Frontera del Ministerio del Interior. El cierre pone fin a una temporada que había logrado extenderse más allá de los plazos habituales y que hasta hace pocos días se perfilaba como una de las más prolongadas de los últimos tiempos, ¿no? De los últimos años. La decisión se adoptó luego de que las condiciones meteorológicas en la cordillera se deterioraran de manera significativa. De acuerdo con el comunicado oficial, las nevadas registradas en la zona de alta montaña imposibilitan garantizar un tránsito seguro para los usuarios, por lo que se resolvió interrumpir la circulación antes de la fecha prevista. Este cierre fue anticipado porque la novedad constata que con la información difundida apenas un día atrás por el gobierno de San Juan. Ayer la ministra de Gobierno, Laura Palma, había confirmado que el paso iba a permanecer abierto hasta el 14 de este mes, una fecha que representaba un récord de extensión respecto de la temporada anterior. En aquella oportunidad, la funcionaria destacó que el corredor había logrado mantenerse operativo gracias a las tareas de mantenimiento realizadas sobre la ruta y a la ausencia de temporales importantes, se podría decir, durante buena parte del año. De concretarse el cierre el 14 de junio, Agua Negra hubiera superado ampliamente la marca alcanzada el año pasado, cuando debió clausurarse el 22 de mayo por las condiciones climáticas, ¿sí? Sin embargo, la llegada del nuevo sistema frontal modificó rápidamente el escenario en la cordillera. Las previsiones meteorológicas anticipaban nevadas y bajas temperaturas para los próximos días, una situación que finalmente llevó a las autoridades de ambos países a priorizar la seguridad de quienes transitan por el corredor internacional. En el día de hoy fue cerrado. El paso de Agua Negra cerró antes de lo previsto por intensas nevadas.

Un beso grande para Mónica, que está por allí del otro lado también escuchando. Dice, qué bonitos temas musicales. Gracias, amiga. Algo nublado está el cielo en la ciudad de San Juan. La temperatura descendió, hace más frío. 10 grados, 3 décimas. La temperatura actual, 72% la humedad. Hay viento del sector sur a 10 kilómetros. Aquí está Kenny García.

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Natalia Jiménez te lo recuerda con esta canción que dice Creo en mí. Pronóstico extendido para nuestra provincia. Para mañana miércoles, mínimo probable 8, máxima probable 14 grados. Día jueves, mínimo probable 6, máxima probable 15 grados. Para el día viernes, mínima probable 10, máxima probable 15 grados. Frío estará, ¿eh? Vos dirás, bueno, el fin de semana se acomoda un poco. No, estará igual. Y sí, es la parte del año por la que vamos, ¿no? Tiene que ser así.

Un dato y un número principalmente alarmante que dieron a conocer que tiene que ver con los padres, que aquí en nuestra provincia 7 de cada 10 padres no cumplen con la cuota alimentaria. 7 de cada 10 progenitores no pagan la cuota alimentaria o la abonan de manera insuficiente. La advertencia fue realizada por la abogada Natacha Ibáñez, integrante del Colegio de Madres y Abogadas contra el Incumplimiento Alimentario, quien aseguró que en San Juan los juzgados de familia y los espacios de mediación registran una creciente cantidad de reclamos vinculados al sostenimiento económico de niños, niñas y adolescentes. De cada 10 progenitores, 7 no cumplen con la cuota alimentaria o realizan aportes insuficientes. La realidad de los tribunales demuestra una situación de saturación. Esto es lo que señalaban. Y es un porcentaje muy, muy alto, ¿sí? Uno de los escenarios más complejos aparece cuando el progenitor no tiene ingresos formales. En esos casos, la justicia evalúa el nivel de vida y admite una amplia variedad de pruebas, ¿sí? Se pueden presentar fotografías, publicaciones en redes sociales, testimonios religiosos, comerciales, registros comerciales, movimientos migratorios o cualquier elemento que permita demostrar la capacidad económica real de la persona. Esto es lo que decía Ibañez, y también agregaba que aunque quien debe pagar es quien está en mejores condiciones de forma de informar cuánto gana, muchas veces no lo hace, por lo que resulta necesario reconstruir su situación patrimonial mediante otras pruebas. La especialista también explicó que las sentencias suelen distinguir entre gastos ordinarios y extraordinarios. Los primeros son aquellos que forman parte de la vida cotidiana del niño, como alimentación, educación, vestimenta o actividades habituales. En cambio, los gastos extraordinarios son erogaciones excepcionales que exceden la cuota mensual. Un tratamiento médico inesperado, una intervención quirúrgica o una situación de urgencia suelen compartirse en partes iguales entre ambos progenitores. También aclaró que algunos gastos deportivos o educativos pueden ser considerados extraordinarios cuando representan desembolso excepcionales y no habituales. Hay más dificultades en departamentos alejados, por ejemplo. Según lo que dicen, que la situación presenta particularidades fuera del Gran San Juan. En departamentos más alejados todavía existe una mirada cultural que se considera humillante o incorrecto reclamar judicialmente una cuota alimentaria. Eso hace que muchas situaciones no lleguen a los tribunales. Para Ibáñez, el incumplimiento alimentario no suele generar consecuencias económicas para las familias, sino que también constituye una forma de violencia económica reconocida por la legislación vigente. El objetivo de estos procesos no

es castigar a nadie, sino garantizar que los niños, las niñas y adolescentes reciban los recursos que necesitan para su desarrollo. Esto es lo que da a conocer un informe. 7 de cada 10 padres aquí en San Juan no cumplen con la cuota alimentaria.

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Simplemente 3 minutos restan para llegar a la hora 21 en todo el territorio nacional. Momento de despedirme. En el flash de noticias de cada hora, Patricia Moreno, a quien le damos las gracias. Soy Alejandro Martín y si Dios así lo quiere nos reencontramos mañana, ¿te parece? A partir de la hora 18 aquí en el aire de LB5 Radio Sarmiento. Que tengas una linda noche.